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3: Amigos oyentes, bienvenidos a la información del Independiente Voz y Corazón de Guatemala. Un juzgado otorgó falta de mérito a dos capturados señalados de perpetrar el ataque armado contra concejal de la municipalidad de Chinautla, Brenda Granados, y su esposo, quienes resultaron ilesos.
4: Josué Adán Vicente Herrera, de 18 años, y Benjamín Selvin Ponciano Gómez, de 29 años, fueron puestos en libertad por un juzgado de turno, pese a ser los principales sospechosos del ataque en contra de la concejal Brenda Granados, hecho ocurrido el pasado 22 de mayo. Según el juzgador, les dio falta de mérito porque el argumento es que se encontraban en lugares lejanos y por tal razón era imposible que hayan cometido el ataque armado, en donde afortunadamente no dejó personas heridas ni fallecidas. La concejal de Chinautla había sufrido el atentado armado junto con su conviviente en la ruta que conecta con San Pedro Ayampuc el pasado 22 de mayo, por lo que los agentes de la policía se movilizaron de inmediato por el sector y, gracias a las descripciones de la concejal y su esposo, se supervisó el área, deteniendo a ambos señalados. Una motocicleta fue encontrada en la escena del crimen, junto a ella un arma de fuego que se presume fue utilizada en el hecho armado. El vehículo donde se trasladaba Brenda Granados era blindado, por lo que al recibir los impactos de bala, aceleraron en contra de los sicarios, quienes fueron arrollados y posteriormente intentaron huir. Los agentes, al tener esa versión, detuvieron a ambos. Este 25 de mayo, un juzgado de Torre Tribunales argumentó que estaban lejos del hecho y por tal razón fueron puestos en libertad sin ningún cargo judicial. Ahora investigadores DEC y Ministerio Público continuarán para determinar si efectivamente no tienen relación o si existen otros indicios que apunten a otros criminales. Para Nuevo Mundo Noticias, Werner Álvarez.
3: Los magistrados del Tribunal Supremo Electoral dan luz verde para que las organizaciones políticas puedan proclamar a sus candidatos a cargo de elección popular a partir de julio próximo, en busca de participar en las próximas elecciones generales.
5: El magistrado del Tribunal Supremo Electoral, Alexander Velázquez, informó que, de acuerdo al calendario electoral, a partir de julio, los partidos políticos podrán iniciar con sus asambleas de proclamación de candidatos para el evento electoral del 2027.
6: De momento, sí entender que a partir del mes de julio, los partidos políticos podrán iniciar con las asambleas de proclamación. Eso es de conformidad con la ley, porque la convocatoria tiene que ser sí o sí en enero del 2027. Por lo tanto, al iniciar 6 meses antes, será en el mes de julio el inicio de las asambleas de proclamación. Y también la unidad de medios de comunicación y estudios de opinión inicia con la inscripción de los medios que deseen participar para la pauta publicitaria de los partidos políticos. Esas serían las primeras dos actividades a mencionar, pero el calendario será presentado en una próxima reunión.
5: Para Nuevo Mundo Noticias, Ángel Vázquez.
3: A la fecha, 24 organizaciones políticas se encuentran debidamente inscritas para participar en las próximas elecciones generales, de acuerdo con lo informado por el Departamento de Organizaciones Políticas del Tribunal Supremo Electoral.
5: Hasta la presente fecha, el Tribunal Supremo Electoral tiene registro de 24 partidos políticos formalmente inscritos y que podrían participar en el próximo evento electoral. Asimismo, se mantienen 24 comités pro formación y 2 grupos promotores, según lo dio a conocer la jefa de organizaciones políticas, Deyanira Herrera.
7: Actualmente tenemos inscritos en el Departamento de Organizaciones Políticas 2 grupos promotores, 24 comités para la constitución de un partido político y 24 partidos políticos. No, tenemos actualmente los que ya teníamos inscritos y estamos ahorita a la espera de que comités están en fase de celebración de asambleas municipales y departamentales y al concluir presenten su papelería solicitando la inscripción como partido político.
5: Explicó que de manera constante se encuentran actualizando los datos para determinar cuántas organizaciones políticas en total podrían estar ya participando en el próximo proceso electoral. Para Nuevo Mundo Noticias, Ángel Vázquez.
3: El sector privado organizado del país urgió a los diputados al Congreso de la República aprobar la ley contra el lavado de dinero u otros activos y financiamiento del terrorismo, advirtiendo los riesgos económicos para Guatemala ante posibles ingresos a la lista gris internacional.
5: En conferencia de prensa, el Comité Coordinador de Asociaciones Agrícolas, Comerciales e Industriales y Financieras, CACIF, instaron este lunes al Congreso de la República a que se apruebe la ley antilavado. Enfatizaron que Guatemala tiene riesgos de integrar la lista gris y las consecuencias la pagan todos los guatemaltecos, según indicó Carlos Arias, presidente de CACIF.
8: Guatemala enfrenta una amenaza inminente para su estabilidad económica, su reputación internacional y el bienestar de millones de familias guatemaltecas. hacemos un llamado urgente al Honorable Congreso de la República para aprobar la Ley Integral contra el Lavado de Dinero u Otros Activos y el Financiamiento del Terrorismo. Esta realmente no es una discusión ideológica ni política. Es una discusión sobre el futuro económico del país, sobre la confianza internacional en Guatemala y sobre la protección de millones de ciudadanos honestos que todos los días trabajan, emprenden y sostienen la economía nacional. Es un llamado a la responsabilidad, a dar un paso al frente por Guatemala, a poner un alto a los intereses oscuros que quisieran detener esta ley. Ya no tenemos tiempo que perder. Aprobar una ley que incorpore las directrices del Grupo de Acción Financiera de Latinoamérica, GAFILAT, es una decisión técnica, estratégica e impostergable. El no hacerlo ya tendría consecuencias reales, profundas y duraderas para Guatemala. La inclusión del país en la denominada lista gris no sería únicamente una sanción de reputación para el gobierno o para las instituciones públicas. Sería una etiqueta que nos caería a todos los guatemaltecos. Sería un mensaje para el mundo de que Guatemala se resiste a seguir las reglas que hacen posible la integración económica y financiera de manera confiable.
5: Cabe destacar que esta semana es decisiva en el Congreso de la República, ya que se busca poner de acuerdo a diferentes bancadas y de esta manera, el 2 de junio se buscaría aprobar la misma. Para Nuevo Mundo Noticias, Ángel Vázquez.
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3: En las internacionales, Colombia celebrará este 31 de mayo una crucial elección presidencial en la que se decidirá la continuidad del modelo del primer gobierno de izquierda o el regreso de la derecha.
9: Colombia celebrará este 31 de mayo unas elecciones presidenciales marcadas por la disputa entre la continuidad del proyecto político del presidente Gustavo Petro y el regreso de la derecha al poder. 12 candidatos participan en la contienda, aunque las encuestas muestran que solo 3 tienen opciones reales de avanzar en unos comicios que, según los sondeos, probablemente se definirá en una segunda vuelta. El favorito en intención de voto es el senador Iván Cepeda, candidato del Pacto Histórico, respaldado por sectores que apoyan las políticas sociales impulsadas por el actual gobierno. Su principal rival sería el abogado y candidato de ultraderecha Abelardo de las Priella, quien basa su campaña en propuestas de mano dura contra la delincuencia y la guerrilla. En la derecha también figura la senadora uribista Paloma Valencia, que busca captar el voto conservador y de centro en medio de una fuerte fragmentación política. La campaña electoral colombiana ha estado marcada por temas de seguridad, salud y paz, asuntos que dominan el panorama político y concentran las principales críticas y apoyos al gobierno. Todo apunta a que la definición presidencial llegará a una segunda vuelta prevista para el 21 de junio en una elección considerada una de las más polarizadas de los últimos años en Colombia.
3: La campaña para la primera vuelta de las elecciones presidenciales de este 31 de mayo en Colombia es la más virulenta de los últimos años, no solo por las amenazas a la seguridad de los candidatos, sino por el aumento de la violencia en distintas partes del país.
10: La campaña para la primera vuelta presidencial de este 31 de mayo en Colombia se ha convertido en una de las más violentas de los últimos años. Las amenazas contra candidatos y el aumento de la violencia armada han marcado el proceso electoral. En el último año fueron asesinados dirigentes y funcionarios vinculados a campañas políticas, mientras varios candidatos han denunciado amenazas de muerte. Algunos incluso participan en eventos públicos con fuertes esquemas de seguridad y protección blindada. Según expertos de la Fundación Ideas para la Paz, los grupos armados ilegales han crecido de manera significativa desde 2022, superando hoy los 25.000 integrantes. Entre ellos se encuentran el Clan del Golfo, el ELN y las disidencias de las FARC. La situación también pone en duda los avances de la política de paz total del gobierno en medio de negociaciones estancadas y nuevos focos de violencia. La misión de observación electoral advirtió además que cientos de municipios del país presentan riesgo por violencia electoral, especialmente en departamentos como Cauca, Antioquia y Norte de Santander. Colombia llega así a las elecciones presidenciales en medio de un clima de tensión, inseguridad e incertidumbre.
3: El Papa León XIV pide salvar a la humanidad del mal de la guerra en Pentecostés. La ceremonia que marca el día 50 tras la Pascua Católica se celebró en la Basílica de San Pedro ante más de 5.000 fieles.
11: El Papa León XIV ha conmemorado el domingo de Pentecostés con un llamamiento a la paz, rezando para que la humanidad se salve del mal de la guerra. La misa, que marca 50 días después de la Pascua Católica, se ha celebrado en la Basílica de San Pedro ante 5.000 personas. El Papa también ha rezado porque el Espíritu Santo renueva la Iglesia en su misión de transformar, ha dicho, la confusión en comunión.
12: Con cuore ardente preghiamo oggi che lo Spirito del Risorto ci salvi dal male della guerra, che viene vinta non da una superpotenza, ma dall'onnipotenza dell'amore. Preghiamo affinché liberi l'umanità dalla miseria, che viene riscattata non da una ricchezza incalcolabile, ma da un dono inesauribile.
11: León XIV ha advertido de que algunos cambios no aportan nueva vida al mundo, sino que lo envejecen a través del error y la violencia. Por el contrario, ha dicho, el Espíritu Santo ilumina las mentes e infunde nueva vitalidad en los corazones. Pentecostés se celebra ampliamente en toda Europa como una importante festividad cristiana y como día festivo en algunos de sus países.
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3: En más información nacional acá en El Independiente, la Policía Nacional Civil capturó en la zona 18 a alias El Psicópata junto a un menor de edad al momento en que desmembraban el cadáver de una persona. Un juez lo ligó a proceso judicial por el delito de asesinato.
4: Alias El Psicópata, peligroso pandillero del barrio 18 y quien fue sorprendido por agentes cuando desmembraba el cuerpo de una persona, fue ligado a proceso y enviado a prisión preventiva. El sicario Diego de Jesús Herrera Rodríguez fue ligado por el juez de turno por el delito de asesinato y portación ilegal de arma de fuego, luego que fuera escuchado en la audiencia de primera declaración tras horas de haber transcurrido el crimen donde fue sorprendido. La detención tuvo lugar en la colonia Lomas de Santa Faz, zona 18, donde agentes uniformados realizaban un recorrido y al encontrar una vivienda abandonada escucharon ruidos extraños y un olor extremadamente fuerte. Al rodear la vivienda, encontraron a alias El Psicópata y un adolescente de 16 años, alias El Diabólico, cortando en partes el cuerpo de una persona de sexo masculino. Pese a que intentaron huir, los agentes de inmediato lo redujeron al orden. Minutos después de la detención, Diego Herrera fue enviado a Torre de Tribunales y tras haber sido abordado por medios de comunicación, sin titubear y mucho menos con cargo de conciencia, confirmó haber realizado el crimen, pues según el pandillero, la víctima pertenecía a la Mara Rival.
13: O sea que ustedes son responsables de la muerte de él.
14: Cabal. ¿Qué sentís?
13: Ah, weón. Venga, no mames.
4: Los fiscales del Ministerio Público tendrán el tiempo necesario para investigar a fondo y poder determinar el modus operandi de la pandilla para haber raptado el cuerpo del sicario rival y haberlo desmembrado en la vivienda de la zona 18. Para Nuevo Mundo Noticias, Werner Álvarez.
3: El secretario general del Tribunal Supremo Electoral, Pablo Portocarrero, informó que en la actualidad se han iniciado más de expedientes para establecer si existe campaña anticipada o inversión de fondos no reportados con miras a participar en las próximas elecciones generales.
5: De acuerdo al secretario general del Tribunal Supremo Electoral, Pablo Portocarrero, más de 120 expedientes han abierto hasta la fecha por posible campaña anticipada, las cuales han sido cometidas por algunos políticos u organizaciones políticas. Por tal motivo, se realiza un cruce de información entre varios departamentos del tribunal para realizar el análisis y determinar si es proselitismo o si existe algún gasto que no fue reportado. Con este cruce de información se determinará si procede o no alguna sanción.
15: De los expedientes, como se ha venido informando, la unidad especializada de medios se encuentra en monitoreo permanente. Hay dos maneras en que pueden iniciar los expedientes, no es únicamente por denuncias, sino que también es por monitoreo propio de la unidad. Actualmente entre la unidad de medios e Inspección General hay más de 120 expedientes. Eso no significa que la gente que tenga expediente sea una sanción segura, y tampoco que la gente que está realizando actividades de proselitismo no pueda aparecer dentro del monitoreo. Estos expedientes nos sirven para documentar, se hace un cruce de información entre la unidad de medios, entre Inspección General y la unidad de control de las finanzas de los partidos políticos, porque aunque hayan expedientes donde la actividad refleja actividades propias de proselitismo, que es un derecho de las organizaciones políticas, también

0: Hay gastos que deben de ser reportados, entonces se hace ese control para posteriormente informar al registro de ciudadanos.
1: Cabe destacar que desde la magistratura anterior se había indicado que estaban realizando las evaluaciones correspondientes de varias organizaciones políticas y también, asimismo, de algunas personas que han estado promoviendo su imagen pública a través de las redes sociales. Para Nuevo Mundo Noticias, Ángel Vázquez.
2: Entre las nuevas disposiciones puestas en vigencia por los magistrados del Tribunal Supremo Electoral, destaca que las personas que acudan a sus instalaciones no podrán ingresar teléfonos celulares y cualquier dispositivo de almacenamiento y traslado de datos.
1: El magistrado titular del Tribunal Supremo Electoral que
3: a partir de la semana pasada, específicamente desde el lunes, ya no es permitido ingresar teléfonos, USBs, relojes inteligentes ni cualquier otro dispositivo de almacenamiento de datos al Tribunal Supremo Electoral. Todas las personas que ingresen a las instalaciones deben dejar en un casillero este tipo de dispositivos para poder resguardar como parte de la seguridad física que nos va a permitir también darle seguridad a los sistemas y a la información que se resguarda dentro del Tribunal Supremo Electoral. Por otro lado, estamos trabajando ya también y tenemos adelantado la estructura de la Dirección de Ciberseguridad. Sin embargo, no teníamos la disponibilidad presupuestaria todavía hasta el viernes pasado, como lo comenté hace un momento, por lo que esta semana vamos a continuar trabajando ya en el organigrama final de la Dirección de Ciberseguridad que nos permitirá tener medidas de seguridad y de control mucho mejores y que nos permitan disminuir las vulnerabilidades de los sistemas del Tribunal Supremo Electoral y la información que tenemos.
1: Informó que el pasado viernes el Ministerio de Finanzas les trasladó los fondos de 200 millones de quetzales con el cual se realizan los trabajos de los preparativos para el próximo evento electoral. Para Nuevo Mundo Noticias, Ángel Vázquez.
2: Varios allanamientos fueron realizados por investigadores policiales y fiscales del Ministerio Público en la ciudad de Quetzaltenango, incautando en uno de los inmuebles más de 600 mil quetzales en efectivo, además de dinero extranjero de distintas denominaciones.
4: En un fuerte operativo por parte de investigadores de la División Especial de Investigación Criminal y fiscales del Ministerio Público, se localizó una fuerte suma de dinero en uno de los inmuebles allanados tras una serie de operativos a gran escala en diferentes puntos del departamento de Quetzaltenango. La diligencia se ejecutó específicamente en la zona 3 del lugar mencionado, donde agentes investigadores ingresaron a una vivienda localizando 676.455 quetzales, así como 1.255 dólares, 196.000 pesos colombianos, 1.000 pesos argentinos y 9 teléfonos celulares que se...
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6: En internacionales, la campaña para las elecciones presidenciales del 31 de mayo en Colombia cerró el domingo con la izquierda amenazada de perder el poder frente a la derecha conservadora en medio de una grave crisis de violencia.
7: Los candidatos a la presidencia de Colombia cerraron el domingo su campaña para las elecciones del 31 de mayo. El senador izquierdista Iván Cepeda, favorito en las encuestas, realizó un acto multitudinario en Barranquilla, donde prometió ampliar la inversión en asuntos sociales para poner al Estado al servicio de los excluidos.
8: Todos podemos ganar, todos podemos crecer juntos. No tiene por qué haber más ricos ricos y pobres pobres. Vamos por la equidad social.
7: Los sondeos prevén un balotaje el 21 de julio entre Cepeda y Abelardo de la Espriella, un abogado millonario de derecha cuya principal bandera es la mano dura contra los grupos armados ilegales. En una plaza de toros llena en Medellín, el opositor enarboló las banderas contra el crimen financiado por el narcotráfico.
9: Vamos a marcar un nuevo camino para esta patria, porque la época de lo siempre ya pasó, los vamos a jubilar. La época de la falsa paz se acabó. La era de Petro y su heredero se acabó.
7: La senadora opositora Paloma Valencia, que aparece en un tercer escalón en las encuestas, realizó su acto en un coliseo de Bogotá. Cercana al influyente expresidente Álvaro Uribe, la candidata planteó dos caminos para Colombia.
10: El camino de entregarnos a los violentos con la continuidad de la paz total. Tenemos por un lado continuar destruyendo el sistema de salud y tenemos por el otro el odio furioso de los que quieren destripar a otros. Nosotros queremos la Colombia grande, donde todos cabemos, donde privilegiamos la autoridad y el orden.
7: La prensa ha criticado que los principales candidatos se han negado a dar entrevistas y asistir a debates. Según estudios, la inseguridad y el costo de vida figuran entre las principales preocupaciones de los colombianos de cara a estos comicios.
6: Rusia lanzó un bombardeo masivo contra Kiev que mató a 4 personas, informaron las autoridades ucranianas el domingo.
11: Rusia lanzó durante la madrugada del domingo uno de los bombardeos más intensos contra Kiev desde el inicio de la guerra, utilizando 600 drones y 90 misiles, entre ellos un misil hipersónico Oreshnik, según las autoridades ucranianas. El ataque dejó al menos 4 muertos y decenas de heridos en la capital y sus alrededores. La Fuerza Aérea Ucraniana afirmó haber interceptado 549 drones y 55 misiles, mientras equipos de rescate trabajaban entre edificios residenciales, escuelas, universidades y centros comerciales dañados. Las explosiones sacudieron varios distritos de Kiev y obligaron a cientos de personas a refugiarse en estaciones de metro. El presidente Volodymyr Zelensky confirmó que 69 personas resultaron heridas en Kiev y acusó a Moscú de atacar infraestructura civil. Tres misiles rusos contra una instalación de suministro de agua, un mercado incendiado, decenas de edificios residenciales dañados, varias escuelas normales y corrientes, y lanzó su Oreshnik contra Vila Tserkva. Están realmente trastornados. Rusia aseguró que el lanzamiento del misil Oreshnik fue una respuesta a ataques ucranianos contra territorio ruso y negó haber apuntado contra civiles. El bombardeo ocurre después de que Vladimir Putin prometiera represalias por un ataque ucraniano contra un liceo en una región ucraniana ocupada por Moscú, que dejó 21 muertos. Moscú ya había utilizado el misil Oreshnik en 2 ocasiones desde el inicio de su invasión de Ucrania en febrero de 2022, en noviembre de 2024 contra una fábrica militar y en enero de 2026 contra una fábrica aeronáutica en el oeste de Ucrania, cerca de las fronteras de la OTAN.
6: El líder del movimiento chiita y libanés Hezbollah, Naim Qassem, declaró este domingo que tiene esperanzas en un acuerdo entre Estados Unidos e Irán.
11: El líder de Hezbollah, Naim Qassem, expresó el domingo su esperanza de que las negociaciones entre Estados Unidos e Irán desemboquen en un acuerdo que incluya una tregua en Líbano en medio de la escalada de tensiones con Israel. Si Dios quiere, este acuerdo se concretará y ya hay indicios de que se va a cerrar. Por lo tanto, nosotros también seremos parte de este acuerdo, un acuerdo para el cese total de las hostilidades. El dirigente del movimiento chiita libanés rechazó además cualquier intento de desarmar a Hezbollah y afirmó que retirar las armas al grupo equivaldría a su aniquilación. También pidió al gobierno libanés abandonar las negociaciones con Israel, previstas para un nuevo ciclo de diálogos en Washington a principios de junio. Mientras tanto, la violencia continúa en el sur del Líbano. Las autoridades libanesas informaron este domingo que 2 personas murieron, entre ellas un socorrista del Comité Islámico de Salud vinculado a Hezbollah, en ataques israelíes contra la localidad de Aram Salim, en el sur del país. El Ministerio de Salud añadió que otras 10 personas resultaron heridas, incluidos miembros de equipos de rescate afiliados tanto a Hezbollah como al movimiento Amal, aliado del grupo chiita. Beirut denunció además una serie de ataques israelíes continuados contra el sector sanitario y los servicios de emergencia en el sur del Líbano.
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6: En más información nacional acá en El Independiente, fue confirmada por la Cancillería la captura en el país de Gladys Janet Castro García, quien laboraba como vicecónsul en la ciudad de Los Ángeles, California, Estados Unidos, por el crimen de su conviviente, hecho ocurrido en el departamento de San Marcos en año 2017.
4: El Ministerio de Relaciones Exteriores confirmó este 25 de mayo la captura de Gladys Janet Castro García, de 40 años, quien se desempeñaba como vicecónsul de Guatemala en Los Ángeles, California, y era requerida por la justicia guatemalteca por los delitos de parricidio y obstaculización a la acción penal en forma continuada. La detención se ejecutó el pasado 23 del presente mes por agentes policiales en la sede migratoria ubicada en la zona 13 capitalina, cuando la funcionaria ingresó al país en un vuelo procedente de Estados Unidos. La orden de captura fue girada el 16 de enero del 2026. La Cancillería indicó que tuvo conocimiento del caso tras el arribo de la funcionaria guatemalteca, quien se encontraba en permiso laboral. Además, aseguraron que al momento de su contratación, en agosto del 2024, no contaba con antecedentes. De acuerdo con las investigaciones, el caso se remonta al 9 de septiembre del 2017, cuando presuntamente Castro habría dado muerte a su conviviente, un hombre de 37 años, en un inmueble ubicado en el Cantón Victoria, San Marcos. Ese día, la muerte fue reportada como un accidente doméstico. La ahora detenida aseguraba que la víctima cayó repentinamente mientras podaba plantas, sufriendo un golpe de calor. Sin embargo, familiares del fallecido detectaron posibles heridas de arma de fuego durante la ceremonia fúnebre, lo que generó dudas sobre la versión inicial y dio con origen a la investigación criminal. Para Nuevo Mundo Noticias, Werner Álvarez.
6: El Ministerio de Salud Pública impulsa semana de vacunación en las Américas con meta de ampliar más de 350 mil dosis gratuitas en todo el país.
4: El Ministerio de Salud Pública y Asistencia Social busca implementar 250 mil vacunas durante esta semana, esto ante la amenaza que representa el sarampión en el país. Dicha jornada dio inicio el domingo y concluirá el próximo 31 de mayo, por lo que actualmente Guatemala se encuentra en la semana de vacunación en las Américas 2026. Autoridades de salud informaron que el principal objetivo es aplicar alrededor de 350 mil dosis gratuitas a nivel nacional. La jornada central se desarrolla en la concha acústica del Parque Central en la zona 1 capitalina. De esta manera, lo dio a conocer el viceministro de Atención Primaria, Donato Camey.
12: Para agradecer profundamente el trabajo de todos los salubristas que están haciendo posible esta semana de vacunación de las Américas, una semana intensiva. Igualmente, todos los que han hecho posible la campaña contra el sarampión, sabemos de que caminan a lugares súper lejanos, también a veces en moto, en carro, a veces de día, de noche, fines de semana. Nosotros como Ministerio de Salud y autoridades de este ministerio queremos agradecer profundamente su esfuerzo, pues darles todo el reconocimiento, porque gracias al trabajo de ustedes todo esto es posible. Son el motor de esas actividades. Quisiera aprovechar para enviar un cordial saludo a todas las auxiliares de enfermería, porque han hecho un trabajo grande dentro del Ministerio de Salud, pues en su día un gran saludo y nuestro profundo agradecimiento.
4: El lanzamiento contó con la participación del Ministerio de Salud Pública y Asistencia Social, el Instituto Guatemalteco de Seguridad Social, UNICEF y la Organización Panamericana de la Salud, cuyos representantes advirtieron que el sarampión sigue siendo una enfermedad de alto riesgo por su elevada capacidad de contagio y por la presencia de brotes en la región. Para Nuevo Mundo Noticias, Ángel Vázquez.
6: Tras un enfrentamiento armado registrado recientemente en el área fronteriza con Honduras, el ejército informó que las investigaciones avanzan y apuntan a que integrantes del crimen organizado del vecino país ingresaron por un paso ilegal y se enfrentaron con elementos castrenses.
4: El ejército de Guatemala informó sobre el enfrentamiento armado que se registró en la frontera de Honduras, luego de detectar el ingreso irregular de dos hombres fuertemente armados, presuntamente vinculados al crimen organizado y procedentes del vecino país. El comunicado explica que el incidente ocurrió cuando personal militar destacado en el área fronteriza identificó el ingreso de vehículos 4x4 por un paso no autorizado. Al notar presencia de las fuerzas de seguridad, los ocupantes abrieron fuego contra los soldados guatemaltecos. Los elementos castrenses respondieron al ataque conforme a los protocolos establecidos, logrando así a que los criminales retrocedieran hacia el territorio hondureño. Las autoridades confirmaron que en ese hecho dos criminales resultaron heridos. El ejército, tras el incidente, reforzó la presencia militar y los operativos de vigilancia y seguridad. Precisamente en el sector fronterizo ubicado en Esquipulas, junto a demás autoridades, los heridos de momento se encuentran hospitalizados en un centro asistencial, mientras que se continúa con las investigaciones para determinar a qué estructura criminal pertenecen, así como las intenciones de la organización en querer ingresar al territorio guatemalteco. Para Nuevo Mundo Noticias, Werner Álvarez.
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6: En internacionales, un hombre que abrió fuego el sábado frente a la Casa Blanca murió tras recibir disparos de agentes del servicio secreto.
11: Un hombre armado murió el sábado tras un tiroteo frente a la Casa Blanca en Washington, luego de enfrentarse con agentes del servicio secreto estadounidense. El incidente ocurrió poco después de las 6 de la tarde, cuando el sospechoso, ubicado cerca del perímetro de seguridad, sacó un arma de una maleta y comenzó a disparar, según las autoridades. El presidente Donald Trump se encontraba en la Casa Blanca en ese momento, pero no resultó afectado. Los agentes respondieron al fuego e hirieron al atacante, quien fue trasladado a un hospital de la zona donde se confirmó su muerte. Un transeúnte también resultó herido durante el intercambio de disparos, mientras que ningún agente de seguridad resultó lesionado. Medios estadounidenses identificaron al sospechoso como Nasir Best, de 21 años, originario de Maryland. Según los reportes, tenía antecedentes de trastornos mentales y ya era conocido por las autoridades por merodear en varias ocasiones alrededor de la Casa Blanca. El tiroteo provocó escenas de pánico en el centro de Washington. Periodistas y turistas fueron evacuados u obligados a refugiarse. El episodio revive las preocupaciones por la seguridad de Trump, quien ha sido objeto de 3 presuntos intentos de asesinato, incluido el ataque de julio de 2024 durante un mitin en Pensilvania, donde resultó herido en una oreja.
6: Altos funcionarios de Estados Unidos e Irán dijeron que podrían estar cerca de un acuerdo preliminar para poner fin a la guerra de Oriente Medio.
11: Estados Unidos e Irán aseguraron el sábado que un acuerdo preliminar para poner fin a la guerra en Oriente Medio podría estar cerca, aunque las diferencias sobre el programa nuclear iraní y la seguridad regional siguen sin resolverse. Las conversaciones avanzan mientras continúan los esfuerzos diplomáticos impulsados por mediadores regionales, entre ellos Pakistán. El presidente estadounidense Donald Trump afirmó que Irán está cada vez más cerca de aceptar un acuerdo, aunque advirtió que Washington podría reanudar los ataques si fracasa la vía diplomática. Desde Nueva Delhi, el secretario de Estado estadounidense Marco Rubio habló de progresos en las negociaciones. Existe la posibilidad de que ya sea más tarde hoy, mañana o dentro de un par de días tengamos algo que anunciar, pero este asunto debe resolverse. En Teherán, el portavoz de la Cancillería iraní confirmó que ambas partes trabajan sobre un memorando de entendimiento de 14 puntos que serviría de base para un acuerdo marco. En un plazo razonable de 30 a 60 días, se discutirán los detalles de estos puntos y en última instancia se concluirá un acuerdo definitivo. Actualmente nos encontramos en las fases finales de la conclusión de estos memorandos de entendimiento. Pero Teherán insiste en que persisten desacuerdos profundos sobre el futuro del Estrecho de Hormuz, el levantamiento de restricciones estadounidenses y el conflicto en varios frentes regionales. La cuestión del Estrecho de Hormuz figura entre los temas abordados en este memorando de entendimiento de 14 puntos, pero más importante aún, poner fin a la piratería ejercida por Estados Unidos contra la navegación internacional es crucial para todos los países. El presidente del Parlamento iraní, Mohammad Bakir Karibaf, advirtió además que cualquier nueva ofensiva estadounidense tendría consecuencias aplastantes. Karibaf divulgó estas declaraciones luego de reunirse con el jefe del ejército de Pakistán, el mariscal Asim Munir, figura clave en los esfuerzos internacionales por lograr una salida negociada al conflicto. El conflicto iniciado tras los ataques de Estados Unidos e Israel contra Irán en febrero continúa afectando el suministro mundial de petróleo y mantiene a millones de civiles en una situación de incertidumbre en toda la región.
6: Al menos una veintena de personas resultaron heridas en un lujoso complejo comercial en el centro de Tokio.
7: Incidente en un lujoso centro comercial de Tokio. Una veintena de personas resultaron heridas el lunes después de que un hombre rociara una sustancia en un cajero automático en la planta baja del edificio. La cadena pública NHK informó que las lesiones parecían ser leves. Según la información de la que disponemos en este momento, todos están conscientes. Los bomberos acudieron al lugar tras recibir un aviso por un olor en este sector turístico de la ciudad. Las calles alrededor del edificio fueron bloqueadas tras el incidente, aunque los compradores siguieron entrando y saliendo del centro comercial por las entradas laterales.
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6: En el tiempo, las lluvias afectarán el país durante la presente semana, de acuerdo con lo informado por el pronosticador del INSIBUME, Jorge Chinchilla, las cuales se incrementarán por el paso de una nueva onda del este.
7: Para esta semana se esperan lluvias fuertes de corta duración. Sin embargo, a partir del miércoles, las mismas podrían incrementar y estar acompañadas de viento y granizo, esto derivado a una nueva onda del este, según informó Jorge Chinchilla, pronosticador del INSIBUME.
8: Durante esta semana esperaríamos que continúen las temperaturas altas, especialmente hacia el norte, sur y este del país, ¿verdad? En estos sectores continuaremos con las temperaturas bastante altas, especialmente el norte y oriente, donde podríamos alcanzar cercanos a los 40 grados Celsius. Sin embargo, sí esperamos que se presenten lluvias significativas, especialmente a mediados y finales de semana. Esperamos que durante toda la semana se presenten las lluvias normales de época lluviosa del sur al centro del país. Estas pueden ser fuertes, de corta duración, con actividad eléctrica, viento fuerte y posible caída de granizo. Sin embargo, hacia el día miércoles y el fin de semana, esperaríamos que el paso de ondas del este podría incrementar las lluvias, especialmente entre jueves y viernes, así como a partir del domingo en adelante. Estas lluvias podrían abarcar todo el país y esperaríamos que los medios acumulados siempre se presenten en el área de occidente, Boca Costa, Altiplano Central y Valles de Oriente, como se han venido presentando.
7: Por lo que hizo una serie de recomendaciones a los guatemaltecos para que se abriguen durante la tarde-noche y asimismo en horas del día se puedan proteger del sol, ya que las altas temperaturas continuarán. Para Nuevo Mundo Noticias, Ángel Vázquez.
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6: En más información nacional acá en El Independiente, un juzgado otorgó falta de mérito a dos capturados señalados de perpetrar el ataque armado contra concejal de la municipalidad de Chinautla, Brenda Granados, y su esposo, quienes resultaron ilesos.
9: Josué Adán Vicente Herrera, de 18 años, y Benjamín Selvin Ponciano Gómez, de 29 años, fueron puestos en libertad por un juzgado de turno, pese a ser los principales sospechosos del ataque en contra de la concejal Brenda Granados, hecho ocurrido el pasado 22 de mayo. Según el juzgador, les dio falta de mérito porque el argumento es que se encontraban en lugares lejanos y por tal razón era imposible que hayan cometido el ataque armado, en donde afortunadamente no dejó personas heridas ni fallecidas. La concejal de Chinautla había sufrido el atentado armado junto con su dejó personas heridas ni fallecidas. La concejal de Chinautla había sufrido el atentado armado junto con su conviviente en la ruta que conecta con San Pedro Ayampuc el pasado 22 de mayo, por lo que los agentes

0: accidente intentaron huir. Los agentes, al tener esa versión, detuvieron a ambos. Este 25 de mayo, un juzgado de Torre Tribunales argumentó que estaban lejos del hecho y por tal razón fueron puestos en libertad sin ningún cargo judicial. Ahora investigadores de y Ministerio Público continuarán para determinar si efectivamente no tienen relación o si existen otros indicios que apunten a otros criminales. Para Nuevo Mundo Noticias, Werner Álvarez.
1: Los magistrados del Tribunal Supremo Electoral dan luz verde para que las organizaciones políticas puedan proclamar a sus candidatos a cargo de elección popular a partir de julio próximo en busca de participar en las próximas elecciones generales.
2: El magistrado del Tribunal Supremo Electoral, Alexander Velázquez, informó que de acuerdo al calendario electoral a partir de julio, los partidos políticos podrán iniciar con sus asambleas de proclamación de candidatos para el evento electoral del 2027.
3: De momento, sí entender que a partir del mes de julio, los partidos políticos podrán iniciar con las asambleas de proclamación. Eso es de conformidad con la ley, porque la convocatoria tiene que ser sí o sí en enero del 2027. Por lo tanto, al iniciar 6 meses antes, será en el mes de julio el inicio de las asambleas de proclamación. Y también la unidad de medios de comunicación y estudios de opinión inicia con la inscripción de los medios que deseen participar para la pauta publicitaria de los partidos políticos. Esas serían las primeras dos actividades a mencionar, pero el calendario será presentado en una próxima reunión.
2: Para Nuevo Mundo Noticias, Ángel Vázquez.
1: A la fecha, 24 organizaciones políticas se encuentran debidamente inscritas para participar en las próximas elecciones generales, de acuerdo con lo informado por el Departamento de Organizaciones Políticas del Tribunal Supremo Electoral.
2: Hasta la presente fecha, el Tribunal Supremo Electoral tiene registro de 24 partidos políticos formalmente inscritos y que podrían participar en el próximo evento electoral. Asimismo, se mantienen 24 comités pro formación y 2 grupos promotores, según lo dio a conocer la jefa de organizaciones políticas, Deyanira Herrera.
4: Actualmente tenemos inscritos en el Departamento de Organizaciones Políticas 2 grupos promotores, 24 comités para la constitución de un partido político y 24 partidos políticos. No, tenemos actualmente los que ya teníamos inscritos y estamos ahorita a la espera de que comités están en fase de celebración de asambleas municipales y departamentales y al concluir presenten su papelería solicitando la inscripción como partido político.
2: Explicó que de manera constante se encuentran actualizando los datos para determinar cuántas organizaciones políticas en total podrían estar ya participando en el próximo proceso electoral. Para Nuevo Mundo Noticias, Ángel Vázquez.
1: El sector privado organizado del país urgió a los diputados al Congreso de la República aprobar la ley contra el lavado de dinero u otros activos y financiamiento del terrorismo, advirtiendo los riesgos económicos para Guatemala ante posibles ingresos a la lista gris internacional.
2: En conferencia de prensa, el Comité Coordinador de Asociaciones Agrícolas, Comerciales e Industriales y Financieras, CACIF, instaron este lunes al Congreso de la República a que se apruebe la ley antilavado. Enfatizaron que Guatemala tiene riesgos de integrar la lista gris y las consecuencias la pagan todos los guatemaltecos, según indicó Carlos Arias, presidente de CACIF.
5: Guatemala enfrenta una amenaza inminente para su estabilidad económica, su reputación internacional y el bienestar de millones de familias guatemaltecas. Hacemos un llamado urgente al Honorable Congreso de la República para aprobar la ley integral contra el lavado de dinero u otros activos y el financiamiento del terrorismo. Esta realmente no es una discusión ideológica ni política. Es una discusión sobre el futuro económico del país, sobre la confianza internacional en Guatemala y sobre la protección de millones de ciudadanos honestos que todos los días trabajan, emprenden y sostienen la economía nacional. Es un llamado a la responsabilidad, a dar un paso al frente por Guatemala, a poner un alto a los intereses oscuros que quisieran detener esta ley. Ya no tenemos tiempo que perder. Aprobar una ley que incorpore las directrices del Grupo de Acción Financiera de Latinoamérica, GAFILAT, es una decisión técnica, estratégica e impostergable. El no hacerlo ya tendría consecuencias reales, profundas y duraderas para Guatemala. La inclusión del país en la denominada lista gris no sería únicamente una sanción de reputación para el gobierno o para las instituciones públicas. Sería una etiqueta que nos caería a todos los guatemaltecos.

0: sería un mensaje para el mundo de que Guatemala se resiste a seguir las reglas que hacen posible la integración económica y financiera de manera confiable.
1: Cabe destacar que esta semana es decisiva en el Congreso de la República, ya que se busca poner de acuerdo a diferentes bancadas y de esta manera, el 2 de junio se buscaría aprobar la misma. Para Nuevo Mundo Noticias, Ángel Vázquez.
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3: En las internacionales, Colombia celebrará este 31 de mayo una crucial elección presidencial en la que se decidirá la continuidad del modelo del primer gobierno de izquierda o el regreso de la derecha.
4: Colombia celebrará este 31 de mayo unas elecciones presidenciales marcadas por la disputa entre la continuidad del proyecto político del presidente Gustavo Petro y el regreso de la derecha al poder. 12 candidatos participan en la contienda, aunque las encuestas muestran que solo 3 tienen opciones reales de avanzar en unos comicios que, según los sondeos, probablemente se definirá en una segunda vuelta. El favorito en intención de voto es el senador Iván Cepeda, candidato del Pacto Histórico, respaldado por sectores que apoyan las políticas sociales impulsadas por el actual gobierno. Su principal rival sería el abogado y candidato de ultraderecha Abelardo de las Priella, quien basa su campaña en propuestas de mano dura contra la delincuencia y la guerrilla. En la derecha también figura la senadora uribista Paloma Valencia, que busca captar el voto conservador y de centro en medio de una fuerte fragmentación política. La campaña electoral colombiana ha estado marcada por temas de seguridad, salud y paz, asuntos que dominan el panorama político y concentran las principales críticas y apoyos al gobierno. Todo apunta a que la definición presidencial llegará a una segunda vuelta prevista para el 21 de junio en una elección considerada una de las más polarizadas de los últimos años en Colombia.
3: La campaña para la primera vuelta de las elecciones presidenciales de este 31 de mayo en Colombia es la más virulenta de los últimos años, no solo por las amenazas a la seguridad de los candidatos, sino por el aumento de la violencia en distintas partes del país.
5: La campaña para la primera vuelta presidencial de este 31 de mayo en Colombia se ha convertido en una de las más violentas de los últimos años. Las amenazas contra candidatos y el aumento de la violencia armada han marcado el proceso electoral. En el último año fueron asesinados dirigentes y funcionarios vinculados a campañas políticas, mientras varios candidatos han denunciado amenazas de muerte. Algunos incluso participan en eventos públicos con fuertes esquemas de seguridad y protección blindada. Según expertos de la Fundación Ideas para la Paz, los grupos armados ilegales han crecido de manera significativa desde 2022, superando hoy los 25.000 integrantes. Entre ellos se encuentran el Clan del Golfo, el ELN y las disidencias de las FARC. La situación también pone en duda los avances de la política de paz total del gobierno en medio de negociaciones estancadas y nuevos focos de violencia. La misión de observación electoral advirtió además que cientos de municipios del país presentan riesgo por violencia electoral, especialmente en departamentos como Cauca, Antioquia y Norte de Santander. Colombia llega así a las elecciones presidenciales en medio de un clima de tensión, inseguridad e incertidumbre.
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3: En más información nacional acá en El Independiente, la Policía Nacional Civil capturó en la zona 18 a alias El Psicópata junto a un menor de edad al momento en que desmembraban el cadáver de una persona. Un juez lo ligó a proceso judicial por el delito de asesinato.
6: Alias El Psicópata, peligroso pandillero del barrio 18 y quien fue sorprendido por agentes cuando desmembraba el cuerpo de una persona, fue ligado a proceso y enviado a prisión preventiva. El sicario Diego de Jesús Herrera Rodríguez fue ligado por el juez de turno por el delito de asesinato y portación ilegal de arma de fuego, luego que fuera escuchado en la audiencia de primera declaración tras horas de haber transcurrido el crimen donde fue sorprendido. La detención tuvo lugar en la colonia Lomas de Santa Faz, zona 18, donde agentes uniformados realizaban un recorrido y al encontrar una vivienda abandonada escucharon ruidos extraños y un olor extremadamente fuerte. Al rodear la vivienda, encontraron a alias El Psicópata y un adolescente de 16 años, alias El Diabólico, cortando en partes el cuerpo de una persona de sexo masculino. Pese a que intentaron huir, los agentes de inmediato lo redujeron al orden. Minutos después de la detención, Diego Herrera fue enviado a Torre de Tribunales y tras haber sido abordado por medios de comunicación, sin titubear y mucho menos con cargo de conciencia, confirmó haber realizado el crimen, pues según el pandillero, la víctima pertenecía a la Mara Rival.
7: Contrario de acuerdo, esta mañana. nosotros sí tenían la oportunidad.
8: O sea, que era de Juan Rival, ¿vos?
7: MS.
8: O sea, que ustedes son responsables de la muerte de él.
7: Cabal.
9: ¿Qué sientes?
7: Ah, güey. Venga, nomás.
9: No lo tengo.
7: Pero nada más por mis hijos, güey. O sea, una bronca encima, eso es que va a ser.
6: Ahora las investigaciones se fortalecerán y los fiscales del Ministerio Público tendrán el tiempo necesario para investigar a fondo y poder determinar el modus operandi de la pandilla para haber raptado el cuerpo del sicario Rival y haberlo desmembrado en la vivienda de la zona 18. Para Nuevo Mundo Noticias, Werner Álvarez.
3: El secretario general del Tribunal Supremo Electoral, Pablo Portocarrero, informó que en la actualidad se han iniciado más de expedientes para establecer si existe campaña anticipada o inversión de fondos no reportados con miras a participar en las próximas elecciones generales.
1: De acuerdo al secretario general del Tribunal Supremo Electoral, Pablo Portocarrero, más de 120 expedientes han abierto hasta la fecha por posible campaña anticipada, las cuales han sido cometidas por algunos políticos u organizaciones políticas. Por tal motivo, se realiza un cruce de información entre varios departamentos del tribunal para realizar el análisis y determinar si es proselitismo o si existe algún gasto que no fue reportado. Con este cruce de información se determinará si procede o no alguna sanción.
10: De los expedientes, como se ha venido informando, la unidad especializada de medios se encuentra en monitoreo permanente. Hay dos maneras en que pueden iniciar los expedientes, no es únicamente por denuncias, sino que también es por monitoreo propio de la unidad. Actualmente, entre la unidad de medios e Inspección General hay más de 120 expedientes. Eso no significa que la gente que tenga expediente sea una sanción segura y tampoco que la gente que está realizando actividades de proselitismo no pueda aparecer dentro del monitoreo. Estos expedientes nos sirven para documentar, se hace un cruce de información entre la unidad de medios, entre Inspección General y la unidad de control de las finanzas de los partidos políticos, porque aunque hayan expedientes donde la actividad refleja actividades propias de proselitismo, que es un derecho de las organizaciones políticas, también hay gastos que deben de ser reportados, entonces se hace ese control para posteriormente informar al Registro de Ciudadanos.
1: Cabe destacar que desde la magistratura anterior se había indicado que estaban realizando las evaluaciones correspondientes de varias organizaciones políticas y también, asimismo, de algunas personas que han estado promoviendo su imagen pública a través de las redes sociales. Para Nuevo Mundo Noticias, Ángel Vázquez.
2: Esta es la noticia de cierre.
3: En la nota de cierre, el Cuerpo de Ingenieros de Estados Unidos avanza en organización de proyectos viales prioritarios que serán ejecutados en Guatemala con apoyo bilateral.
1: El Cuerpo de Ingenieros del Ejército de Estados Unidos entra en una etapa de construcción. Según se ha indicado, el proceso de formar los equipos a cargo de 6 proyectos de infraestructura prioritaria se ejecutarán en Guatemala. Se encuentra el Cuerpo de Ingenieros del Ejército de Estados Unidos, según informó la Embajada Norteamericana en el país. Esto se da luego que el gobierno de Guatemala, por medio del Ministerio de la Defensa Nacional, desembolsara $100 millones al Cuerpo de Ingenieros del Ejército estadounidense para la elaboración de tales obras. Cabe mencionar que los planes incluyen la construcción de 2 pasos a desnivel, uno en la calle Martí y otro en la CA 9 Norte, kilómetro 56 Sanarate, El Progreso. Además, se proyecta un distribuidor vial en Quetzaltenango, así como la ampliación de la carretera CA 2 Occidente y el tramo del puente Río Nahualate en San Bernardino, Mazatenango. Por tal motivo, ahora se espera que próximamente se realicen dichas obras luego que se conformen los grupos por las entidades encargadas de llevar a cabo dichos proyectos. Para Nuevo Mundo Noticias, Ángel Vázquez.
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12: Con este aceite y en nombre de todos los santos, echamos afuera todo mal y toda brujería. Amén.
13: ¿Vio lo que salió?
14: Sí, lo vi todo lo que salió, todo el daño que me han hecho.
13: ¿Vio la maldad que le sacamos?
14: Sí, lo vi.
13: ¿Pudiste ver la curación que te hicimos?
15: Sí.
13: Pues, ¿qué fue lo que sacaste?
15: Como animales, como mosquitos, algo así salieron.
13: ¿De dónde lo sacaste?
15: Lo vomité.
13: ¿Viste lo que salió?
14: Sí.
13: ¿Qué salió?
14: Tierra de cementerio.
2: La congregación Casa Milagrosa de los Santos se complace en presentar este programa de orientación espiritual con el hermano Ángel de Dios.
13: El tiempo que se disfruta es el verdadero tiempo que se vive. El tiempo que se disfruta es el verdadero tiempo que se vive. Que no se te olvide que mi nombre es el Maestro Ángel de Dios y estoy acá para ayudarte. Estoy acá para orientarte. Hay muchas personas que están pendientes a mi programa porque me llaman y me dicen, Maestro, yo estaba pendiente a su programa porque yo quería participar de su programa. Yo quería darle mi nombre, mi fecha de nacimiento, como lo hace mucha gente, y por eso lo estoy llamando. Así es que si usted es una de esas personas que está pendiente a la programación del Maestro Ángel de Dios porque quiere participar, yo lo invito a que me llame, a que pueda participar, deme su nombre, deme su fecha de nacimiento para poder ver qué es lo que está pasando en su vida. Un saludo a toda esa gente que me está visitando de Puerto Barrios, a esa gente que me está visitando de Zacapa, de Chiquimula, a esa gente que me está visitando de Huehuetenango, de Xela, de San Marcos, porque hasta por allá llega esta onda gerciana. Así es que don Carlos también, que me visitó de Chimaltenango, un saludo don Carlos. Don Carlos me dijo, Maestro, ahí me saluda en el programa, porque yo por eso lo vine a visitar. Un saludo don Carlos López, Dios me lo bendiga, me alegró verlo en la consulta y me alegró verlo cómo salió caminando después de que llegó en esa silla de ruedas cuando le sacamos la maldad. Así es que vamos a empezar esta programación recibiendo llamadas, vamos a empezar este programa poniéndolo a participar a usted que está en este momento allá en una cama, en una silla de ruedas, preocupado porque nadie lo ha podido visitar. ¿Tenemos llamada? Vamos a darle la bienvenida a la primera persona que tenemos en vivo y en directo. Aló, bienvenida al programa, ¿cuál es su nombre?
16: Mito, vení, mijo. Es que viera que como yo no puedo leer.
13: Pero ¿cómo se llama él, mija? ¿Cómo se llama él?
16: Él se llama Kevin.
13: ¿Kevin?
16: Castellano.
13: Castellano. ¿Cuántos años tiene Kevin? ¿Cuántos años tiene?
16: ¿Cuántos años tiene?
17: Nació en 1993.
16: ¿93?
13: Del año 1993.
16: 93, ¿sí?
13: Bueno, hija, yo te voy a decir una cosa y tené mucho cuidado con lo que te voy a decir. Ajá. Porque vos sabes que si estás llamando, estás en el derecho de saber la verdad y una obligación de decírtela. Sí, pero puedo ver que lamentablemente Kevin tiene problemas con el guaro, mija. Kevin está perdido totalmente en el alcohol. Puedo ver también de que Kevin ha tocado muy buen dinero. Kevin ha tenido buenos trabajos. Incluso me atrevo a decirte que Kevin ha estado en Estados Unidos, pero no ha hecho nada, porque lo que lo agarra con la mano derecha lo despedaza con la mano izquierda, hija. Entonces te voy a decir una cosa, porque tengo que hablarte la verdad. Lamentablemente a Kevin lo enfrascaron. A Kevin le hicieron un trabajo de magia negra en un cementerio. Entonces yo necesito que ustedes me lo traigan a él o me traigan una fotografía de él.
16: Aquí está él, me dijo, mi hermana me dijo, hazme el favor, te voy a llevar a curar vos. Y le dije yo, porque voy a escuchar, hermano, porque como está tirado en el vicio, usted regresa, se fue y no ha hecho nada. Y él Puchica,
17: ¿A dónde se fue él? Él ya estuvo en Estados Unidos, ¿verdad?
16: Ya vino tres veces, dos veces.
17: ¿De dónde? ¿De qué parte de Canillá me hablas? Bueno, ¿qué? Mija, mira, pues, tienen que traerme a Kevin. Me van a traer, escucha muy bien, me tienen que traer tres veladoras blancas, tres veladoras rojas y tres veladoras amarillas. Con estas veladoras yo lo voy a curar a él, les voy a mostrar quién les hizo la maldad y les voy a hacer una protección para que si le vuelven a tirar algo a Kevin, él pueda estar protegido, mija.
16: Él dice que se va, dice usted, otra vez para Estados Unidos y lo agarran. Usted
17: sí, que se vaya, pero que antes proteja su viaje. Porque no podemos mandarlo nuevamente para que a él le vuelva a pasar algo, mija.
16: ¿Y cuánto cobra usted por curar?
17: Nosotros solo vamos a cobrarle 100 quetzales, porque el que sabe no necesita cobrar una gran cantidad de dinero,
16: sí,
17: mija.
16: Sí, usted, porque viera que él ya no come.
17: Sí, es que mira, esta brujería no solo es para que él quede en el guaro, esta brujería es para que él se muera de una vez, mija. Y si ustedes no abren los ojos y si ustedes no hacen nada, déjame decirte que me toca darte la mala tristeza, la mala noticia de que él lo van a terminar enterrando de tanto guaro que se va a meter, porque la gente así lo quiere ver a él. A él lo quiere ver muerto en un cementerio. Por eso le fueron a trabajar a un cementerio.
16: Me hace favor, tal vez me lo apunta a mí. Es que viera que como a mí se me olvida qué es lo que tiene, que tengo que llevar. ¿Y será que podemos ir mañana precisamente? Porque como él está tomando todavía.
17: Claro que sí. Tráiganmelo de goma, tráiganmelo borracho. No importa, que yo aquí lo voy a curar. Porque el que sabe, yo te voy a decir una cosa, el que sabe no es como el que está aprendiendo. Y nosotros no estamos aprendiendo a curar esto.
16: Mi mamá viera está re mala también, porque ella tiene esta mala de la azúcar y ella ya no come de la pena. Porque como su hijo tanto toma, usted...
17: Si me vas a traer a tu mamá, para tu mamá tráeme una botella con agua, una libra de sal y 7 limones. Le vamos a hacer una curación a ella también.
16: Vaya, y que me haga favor de apuntarme a pasar a mi hijo para que usted le explique, porque a mí se me olvida.
17: Bueno, pásamelo rápido, pues, que estamos en vivo y en directo.
18: Vaya.
17: Tres veladoras blancas, tres veladoras rojas y tres veladoras amarillas para Kevin.
18: Blancas.
17: Tres rojas y tres amarillas.
18: Tres rojas.
17: Y tres amarillas. Ahora para tu abuela, me tienen que traer una botella con agua.
18: Sí.
17: Una libra de sal.
18: Sí.
17: Y 7 limones.
18: Va.
17: Muchas gracias por llamar y muchas gracias por participar. Y aquí los espero mañana, que ya les aparté su cita.
18: Está bueno. Bueno, gracias.
17: Amén.
13: Papel y lápiz en mano para que apunte mi dirección. Estamos atendiendo acá en Guatemala, en la capital, Sexta Avenida y 12 Calle de la zona número 1, Centro Comercial Capitol. 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Vamos a darle la bienvenida a otra persona que tenemos en vivo y en directo, pero antes apunta mi número de celular, mi línea privada. Ahí nadie te va a escuchar porque es mi número privado. 57-39-9862.
17: Su nombre y su fecha de nacimiento, por favor.
19: A mí me llamo Irma Isabel y mi fecha de nacimiento es del 17 de marzo de 1985.
17: 17 de marzo de 1985, Irma Isabel. Regáleme un número del 1 al 10, por favor.
19: 7.
17: ¿El 7?
19: Sí.
17: Bueno, Irma, yo le voy a decir una cosa, porque usted sabe que si usted está llamando, está en el derecho de saber la verdad y una obligación de decírselo. ¿Estamos de acuerdo?
19: Sí.
17: Pero Irma, puedo ver una persona noble, una persona trabajadora, una persona que siempre ha luchado mucho, pero lamentablemente, Irma, de un tiempo para acá te estás sintiendo muy mal. Irma, déjame decirte una cosa, puedo ver unos dolores en el cuerpo que te están dando, hija.
19: Sí.
17: ¿Por qué no has hecho nada? ¿Por qué no has hecho nada? Contame, ¿por qué no has buscado ayuda?
19: No, es que no tenemos dinero, no es por eso... Le estoy llamando ahorita, escuché tu programa en el radio y dije, oye, papá, pues te estoy llamando.
17: Mira, pues, hija, yo te voy a decir una cosa. Lamentablemente puedo ver una sombra negra, Irma. Una sombra negra es que hay gente que a vos te está trabajando una brujería.
19: Sí,
17: entonces, yo necesito que vos me visites personalmente. Yo te voy a cobrar únicamente 100 quetzales, Irma. Yo no te voy a cobrar una gran cantidad de dinero. No tengas pena, hija, porque nosotros no estamos aquí para cobrar una gran cantidad de dinero. Y te voy a dar un secreto.
19: Gracias,
17: y me,
19: hermano.
17: Oíme, sí. Pues, me tenés que traer 33 limones. Me tenés que traer 6 huevos blancos. Y me vas a traer 5 libras de tierra de tu casa. ¿Estamos de acuerdo?
19: Está bien, hermano. ¿Para cuándo voy a ir a visitar?
17: Mira, si vos puedes, venite lo más pronto posible, Irma, porque yo necesito... Yo te puedo esperar. Por mí no hay ningún problema. Si querés venir el otro mes, si querés venir el otro año, yo aquí voy a estar todos los días mientras Dios me preste la vida. Pero eso sí, que vos tenés, Irma, no te va a esperar. En cualquier momento te vas a terminar muriendo. Y ahí sí que por gusto que yo venga a hacer las cosas y voy a muerta. ¿Estamos de acuerdo?
19: Ya. Sí, está bien, hermano. Gracias.
17: ¿Se te quedó lo que te dije que tenés que traer?
19: Sí, hermano.
17: Vaya, muchas gracias por llamar, Irma. Muchas gracias por participar. Que Dios te bendiga.
19: Gracias.
17: Y ojalá me puedas visitar muy pronto.
19: Está bien.
17: Amén.
13: 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Deme su nombre, deme su fecha de nacimiento y no me diga nada, porque por medio de su nombre y su fecha de nacimiento vamos a ver su pasado, su presente y su futuro. 57-39-9862, 57-39-9862. Acá en la capital te estoy atendiendo todos los días. Sexta Avenida, 12 Calle, Centro Comercial Capitol. 57-39-9862. ¿Tenemos llamada? Vamos a darle la bienvenida a otra persona que tenemos en vivo y en directo. Aló, bienvenida al programa. ¿Cuál es tu nombre?
20: Margarita,
13: bienvenida al programa, mija, de Otapa. Un saludo a todas esas bellas personas que a diario nos llaman y que a diario nos visitan de allá. Regálame tu fecha de nacimiento, Margarita.
20: Fíjese que ya necesito saber lo de mi mamá. Le voy a dar la fecha de mi mamá.
13: Dame la fecha de nacimiento de tu mamá y el nombre completo.
20: Ella se llama Margarita Pichida Goz. Ella nació el 23 de febrero de 1964.
13: El 3 de febrero de 1964, Virgen Santísima, Virgen del Carmen, Cristo Divino del Poder Supremo, mija, tené mucho cuidado con lo que te voy a decir, porque lamentablemente puedo ver que tu mamá tiene unos días de estar vomitando sangre, mija. ¿Cuántos días tiene ella de estar así?
20: Fíjese que ahorita va a cumplir como 15 días que la tuve que llevar al porque empezó a vomitar sangre.
13: Sí, mija, aquí lo estoy viendo yo. Tené mucho cuidado. Y a mí me da pena decirte esto, pero yo tengo que hablarte la verdad. Lamentablemente tu mamá está... Hay más posibilidades de que se muera a que ella viva, mija, porque ustedes ya dejaron pasar mucho tiempo esto. Tienen que traérmela personalmente. Yo aquí se las voy a curar. Les voy a mostrar quién les hizo esto para que ustedes puedan ser sanados, mija.
20: Gracias.
13: ¿Ya tenés mi dirección?
20: No, hermano.
13: Estoy acá en Chimaltenango, una cuadra y media abajo del Parque Central. Si no me encontrás, cuando estés en el Parque Central de Chimaltenango, me llamás y yo te voy a salir a traer para poder que ustedes puedan visitarme personalmente.
20: ¿Cuánto es lo que tengo que pagar, hermano?
13: Solo 100 quetzales, mija. Yo no te voy a cobrar más, que el que sabe no cobra, ¿oíste?
20: Gracias, hermano. ¿Cualquier día lo puedo
13: visitar? Sí, todos los días atiendo, de lunes a domingo. Solo que cuando vayas a venir, me llamas y apartas tu cita para que... Gracias por participar, mija. Que Dios te bendiga y ojalá me puedas visitar muy pronto.
20: Gracias, hermano.
13: Dios. Amén. Lamentablemente el tiempo es muy corto, el tiempo se nos ha terminado. Que no se te olvide que mi nombre es el Maestro Ángel de Dios. 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Que Dios me lo bendiga. Hasta pronto.
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22: Amables y gentiles oyentes de la sintonía, es un gusto para mí nuevamente poder llegar a todos y cada uno de sus hogares, siempre, como lo digo todos los santos días, con la frente en alto, primero que todo, dándole gracias a nuestro Señor Jesucristo por un día más de vida, de salud que me regala. Eso es lo que realmente todos los seres humanos tenemos que hacer diariamente. Apenas abrimos nuestros ojitos, dale las gracias a Dios, independientemente de la situación, de la circunstancia por la que uno esté pasando en el momento. Salud, deudas, amor, sin trabajo, amenazado, así sea uno preso en una cárcel, en un hospital, pero está uno con vida. A veces hay personas que todos somos desagradecidos. Oh, hombre, qué malaña mi mala suerte. Yo estoy jodido, estoy salado, estoy bloqueado. Eso es lo que decimos. ¿Por qué? Porque nada me sale bien. Hoy no me contrataron, hoy no me salió este negocio, se me cayó este negocio, se me cayó este contrato, se me cayó esta venta. Y uno es siempre renegando. Oh, hombre, que vea, yo ya no tengo dinero. Pero hay personas peor que uno, amados hermanos. Hay personas que desde que se levantan son pensando, Dios mío, hoy no tengo con qué darles desayuno a mis hijos. Ayúdame, Señor. Hoy no tengo con qué ir a pagar los servicios del agua, de la luz. Y ya me mocharon. Hay personas que están peores, señores. Créame, pero ahí están, bregando a conseguirse en el día a día. Personas que le dicen a la esposa, ya vengo, mija, monte la olla que ya vengo. Y a las 8 o 9 de la mañana regresa el hombre con su panito, con su tortillita o con su gallinita y para que la eche en la olla ya que puso a calentar a la señora. Así es, uno tiene que ser optimista en la vida y no desagradecido. Hoy estamos atravesando un momento difícil, pero hay personas que están peores, postrados en la cama que no se pueden levantar. Otros, lamentablemente, muertos. Otros, presos de la libertad, pero condenados a años. No, hombre, hay un refrán que dice así, no hay mal que dure 100 años, ni cuerpo que lo resista. A veces Dios le cierra a uno una puerta para abrirte otra puerta. Hombre, que este negocio, usted tenía un negocio de X o Y, y el negocio como que no estaba bien, se quebró. Pero Dios hizo que se quebrara ese negocio, que se cerrara ese negocio, para que usted pensara otras opciones, ¿verdad? Bueno, voy a emprender esto, otro, voy a emprender aquello. Así es, amados hermanos. Tenemos que ser agradecidos ante Dios, al menos por despertarnos diariamente. Ya lo que transcurra en el día, ya son ganancias.
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4: 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Amados hermanos, escuchen estos lindos testimonios de personas que nos han visitado y hoy la vida les ha empezado a cambiar. Escúchelos, por favor, escúchelos.
5: Buen día, yo me llamo Casimiro Méndez González. Yo por ejemplo, le doy gracias a los hermanos aquí. La mera realidad es de que nosotros, por ejemplo, mi esposa y yo, hace mucho tiempo pues teníamos un problema con mi hijo del alcohol, y no hallábamos, digamos, persona quien nos lo curáramos, ¿ve? Porque él ya se estaba echando bastante al abandono, y entonces íbamos a todos lados, mi esposa iba a un lado, yo a otro lado, y nunca hallábamos, digamos, un lugar pues que a este mi hijo, pues. Y una vez llegué yo del trabajo y me dejé de venir para acá, pues, y gracias a Dios, a estos grandes hombres, ellos pues recuperaron a mi hijo. Desde el 18 de diciembre para esta parte, él no ha bebido. Y le doy gracias a Dios, digamos, a estos hermanos de que él, por ejemplo, está recuperándose y está agarrando nueva vida, pues, nuevo pensamiento. Antes que no hacía, pues, ni un pantalón, ni una camisa, y hoy sí se está viendo, digamos, la reacción de que sí, estas personas curan.
8: Bueno, como todos los días, personas que quieren dar el testimonio, personas que se han beneficiado con los hermanos de la Buena Esperanza, y esperemos de que este testimonio a muchas personas que lo están escuchando, pues sirvan, porque pueden tener un problema igual o similar al de este hombre. Díganos su nombre, por favor.
23: Mi nombre es Mario Roberto Martínez. Yo tenía el problema de que mi esposa no podía quedar esperando un bebé. Entonces consulté a los hermanos de la Buena Esperanza, y a base de ellos, con mucha fe y mucha medicina que ellos me dieron, todo salió muy bien. Gracias a ellos he tenido la esperanza de que mi bebé va a nacer bien.
8: ¿Desde hacía cuánto tiempo usted está buscando un bebé, hombre? Cuéntele a todas las personas, ¿hacía cuánto tenía usted con esa tristeza de no poder tener familia?
23: Tenía como unos 3, 4 años, más o menos. Iban de doctores, a todos lugares he ido y nunca. Hasta ahora que consulté con los hermanos de la Buena Esperanza, todo me ha salido muy bien.
8: ¿Y de las personas que usted visitó, visitó algún otro centro, alguna otra parte donde le hayan querido ayudar?
23: Sí, varios, pero nadie como ellos me han ayudado en todas las formas.
8: ¿Quiere mandarle usted un mensaje a las personas que en este momento le están escuchando, hombre?
23: Sí, claro, de que visiten a los hermanos de la Buena Esperanza, de que ellos le van a ayudar en todo, en negocio, en amor, en todo lo espiritual.
8: ¿Se justifica venir aquí con nosotros entonces?
23: Claro que sí. Yo les invito pues a que vengan aquí con los hermanos de la Buena Esperanza y que todo les va a salir bien.
8: Bueno, son personas como él que no habían podido tener familia, que los médicos no veían ni sabían por qué esta mujer no podía quedar en embarazo, y ellos pues esto les está haciendo mucho daño, y gracias a Dios hoy por hoy. ¿Cuántos meses tiene de embarazo ya su mujer?
23: Tiene 4 meses.
8: ¿Al cuánto tiempo de venir usted vio los resultados?
23: Como al mes y medio más o menos.
8: Mes y medio, eso son palabras, no lo decimos nosotros, sino que lo dicen las personas que se han beneficiado con nosotros, y sabemos que usted también se va a beneficiar con los hermanos de la Buena Esperanza, porque aquí nosotros les podemos ayudar. Muchas gracias, hombre.
23: Ok, nos vemos, hasta pronto.
8: Bueno, muchas gracias.
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8: Bueno, como todos los días, personas que quieren dar el testimonio, personas que se han beneficiado con los hermanos de la Buena Esperanza, y esperemos de que este testimonio a muchas personas que lo están escuchando pues sirvan, porque pueden tener un problema igual o similar al de este hombre. Díganos su nombre, por favor.
23: Mi nombre es Mario Roberto Martínez. Yo tenía el problema de que mi esposa no podía quedar esperando un bebé. Entonces consulté a los hermanos de la Buena Esperanza, y a base de ellos, con mucha fe y mucha medicina que ellos me dieron, todo salió muy bien. Gracias a ellos he tenido la esperanza de que mi bebé va a nacer bien.
8: ¿Desde hacía cuánto tiempo usted está buscando un bebé, hombre? Cuéntele a todas las personas, ¿hacía cuánto tenía usted con esa tristeza de no poder tener familia?
23: Tenía como unos 3, 4 años más o menos. Iban de doctores, a todos lugares he ido y nunca. Hasta ahora que consulté con los hermanos de la Buena Esperanza, todo me ha salido muy bien.
8: ¿Y de las personas que usted visitó, visitó algún otro centro, alguna otra parte donde le hayan querido ayudar?
23: Sí, varios, pero nadie como ellos me han ayudado en todas las formas.
8: ¿Quiere mandarle usted un mensaje a las personas que en este momento le están escuchando, hombre?
23: Sí, claro, de que visiten a los hermanos de la Buena Esperanza, de que ellos le van a ayudar en todo, en negocio, en amor, en todo lo espiritual.
8: ¿Se justifica venir aquí con nosotros entonces?
23: Claro que sí. 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
8: Bueno, son personas como él que no habían podido tener familia, que los médicos no veían ni sabían por qué esta mujer no podía quedar en embarazo, y ellos pues esto les está haciendo mucho daño, y gracias a Dios hoy por hoy. ¿Cuántos meses tiene tiene de embarazo ya su mujer?
23: Tiene 4 meses.
8: ¿Al cuánto tiempo de venir usted vio los resultados?
23: Como al mes y medio, más o menos.
4: Mes y medio y vio un resultado. Amén, Jesús. Señores, el tiempo se me ha acabado. 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
1: Hasta aquí, el espacio de los hermanos de la buena esperanza. 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
4: Muy buenas noches, amables oyentes de la sintonía. Reciban ese caluroso y cordial saludo de parte de nosotros, los servidores de hoy, de mañana y siempre, como somos nosotros los hermanos de Santo Remedio, muy agradecidos con Dios, siempre dándole gracias a Dios por permitir llegar aquí a estos micrófonos de esta preciosa radio y así poderles a ustedes transmitir estos programas de orientación espiritual para usted hermano, para usted hermana, que a lo mejor no sabe qué le está pasando y que le está sucediendo algo sobrenatural, o que a usted lo tienen jodido o a que usted la tienen jodida. Recuérdese, mi querido hermano, mi querida hermana, que la maldad existe, existirá y seguirá existiendo. Por eso, hermano, por eso, hermana, yo los invito para que usted mañana mismo se acerquen con nosotros, los hermanos de Santo Remedio. Tenemos el remedio para toda clase de enfermedad. Tenemos el remedio para que usted pueda conseguir un trabajo, un buen empleo. Tenemos el remedio para que usted pueda hacer ese viaje a Estados Unidos sin ningún problema. Tenemos el remedio para que esa persona a usted le pueda regresar y que pueda superar y salir adelante con esta persona. Y eso somos nosotros, los hermanos de Santo Remedio, que estamos aquí presto para ayudarlo, para servirle, para orientarlo y para sacarlo de ese hoyo, de ese abismo donde usted ha caído. Si usted cae a ese hoyo y usted se le encomienda a Dios, tenga la plena seguridad, hermano o hermana, que alguien va a pasar porque usted está encomendado a Dios. Va a pasar esa persona y lo va a sacar de ahí para evitar de que usted se ahogue, de que usted se muera. Pero si usted no cree en Dios, no cree ni en lo que se come porque hay veces le dan cólicos, tenga la plena seguridad que de ese hoyo nadie lo va a sacar. Nadie va a pasar, nadie lo va a mirar. O pueden pasar personas y no lo ven, mi querido hermano. ¿Por qué? Porque usted está es con el demonio, mi querido hermano. Entonces, por eso siempre hay que estar con la mano de Dios. Y eso somos nosotros, los hermanos de Santo Remedio. 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Por eso, hermano, por eso, hermana, no sufra más en silencio, porque todo su problema tiene solución. Hasta la propia muerte, de vez en cuando acudamos a tiempo. Dios dijo, ayúdate que yo te ayudaré, mas no te quedes sentado en la casa, que yo hasta allá no llegaré. 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el por qué, el motivo de tantos fracasos en su vida. ¿Por qué usted le va tan mal en todo? ¿Por qué no consigue un trabajo? ¿Por qué no consigue un empleo? ¿Por qué su novio o su novia se le ha ido? ¿Por qué su esposo o su esposa se le ha ido? Le voy a decir por qué no ha podido emprender ese viaje a Estados Unidos, mi querido hermano. Llámeme. 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Porque somos los hermanos de Santo Remedio y que tenemos el remedio para cualquier situación que a usted le esté pasando y sucediendo. Entonces, mi querido hermano, si usted está enfermo, si usted está enferma, ha visitado doctores, ha visitado médicos, especialistas, le han hecho examen de la cabeza a los pies, de los pies a la cabeza, y siempre que va, siempre le dicen, hay que hacer este examen, pero no le encuentran nada, mi querido hermano, mi querida hermana, y usted se está consumiendo, usted se está muriendo, se está enflaqueciendo, ya no sabe ni qué hacer, mi querido hermano, mi querida hermana, ya le da pereza ir donde el médico, tiene cantidad de remedios en su casa, cantidad de pastillas, ya eso ahí aparece, mi querido hermano, mi querida hermana, una farmacia. Hermano, llegue a mi casa a oración, porque a usted lo tienen jodido. A usted la tienen jodida o lo tienen enterrado, mi querido hermano. Entonces llegue a mi casa a oración, porque aquí nosotros le vamos a mostrar con nuestros propios, con los propios ojos, no con palabras bonitas, porque las palabras bonitas se las lleva el viento, mi querido hermano. Por eso hay un dicho que dice, ver para poder creer, y hasta no ver no hay que dejar de creer, como dice Santo Tomás, meter el dedo en la llaga para ver si es verdad o es mentiras, porque palabras bonitas decimos mucha gente, pero eso se lo lleva totalmente el viento. Le gusta jugar lotería, le gusta jugar juegos de azar, nunca gana nada, llegue a mi casa a oración, porque con su nombre y su fecha de nacimiento le voy a sacar su número de suerte para que usted se gane uno de los tantos premios que paga la Santa Lucía. 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Si usted tiene su terreno, usted que tiene sus sembrados se le están muriendo, nunca progresan, nunca avanzan, nunca sale adelante. Sus animales de corral se le están muriendo, sus gallinas, sus perros, sus gatos. Allá en su terreno el ganado se le está muriendo, sus chivas, sus vacas, hermano, hermana, algo le han tirado. La envidia ha existido, existirá y seguirá existiendo. Mire cómo tienen a nuestro niño Jesucristo. ¿Cómo tienen a nuestro niño Jesucristo? Crucificado en la cruz. ¿Por qué lo crucificaron? Por envidia. Porque Cristo lo único que hacía era que curaba a los que tenían llaga. Hizo ver a caído. 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Ahora vamos a escuchar testimonios de la cantidad de personas que han llegado a nuestra casa de oración y que han venido y me han dicho: maestro, hermano, quiero arrodillarme al pie de la Virgen de Guadalupe, al pie del Señor de los Milagros, porque quiero regalar un testimonio, porque vi la curación que usted me hicieron en el momento de llegar acá a su casa de oración. Yo sentí ya un alivio, sentí que ya mi cuerpo totalmente quedó totalmente limpio. Entonces, mi querido hermano, mi querida hermana, qué mejor que usted sea esa próxima persona que diga: me voy por los hermanos de Santo Remedio porque ya los visité. Ya me curaron, me sanaron, me sacaron adelante. Tengo mi buen trabajo, tengo mi buen empleo. Mis animales han prosperado, han superado. Mis cultivos están bonitos, ya están comenzando a reproducir gracias a los hermanos de Santo Remedio. Vamos a escuchar este testimonio y regreso de nuevo con ustedes.
5: Sandra Marroquín. Pues más que todo que mi esposo no me ponía atención y me había dejado, se había separado de mí. Pues ya tenía bastante tiempo, como unos 3 meses más o menos. Pues fíjese que la verdad sí busqué en bastantes lugares porque yo sí quería regresar con él y pues en ninguno me dio resultado. Fíjese que sí regresó rápido, regresó como en una semana más o menos, porque sí, yo ya estaba desesperada y me comentaron que ustedes eran muy buenos, entonces yo decidí acudir y pues sí vi muchos resultados. Claro que sí, porque sí era lo que yo quería, ¿verdad? Entonces sí, ustedes me ayudaron mucho y estoy muy agradecida con ustedes, la verdad. Pues que los visiten, porque la verdad sí es muy efectivo, ayudan bastante ustedes.
6: El problema que yo tenía era que mi esposa me había abandonado y pues yo escuché el programa y por eso fue que yo vine aquí con ellos. Y ellos me hicieron la promesa de que dentro de 8 días ella regresaría a mi hogar, y así fue. Ella regresó a los 6 días. La verdad es de que yo pide pide lo que yo tenía, y bendito sea Dios, la verdad se mira aquí. Yo he visto la verdad y por eso es que estoy haciendo esto. Pues en el momento de que uno se siente malo y ya haya visitado estas personas así y nada más le dan alivio. Entonces yo el consejo que yo les doy es de que los visite a ustedes, hermanos, porque aquí sí se mira la pura realidad. Gracias a ustedes también, primero a Dios y a ustedes, pues bendito sea Dios, y Dios siempre los tiene que acompañar a ustedes.
4: Estos son los testimonios de las personas que le agradecen a Dios y después a los hermanos de Santo Remedio, que han venido, que se han curado, que se han sanado, que han superado, que han salido adelante, que han conseguido su trabajo, que han conseguido su empleo, que han recuperado su novio, que han recuperado su novia, que han recuperado su esposo, que han recuperado su esposa. Y eso somos nosotros, los hermanos de Santo Remedio, que tenemos la capacidad. Así es, mi querido hermano, mi querida hermana. Y eso somos nosotros, los hermanos de Santo Remedio, que tenemos la capacidad. Así es, mi querido hermano, mi querida hermana. No nos vaya a confundir con otra persona, porque recuerde que los hermanos de Santo Remedio

0: 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Lamentablemente el programa ha llegado al final por el día de hoy. Que Dios me lo bendiga y hasta la próxima.
1: Y con la bendición de Dios Padre Celestial, se despide de ustedes la congregación Santo Remedio. Elevo mis manos, Señor, buscando tu misericordia, para que con esta imposición de manos, aquellas personas enfermas puedan librarse de las ataduras del dolor. Que a través de los dones otorgados a los maestros, muchos de los que creen en ti encuentren la sanación de alma, cuerpo y mente, a través de nosotros, Santo Remedio. Que la bendición del Altísimo y la luz misericordiosa del Padre los acompañe siempre. Hasta la próxima.
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3: En el nombre del Padre, del Hijo y del Espíritu Santo. Amén. Mi bella familia de aquí de mi hermoso país de Guatemala, tengan todos ustedes muy buenas noches. Hoy es lunes 25 de mayo de este año 2026, cuando le damos inicio a un capítulo más de este su maravilloso programa. En este momento nosotros le damos las gracias a Dios porque nos brinda otra gran oportunidad de estar aquí en esta prestigiosa emisora Radio Nuevo Mundo, para que a través de estas ondas hercianas les enviamos estos mensajes de felicidad con el único propósito de que usted encuentre una solución a todos esos problemas y a todas esas enfermedades. 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Usted, hermano, hermana, nunca olvide que un consejo a tiempo puede cambiar su vida. 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Tenemos una llamada. Aló.
4: Aló, muy buenas noches.
5: Aló, buenas noches.
4: Aló, hermana, bienvenida a este su maravilloso programa Visión y Vida. ¿De dónde nos llama?
5: De aquí de la zona 1, de Guatemala.
4: Hermana, regáleme su nombre y su fecha de nacimiento.
5: Verónica García, 10 de octubre de 1984.
4: Hermana, a través de mi conocimiento me puedo dar cuenta, y en estos momentos tengo en mi mano derecha el milagroso Cristo resucitado, y puedo ver aquí en las cartas del tarot y en los caracoles que usted ha pasado por muchos problemas, muchos fracasos. Hace un año se separó de su esposo, de su pareja. Mala suerte.

0: le rinde para nada. El dinero que agarra con una mano se le va con la otra. El dinero se le va como el humo, como el agua entre las manos. En el campo del amor, en el campo sentimental, ha tenido desilusiones, engaños, tristezas, fracasos. Hay días que está bien de salud, otros días mal, enferma, que se siente triste, preocupada, angustiada, aburrida. Hace como 7 meses murió su hermana y desde ahí le ha venido yendo es peor. ¿Sabe por qué? Porque a usted les mandaron a hacer una brujería, un mal, un daño, un trabajo negro, y es una mujer. Por eso murió su hermana, por eso usted ha pasado por tantos fracasos, problemas, tristezas, desilusiones. Es una maldita mujer que les mandó a hacer mal, daño, brujería. Yo le voy a decir quién es. Cuando usted nos visite, yo le voy a mostrar la cara de esa mujer. No para problemas ni venganzas, sino para que usted se cuide, para que usted se proteja. Hermana, visítenos con fe. Véngase por el milagroso Cristo resucitado, de que yo le garantizo y le juro ante Dios que me está escuchando en estos momentos, que con la ayuda de nosotros todos sus problemas se van a solucionar. Dígame una cosa, hermana, ¿usted ya sabía que le habían hecho brujería o no sabía? ¿Se imaginaba, lo ignoraba o sospechaba?
1: Ya lo sabía porque me lo habían dicho hace un año cuando me separé de los padres, pero yo no quise hacer caso.
0: Pues lo que pasa es que usted es muy incrédula. Usted es como Santo Tomás, hasta no ver, no grita. ¿Cuál es su mensaje? ¿Qué le dice a todas las personas que nos están escuchando? ¿Que nos llamen, que nos visiten o no?
1: Sí, que le llamen, porque dicen la verdad y Dios ha orado en ustedes y tienen un don especial.
0: No se ponga triste, no llore, no se ponga triste, que nosotros le vamos a ayudar, que yo sé que usted ha sufrido mucho, ¿me entiende? Pero por eso, véngase con fe, para que su vida cambie, que yo le garantizo que con nuestra ayuda todos sus problemas se van a solucionar, ¿está bien?
2: 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Y nuestro lema es la responsabilidad, la honestidad y la seriedad para trabajar. Le decimos quién le quiere, quién le ama, quién le engaña, quién le difama y quién le traiciona. 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
1: Tenemos una llamada. Aló.
2: Aló, maestro.
1: Aló, hermano, Dios me lo bendiga. Bendiciones, bienvenido.
2: Hermano. Bendiciones, hermano. Estoy agradecido con ustedes porque me compré un billetito de lotería y me saqué 50 mil.
1: Amén. Hermano, repita conmigo: milagro, aleluya.
2: Milagro, aleluya.
1: Regáleme su nombre.
2: Carlos,
1: usted es una de las personas afortunadas que ya nos visitó. Usted ya recibió una consulta con nosotros, ya recibió el milagroso Cristo resucitado. Me llena de mucha alegría y de mucha felicidad. Cuénteme su historia. ¿Cómo estaba usted antes y cómo está ahora de habernos visitado? Cuénteme todo.
2: Yo tenía problemas en mi hogar y muchos problemas financieros, más sin trabajo y muchas cosas. Después de que le presenté a ustedes, todo me va mejor en el negocio. Tengo un restaurantito que puse con lo que me gané en la lotería y sí, va todo mejor, tanto en mi hogar como en el negocio ese que puse. Y todo bien, bien, excelente, después de que yo le visité a ustedes.
1: Su vida ha cambiado porque le puso mucha fe.
2: Sí, bastante. Gracias a ustedes.
1: ¿Cuál es su mensaje? ¿Qué le dice usted a todas las personas que nos están escuchando? ¿Sí vale la pena que nos visiten o no?
2: Sí vale la pena, porque nunca imaginé tener un premio así, pues, desde esa cantidad. Y tener un negocio que me mejorara mi vida, tanto en mi matrimonio y en el negocio que tengo ahorita. Todo bien, excelente con ustedes. Gracias.
1: Repita conmigo: milagro, aleluya.
2: Milagro, aleluya, porque sí, todo me ha salido excelente después que yo lo presenté a ustedes.
1: Hermano, nosotros le sacamos el daño que le habían hecho a usted y a su familia. Usted vio con sus ojos.
2: Sí, sí, sí. Sí, vi el daño que me habían hecho, porque no, otra persona aquí, todo, pues. Y sí, todo salió bien después de que lo visité a ustedes. Todo ha ido bien.
1: Yo le doy muchas gracias por su testimonio, hermano. Dios me lo bendiga. Le mando un abrazo. Bendiciones, hermano.
2: Gracias, hermano. Bendiciones.
1: Amén.
2: Gracias por esa ayuda que me dieron espiritual y moral que tengo ahorita. Gracias.
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0: Hola, ¿qué tal? Bienvenidos a Nuevo Mundo Noticias. Como siempre, les tenemos la información ocurrida en Guatemala y el mundo. Soy Marvin Roblero. Damos inicio con los titulares.
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0: Partidos políticos podrán proclamar candidatos a partir de julio. Sector privado pide al Congreso aprobar la ley contra el lavado de dinero. Ministerio de Salud intensifica vacunación contra sarampión. El ejército se enfrenta a comando armado en la frontera con Honduras. Cancillería guatemalteca confirma que mujer capturada por parricidio es vicecónsul en Los Ángeles, California. En noticias internacionales, Xi Jinping respalda la mediación de Pakistán entre Estados Unidos e Irán. En el deporte, España presenta la lista de seleccionados para el Mundial 2026.
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0: El Tribunal Supremo Electoral resolvió que a partir de julio los partidos políticos quedan habilitados para realizar asambleas de proclamación de candidatos para las próximas elecciones.
2: El magistrado del Tribunal Supremo Electoral, Alexander Velázquez, informó que de acuerdo al calendario electoral a partir de julio, los partidos políticos podrán iniciar con sus asambleas de proclamación de candidatos para el evento electoral del 2027.
3: De momento, sí entender que a partir del mes de julio, los partidos políticos podrán iniciar con las asambleas de proclamación. Eso es de conformidad con la ley, porque la convocatoria tiene que ser sí o sí en enero del 2027. Por lo tanto, al iniciar 6 meses antes, será en el mes de julio el inicio de las asambleas de proclamación. Y también la unidad de medios de comunicación y estudios de opinión inicia con la inscripción de los medios que deseen participar para la pauta publicitaria de los partidos políticos. Esas serían las primeras dos actividades a mencionar, pero el calendario será presentado en una próxima reunión.
2: Para Nuevo Mundo Noticias, Ángel Vázquez.
0: El Tribunal Supremo Electoral reportó que existen 120 expedientes abiertos por posibles campañas anticipadas, los cuales se encuentran en investigación.
2: De acuerdo al secretario general del Tribunal Supremo Electoral, Pablo Portocarrero, más de 120 expedientes han abierto hasta la fecha por posible campaña anticipada, las cuales han sido cometidas por algunos políticos u organizaciones políticas. Por tal motivo, se realiza un cruce de información entre varios departamentos del tribunal para realizar el análisis y determinar si es proselitismo o si existe algún gasto que no fue reportado. Con este cruce de información se determinará si procede o no alguna sanción.
4: De los expedientes, como se ha venido informando, la unidad especializada de medios se encuentra en monitoreo permanente. Hay dos maneras en que pueden iniciar los expedientes, no es únicamente por denuncias, sino que también es por monitoreo propio de la unidad. Actualmente, entre la unidad de medios e Inspección General hay más de 120 expedientes. Eso no significa que la gente que tenga expediente sea una sanción segura, y tampoco que la gente que está realizando actividades de proselitismo no pueda aparecer dentro del monitoreo. Estos expedientes nos sirven para documentar. Se hace un cruce de información entre la unidad de medios, entre Inspección General y la unidad de control de las finanzas de los partidos políticos, porque aunque hayan expedientes donde la actividad refleja actividades propias de proselitismo, que es un derecho de las organizaciones políticas, también hay gastos que deben de ser reportados, entonces se hace ese control para posteriormente informar al Registro de Ciudadanos.
2: Cabe destacar que desde la magistratura anterior se había indicado que estaban realizando las evaluaciones correspondientes de varias organizaciones políticas y también, asimismo, de algunas personas que han estado promoviendo su imagen pública a través de las redes sociales. Para Nuevo Mundo Noticias, Ángel Vázquez.
0: Representantes del sector empresarial pidieron este lunes al Congreso que se apruebe la ley contra el lavado de dinero.
2: En conferencia de prensa, el Comité Coordinador de Asociaciones Agrícolas, Comerciales e Industriales y Financieras, CACIF, instaron este lunes al Congreso de la República a que se apruebe la ley antilavado. Enfatizaron que Guatemala tiene riesgos de integrar la lista gris y las consecuencias la pagan todos los guatemaltecos, según indicó Carlos Arias, presidente de CACIF.
5: Guatemala enfrenta una amenaza inminente para su estabilidad económica, su reputación internacional y el bienestar de millones de familias guatemaltecas. Hacemos un llamado urgente al Honorable Congreso de la República para aprobar la Ley Integral contra el Lavado de Dinero u Otros Activos y el Financiamiento del Terrorismo. Esta realmente no es una discusión ideológica ni política. Es una discusión sobre el futuro económico del país, sobre la confianza internacional en Guatemala y sobre la protección de millones de ciudadanos honestos que todos los días trabajan, emprenden y sostienen la economía nacional. Es un llamado a la responsabilidad, a dar un paso al frente por Guatemala, a poner un alto a los intereses oscuros que quisieran detener esta ley. Ya no tenemos tiempo que perder. Aprobar una ley que incorpore las directrices del Grupo de Acción Financiera de Latinoamérica, GAFILAT, es una decisión técnica, estratégica e impostergable. El no hacerlo ya tendría consecuencias reales, profundas y duraderas para Guatemala. La inclusión del país en la denominada lista gris no sería únicamente una sanción de reputación para el gobierno o para las instituciones públicas. Sería una etiqueta que nos caería a todos los guatemaltecos. Sería un mensaje para el mundo de que Guatemala se resiste a seguir las reglas que hacen posible la integración económica y financiera de manera confiable.
2: Cabe destacar que esta semana es decisiva en el Congreso de la República, ya que se busca poner de acuerdo a diferentes bancadas y de esta manera, el 2 de junio se buscaría aprobar la misma. Para Nuevo Mundo Noticias, Ángel Vázquez.
0: Una delegación del Grupo de Acción Financiera de Latinoamérica llegará al país en los próximos días con el objetivo de capacitar a funcionarios en materia de prevención y combate al lavado de dinero y financiamiento al terrorismo.
2: Durante la primera semana de junio, Guatemala recibirá una misión técnica del Grupo de Acción Financiera de Latinoamérica, GAFILAT. Esto como parte de las actividades de preparación de estratégica del país de cara a su evaluación mutua en materia de prevención, del lavado de dinero, financiamiento del terrorismo y financiamiento de la proliferación. Por tal motivo, se ha indicado que la visita se efectuará en el marco de un curso especializado orientado a fortalecer la preparación técnica e institucional de Guatemala frente a la quinta ronda de evaluaciones mutuas, por lo que se indica que GAFILAT brindará apoyo técnico a Guatemala en este proceso preparatorio con el objetivo de fortalecer la identificación de prioridades y apoyar la preparación estratégica del país frente a la evaluación mutua. Autoridades de la Superintendencia de Bancos indicaron que durante estas jornadas de trabajo se abordarán temas vinculados con evaluación de riesgos, enfoques basados en riesgo, inteligencia financiera, recuperación de activos, supervisión, beneficio final, financiamiento del terrorismo, sanciones financieras dirigidas y cooperación internacional, entre otros aspectos prioritarios para la quinta ronda. Asimismo, el programa incluirá una sesión específica dirigida al sector privado, orientada a fortalecer la comprensión de los estándares internacionales. Para Nuevo Mundo Noticias, Ángel Vázquez.

0: El presidente de Brasil, Luis Inácio Lula da Silva, inició el lunes un tratamiento preventivo de radioterapia tras haber sido operado el mes pasado por una lesión cutánea en el cuero cabelludo, informó el hospital en el que se llevó a cabo el procedimiento.
1: El presidente de Brasil, Luis Inácio Lula da Silva, inició el lunes un tratamiento preventivo de radioterapia tras haber sido operado el 24 de abril por una lesión cutánea en el cuero cabelludo, informó el hospital en el que se llevó a cabo el procedimiento. El Hospital Sirio-Libanés en Sao Paulo informó que la lesión era un carcinoma vasocelular, que la dermatóloga que lo atendió consideró común y causada por la exposición al sol. Lula seguirá sus actividades diarias sin restricciones, con acompañamiento médico, según el comunicado del hospital. Lula, de 80 años, aspira a un cuarto mandato en las elecciones presidenciales de octubre. El gobernante izquierdista ha multiplicado publicaciones en redes sociales en las que se le ve haciendo ejercicio, en medio de dudas sobre su salud debido a su avanzada edad. Frente a Lula se perfila como principal adversario en los comicios el senador Flavio Bolsonaro, de 44 años, hijo mayor del expresidente de extrema derecha Jair Bolsonaro, quien cumple en régimen domiciliario una pena de 27 años de prisión por un intento de golpe de Estado.
0: Bolivia ingresó a la cuarta semana de protestas de campesinos que exigen la renuncia del presidente Rodrigo Paz, pese a los intentos fallidos del gobierno para dialogar.
2: Inicia la cuarta semana de protestas de campesinos en Bolivia que exigen la renuncia del presidente del país, Rodrigo Paz, pese a los intentos fallidos del gobierno para dialogar. Las organizaciones que lideran las protestas, como los campesinos aymaras, la Central Obrera Boliviana y los seguidores del expresidente Evo Morales, marcharon de nuevo desde la ciudad vecina de El Alto hacia el centro de La Paz, la sede del gobierno y el legislativo. También hubo otras marchas que llegaron desde el sur y el norte de la ciudad, que pasaron por las calles aledañas a la Plaza Murillo, el centro del poder político boliviano, que está resguardado por policías antidisturbios y policías militares desde la semana pasada. Los manifestantes forzaron su ingreso a la Plaza Murillo y la policía reaccionó con gases lacrimógenos para dispersarlos. El dirigente minero Nelson Álvarez cuestionó que en el Parlamento esté en análisis un proyecto de ley que elimina restricciones legales vigentes desde 2020 para que el gobierno declare un estado de excepción que le permita ampliar el despliegue de fuerzas de seguridad ante las protestas.
3: No sé cuál será la intención del gobierno. Yo creo que debe querer meter plomo, debe querer meter bala, y creo que el pueblo no lo va a aceptar.
2: El presidente Paz viajó a Sucre, la capital constitucional de Bolivia y sede del Poder Judicial, para conmemorar los 217 años de la gesta libertaria de esa ciudad sureña, desde donde anunció la reducción de su salario y el de sus ministros a la mitad, y mencionó que hará cumplir la Constitución ante las protestas. Las manifestaciones que exigen la renuncia de Paz, quien lleva poco más de 6 meses en la presidencia, mantienen aislado al Departamento de La Paz desde hace 20 días, y desde la semana pasada los bloqueos de carreteras se extendieron a otras regiones de Bolivia, como Oruro, Potosí, Cochabamba y Santa Cruz.
0: Momento de nuestra primera pausa. Ya volvemos. Cuando regresemos, Ministerio de Salud intensifica vacunación contra el sarampión. Además, España presenta la lista de seleccionados para el Mundial 2026.

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7: Desde el fin de semana dio inicio la semana de vacunación en las Américas, donde se pretende aplicar 250 mil dosis de medicamentos para el combate al sarampión a nivel nacional.
8: El Ministerio de Salud Pública y Asistencia Social busca implementar 250 mil vacunas durante esta semana, esto ante la amenaza que representa el sarampión en el país. Dicha jornada dio inicio el domingo y concluirá el próximo 31 de mayo, por lo que actualmente Guatemala se encuentra en la semana de vacunación en las Américas 2026. Autoridades de salud informaron que el principal objetivo es aplicar alrededor de 350 mil dosis gratuitas a nivel nacional. La jornada central se desarrolla en la concha acústica del Parque Central en la zona 1 capitalina. De esta manera lo dio a conocer el viceministro de Atención Primaria, Donato Camey.
9: Para agradecer profundamente el trabajo de todos los salubristas que están haciendo posible esta semana de vacunación de las Américas, una semana intensiva. Igualmente, todos los que han hecho posible la campaña contra el sarampión, sabemos de que caminan a lugares súper lejanos también, a veces en moto, en carro, a veces de día, de noche, fines de semana. Nosotros como Ministerio de Salud y autoridades de este ministerio queremos agradecer profundamente su esfuerzo, pues darles todo el reconocimiento, porque gracias al trabajo de ustedes todo esto es posible. Son el motor de esas actividades. Quisiera aprovechar para enviar un cordial saludo a todas las auxiliares de enfermería, porque han hecho un trabajo grande dentro del Ministerio de Salud, pues en su día un gran saludo y nuestro profundo agradecimiento.
8: El lanzamiento contó con la participación del Ministerio de Salud Pública y Asistencia Social, el Instituto Guatemalteco de Seguridad Social, UNICEF y la Organización Panamericana de la Salud, cuyos representantes advirtieron que el sarampión sigue siendo una enfermedad de alto riesgo por su elevada capacidad de contagio y por la presencia de brotes en la región. Para Nuevo Mundo Noticias, Ángel Vázquez.
7: La Embajada de Estados Unidos en Guatemala anunció este lunes que elementos del Cuerpo de Ingenieros del País del Norte iniciarán la fase de construcción de los proyectos prioritarios acordados.
8: El Cuerpo de Ingenieros del Ejército de Estados Unidos entra en una etapa de construcción. Según se ha indicado, el proceso de formar los equipos a cargo de 6 proyectos de infraestructura prioritaria se ejecutarán en Guatemala. Se encuentra el Cuerpo de Ingenieros del Ejército de Estados Unidos, según informó la Embajada Norteamericana en el país. Esto se da luego que el gobierno de Guatemala, por medio del Ministerio de la Defensa Nacional, desembolsara 100 millones de dólares al Cuerpo de Ingenieros del Ejército estadounidense para la elaboración de tales obras. Cabe mencionar que los planes incluyen la construcción de dos pasos a desnivel, uno en la calle Martí y otro en la CA 9 Norte, kilómetro 56 Sanarate El Progreso. Además, se proyecta un distribuidor vial en Quetzaltenango, así como la ampliación de la carretera CA 2 Occidente y el tramo del puente Río Nahualate en San Bernardino, en Mazatenango. Por tal motivo, ahora se espera que próximamente se realicen dichas obras luego que se conformen los grupos por las entidades encargadas de llevar a cabo dichos proyectos. Para Nuevo Mundo Noticias, Ángel Vázquez.
7: El presidente Bernardo Arévalo realizará varias visitas al interior del país, en donde supervisará proyectos en desarrollo y atenderá las peticiones de las poblaciones visitadas. Además, participará en la entrega del informe del Sistema de Naciones Unidas en Guatemala.
8: La Secretaría de Comunicación Social de la Presidencia dio a conocer la agenda de trabajo que el mandatario Bernardo Arévalo sostendrá esta semana. Dentro de las actividades indica que este lunes encabeza la reunión mensual en la Comisión de Gobierno Abierto, donde se exponen diversos aspectos de la coyuntura nacional y se buscan soluciones junto a varias carteras. Para este martes se tiene contemplada la conferencia de prensa que el gobierno ha acostumbrado a organizar cada semana, la cual estará dirigida por el presidente y seguido por el ministro de Salud Pública y Asistencia Social, Joaquín Barnoya. Asimismo, el miércoles el gobernante seguirá su agenda de trabajo, enfocado en temas de salud, por lo cual estará visitando y realizando una supervisión en la farmacia Proam en Chimaltenango, en la cual busca destacar medicamentos de calidad y mejor precio en las diferentes farmacias que se tienen en el país. Para el jueves, el mandatario participará en la presentación del informe del Sistema de Naciones Unidas en Guatemala, esto con el fin de determinar los proyectos empleados y logros obtenidos por Naciones Unidas, así como saber el enfoque de los esfuerzos junto a los diferentes ministerios. De igual forma, para el viernes, el presidente estará participando en los ascensos del Ejército de Guatemala. Cabe mencionar que la Secretaría informó que podría tenerse cambios en la agenda del gobernante de llegarse a registrar algún cambio en sus actividades. Para Nuevo Mundo Noticias, Ángel Vázquez.
7: A partir de ahora, las personas que visiten el Tribunal Supremo Electoral no podrán ingresar teléfonos celulares, USB, relojes inteligentes y ningún dispositivo de almacenamiento de datos como medida de seguridad.
8: El magistrado titular del Tribunal Supremo Electoral, Kelvin Jiménez, informó que como parte de las medidas de seguridad institucional, a partir de ahora, toda persona que visite las instalaciones del Tribunal Supremo Electoral deberá de dejar en un casillero su teléfono, USB, reloj inteligente o cualquier dispositivo de almacenamiento de datos. Según explicó, esta medida se adopta para dar seguridad a los sistemas e información electoral. Explicó que actualmente están trabajando en la creación de una unidad de ciberseguridad. Esto gracias a los fondos que el Ministerio de Finanzas les trasladó.
10: Parte de la estrategia para la ciberseguridad y también para la seguridad institucional. Como parte de estas, de las disposiciones de la seguridad física, a partir de la semana pasada, específicamente desde el lunes, ya no es permitido ingresar teléfonos, USBs, relojes inteligentes, ni cualquier otro dispositivo de almacenamiento de datos al Tribunal Supremo Electoral. Todas las personas que ingresen a las instalaciones deben dejar en un casillero este tipo de dispositivos para poder resguardar como parte de la seguridad física que nos va a permitir también darle seguridad a los sistemas y a la información que se resguarda dentro del Tribunal Supremo Electoral. Por otro lado, estamos trabajando ya también y tenemos adelantado la estructura de la Dirección de Ciberseguridad. Sin embargo, no teníamos la disponibilidad presupuestaria todavía hasta el viernes pasado, como lo comenté hace un momento, por lo que esta semana vamos a continuar trabajando ya en el organigrama final de la Dirección de Ciberseguridad, que nos permitirá tener medidas de seguridad y de control mucho mejores y que nos permitan disminuir las vulnerabilidades de los sistemas del Tribunal Supremo Electoral y la información que tenemos.
8: Informó que el pasado viernes el Ministerio de Finanzas les trasladó los fondos de 200 millones de quetzales con el cual se realizan los trabajos de los preparativos para el próximo evento electoral. Para Nuevo Mundo Noticias, Ángel Vázquez.

0: El Papa León XIV pidió luchar contra el dominio de la inteligencia artificial en su primera encíclica publicada el lunes, un documento que también denuncia la deshumanización y el concepto de guerra justa.
1: El Papa León XIV publicó el lunes su primera encíclica. El texto de 130 páginas, llamado Magnifica Humanitas, aborda una multitud de cuestiones como el impacto de la inteligencia artificial en el medio ambiente. Desde su elección hace un año, el primer pontífice estadounidense de la historia ha multiplicado las advertencias sobre los peligros de esta tecnología, especialmente su uso en el ámbito militar y la necesidad de una alfabetización digital.
2: Artificial intelligence now demands to be disarmed.
1: La inteligencia artificial exige ahora ser desarmada, liberada de lógicas que la convierten en un instrumento de dominación, exclusión y muerte. Al igual que la energía nuclear, debe estar al servicio de todos y del bien común. Las decisiones sobre la tecnología nunca deben separarse de la conciencia y la responsabilidad. El Papa criticó las nuevas formas de esclavitud para extraer los recursos necesarios para la inteligencia artificial y pidió soluciones tecnológicas más sostenibles. Como ejemplo, aseguró que en algunas regiones, adolescentes y niños trabajan en condiciones peligrosas en la trituración de los materiales de los que se obtienen las tierras raras, un grupo de metales esenciales para la tecnología moderna. Más allá de los desafíos tecnológicos, el Papa advirtió sobre el riesgo de deshumanización, alertando contra una visión del ser humano reducido a su rendimiento o a datos explotados por máquinas. El obispo de Roma también aprovechó la encíclica para pedir perdón por el retraso histórico de la Iglesia en condenar la esclavitud y reiteró la necesidad de superar la teoría de la guerra justa sin mencionar nombres.
0: El derrumbe de un edificio en construcción cerca de la capital de Filipinas dejó 4 muertos y al menos una decena de desaparecidos, informaron las autoridades.
3: Accidente mortal en Filipinas. Un edificio en construcción cerca de la capital se derrumbó el domingo, provocando la muerte de varios obreros y de un huésped de un hotel cercano. La estructura de 9 pisos cedió por motivos que aún se desconocen. El lunes, los socorristas seguían revisando los escombros en busca de más de una decena de desaparecidos, en su mayoría obreros de la construcción que dormían en la obra cuando ocurrió el desastre. Las autoridades señalaron que hasta 70 personas trabajaban en la obra, aunque la mayoría se había ido a sus casas por el fin de semana.

0: La selección española de fútbol ya tiene la lista de los 26 jugadores que competirán por el Mundial 2026. Encabezada por Lamine Yamal, la convocatoria incluye 10 novedades respecto a la Eurocopa de 2024, como Joan García, Marc Pubill y Borja Iglesias. La lista la han anunciado en un vídeo el seleccionador nacional Luis de la Fuente y el rey Felipe VI. La convocatoria completa la forman los porteros Unai Simón, David Raya y Joan García. Los defensas Pedro Porro, Marcos Llorente, Marc Pubill, Pau Cubarsí, Eric García, Aymeric Laporte, Alex Grimaldo y Marc Cucurella. Los centrocampistas Rodri Hernández, Martín Zubimendi, Pedri González, Fabián Ruiz, Gavi, Mikel Merino, Dani Olmo y Alex Baena. Los extremos Lamine Yamal, Víctor Muñoz, Jeremy Pino y Nico Williams y los delanteros Mikel Oyarzabal, Ferran Torres y Borja Iglesias. No hay sitio, más allá de la baja por lesión de Fermín López y la retirada de Jesús Navas, para Alex, Remiro, Dani Carvajal, Dani Vivian, Robin Lenormand, Nacho Fernández, José Lumato, Álvaro Morata ni Ayoce Pérez. Todos ellos campeones de Europa en Alemania 2024. El desafío de España es ser campeona. Sus primeros rivales serán Cabo Verde, Arabia Saudí y Uruguay en fase de grupos. Aunque antes se preparará con dos amistosos ante Irak y Perú. España está entre las favoritas al título, pero desde que en 2010 logró su único mundial, no ha ido más allá de los octavos de final, su límite tanto en Rusia 2018 como en Qatar 2022. En Brasil 2014, cuando defendió el campeonato, se cayó incluso en la fase de grupos.
1: Estados Unidos no quiere que la selección iraní...
2: México aceptó que Irán establezca su campamento base en el país ante la negativa de Estados Unidos a que pernocten en su territorio durante el Mundial de Fútbol de Norteamérica 2026. El anuncio fue hecho el lunes por la presidenta Claudia Sheinbaum.
1: Entonces nos preguntaron, ¿pueden pernoctar en México? Y dijimos, sí, sin problema, no tenemos ningún problema. Entonces, están buscando que la sede sea en Tijuana para que ellos puedan pernoctar y viajar a los partidos que van a desarrollar en Estados Unidos.
2: Tijuana, en el noroeste de México, es fronteriza con la estadounidense San Diego. Irán disputará sus tres partidos de la primera fase en canchas estadounidenses, dos en Los Ángeles y el tercero en Seattle, todo en la costa del Pacífico. Por eso el Team Meji tenía previsto inicialmente establecer su campamento en la estadounidense Tucson. Pero su participación en el torneo quedó en la incertidumbre desde la ofensiva estadounidense-israelí lanzada a finales de febrero contra Irán. La selección está encuadrada en el Grupo G y debutará el 15 de junio contra Nueva Zelanda.
3: Momento de otra pausa, ya volvemos. El ejército se enfrenta a comando armado en la frontera con Honduras. Además, Xi Jinping respalda la mediación de Pakistán entre Estados Unidos e Irán.
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0: El presidente chino Xi Jinping respaldó el papel mediador de Pakistán en las negociaciones entre Estados Unidos e Irán y pidió a Islamabad mantener una comunicación y coordinación estrechas para promover un mundo multipolar, igualitario y ordenado.
1: Xi elogió a Pakistán por su papel mediador entre Estados Unidos e Irán. Durante una reunión en Pekín entre el presidente chino Xi Jinping y el primer ministro de Pakistán, Shehbaz Sharif, el líder chino puso en valor la mediación que el gobierno pakistaní está llevando a cabo entre Estados Unidos e Irán ante un posible acuerdo para, en palabras de Xi, restaurar la paz en Oriente Medio. Sharif, quien se encuentra de visita en el gigante asiático, ha agradecido el apoyo de China en la mediación y ha calificado las cuatro propuestas de Xi, que son el respeto a la soberanía nacional, la coexistencia pacífica, el derecho internacional y la coordinación entre desarrollo y seguridad en la región, como una guía para lograr la paz. Durante su visita, Sharif también se ha reunido con su homólogo chino Li Qian para firmar varios acuerdos de cooperación en materias como el comercio, la inversión, la agricultura, la ciencia y tecnología, el cambio climático y la educación. Tras un primer intento fallido en abril, Pakistán se ha vuelto a ofrecer como sede para acoger nuevas rondas de negociaciones entre Estados Unidos e Irán, tras anunciarse que podría cerrarse un acuerdo en un futuro cercano.

0: El ejército de Guatemala confirmó este lunes que elementos castrenses se enfrentaron a un grupo de delincuentes en la zona fronteriza entre nuestro país y Honduras. Según la información, los soldados patrullaban la zona cuando fueron atacados por un grupo del crimen organizado.
1: El ejército de Guatemala informó sobre el enfrentamiento armado que se registró en la frontera de Honduras, luego de detectar el ingreso irregular de dos hombres fuertemente armados, presuntamente vinculados al crimen organizado y procedentes del vecino país. El comunicado explica que el incidente ocurrió cuando personal militar destacado en el área fronteriza identificó el ingreso de vehículos 4x4 por un paso no autorizado. Al notar presencia de las fuerzas de seguridad, los ocupantes abrieron fuego contra los soldados guatemaltecos. Los elementos castrenses respondieron al ataque conforme a los protocolos establecidos, logrando así a que los criminales retrocedieran hacia el territorio hondureño. Las autoridades confirmaron que en ese hecho dos criminales resultaron heridos. El ejército, tras el incidente, reforzó la presencia militar y los operativos de vigilancia y seguridad, precisamente en el sector fronterizo ubicado en Esquipulas, junto a demás autoridades. Los heridos de momento se encuentran hospitalizados en un centro asistencial, mientras que se continúa con las investigaciones para determinar a qué estructura criminal pertenecen, así como las intenciones de la organización en querer ingresar al territorio guatemalteco. Para Nuevo Mundo Noticias, Werner Álvarez.
0: Durante un operativo, las fuerzas de seguridad localizaron este lunes en una zona de Quetzaltenango una fuerte suma de dinero en efectivo. Según el reporte policiaco, en el lugar se encontró 600 mil quetzales y monedas extranjeras.
1: En un fuerte operativo por parte de investigadores de la División Especial de Investigación Criminal y fiscales del Ministerio Público, se localizó una fuerte suma de dinero en uno de los inmuebles allanados tras una serie de operativos a gran escala en diferentes puntos del departamento de Quetzaltenango. La diligencia se ejecutó específicamente en la zona 3 del lugar mencionado, donde agentes investigadores ingresaron a una vivienda localizando 676.455 quetzales, así como $1,255, 196.000 pesos colombianos, 1.000 pesos argentinos y 9 teléfonos celulares que serán analizados como parte de las investigaciones. Los allanamientos forman parte de una serie de investigaciones con el fin de poder detener y desarticular bandas criminales que operan especialmente en el departamento de Quetzaltenango, así como estructuras que se dedican al tema del narcomenudeo. De momento, los investigadores no dieron pormenores sobre los operativos, las investigaciones en curso, ni si lograron alguna serie de capturas. Sin embargo, será durante las diligencias que puedan ampliar más detalles y así indicar si se logró detenciones o continuarán con los operativos. Para Nuevo Mundo Noticias, Werner Álvarez.
0: Las fuerzas de seguridad reportaron este lunes la captura de un hombre de 21 años de edad, conocido como el Patineta, quien contaba con 9 órdenes de captura, señalado de diversos delitos en varios juzgados.
1: Alias el Skate fue detenido por agentes de la Policía Nacional Civil tras percatarse que contaba con 9 órdenes de aprehensión, por lo que fue reducido al orden. Ángel, de 21 años, conocido también con el alias de Patineta, fue capturado en la 7ª Avenida y 20 Calle de la Zona 1 Capitalina tras una verificación de rutina a través del dispositivo MI3, donde se estableció que era requerido por distintos juzgados del país. Según la información proporcionada por los uniformados, 7 capturas son por extorsión, requeridas por juzgados de Huehuetenango, Misco, Alta Verapaz y el Departamento de Guatemala. Todas las órdenes fueron emitidas entre los años del 2023, 2024, 2025 y 2026. Una más fue hallada por el delito de casos especiales de estafa, requerida por un juzgado del departamento de Zacatepeques en 2025, mientras que la última fue detectada por el delito de lavado de dinero y otros activos, requerida por un juzgado de Guatemala desde el 2023. Los agentes de inmediato lo detuvieron y lo trasladaron a un juzgado de la ciudad, donde posteriormente será analizado cada uno de sus delitos para determinar qué juzgado lo irá conociendo. Mientras tanto, será enviado a prisión preventiva. Para Nuevo Mundo Noticias, Werner Álvarez.
0: Dos hombres señalados como los principales sospechosos del ataque armado en contra de la concejal del municipio de Chinautla, Brenda Granados, fueron dejados en libertad por un juzgado capitalino.
1: Josué Adán Vicente Herrera, de 18 años, y Benjamín Selvin Ponciano Gómez, de 29 años, fueron puestos en libertad por un juzgado de turno, pese a ser los principales sospechosos del ataque en contra de la concejal Brenda Granados, hecho ocurrido el pasado 22 de mayo. Según el juzgador, les dio falta de mérito porque el argumento es que se encontraban en lugares lejanos y por tal razón era imposible que hayan cometido el ataque armado, en donde afortunadamente no dejó personas heridas ni fallecidas. La concejal de Chinautla había sufrido el atentado armado junto con su conviviente en la ruta que conecta con San Pedro Ayampuc el pasado 22 de mayo, por lo que los agentes de la policía se movilizaron de inmediato por el sector y gracias a las descripciones de la concejal y su esposo, se supervisó el área, deteniendo a ambos señalados. Una motocicleta fue encontrada en la escena del crimen, junto a ella un arma de fuego que se presume fue utilizada en el hecho armado. El vehículo donde se trasladaba Brenda Granados era blindado, por lo que al recibir los impactos de bala, aceleraron en contra de los sicarios, quienes fueron arrollados y posteriormente intentaron huir. Los agentes, al tener esa versión, detuvieron a ambos. Este 25 de mayo, un juzgado de Torre Tribunales argumentó que estaban lejos del hecho y por tal razón fueron puestos en libertad sin ningún cargo judicial. Ahora investigadores de y Ministerio Público continuarán para determinar si efectivamente no tienen relación o si existen otros indicios que apunten a otros criminales. Para Nuevo Mundo Noticias, Werner Álvarez.
0: La maestra de una escuela de Santa Lucía, Milpas Altas, resultó herida de gravedad luego de ser atacada con arma de fuego por dos individuos que la asaltaron en horas de la mañana. Minutos después del incidente fueron capturados un hombre y su hijo menor de edad, señalados del ataque.
1: Vecinos del sector de Santa Lucía, Milpas Altas, Zacatepeques, fueron sorprendidos al escuchar varias detonaciones de arma de fuego, lo que dejó a una mujer de 29 años con heridas de gravedad y la captura de un padre e hijo. Socorristas fueron alertados por vecinos tras un ataque armado en el lugar mencionado, por lo que al llegar localizaron el cuerpo de Betsy Sequén con heridas de bala, por lo que de inmediato fue atendida y trasladada a un centro asistencial en estado delicado. Los agentes de la Policía Nacional Civil fueron alertados, por lo que al llegar recibieron diferentes denuncias de la vestimenta de los criminales, por lo que se inició un rastreo en el área, localizando a un hombre y un menor de 14 años con un arma de fuego, siendo detenidos de inmediato. El adulto fue llevado al juzgado pertinente, mientras que el adolescente fue remitido al juzgado de menores con conflictos en la ley penal. Las versiones no se hicieron esperar y horas después del incidente, vecinos del sector reconocieron que la mujer herida laboraba como maestra en una escuela del sector. La hipótesis señala que los detenidos fingían ser repartidores de pan para acercarse a sus víctimas y asaltarlas, situación que pudo haber generado el hecho en el sector. A ambos se les decomisó armas de fuego y municiones que serán analizadas por forenses y determinar si fue utilizada en el crimen y otros hechos violentos, además de esclarecer la hipótesis que hasta el momento se maneja. Para Nuevo Mundo Noticias, Werner Álvarez.
0: Otra pausa, ya volvemos. Cuando regresemos, la Cancillería guatemalteca confirma que una mujer capturada por parricidio es vicecónsul en Los Ángeles, California.
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0: We'll be right back. Este lunes, autoridades de Cancillería confirmaron la captura de la vicecónsul de Guatemala en Los Ángeles, California, luego que la funcionaria consular llegara al país. Según la información, desde hace varios meses era investigada por la muerte de su esposo.
1: El Ministerio de Relaciones Exteriores confirmó este 25 de mayo la captura de Gladys. El Ministerio de Relaciones Exteriores confirmó este 25 de mayo la captura de

0: no contaba con antecedentes. De acuerdo con las investigaciones, el caso se remonta al 9 de septiembre del 2017, cuando presuntamente Castro habría dado muerte a su conviviente, un hombre de 37 años, en un inmueble ubicado en el Cantón Victoria, San Marcos. Ese día, la muerte fue reportada como un accidente doméstico. La ahora detenida aseguraba que la víctima cayó repentinamente mientras podaba plantas, sufriendo un golpe de calor. Sin embargo, familiares del fallecido detectaron posibles heridas de arma de fuego durante la ceremonia fúnebre, lo que generó dudas sobre la versión inicial y dio con origen a la investigación criminal. Para Nuevo Mundo Noticias, Werner Álvarez.
1: Este lunes fue ligado a proceso el peligroso pandillero del barrio 18, identificado como Diego de Jesús Herrera Rodríguez, alias el psicópata, quien fue capturado el domingo junto a un menor cuando desmembraban a un hombre en una casa de la zona 18 capitalina.
0: Alias el psicópata, peligroso pandillero del barrio 18 y quien fue sorprendido por agentes cuando desmembraba el cuerpo de una persona, fue ligado a proceso y enviado a prisión preventiva. El sicario Diego de Jesús Herrera Rodríguez fue ligado por el juez de turno por el delito de asesinato y portación ilegal de arma de fuego, luego que fuera escuchado en la audiencia de primera declaración tras horas de haber transcurrido el crimen donde fue sorprendido. La detención tuvo lugar en la colonia Lomas de Santa Faz, zona 18, donde agentes uniformados realizaban un recorrido y al encontrar una vivienda abandonada, escucharon ruidos extraños y un olor extremadamente fuerte. Al rodear la vivienda, encontraron a alias el psicópata y un adolescente de 16 años, alias el diabólico, cortando en partes el cuerpo de una persona de sexo masculino. Pese a que intentaron huir, los agentes de inmediato lo redujeron a la orden. Minutos después de la detención, Diego Herrera fue enviado a Torre de Tribunales y tras haber sido abordado por medios de comunicación, sin titubear y mucho menos con cargo de conciencia, confirmó haber realizado el crimen, pues según el pandillero, la víctima pertenecía a la Mara Rival.
2: Porque es contrario, de acuerdo, si están viniendo a matar a nosotros si tienen la oportunidad. O sea que era de bando rival, vos, de Mesa. O sea que ustedes son responsables de la muerte de él.
3: ¿Qué sentís?
2: Pena nomás. Pero nada más por mis hijos, o sea, ¿sabes? Con la bronca encima, así es que va a ser.
0: Ahora las investigaciones se fortalecerán y los fiscales del Ministerio Público tendrán el tiempo necesario para investigar a fondo y poder determinar el modus operandi de la pandilla para haber raptado el cuerpo del sicario rival y haberlo desmembrado en la vivienda de la zona 18. Para Nuevo Mundo Noticias, Werner Álvarez.
1: La municipalidad capitalina inició con la implementación de bahías antibloqueo del tránsito, las que se han pintado en intersecciones de calles y avenidas de la ciudad, con lo que se espera agilizar y ordenar la circulación vehicular.
4: Héctor Flores, gerente general de la Entidad Metropolitana Reguladora de Transporte y Tránsito del municipio de Guatemala, informó a los guatemaltecos que desde la semana pasada ha iniciado a funcionar las bahías antibloqueo en el tránsito, el cual busca evitar que los conductores bloqueen el paso en las intersecciones. De igual forma, explicó que las personas que no respeten las bahías en ese mismo momento serán notificados de la multa correspondiente en una pantalla gigante que se tendrá en las calles y avenidas de la ciudad.
5: Si estos motoristas no respetan ese paso de cebra, habrá que ordenar, como lo ha pedido el señor alcalde. Vea, tenemos ya todos los semáforos inteligentes, pero...
6: Acá hay una sincronía de semáforos que nos va a permitir avanzar, pero dependemos del respeto a las normas.
5: En aquella área no necesariamente están respetando.
6: Sí, aquí.
5: Y eso finalmente rebota hacia el obelisco en este lado, y de aquel lado seguimos teniendo algún tipo de problema.
6: Así es, ya tenemos definidos dónde están las bahías, donde espera, dónde van a estar las bahías para poder avanzar cuando esté el espacio libre.
5: Esta X es la seña de no debe bloquear intersección. Sí puede tener su carro sobre la bahía María, lo único que no puede bloquear es el paso de cebra. Si la bahía como esta, del lugar subsiguiente, está vacía, entonces usted se puede atravesar porque eso nos garantiza que no va a quedarse bloqueando intersección. Si estuviera llena la bahía María, no se puede atravesar porque entonces va a quedarse bloqueando. Note que ahora hay cámaras y nota una pantalla que está ahí al fondo. Ahí le va a aparecer su carro y su placa con la multa de una vez.
6: Tuvo una multa de 300 quetzales por haber bloqueado la intersección.
5: Pero que se entere, eso es muy importante. Quien no respete, pues tendrá que ser multado, pero en condiciones justas.
7: Gracias.

0: tal vez se quedó en la, en el cebreado.
1: Si estos motoristas no respetan ese paso de cebra, habrá que ordenar.
0: Sí, va a haber que aplicar sanciones y tenemos cámaras en todos los sentidos.
1: Pero es que llevar casco, mano.
2: Hizo un llamado a los guatemaltecos para que respeten las leyes de tránsito en la ciudad, ya que se tienen cámaras y también ya se está concluyendo con la instalación de los semáforos conectados que estarán funcionando próximamente. Para Nuevo Mundo Noticias, Ángel Vázquez.

0: De un balón de vejigas de cerdo infladas con la boca a convertirse en uno de los productos deportivos más tecnológicos, Trionda 2026 será el balón oficial que se usará en la próxima Copa Mundial de Fútbol.
1: Los primeros balones de fútbol se fabricaban con vejigas de animales infladas con la boca y luego atadas a mano. Eran frágiles y reventaban con facilidad, lo que impulsó el desarrollo de versiones más resistentes, revestidas de cuero y corcho, en Gran Bretaña durante los siglos XVIII y XIX. En 1872, la Asociación de Fútbol de Inglaterra estableció el primer reglamento sobre el diseño de balones. Debían ser esféricos, con una circunferencia de 68 centímetros, revestidos de cuero y pesar entre 396 y 453 gramos al inicio del juego. El peso era importante, ya que los primeros balones absorbían agua, duplicando su peso durante el encuentro. Era común que un jugador sufriera una conmoción cerebral al cabecear. La forma del balón solía distorsionarse durante los partidos, generando trayectorias inusuales. A partir de la década de 1970, los balones se recubrieron con una capa de poliuretano impermeable. El primer balón totalmente sintético apareció en el Mundial de 1986. En 1998, la pelota tricolor abandonó el tradicional blanco y negro. En el Mundial de 2022, Al-Rila, que significa el viaje en árabe, fue el primer balón equipado con un sensor para ayudar al videoarbitraje en las decisiones sobre el fuera de juego. Para el Mundial de 2026, la pelota Trionda celebra la primera vez que el evento es organizado por tres países. Con cuatro paneles en forma de ola, combina una hoja de arce roja por Canadá, un águila verde por México y una estrella azul por Estados Unidos. La Trionda también está equipada con un sensor para enviar datos en tiempo real al VAR.

0: Según pronósticos del INSIBUME, esta semana se registrarán fuertes lluvias que afectarán gran parte del territorio nacional y a partir del miércoles se espera el ingreso de una onda del este. Con esto le ponemos punto final a nuestro informativo.
1: Para esta semana se esperan lluvias fuertes de corta duración. Sin embargo, a partir del miércoles las mismas podrían incrementar y estar acompañadas de viento y granizo, esto derivado a una nueva onda del este, según informó Jorge Chinchilla, pronosticador del INSIBUME.
2: Durante esta semana esperaríamos que continúen las temperaturas altas, especialmente hacia el norte, sur y este del país, ¿verdad? En estos sectores continuaremos con las temperaturas bastante altas, especialmente el norte y oriente, donde podríamos alcanzar cercanos a los 40 grados Celsius. Sin embargo, sí esperamos que se presenten lluvias significativas, especialmente a mediados y finales de semana. Esperamos que durante toda la semana se presenten las lluvias normales de época lluviosa del sur al centro del país. Estas pueden ser fuertes, de corta duración, con actividad eléctrica, viento fuerte y posible caída de granizo. Sin embargo, hacia el día miércoles y el fin de semana, esperaríamos que el paso de ondas del este podría incrementar las lluvias, especialmente entre jueves y viernes, así como a partir del domingo en adelante. Estas lluvias podrían abarcar todo el país y esperaríamos que los medios acumulados siempre se presenten en el área de occidente, Boca Costa, Altiplano Central y Valles de Oriente, como se han venido presentando.
1: Por lo que hizo una serie de recomendaciones a los guatemaltecos para que se abriguen durante la tarde-noche y asimismo en horas del día se puedan proteger del sol, ya que las altas temperaturas continuarán. Para Nuevo Mundo Noticias, Ángel Vázquez.
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4: Con este aceite y en nombre de todos los santos, echamos afuera todo mal y toda brujería. Amén.
5: ¿Vio lo que salió?
6: Sí, lo vi todo lo que salió, todo el daño que me han hecho.
5: ¿Vio la maldad que le sacamos?
6: Sí, lo vi.
5: ¿Pudiste ver la curación que te hicimos?
7: Sí.
5: Pues, ¿qué fue lo que sacaste?
7: Como animales, como mosquitos, algo así salieron.
5: ¿De dónde lo sacaste?
7: Lo vomité.
5: ¿Viste lo que salió?
6: Sí.
5: ¿Qué salió?
6: Tierra de cementerio.
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5: El tiempo que se disfruta es el verdadero tiempo que se vive. El tiempo que se disfruta es el verdadero tiempo que se vive. Que no se te olvide que mi nombre es el Maestro Ángel de Dios y estoy acá para ayudarte. Estoy acá para orientarte. Hay muchas personas que están pendientes a mi programa porque me llaman y me dicen, Maestro, yo estaba pendiente a su programa porque yo quería participar de su programa. Yo quería darle mi nombre, mi fecha de nacimiento, como lo hace mucha gente, y por eso lo estoy llamando. Así es que si usted es una de esas personas que está pendiente a la programación del Maestro Ángel de Dios porque quiere participar, yo lo invito a que me llame, a que pueda participar, deme su nombre, deme su fecha de nacimiento para poder ver qué es lo que está pasando en su vida. Un saludo a toda esa gente que me está visitando de Puerto Barrios, a esa gente que me está visitando de Zacapa, de Chiquimula, a esa gente que me está visitando de Huehuetenango, de Xela, de San Marcos, porque hasta por allá llega esta onda gerciana. Así es que don Carlos también, que me visitó de Chimaltenango, un saludo don Carlos. Don Carlos me dijo, Maestro, ahí me saluda en el programa, porque yo por eso lo vine a visitar. Un saludo don Carlos López, Dios me lo bendiga, me alegró verlo en la consulta y me alegró verlo cómo salió caminando después de que llegó en esa silla de ruedas cuando le sacamos la maldad. Así es que vamos a empezar esta programación recibiendo llamadas, vamos a empezar este programa poniéndolo a participar a usted que está en este momento allá en una cama, en una silla de ruedas, preocupado porque nadie lo ha podido visitar. ¿Tenemos llamada? Vamos a darle la bienvenida a la primera persona que tenemos en vivo y en directo. Aló, bienvenida al programa, ¿cuál es su nombre?
9: Mito, vení, mijo. Es que viera que como yo no puedo leer.
5: Pero ¿cómo se llama él, mija? ¿Cómo se llama él?
9: Él se llama Kevin.
5: ¿Kevin?
9: Castellano.
5: Castellano. ¿Cuántos años tiene Kevin? ¿Cuántos años tiene?
9: ¿Cuántos años tiene?
10: Nació en 1993.
9: ¿93?
5: Del año 1993.
9: 93, ¿sí?
5: Bueno, hija, yo te voy a decir una cosa y tené mucho cuidado con lo que te voy a decir. Ajá. Porque vos sabes que si estás llamando, estás en el derecho de saber la verdad y una obligación de decírtela. Sí, pero puedo ver que lamentablemente Kevin tiene problemas con el guaro, mija. Kevin está perdido totalmente en el alcohol. Puedo ver también de que Kevin ha tocado muy buen dinero. Kevin ha tenido buenos trabajos. Incluso me atrevo a decirte que Kevin ha estado en Estados Unidos, pero no ha hecho nada porque lo que lo agarra con la mano derecha lo despedaza con la mano izquierda, hija. Entonces te voy a decir una cosa. Porque tengo que hablarte la verdad. Lamentablemente a Kevin lo enfrascaron. A Kevin le hicieron un trabajo de magia negra en un cementerio. Entonces yo necesito que ustedes me lo traigan a él o me traigan una fotografía de él.
9: Aquí está él, me dijo, mi hermana me dijo, hazme favor, te voy a llevar a curar vos. Y le dije yo, porque iba a escuchar, hermano, porque como se ha tirado en el vicio, usted él regresa, se fue y no ha hecho nada. Y él... Puchica,
5: ¿A dónde se fue él? Él ya estuvo en Estados Unidos, ¿verdad?
9: Ya vino dos veces.
5: ¿De dónde? ¿De qué parte de Canillá me hablas? Bueno, mija, mira, pues, tienen que traerme a Kevin. Me van a traer, escucha muy bien, me tienen que traer 3 veladoras blancas, 3 veladoras rojas y 3 veladoras amarillas. Con estas veladoras yo lo voy a curar a él, les voy a mostrar quién les hizo la maldad. Y les voy a hacer una protección para que si le vuelven a tirar algo a Kevin, él pueda estar protegido, mija.
9: Él dice que se va, dice usted, otra vez para Estados Unidos y lo agarran. Usted
5: sí,
9: y nada,
5: que se vaya, pero que antes proteja su viaje. Porque no podemos mandarlo nuevamente para que a él le vuelva a pasar algo, mija.
9: ¿Y cuánto cobra usted por curarlo?
5: Nosotros solo vamos a cobrarle 100 quetzales, porque el que sabe no necesita cobrar una gran cantidad de dinero,
9: mija. Usted, porque viera que él ya no come.
5: Sí. Es que mira, esta brujería no solo es para que él quede en el guaro, esta brujería es para que él se muera de una vez, mija. Y si ustedes no abren los ojos y si ustedes no hacen nada, déjame decirte que me toca darte la mala tristeza, la mala noticia de que él lo van a terminar enterrando de tanto guaro que se va a meter, porque la gente así lo quiere ver a él. A él lo quiere ver muerto en un cementerio. Por eso le fueron a trabajar a un cementerio.
9: Me haz a favor, tal vez me lo apunta a mí. Es que viera que como a mí se me olvida qué es lo que tiene, que tengo que llevar. ¿Y será que podemos ir mañana precisamente? Porque como él está tomando todavía.
5: Claro que sí. Tráiganmelo de goma, tráiganmelo borracho. No importa, que yo aquí lo voy a curar. Porque el que sabe, yo te voy a decir una cosa, el que sabe no es como el que está aprendiendo. Y nosotros no estamos aprendiendo a curar esto.
9: Mi mamá viera está re mala también, porque ella tiene esta mala del azúcar y ella ya no come, de la pena. Porque como su hijo tanto toma,
5: Si me vas a traer a tu mamá, para tu mamá tráeme una botella con agua, 1 libra de sal y 7 limones. Le vamos a hacer una curación a ella también.
9: Vaya, y que me haga favor de apuntar, me voy a pasar a mi hijo para que usted le explique, porque a mí se me olvida.
5: Bueno, pásamelo rápido, pues, que estamos en vivo y en directo.
10: Vaya.
5: 3 veladoras blancas, 3 veladoras rojas y 3 veladoras amarillas para Kevin.
10: Blancas.
5: Ah, 3 rojas y 3 amarillas.
10: 3 rojas.
5: Y 3 amarillas. Ahora para tu abuela, me tienen que traer una botella con agua.
10: Sí.
5: 1 libra de sal.
10: Sí.
5: Y 7 limones.
10: Va.
5: Muchas gracias por llamar y muchas gracias por participar. Y aquí los espero mañana, que ya les aparté su cita.
10: Está bueno. Bueno, gracias.
5: Amén.
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5: 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Vamos a darle la bienvenida a otra persona que tenemos en vivo y en directo, pero antes apunta mi número de celular, mi línea privada. 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
12: Su nombre y su fecha de nacimiento, por favor.
13: A mí me llamo Irma Isabel y mi fecha de nacimiento es del 17 de marzo de 1985.
12: 17 de marzo de 1985, Irma Isabel. Regáleme un número del 1 al 10, por favor.
13: 7.
12: ¿El 7?
13: Sí.
12: Bueno, Irma, yo le voy a decir una cosa, porque usted sabe que si usted está llamando, está en el derecho de saber la verdad y una obligación de decírselo. ¿Estamos de acuerdo?
13: Sí.
12: Pero Irma, puedo ver una persona noble, una persona trabajadora, una persona que siempre ha luchado mucho, pero lamentablemente Irma, de un tiempo para acá te estás sintiendo muy mal. Irma, déjame decirte una cosa, puedo ver unos dolores en el cuerpo que te están dando, hija.
13: Sí,
12: ¿por qué no has hecho nada? ¿Por qué no has hecho nada? Contame, ¿por qué no has buscado ayuda?
13: No, todo es que no tenemos dinero, no es por eso. Me estoy llamando ahorita, escuché tu programa en el radio y dije, papá, estoy llamando.
12: Mira pues, hija, yo te voy a decir una cosa. Lamentablemente puedo ver una sombra negra, Irma. Una sombra negra es que hay gente que a vos te está trabajando una brujería.
13: Sí,
12: entonces,
13: hermano,
12: yo necesito que vos me visites personalmente. Yo te voy a cobrar únicamente 100 quetzales, Irma. Yo no te voy a cobrar una gran cantidad de dinero. No tengas pena, hija, porque nosotros no estamos aquí para cobrar una gran cantidad de dinero. Y te voy a dar un secreto.
13: Gracias,
12: y me,
13: hermano.
12: Oíme, sí, pues, me tenés que traer 33 limones. Me tenés que traer 6 huevos blancos. Y me vas a traer 5 libras de tierra de tu casa. ¿Estamos de acuerdo?
13: Está bien, hermano. ¿Para cuándo voy a ir a visitar?
12: Mira, si vos podés, venite lo más pronto posible, Irma, porque yo necesito... Yo te puedo esperar. Por mí no hay ningún problema. Si querés venir el otro mes, si querés venir el otro año, yo aquí voy a estar todos los días mientras Dios me preste la vida. Pero eso que vos tenés, Irma, no te va a esperar. En cualquier momento te vas a terminar muriendo. Y ahí sí que por gusto que yo venga a hacer las cosas y voy a muerta. ¿Estamos de acuerdo?
13: Va, sí, está bien, hermano. Gracias.
12: ¿Se te quedó lo que te dije que tenés que traer?
13: Sí, hermano.
12: Vaya, muchas gracias por llamar, Irma. Muchas gracias por participar. Que Dios te bendiga.
13: Gracias.
12: Y ojalá me puedas visitar muy pronto.
13: Va, está bien.
12: Amén.
5: 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Vamos a darle la bienvenida a otra persona que tenemos en vivo y en directo. Aló, bienvenida al programa. ¿Cuál es tu nombre?
14: Margarita,
5: bienvenida al programa, mija. De Tapa, un saludo a todas esas bellas personas que a diario nos llaman y que a diario nos visitan de allá. Regálame tu fecha de nacimiento, Margarita.
14: Fíjese que ya necesito saber lo de mi mamá. Le voy a dar la fecha de mi mamá.
5: Dame la fecha de nacimiento de tu mamá y el nombre completo.
14: Ella se llama Margarita Pichiba Goz. Ella nació el 23 de febrero de 1964.
5: El 3 de febrero de 1964, Virgen Santísima, Virgen del Carmen, Cristo Divino del Poder Supremo, mija, tené mucho cuidado con lo que te voy a decir, porque lamentablemente puedo ver que tu mamá tiene unos días de estar vomitando sangre, mija. ¿Cuántos días tiene ella de estar así?
14: Fíjese que ella ahorita va a cumplir como 15 días que la tuve que llevar al hospital porque empezó a vomitar sangre.
15: Sí, mija, aquí lo estoy viendo yo, tené mucho cuidado. Y a mí me da pena decirte esto, pero yo tengo que hablarte la verdad. Lamentablemente tu mamá está, hay más posibilidades de que se muera a que ella viva, mija, porque ustedes ya dejaron pasar mucho tiempo esto. Tienen que traérmela personalmente, yo aquí se las voy a curar, les voy a mostrar quién les hizo esto para que ustedes puedan ser sanados, mija.
14: Ah, muchas gracias.
15: ¿Ya tenés mi dirección?
14: No, hermano.
15: Estoy acá en Chimaltenango, una cuadra y media abajo del Parque Central. Si no me encontrás cuando estés en el Parque Central de Chimaltenango, me llamás y yo te voy a salir a traer para poder que ustedes puedan visitarme personalmente.
14: ¿Y cuánto es lo que tengo que pagar, hermano?
15: Solo 100 quetzales, mija. Yo no te voy a cobrar más, que el que sabe no cobra, ¿oíste?
14: Ah, vaya, muchas gracias, hermano. ¿Cualquier día lo puedo visitar?
15: Sí, todos los días atiendo, de lunes a domingo. Solo que cuando vayas a venir, me llamás y apartás tu cita para que... Gracias por participar, mija, que Dios te bendiga y ojalá me puedas visitar muy pronto.
14: Gracias, hermano.
15: Dios. Amén.
11: Lamentablemente el tiempo es muy corto, el tiempo se nos ha terminado, que no se te olvide que mi nombre es el Maestro Ángel de Dios. 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Que Dios me los bendiga. Hasta pronto.
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17: Amadísimos hermanos y hermanas en Cristo, reciban todos y cada uno de vosotros un cordial saludo a estas horas como de costumbre, llevándoles este mensaje de paz, de armonía y de confraternidad. 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Bueno, a estas horas quiero compartir con ustedes milagros. Quiero compartir testimonios. Gente agradecida por lo bien que le va desde el momento que asisten con el sanador Francisco.
18: Estos son los testimonios y así hablan las personas que ya nos han visitado.
17: Nos encontramos aquí en nuestra casa de oración de nuestro santuario, hogar del sanador Francisco. Aquí a mi lado me encuentro con un hombre que hoy viene muy contento a darnos un testimonio. Querido hermano, ¿cuál es su nombre?
19: Don Argemiro.
17: Argemiro, Dios lo bendiga. Argemiro, cuénteme qué fue lo que lo trajo aquí con el sanador Francisco. ¿Cuál era el problema que usted tenía y cuál fue la solución que le dimos?
19: Pues que la verdad, yo quería vender una de mis tierras que me organizó mi familia, ¿verdad? Y la verdad no podía yo venderlas, no sé qué era lo que me estaba pasando. Entonces cuando los escuché, pues yo vine y los visité lo más pronto posible. Y la verdad, les soy honesto, fueron como 15 días que tardé en visitarlos a ustedes y la verdad todo me salió bien, gracias a Dios, y pues ahora, gracias a Dios, ya tengo todo organizado.
17: Usted me dijo que hace varios años heredó de su padre un terreno, unas tierras.
19: Así es, unas tierras que él me había dejado. Y como ya tengo familia, quiero organizar todo eso y la verdad no podía, no sé qué era lo que me estaba pasando, pues desde que los visité.
17: O sea, todo este tiempo usted trató de vender ese terreno. ¿Con qué fin quería usted vender ese terreno, hijo?
19: Es que la verdad, le soy honesto, ya tenía demasiado tiempo, tal vez como unos 15, de 15 a 20 años que me pasó eso y no podía venderlos. Entonces yo lo que quiero es comprarme mi troca, organizarme bien las cosas y pues gracias a Dios ya lo organicé bien.
17: O sea, usted me visitó hace 15 días y en este momento me está diciendo que gracias a la ayuda que le hicimos pudo vender el terreno.
19: Así es, que gracias a la ayuda de ustedes pude vender lo que es el terreno y ya organicé mis cositas como tenía que hacerlas, pero fue a la ayuda que acudí hacia ustedes.
17: Todos estos años y nunca pudiste vender el terreno. No lo vendías, ¿por qué no lo vendías?
19: Y en esas tierras tenía una maldición y no lo podía vender y hasta que ustedes llegaron hasta ese extremo de ir a ver de lo que me estaba pasando, de verdad, y me tenían ahí enterrado unas cosas y gracias a ustedes pues pude vender lo que era mi terreno.
17: Yo mismo personalmente fui hasta el sitio a sacar eso.
19: Así es, usted mismo fue el que fue a sacar todo eso y a través de todo eso fue que pude vender mis tierras.
17: Hermano, ¿en cuánto las vendió?
19: Las vendí en 280 mil quetzales.
17: 280 mil quetzales. Hiciste buen negocio. ¿Sientes de que hiciste buen negocio, Ramiro?
19: Sí, la verdad sí fue buen negocio lo que yo hice, porque la verdad me estaban ofreciendo poquito y yo lo que no quería era dejarlo regalado, porque era un sacrificio que había hecho mi familia sobre todas esas tierras. Hasta que ustedes llegaron y fueron a sacar lo que me tenían enterrado. Prácticamente me tenían ahí lo que era brujeado o me hicieron un hechizo, no sé qué era lo que tenía.
17: Estaba maldito el terreno. Hijo, lo pudiste vender, ya te dieron el dinero. ¿Estás contento? ¿Estás feliz?
19: Sí, la verdad sí estoy contento y feliz y la verdad no sé, no sé, y estoy agradecido con ustedes por las cosas que hicieron con, bueno, con mi vida, ¿verdad? Porque desde ahora en adelante ya todo ha cambiado, ya he sido diferente, hasta con mi familia, y ya pues estoy organizando lo que es mis cositas, y ya ahorita pues me toca quedarle a lo que es a mi familia y la ofrenda que les ofrecí a ustedes.
17: ¿Usted qué le recomienda a tantos hermanos semejantes de Dios que están escuchando este seminario de fe a estas horas? ¿Qué les puede decir?
19: No, pues de que los visiten personalmente y que todo esto es cierto lo que ustedes nos dicen, porque habemos muchas personas de que dicen de que no es cierto, pero sí, al menos yo sí lo viví en carne propia y sí es cierto todo eso lo que ustedes hacen.
17: Gracias por sus palabras.
19: Gracias.
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20: Desde los antiguos círculos esotéricos nace una reliquia única, creada bajo rituales secretos en noches de alta energía espiritual, forjada con la unión de siete metales vírgenes, cada uno representando un poder universal, siendo el oro el canal más puro de la energía divina, símbolo de riqueza, luz y manifestación. Esta milagrosa cruz de oro de la Divina Providencia fue diseñada para activar los caminos invisibles del destino. Al portarla con fe, activa la suerte, abre caminos económicos, armoniza el amor, ayudando a recuperar parejas y milagrosamente sana toda enfermedad. Muchos creen que no es la cruz quien elige a la persona, sino que es la providencia quien la pone en tu camino cuando más la necesitas.
17: 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Démosle la bienvenida a los oyentes. Aló, regáleme su fecha de nacimiento.
21: 4 de junio de 1976...
22: eres del signo de Géminis.
21: Ok.
22: Bueno, hija, aquí veo por medio de su fecha de nacimiento y del timbre de su voz, hermana, que está pasando por una situación de angustia, una situación terrible, una situación muy fea en la casa con su pareja. Veo sombras negras, adversas. Veo que su marido últimamente viene tomando mucho, está muy alcohólico y el dinero no le rinde, hija.
21: Sí, es que la verdad es que sí, es por eso que yo les llamo a ustedes, ¿verdad? Para ver si ustedes me pueden echar una mano, ¿verdad? Ya que mi esposo está tomado y yo ya no sé qué hacer, estoy desesperada, ¿verdad? Ajá.
22: Veo que el dinero tampoco les rinde para nada, que están pasando necesidades.
21: Sí, la verdad es de que sí, fíjese.
22: Bueno, yo le voy a decir algo muy importante, hija. Quiero que tenga esto muy presente, porque aquí por medio del estudio que se está marcando, hay una persona que a ustedes me les hicieron un trabajo por medio de una fotografía, le tomaron una fotografía sin darse en cuenta y les hicieron un trabajo a través de un muñeco. Y ese muñeco lo tienen clavado con alfileres y lo enterraron en un panteón o lo tiraron a un panteón.
21: Tengo un poco de tiempo, ¿va? De que sí, he estado sintiéndome así, un poco mal. No he tenido mucho dinero, ¿va? Para ir y ya que Dios me está dando la oportunidad, ¿verdad? Y escuché su programa y él me gracias a Dios, va, y voy a ir voy a visitar a ustedes, dije yo.
22: Yo le voy a invitar para que llegue, para que me visite cuanto antes, para nosotros poderle ayudar.
21: Hermano, ¿será que yo me puedo sanar? Yo me puedo sanar, hermano, yo voy a ir a visitarlo lo más pronto posible.
22: Véngase rapidito, que aquí le ayudamos y yo le garantizo que ese hombre vuelve a ser el hombre amoroso, cariñoso y el hombre sin vicios que era antes, ¿ok?
21: Claro que sí, yo voy a ir ahí con ustedes, hermano, gracias a Dios que me está dando la oportunidad, ¿verdad?, para ir a visitarlos.
22: Bueno,
21: para
22: hija.
21: Para poder sanarme y que mi hogar sea feliz otra vez.
22: Va, pues. Aquí entonces la esperamos con la ayuda de Dios y de la Santa Virgen, ¿ok? Que Dios me la bendiga.
21: Gracias.
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24: Y testimoniales que dan las personas que vienen aquí a visitar a los hermanos de la Buena Esperanza. Aquí tengo a la par mía una señora que me visitó desde Joyabá. Esta señora vino porque su esposo, que lleva 2 años en los Estados Unidos trabajando, echando punta, como ella misma lo dice, de la noche a la mañana le empezó a ir mal, y pues lógicamente las deudas, él todavía tiene deuda, las cosas le estaban saliendo negativas, pero vino aquí con los hermanitos de la Buena Esperanza, bendito Dios, y la vida le empezó a cambiar. Hermanita, Dios me la bendiga, no diga nombre ni nada, tranquila, que usted ve en este momento la nota un poquito nerviosa y no quiere decir el nombre, pero no importa, lo importante es de que usted realmente le diga a la gente lo que le hicimos los hermanos de la Buena Esperanza. Cuando usted vino acá, ¿qué le pasaba a su esposo?
3: Pues fíjese que mi esposo, él estaba allá en los Estados Unidos, estaba muy enfermo y no tenía empleo en los Estados Unidos.
24: Cuando usted llegó a los, aquí con los hermanos de la Buena Esperanza, nosotros le dijimos del daño que le había hecho una vecina, ¿verdad?
3: Sí, me dijeron.
24: Usted, cuando le mostró el rostro de la persona que le hizo el daño, ¿usted lo reconoció?
3: Sí, sí, yo lo reconocí.
24: No diga nombres, ¿quién era esa persona?
3: Es una vecina.
24: ¿Y por qué? ¿Usted la han llevado mal con ella anteriormente o qué era lo que pasaba?
3: Lo que pasa es que como mi esposo le estaba en los Estados Unidos, que por eso era que me tenían mucha envidia.
24: Porque usted empezó a construir el segundo nivel de su casa, ¿verdad?
3: Sí.
24: Bueno, hoy por día, a ver, primero que todo, ¿qué le hicimos los hermanos de la Buena Esperanza a su esposo en este momento?
3: En primer lugar, ustedes me pidieron una foto.
24: Bueno, con esa foto, nosotros le mostramos el daño que tenía su esposo.
3: Sí, me lo mostraron.
24: ¿Y a los cuántos días de haberme traído esa foto, de haberle hecho el trabajo que le hicimos a su esposo espiritualmente, a los cuántos días empezó él a sentir una mejoría en su salud?
3: A los 8 días.
24: A los 8 días, bueno. Aparte de eso, le mandamos ¿qué le mandamos a los hermanos de la Buena Esperanza a su esposo hasta los Estados Unidos? Dígame.
3: Un tratamiento.
24: ¿Usted se dio cuenta? ¿Usted lo envió o nosotros lo enviamos?
3: Los dos juntos lo enviamos.
24: Ok, bueno, y el tratamiento, su esposo lo recibió bien, excelente.
3: Ajá, sí, se lo recibió bien.
24: Lo recibió bien, o sea, le cayeron bien las ampollas, el tratamiento, todo.
3: Todo le cayó bien.
24: Los riegos que nosotros le mandamos, el jabón, todo eso lo hizo él.
3: Todo lo hizo.
24: Hoy, yo quiero que le diga a las personas que nos están escuchando, hoy cómo se encuentra su esposo, está feliz, contento, ya está trabajando.
3: Pues ahora ya se encuentra bien mi esposo allá en los Estados Unidos, ahorita ya está contento, ya está otra vez con ese ánimo en los Estados Unidos allá trabajando.
24: Y está echando punta.
3: Ya.
24: Ya le está mandando dinerito.
3: Ya me está mandando.
24: Ahora yo quiero que usted me diga una cosa y que le diga una cosa a todas las personas en este momento. No le dé pena pa' mamaita linda, que yo soy un hombre muy pelado para hablar y me gusta que las personas sepan la verdad. ¿Cuánto dinero le cobraron los hermanos de la Buena Esperanza para curarle a su esposo, para quitarle ese daño, para quitarle esa maldad y también para hacerle una protección a usted que está aquí en Guatemala? ¿Cuánto dinero le cobraron los hermanos de la Buena Esperanza?
3: 6,000 quetzales.
24: Bueno, ahora esos 6,000 quetzales que usted canceló, usted no tenía, me acuerdo que usted no tenía todo ese dinero, pero usted los fue trayendo poco a poco, lentamente, ¿o cómo los trajo?
3: Yo lo traje poco a poco.
24: Lo primero, cuando le empezamos a trabajar, ¿cuánto trajo?
3: 2,000.
24: ¿Y después cuánto fue trayendo?
3: En 2,000 lo fui pagando.
24: Bueno, ¿y cuánto tiempo se demoró usted para pagar ese tratamiento?
3: En 3 meses.
24: 3 meses. ¿Y a los cuántos días se curó su esposo?
3: A los 20 días ya estaba curado.
24: O sea, que usted no necesitó pagar todo el dinero para que él se curara. Inmediatamente él empezó a sentir un cambio.
3: Sí, inmediatamente él empezó a sentir un cambio.
24: Positivo.
3: Positivo.
24: O sea, que vale la pena. Dígame la verdad, ¿vale la pena visitar a los hermanos de la Buena Esperanza para una sanación, para una curación, hermana?
3: Claro que sí, vale la pena.
24: No importa a veces lo que se tenga que gastar, cómo se lo tenga que gastar, pero vale la pena por la salud.
3: No importa lo que se tiene que gastar, pero sí vale la pena la curación que ustedes dan.
24: Bueno, hermanita, muchas gracias y que Dios me la bendiga.
3: Gracias a ustedes.
4: 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Hermanos de la Buena Esperanza.
6: Quiero darle gracias a los hermanos de la Buena Fe porque me ayudaron, porque tenía muchos problemas, me trabajaba, mi salud, todo me salía mal y no sabía qué hacer ni qué consultar, hasta que vi la prensa y me enteré de ellos que eran buenas personas, de que ayudaban a muchas personas y me ayudaron ellos mucho porque me sentía muy mal, todo me salía mal, la salud me sentía muy mal, tenía un gran dolor de estómago que me sentía con una gran debilidad, sin ganas de hacer nada. Me sudaban las manos, todo me salía mal, pero desde que vine a consultar a los hermanos de la Buena Esperanza, ellos me han ayudado mucho.
7: Ok, yo quiero que usted nos... ¿Hace cuánto tiempo venía usted con sus enfermedades, con sus males, con sus problemas, que todo le salía mal?
6: Ah, casi por lo menos de ahí de unos 5 meses, 5 o 4 meses me empezó a salir todo mal.
7: 5 o 4 meses, bueno. ¿A los cuántos días de usted consultar a los hermanos de la Buena Esperanza o al hermano que le atendió a usted, comenzó a sentir cambios, comenzó a que su vida cambiaba, que usted decía, bueno, ya me comienzo a sentir mejor de la salud, ya me comienzo a sentir mejor del estómago? ¿A los cuántos días comenzaste a ver los cambios?
6: Ah, lo comencé a ver poco menos de 15 días, ya empecé a ver los cambios, ya me sentía mejor, ya podía hacer cosas que no hacía días anteriores porque ya me sentía mejor de salud.
7: Bueno, yo quiero que, para darle mayor seguridad a las gentes, a las personas, que esto es un testimonio que lo van a escuchar en la radio, no necesita decirme su nombre ni nada de esto. ¿De dónde viene usted?
6: Vengo aquí de la capital, de la zona 7, del Amparo 1.
7: Del Amparo 1. Cuénteme algo. Cuando usted consultó a los hermanos, ¿en algún momento sentiste temor, sentiste desconfianza, pensaste que no te iban a ayudar, pensaste que te iban a engañar, pensaste que te iban a robar, pensaste... Porque aquí, ese es el problema que hay aquí, que mucha gente, como ya han consultado otros lugares, piensan o creen que aquí no se le ayuda a la gente.
6: Pues yo primero sí tuve un poquito de desconfianza, pues, pero después de ver los cambios ya sí creí bien que me ayudaría, que me estaba ayudando, porque me empecé a sentir mejor.
7: Usted lo dice de corazón, que las cosas le han cambiado. Yo quiero que lo manifieste usted porque le nace, porque ya ha visto cambios y queremos de que este testimonio le sirva a otras gentes que están en iguales o similares condiciones. ¿Vale la pena consultar a los hermanos de la Buena Esperanza?
6: Así de todo corazón yo les recomiendo que sí vale la pena porque me ayudaron un montón y ya me siento mejor gracias a Dios y a ellos porque vale la pena venir aquí con ellos. Ellos sí lo ayudan a uno.
7: Okay, eso queremos de verdad y ojalá que estos testimonios alienten a gentes. Como lo dice usted, sentías algo de desconfianza porque lo hemos escuchado, lo hemos visto en la televisión, lo hemos leído en la prensa, lo hemos visto en muchos lugares, hermano, que yo ya consulté a Julano, a Perano, a Mengano, pero no me ayudaron, no me robaron dinero. ¿Usted ha escuchado esto de boca de alguna persona? Quiero que me lo conteste sinceramente.
6: Pues Sí, hay gente que ha dicho que les han robado, pero en otro centro naturistas o yendo brujos o algo, pero aquí, de que yo haya oído que los hayan dicho que los hermanos, no, no, ni una vez he oído eso yo.
7: Eso queremos de verdad y ojalá lo que usted está hablando le sirva para que busquen ayuda. Aquel que nos quiera consultar, que lo haga porque necesite. Hermano, gracias y que Dios me lo bendiga.
6: Gracias, adiós.
5: Mi problema era de que yo no podía estar en paz. Siempre me llamaba el trago de alcohol y tomaba y no podía salir yo adelante.
9: Pues yo, nosotros nos sentíamos tristes al saber que mi hijo estaba preso y que él ya no iba a poder llegar porque él estaba preso. Pero gracias a Dios y a los hermanos nos hicieron el favor de ayudarnos para que él llegara. En 13 días él estaba en los Estados Unidos.
10: Y buen día, yo me llamo Casimiro Méndez González. Nosotros, yo por ejemplo, le doy gracias a los hermanos aquí. La mera realidad es de que nosotros, por ejemplo, mi esposa y yo, hace mucho tiempo pues teníamos un problema con mi hijo del alcohol y no hallábamos, digamos, persona quien nos lo curáramos, ¿ve? Porque él ya se estaba echando bastante al abandono. Entonces íbamos a todos lados, mi esposa iba a un lado, yo a otro lado y nunca hallábamos, digamos, en un lugar a este mi hijo, pues. Y una vez llegué yo del trabajo y mi esposa tenía un pedacito de periódico y me dejé de venir para acá, pues. Y gracias a Dios, a estos grandes hombres, ellos pues recuperaron a mi hijo. Desde el 18 pues, desde el 18 de diciembre para esta parte, él no ha bebido. Y le doy gracias a Dios, digamos, a estos hermanos de que él, por ejemplo, está recuperándose y está agarrando nueva vida, pues nuevo pensamiento. Antes que no hacía pues ni un pantalón, ni una camisa y hoy sí se está viendo, digamos, la reacción de que sí, estas personas curan.
12: Yo le doy gracias a los hermanos de la Buena Esperanza que me han curado por esta tos y esta administración que no me bajaba. Gracias, Señor, por el hermano Salomón que me ha sacado adelante, por mi esposo que no me quería. Hoy gracias a Dios le doy por lo que me ha regalado, porque hoy en adelante soy feliz con mi esposo y con mis hijos.
4: 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Hasta pronto. Chao, chao.
13: Hasta aquí el espacio de los hermanos de la Buena Esperanza. Que volverán mañana para todos aquellos que quieran superarse y vencer los obstáculos que bloquean la senda del triunfo, la salud, el amor, la suerte, la felicidad.
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17: Señor, hacedor y conservador del universo, en tu nombre de tu Hijo, nuestro Señor Jesucristo, pido la bendición para mis seres queridos, mis padres, mis hijos, mis hermanos y todos en general, estemos protegidos bajo tu gran manto sagrado. Y que el día de hoy, oh Señor misericordioso, tú derrames todas las bendiciones sobre todos y cada uno de vosotros. Bienvenidos, queridos hermanos y hermanas en Cristo, semejantes de Dios, una vez más a este seminario de fe, a este diálogo de motivación espiritual con el sanador Francisco. Seguimos en campaña de ayuda al necesitado. Seguimos todos los días en

0: tú. 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O, peor aún, esa enfermedad que no se sana, que no se cura. 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Démosle la bienvenida a los oyentes. ¡Aló!
1: Regáleme su fecha de nacimiento. Regáleme su fecha de nacimiento. Vea, papaito, te voy a decir que tiempo atrás, hace varios años, a ti te hicieron un entierro con una maldición. Y en esa maldición están todos sus hijos para que todos sus hijos fracasen. Por eso es que a ellos les está yendo mal. Ellos se encuentran lejos, ¿cierto?
2: Sí, lo que pasa es que, mire, yo me quería hacer una pregunta. Yo no sé, ¿verdad? Porque yo tengo mis hijos en Estados Unidos y tengo muchos problemas. Fíjese que tengo una niña que está allá. Ya han puesto un aparato ahora de que en el pie, pero ya salió donde estaba. Lo agarraron, entonces el uno se quedó y el otro varón se me vino a Guatemala. Es porque fíjense que uno es el más, está luchando más, la envidia se me está entregando. Ahorita por él le digo yo, solo dos que me quedaron allá en Estados Unidos, los agarraron a los dos, qué casualidad, los dos los agarraron y el otro se quedó allá y el otro ya se vino hasta Guatemala, ya lo puedo traer yo el sábado.
1: Por eso, precisamente, porque cuando a uno le hacen una maldición y le maldicen los hijos nunca prosperan, nunca salen adelante, y es lo que le está pasando a usted, ¿me entiende? Y a sus hijos. Entonces, ¿qué tenemos que hacer? Necesito que se me venga para la oficina. Necesito que me traigas una foto de tu familia, de tus hijos, ¿sí?
2: Ay, ay, ay.
1: Necesito que te traigas 3 veladoras blancas, que te voy a romper toda esa maldición que tienes, ¿ok?
2: Muy bien. Fíjese que tal vez la otra semana, porque lo que pasa es que como yo estoy trabajando, entonces la otra semana te voy a estar libre del descanso.
1: Bueno, la otra semana te espero, venite positivo, que te voy a mostrar también la cara de la persona que te hizo ese mal, ¿ok?
2: Eso es lo que necesito saber, ¿quién es la que me está haciendo este daño?
1: Yo se la voy a mostrar en un espejo, te voy a mostrar para que te des cuenta y te voy a sanar y te voy a sanar a tus hijos, ¿ok?
2: Muchas gracias.
1: Dios me lo bendiga.
2: Si ya tengo su número, yo lo voy a llamar cuando pueda llegar.
1: Bueno, Dios me lo bendiga.
2: Igualmente, muchas gracias.
0: 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Usted, hermano, hermana en Cristo, que sufre en silencio, que no sabe qué hacer ante esa inmensa cantidad de problemas en los que se debate día tras día, asista con fe. Asista y llegue con el sanador Francisco con fe, con el deseo único de superarse y de salir adelante. Porque cuando usted me visite, cuando usted llegue a nuestra casa de oración, a nuestro santuario espiritual, desde ese mismo día, usted va a empezar a ver cómo su vida va a cambiar, cómo su suerte va a cambiar. Y lo dicen las personas que han llegado enjaranados, endeudados, con problemas económicos, y hoy por hoy la suerte les sonríe. Igualmente personas que han estado enfermas, con padecimientos graves de salud, hoy por hoy son las personas

0: que dicen, gracias al sanador Francisco, me he sanado, me he liberado. Hay mucha gente que ha asistido a nuestra institución y personalmente me han dicho, sanador Francisco, es que yo he sido peregrino de consultorios, he buscado ayuda con cantidad de personas y nadie me ha podido echar la mano. Yo le pido por favor, no me confunda, no me critique antes de habernos visitado, porque sabemos que no soy el único, pero sí le puedo garantizar que somos los mejores. Y desde el primer día que usted asista, se va a dar cuenta de esa realidad. 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Hay mucha gente que allá en casa o en los lugares de trabajo donde me está escuchando, en este momento tiene su fe perdida, su fe por el piso. 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
1: Estos son los testimonios y así hablan las personas que ya nos han visitado.
2: Viera que mi esposo me había abandonado hace 6 meses, se había olvidado de los niños y tenía un dolor insoportable de cabeza. Y realmente ya no podía trabajar. Y sin mi esposo no podía hacer nada y no me vi la necesidad de venir aquí con los hermanos.
3: Hija, cuando usted se sintió en estos 6 meses sola, sin su esposo, porque de todas maneras, fuera de ser su pareja sentimental, también es una ayuda económica, ¿cómo fueron esos días tan duros que usted vivió?
2: Fueron muy desesperantes no tener que darle a mis hijos, no tener que hacer ni siquiera para los medicamentos cuando yo me sentía mal, no encontraba nada que hacer.
3: Usted llegó muy enferma, con dolores en sus coyunturas, en sus huesos, dolor de cabeza constante, no podía dormir, no podía conciliar el sueño, desesperada por su situación. ¿Cómo llegó usted a nuestra institución?
2: Yo escuché el programa en la radio y al escuchar los demás testimonios me decidí a venir por mi bienestar, por mi salud, por poder recuperar a mi familia.
3: Y cuénteme, ¿qué empezó a pasar desde el momento en que nosotros le sacamos todo ese daño, todo ese mal que usted cargaba en su cuerpo?
2: Poco a poco los dolores de cabeza comenzaron a disminuir, al tiempo regresó mi esposo arrepentido, realmente apoyaba en la casa, ayudaba con los hijos y yo físicamente pude volver a trabajar y entre los dos ya recuperamos poco a poco el hogar.
3: ¿A los cuántos días exactamente su esposo la llamó y le dijo a usted, voy para la casa y quiero que me perdones?
2: A los 3 días de yo haber salido de aquí con los hermanos, pude yo volver a estar con él porque él me llamó. 3 días fueron lo que pasaron.
3: 3 días. Al tercer día él regresó con usted. Ahorita esas enfermedades, desde que sacamos todos esos gusanos, todas esas larvas, todo ese mal de su cuerpo, ¿qué pasó con esas enfermedades?
2: Desaparecieron por completo, jamás volvió a sufrir de ningún dolor y como comentaba, pudimos ya trabajar los dos, tanto en el matrimonio como trabajar para tener dinero.
3: Usted me dice que tomaba medicamento todo el tiempo, mañana, tarde y noche, y que parecía que eso no le servía.
2: Ningún medicamento servía, nada funcionaba, por más que lo intentara, nada servía, pero hasta que yo no vine aquí con los hermanos no encontré sanación.
3: Hermana, ¿le da gracias o no le da gracias a Dios?
2: Le doy gracias a Dios y al sanador Francisco, ya que gracias a él pude recuperar mi salud, mi hogar y el bienestar en general.
3: ¿Qué le recomienda a todas esas personas que hoy sufren, que hoy lloran, que hoy se revuelcan en pesadillas, que nos están escuchando el programa y que necesitan ese empujoncito para poder tomar la decisión de acercarse con nosotros? ¿Qué le recomienda a esas personas?
2: Que no lo piensen más, la sanación está aquí, solo tienen que venir, tienen que encontrarla porque ellos se las van a dar.
0: Aleluya, aleluya, aleluya, gloria a Dios. Y aleluya, gloria al Señor. Y aleluya, gloria al milagro que se le da a todas esas personas que llegan con esa fe inmensa, con ese deseo positivo de querer mejorar su vida, de querer apartar la mala suerte y la envidia. Es que la envidia es una enfermedad muy grave, es una enfermedad incurable. Es una enfermedad que cuando corroe el hueso humano, la persona destruye, la persona acaba, porque la persona envidiosa siempre lo único que quiere ver es al otro fracasar, a el otro destruir. Ojo, y se lo digo de corazón, aquellos que en este momento en su mente, en su cuerpo, en su ser, piensan o sienten que son víctimas de un daño, que son víctimas de un mal, que son víctimas de una brujería, acérquese rápido, porque le digo que hay muchas personas que a consecuencia de esos daños, sus enfermedades no sanan, sus enfermedades no curan. Gente que ni siquiera la ciencia médica les detecta la enfermedad. ¡Ojo! ¿Por qué? Porque esto es una sintomatología de que usted tiene un daño, de que usted tiene un mal. Entonces consulte, entonces no espere más. Estamos ya en el mes de mayo, estamos ya en el mes de mayo, mediados casi de mayo. Y yo les puedo decir, queridos hermanos y hermanas, que nada está perdido. Porque incluso hay personas que han llegado a nuestra institución a decir, hermano, ya se me fue otro año. Imagínense, desde esta época y ya diciendo que ya se le fue otro año. No, hay que poner un pare, un stop a esa mala suerte. Porque métodos hay, medicina alternativa hay, poder, sabiduría, el don de conocimiento lo hay. 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Les deseo que la paz del Señor reine en cada uno de vuestros corazones y que con su manto sagrado cubra su vida, su hogar y su familia. Que Dios les bendiga, hermanos del alma.
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5: Cascada de Chichel, Quiché. Explóralo, vivilo, amalo. Esta hermosa cascada se encuentra en medio de la vegetación de Quiché. No muchas personas la conocen debido a que queda en un lugar un poco reservado, pero su belleza es inigualable. ¿Qué?

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0: Amigos oyentes, buenas noches, bienvenidos. Damos paso a la información nacional e internacional por el 96.1 FM de Nuevo Mundo Radio. Les saluda Mario Carrillo y lunes 25 de mayo damos paso a la información nacional e internacional acá en el 96.1 FM de Nuevo Mundo Radio. Les saluda Mario Carrillo, estos son los titulares.
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0: Juzgado otorga libertad por falta de mérito a dos capturados por atentar contra concejal de la municipalidad de Chinautla. Partidos políticos podrán proclamar candidatos a cargos de elección popular a partir de julio. Vicecónsul de Guatemala en Los Ángeles, California, Estados Unidos, fue capturado por crimen de su conviviente. Sector privado pide al Congreso de la República aprobar ley contra el lavado de dinero. Alias el psicópata fue ligado a proceso tras su captura junto a un menor de edad, sorprendidos cuando desmembraban a un cadáver. Durante allanamientos en la ciudad de Quetzaltenango, investigadores policiales reportan la incautación de más de 600 mil quetzales en efectivo. En las internacionales, en medio de un clima de violencia, la población colombiana está llamada a votar en las presidenciales del próximo domingo. Estados Unidos e Irán podrían estar cerca de alcanzar un acuerdo preliminar para poner fin a la guerra en Oriente Medio. Esto y más en la emisión de las 10, acá en el Independiente Voz y Corazón de Guatemala.
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0: Amigos oyentes, bienvenidos a la información del Independiente Voz y Corazón de Guatemala. Un juzgado otorgó falta de mérito a dos capturados señalados de perpetrar el ataque armado contra concejal de la municipalidad de Chinautla, Brenda Granados, y su esposo, quienes resultaron ilesos.
2: Josué Adán Vicente Herrera, de 18 años, y Benjamín Selvin Ponciano Gómez, de 29 años, fueron puestos en libertad por un juzgado de turno, pese a ser los principales sospechosos del ataque en contra de la concejal Brenda Granados, hecho ocurrido el pasado 22 de mayo. Según el juzgador, les dio falta de mérito porque el argumento es que se encontraban en lugares lejanos y por tal razón era imposible que hayan cometido el ataque armado, en donde afortunadamente no dejó personas heridas ni fallecidas. La concejal de Chinautla había sufrido el atentado armado junto con su conviviente en la ruta que conecta con San Pedro Ayampuc el pasado 22 de mayo, por lo que los agentes de la policía se movilizaron de inmediato por el sector y gracias a las descripciones de la concejal y su esposo, se supervisó el área, deteniendo a ambos señalados. Una motocicleta fue encontrada en la escena del crimen, junto a ella un arma de fuego que se presume fue utilizada en el hecho armado. El vehículo donde se trasladaba Brenda Granados era blindado, por lo que al recibir los impactos de bala, aceleraron en contra de los sicarios, quienes fueron arrollados y posteriormente intentaron huir. Los agentes, al tener esa versión, detuvieron a ambos. Este 25 de mayo, un juzgado de Torre Tribunales argumentó que estaban lejos del hecho y por tal razón fueron puestos en libertad sin ningún cargo judicial. Ahora investigadores de y Ministerio Público continuarán para determinar si efectivamente no tienen relación o si existen otros indicios que apunten a otros criminales. Para Nuevo Mundo Noticias, Werner Álvarez.
0: Los magistrados del Tribunal Supremo Electoral dan luz verde para que las organizaciones políticas puedan proclamar a sus candidatos a cargo de elección popular a partir de julio próximo en busca de participar en las próximas elecciones generales.
3: El magistrado del Tribunal Supremo Electoral, Alexander Velázquez, informó que de acuerdo al calendario electoral a partir de julio, los partidos políticos podrán iniciar con sus asambleas de proclamación de candidatos para el evento electoral del 2027.
4: De momento, sí entender que a partir del mes de julio, los partidos políticos podrán iniciar con las asambleas de proclamación. Eso es de conformidad con la ley, porque la convocatoria tiene que ser sí o sí en enero del 2027. Por lo tanto, al iniciar 6 meses antes, será en el mes de julio el inicio de las asambleas de proclamación. Y también la unidad de medios de comunicación y estudios de opinión inicia con la inscripción de los medios que deseen participar para la pauta publicitaria de los partidos políticos. Esas serían las primeras dos actividades a mencionar, pero el calendario será presentado en una próxima reunión.
3: Para Nuevo Mundo Noticias, Ángel Vázquez.
0: A la fecha, 24 organizaciones políticas se encuentran debidamente inscritas para participar en las próximas elecciones generales, de acuerdo con lo informado por el Departamento de Organizaciones Políticas del Tribunal Supremo Electoral.
3: Hasta la presente fecha, el Tribunal Supremo Electoral tiene registro de 24 partidos políticos formalmente inscritos y que podrían participar en el próximo evento electoral. Asimismo, se mantienen 24 comités pro formación y 2 grupos promotores, según lo dio a conocer la jefa de organizaciones políticas, Deyanira Herrera.
5: Actualmente tenemos inscritos en el Departamento de Organizaciones Políticas 2 grupos promotores, 24 comités para la constitución de un partido político y 24 partidos políticos. No, tenemos actualmente los que ya teníamos inscritos y estamos ahorita a la espera de que comités están en fase de celebración de asambleas municipales y departamentales y al concluir presenten su papelería solicitando la inscripción como partido político.
3: Explicó que de manera constante se encuentran actualizando los datos para determinar cuántas organizaciones políticas en total podrían estar ya participando en el próximo proceso electoral. Para Nuevo Mundo Noticias, Ángel Vázquez.
0: El sector privado organizado del país urgió a los diputados al Congreso de la República aprobar la ley contra el lavado de dinero u otros activos y financiamiento del terrorismo, advirtiendo los riesgos económicos para Guatemala ante posibles ingresos a la lista gris internacional.
3: En conferencia de prensa, el Comité Coordinador de Asociaciones Agrícolas, Comerciales e Industriales y Financieras, CACIF, instaron este lunes al Congreso de la República a que se apruebe la ley antilavado. Enfatizaron que Guatemala tiene riesgos de integrar la lista gris y las consecuencias la pagan todos los guatemaltecos, según indicó Carlos Arias, presidente de CACIF.
6: Guatemala enfrenta una amenaza inminente para su estabilidad económica, su reputación internacional y el bienestar de millones de familias guatemaltecas. Hacemos un llamado urgente al Honorable Congreso de la República para aprobar la Ley Integral contra el Lavado de Dinero u Otros Activos y el Financiamiento del Terrorismo. Esta realmente no es una discusión ideológica ni política. Es una discusión sobre el futuro económico del país, sobre la confianza internacional en Guatemala y sobre la protección de millones de ciudadanos honestos que todos los días trabajan, emprenden y sostienen la economía nacional. Es un llamado a la responsabilidad, a dar un paso al frente por Guatemala, a poner un alto a los intereses oscuros que quisieran detener esta ley. Ya no tenemos tiempo que perder. Aprobar una ley que incorpore las directrices del Grupo de Acción Financiera de Latinoamérica, GAFILAT, es una decisión técnica, estratégica e impostergable. El no hacerlo ya tendría consecuencias reales, profundas y duraderas para Guatemala. La inclusión del país en la denominada lista gris no sería únicamente una sanción de reputación para el gobierno o para las instituciones públicas. Sería una etiqueta que nos caería a todos los guatemaltecos. Sería un mensaje para el mundo de que Guatemala se resiste a seguir las reglas que hacen posible la integración económica y financiera de manera confiable.
3: Cabe destacar que esta semana es decisiva en el Congreso de la República, ya que se busca poner de acuerdo a diferentes bancadas y de esta manera, el 2 de junio se buscaría aprobar la misma. Para Nuevo Mundo Noticias, Ángel Vázquez.
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0: En las internacionales, Colombia celebrará este 31 de mayo una crucial elección presidencial en la que se decidirá la continuidad del modelo del primer gobierno de izquierda o el regreso de la derecha.
7: Colombia celebrará este 31 de mayo unas elecciones presidenciales marcadas por la disputa entre la continuidad del proyecto político del presidente Gustavo Petro y el regreso de la derecha al poder. 12 candidatos participan en la contienda, aunque las encuestas muestran que solo 3 tienen opciones reales de avanzar en unos comicios que, según los sondeos, probablemente se definirá en una segunda vuelta. El favorito en intención de voto es el senador Iván Cepeda, candidato del Pacto Histórico, respaldado por sectores que apoyan las políticas sociales impulsadas por el actual gobierno. Su principal rival sería el abogado y candidato de ultraderecha Abelardo de las Priella, quien basa su campaña en propuestas de mano dura contra la delincuencia y la guerrilla. En la derecha también figura la senadora uribista Paloma Valencia, que busca captar el voto conservador y de centro en medio de una fuerte fragmentación política. La campaña electoral colombiana ha estado marcada por temas de seguridad, salud y paz, asuntos que dominan el panorama político y concentran las principales críticas y apoyos al gobierno. Todo apunta a que la definición presidencial llegará a una segunda vuelta prevista para el 21 de junio en una elección considerada una de las más polarizadas de los últimos años en Colombia.
0: La campaña para la primera vuelta de las elecciones presidenciales de este 31 de mayo en Colombia es la más virulenta de los últimos años, no solo por las amenazas a la seguridad de los candidatos, sino por el aumento de la violencia en distintas partes del país.
8: La campaña para la primera vuelta presidencial de este 31 de mayo en Colombia se ha convertido en una de las más violentas de los últimos años. Las amenazas contra candidatos y el aumento de la violencia armada han marcado el proceso electoral. En el último año fueron asesinados dirigentes y funcionarios vinculados a campañas políticas, mientras varios candidatos han denunciado amenazas de muerte. Algunos incluso participan en eventos públicos con fuertes esquemas de seguridad y protección blindada. Según expertos de la Fundación Ideas para la Paz, los grupos armados ilegales han crecido de manera significativa desde 2022, superando hoy los 25.000 integrantes. Entre ellos se encuentran el Clan del Golfo, el ELN y las disidencias de las FARC. La situación también pone en duda los avances de la política de paz total del gobierno en medio de negociaciones estancadas y nuevos focos de violencia. La misión de observación electoral advirtió además que cientos de municipios del país presentan riesgo por violencia electoral, especialmente en departamentos como Cauca, Antioquia y Norte de Santander. Colombia llega así a las elecciones presidenciales en medio de un clima de tensión, inseguridad e incertidumbre.
0: El Papa León XIV pide salvar a la humanidad del mal de la guerra en Pentecostés. La ceremonia que marca el día 50 tras la Pascua Católica se celebró en la Basílica de San Pedro ante más de 5.000 fieles.
9: El Papa León XIV ha conmemorado el domingo de Pentecostés con un llamamiento a la paz, rezando para que la humanidad se salve del mal de la guerra. La misa, que marca 50 días después de la Pascua Católica, se ha celebrado en la Basílica de San Pedro ante 5.000 personas. El Papa también ha rezado porque el Espíritu Santo renueva la Iglesia en su misión de transformar, ha dicho, la confusión en comunión.
10: Con cuore ardente preghiamo oggi che lo Spirito del Risorto ci salvi dal male della guerra, che viene vinta non da una superpotenza, ma dall'onnipotenza dell'amore. Preghiamo affinché liberi l'umanità dalla miseria, che viene riscattata non da una ricchezza incalcolabile, ma da un dono inesauribile.
9: León XIV ha advertido de que algunos cambios no aportan nueva vida al mundo, sino que lo envejecen a través del error y la violencia. Por el contrario, ha dicho, el Espíritu Santo ilumina las mentes e infunde nueva vitalidad en los corazones. Pentecostés se celebra ampliamente en toda Europa como una importante festividad cristiana y como día festivo en algunos de sus países.
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0: En más información nacional acá en El Independiente, la Policía Nacional Civil capturó en la zona 18 a alias el psicópata junto a un menor de edad al momento en que desmembraban el cadáver de una persona. Un juez lo ligó a proceso judicial por el delito de asesinato.
2: Alias el psicópata, peligroso pandillero del barrio 18 y quien fue sorprendido por agentes cuando desmembraba el cuerpo de una persona, fue ligado a proceso y enviado a prisión preventiva. El sicario Diego de Jesús Herrera Rodríguez fue ligado por el juez de turno por el delito de asesinato y portación ilegal de arma de fuego, luego que fuera escuchado en la audiencia de primera declaración tras horas de haber transcurrido el crimen donde fue sorprendido. La detención tuvo lugar en la colonia Lomas de Santa Faz, zona 18, donde agentes uniformados realizaban un recorrido y al encontrar una vivienda abandonada escucharon ruidos extraños y un olor extremadamente fuerte. Al rodear la vivienda, encontraron a alias el psicópata y un adolescente de 16 años, alias el diabólico, cortando en partes el cuerpo de una persona de sexo masculino. Pese a que intentaron huir, los agentes de inmediato lo redujeron al orden. Minutos después de la detención, Diego Herrera fue enviado a Torre de Tribunales y tras haber sido abordado por medios de comunicación, sin titubear y mucho menos con cargo de conciencia, confirmó haber realizado el crimen, pues según el pandillero, la víctima pertenecía a la Mara Rival.
11: O sea que ustedes son responsables de la muerte de él.
12: Cabal. ¿Qué es el que es?
11: Ah, weón. Pena nomás. Pero nada más por mis hijos, weón. O sea,
12: una bronca encima, así es que va a ser.
2: Ahora las investigaciones se fortalecerán y los fiscales del Ministerio Público tendrán el tiempo necesario para investigar a fondo y poder determinar el modus operandi de la pandilla para haber raptado el cuerpo del sicario rival y haberlo desmembrado en la vivienda de la zona 18. Para Nuevo Mundo Noticias, Werner Álvarez.
0: El secretario general del Tribunal Supremo Electoral, Pablo Portocarrero, informó que en la actualidad se han iniciado más de expedientes para establecer si existe campaña anticipada o inversión de fondos no reportados con miras a participar en las próximas elecciones generales.
3: De acuerdo al secretario general del Tribunal Supremo Electoral, Pablo Portocarrero, más de 120 expedientes han abierto hasta la fecha por posible campaña anticipada, las cuales han sido cometidas por algunos políticos u organizaciones políticas. Por tal motivo, se realiza un cruce de información entre varios departamentos del tribunal para realizar el análisis y determinar si es proselitismo o si existe algún gasto que no fue reportado. Con este cruce de información se determinará si procede o no alguna sanción.
13: De los expedientes, como se ha venido informando, la unidad especializada de medios se encuentra en monitoreo permanente. Hay dos maneras en que pueden iniciar los expedientes, no es únicamente por denuncias, sino que también es por monitoreo propio de la unidad. Actualmente entre la unidad de medios e inspección general hay más de 120 expedientes. Eso no significa que la gente que tenga expediente sea una sanción segura y tampoco que la gente que está realizando actividades de proselitismo no pueda aparecer dentro del monitoreo. Estos expedientes nos sirven para documentar, se hace un cruce de información entre la unidad de medios, entre inspección general y la unidad de control de las finanzas de los partidos políticos, porque aunque hayan expedientes donde la actividad refleja actividades propias de proselitismo, que es un derecho de las organizaciones políticas, también hay gastos que deben de ser reportados, entonces se hace ese control para posteriormente informar al registro de ciudadanos.
3: Cabe destacar que desde la magistratura anterior se había indicado que estaban realizando las evaluaciones correspondientes de varias organizaciones políticas y también, asimismo, de algunas personas que han estado promoviendo su imagen pública a través de las redes sociales. Para Nuevo Mundo Noticias, Ángel Vázquez.
0: Entre las nuevas disposiciones puestas en vigencia por los magistrados del Tribunal Supremo Electoral, destaca que las personas que acudan a sus instalaciones no podrán ingresar teléfonos celulares y cualquier dispositivo de almacenamiento y traslado de datos.
3: El magistrado titular del Tribunal Supremo Electoral, Kelvin Jiménez, informó que como parte de las medidas de seguridad institucional, a partir de ahora, toda persona que visite las instalaciones del Tribunal Supremo Electoral deberá de dejar en un casillero su teléfono, USB, reloj inteligente o cualquier dispositivo de almacenamiento de datos. Según explicó, esta medida se adopta para dar seguridad a los sistemas e información electoral. Explicó que actualmente están trabajando en la creación de una unidad de ciberseguridad. Esto gracias a los fondos que el Ministerio de Finanzas les trasladó.
14: Parte de la estrategia para la ciberseguridad y también para la seguridad institucional. Como parte de estas, de las disposiciones de la seguridad física, a partir de la semana pasada, específicamente desde el lunes, ya no es permitido ingresar teléfonos, USBs, relojes inteligentes ni cualquier otro dispositivo de almacenamiento de datos al Tribunal Supremo Electoral. Todas las personas que ingresen a las instalaciones deben dejar en un casillero ese tipo de dispositivos para poder resguardar como parte de la seguridad física que nos va a permitir también darle seguridad a los sistemas y a la información que se resguarda dentro del Tribunal Supremo Electoral. Por otro lado, estamos trabajando ya también y tenemos adelantado la estructura de la Dirección de Ciberseguridad. Sin embargo, no teníamos la disponibilidad presupuestaria todavía hasta el viernes pasado, como lo comenté hace un momento, por lo que esta semana vamos a continuar trabajando ya en el organigrama final de la Dirección de Ciberseguridad que nos permitirá tener medidas de seguridad y de control mucho mejores y que nos permitan disminuir las vulnerabilidades de los sistemas del Tribunal Supremo Electoral y la información que tenemos.
3: Informó que el pasado viernes el Ministerio de Finanzas les trasladó los fondos de 200 millones de quetzales con el cual se realizan los trabajos de los preparativos para el próximo evento electoral. Para Nuevo Mundo Noticias, Ángel Vázquez.
0: Varios allanamientos fueron realizados por investigadores policiales y fiscales del Ministerio Público en la ciudad de Quetzaltenango, incautando en uno de los inmuebles más de 600 mil quetzales en efectivo, además de dinero extranjero de distintas denominaciones.
2: En un fuerte operativo por parte de investigadores de la División Especial de Investigación Criminal de y fiscales del Ministerio Público, se localizó una fuerte suma de dinero en uno de los inmuebles allanados tras una serie de operativos a gran escala en diferentes puntos del departamento de Quetzaltenango. La diligencia se ejecutó específicamente en la zona 3 del lugar mencionado, donde agentes investigadores ingresaron a una vivienda localizando 676.455 quetzales, así como 1.255 dólares, 196.000 pesos colombianos, 1.000 pesos argentinos y 9 teléfonos celulares que serán analizados como parte de las investigaciones. Los allanamientos forman parte de una serie de investigaciones con el fin de poder detener y desarticular bandas criminales que operan especialmente en el departamento de Quetzaltenango, así como estructuras que se dedican al tema del narcomenudeo. De momento, los investigadores no dieron pormenores sobre los operativos, las investigaciones en curso, ni si lograron alguna serie de capturas. Sin embargo, será durante las diligencias que puedan ampliar más detalles y así indicar si se logró detenciones o continuarán con los operativos. Para Nuevo Mundo Noticias, Werner Álvarez.
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0: En internacionales, la campaña para las elecciones presidenciales del 31 de mayo en Colombia cerró el domingo con la izquierda amenazada de perder el poder frente a la derecha conservadora en medio de una grave crisis de violencia.
18: Los candidatos a la presidencia de Colombia cerraron el domingo su campaña para las elecciones del 31 de mayo. El senador izquierdista Iván Cepeda, favorito en las encuestas, realizó un acto multitudinario en Barranquilla, donde prometió ampliar la inversión en asuntos sociales para poner al Estado al servicio de los excluidos.
19: Todos podemos ganar, todos podemos crecer juntos. No tiene por qué haber más ricos ricos y pobres pobres. Vamos por la equidad social.
18: Los sondeos prevén un balotaje el 21 de julio entre Cepeda y Abelardo de la Espriella, un abogado millonario de derecha cuya principal bandera es la mano dura contra los grupos armados ilegales. En una plaza de toros llena en Medellín, el opositor enarboló las banderas contra el crimen financiado por el narcotráfico.
20: Vamos a marcar un nuevo camino para esta patria, porque la época de lo siempre ya pasó, los vamos a jubilar. La época de la falsa paz se acabó. La era de Petro y su heredero se acabó.
18: La senadora opositora Paloma Valencia, que aparece en un tercer escalón en las encuestas, realizó su acto en un coliseo de Bogotá. Cercana al influyente expresidente Álvaro Uribe, la candidata planteó dos caminos para Colombia.
21: El camino de entregarnos a los violentos con la continuidad de la paz total. Tenemos por un lado continuar destruyendo el sistema de salud y tenemos por el otro el odio furioso de los que quieren destripar a otros. Nosotros queremos la Colombia grande, donde todos cabemos, donde privilegiamos la autoridad y el orden.
18: La prensa ha criticado que los principales candidatos se han negado a dar entrevistas y asistir a debates. Según estudios, la inseguridad y el costo de vida figuran entre las principales preocupaciones de los colombianos de cara a estos comicios.
0: Rusia lanzó un bombardeo masivo contra Kiev que mató a 4 personas, informaron las autoridades ucranianas el domingo.
22: Rusia lanzó durante la madrugada del domingo uno de los bombardeos más intensos contra Kiev desde el inicio de la guerra, utilizando 600 drones y 90 misiles, entre ellos un misil hipersónico Oreshnik, según las autoridades ucranianas. El ataque dejó al menos 4 muertos y decenas de heridos en la capital y sus alrededores. La Fuerza Aérea Ucraniana afirmó haber interceptado 549 drones y 55 misiles, mientras equipos de rescate trabajaban entre edificios residenciales, escuelas, universidades y centros comerciales dañados. Las explosiones sacudieron varios distritos de Kiev y obligaron a cientos de personas a refugiarse en estaciones de metro. El presidente Volodymyr Zelensky confirmó que 69 personas resultaron heridas en Kiev y acusó a Moscú de atacar infraestructura civil. Tres misiles rusos contra una instalación de suministro de agua, un mercado incendiado, decenas de edificios residenciales dañados, varias escuelas normales y corrientes, y lanzó su Oreshnik contra Vila Tserkva. Están realmente trastornados. Rusia aseguró que el lanzamiento del misil Oreshnik fue una respuesta a ataques ucranianos contra territorio ruso y negó haber apuntado contra civiles. El bombardeo ocurre después de que Vladimir Putin prometiera represalias por un ataque ucraniano contra un liceo en una región ucraniana ocupada por Moscú, que dejó 21 muertos. Moscú ya había utilizado el misil Oreshnik en 2 ocasiones desde el inicio de su invasión de Ucrania en febrero de 2022, en noviembre de 2024 contra una fábrica militar y en enero de 2026 contra una fábrica aeronáutica en el oeste de Ucrania, cerca de las fronteras de la OTAN.
0: El líder del movimiento chiita, el libanés Hezbollah, Naim Qassem, declaró este domingo que tiene esperanzas en un acuerdo entre Estados Unidos e Irán.
22: El líder de Hezbollah, Naim Qassem, expresó el domingo su esperanza de que las negociaciones entre Estados Unidos e Irán desemboquen en un acuerdo que incluya una tregua en Líbano en medio de la escalada de tensiones con Israel. Si Dios quiere, este acuerdo se concretará y ya hay indicios de que se va a cerrar. Por lo tanto, nosotros también seremos parte de este acuerdo, un acuerdo para el cese total de las hostilidades. El dirigente del movimiento chiita libanés rechazó además cualquier intento de desarmar a Hezbollah y afirmó que retirar las armas al grupo equivaldría a su aniquilación. También pidió al gobierno libanés abandonar las negociaciones con Israel, previstas para un nuevo ciclo de diálogos en Washington a principios de junio. Mientras tanto, la violencia continúa en el sur del Líbano. Las autoridades libanesas informaron este domingo que 2 personas murieron, entre ellas un socorrista del Comité Islámico de Salud vinculado a Hezbollah, en ataques israelíes contra la localidad de Aram Salim, en el sur del país. El Ministerio de Salud añadió que otras 10 personas resultaron heridas, incluidos miembros de equipos de rescate afiliados tanto a Hezbollah como al movimiento Amal, aliado del grupo chiita. Beirut denunció además una serie de ataques israelíes continuados contra el sector sanitario y los servicios de emergencia en el sur del Líbano.
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0: En más información nacional acá en El Independiente, fue confirmada por la Cancillería la captura en el país de Gladys Janet Castro García, quien laboraba como vicecónsul en la ciudad de Los Ángeles, California, Estados Unidos, por el crimen de su conviviente, hecho ocurrido en el departamento de San Marcos en año 2017.
2: El Ministerio de Relaciones Exteriores confirmó este 25 de mayo la captura de Gladys Janet Castro García, de 40 años, quien se desempeñaba como vicecónsul de Guatemala en Los Ángeles, California, y era requerida por la justicia guatemalteca por los delitos de parricidio y obstaculización a la acción penal en forma continuada. La detención se ejecutó el pasado 23 del presente mes por agentes policiales en la sede migratoria ubicada en la zona 13 capitalina, cuando la funcionaria ingresó al país en un vuelo procedente de Estados Unidos. La orden de captura fue girada el 16 de enero del 2026. La Cancillería indicó que tuvo conocimiento del caso tras el arribo de la funcionaria guatemalteca, quien se encontraba en permiso laboral. Además, aseguraron que al momento de su contratación, en agosto del 2024, no contaba con antecedentes. De acuerdo con las investigaciones, el caso se remonta al 9 de septiembre del 2017, cuando presuntamente Castro habría dado muerte a su conviviente, un hombre de 37 años, en un inmueble ubicado en el Cantón Victoria, San Marcos. Ese día, la muerte fue reportada como un accidente doméstico. La ahora detenida aseguraba que la víctima cayó repentinamente mientras podaba plantas, sufriendo un golpe de calor. Sin embargo, familiares del fallecido detectaron posibles heridas de arma de fuego durante la ceremonia fúnebre, lo que generó dudas sobre la versión inicial y dio con origen a la investigación criminal. Para Nuevo Mundo Noticias, Werner Álvarez.
0: El Ministerio de Salud Pública impulsa semana de vacunación en las Américas con meta de ampliar más de 350 mil dosis gratuitas en todo el país.
3: El Ministerio de Salud Pública y Asistencia Social busca implementar 250 mil vacunas durante esta semana, esto ante la amenaza que representa el sarampión en el país. Dicha jornada dio inicio el domingo y concluirá el próximo 31 de mayo, por lo que actualmente Guatemala se encuentra en la semana de vacunación en las Américas 2026. Autoridades de salud informaron que el principal objetivo es aplicar alrededor de 350 mil dosis gratuitas a nivel nacional. La jornada central se desarrolla en la concha acústica del Parque Central en la zona 1 capitalina. De esta manera, lo dio a conocer el viceministro de Atención Primaria, Donato Camey.
4: Para agradecer profundamente el trabajo de todos los salubristas que están haciendo posible esta semana de vacunación de las Américas, una semana intensiva. Igualmente, todos los que han hecho posible la campaña contra el sarampión, sabemos de que caminan a lugares súper lejanos también, a veces en moto, en carro, a veces de día, de noche, fines de semana. Nosotros como Ministerio de Salud y autoridades de este ministerio queremos agradecer profundamente su esfuerzo, pues darles todo el reconocimiento, porque gracias al trabajo de ustedes todo esto es posible. Son el motor de esas actividades. Quisiera aprovechar para enviar un cordial saludo a todas las auxiliares de enfermería, porque han hecho un trabajo grande dentro del Ministerio de Salud, pues en su día un gran saludo y nuestro profundo agradecimiento.
3: El lanzamiento contó con la participación del Ministerio de Salud Pública y Asistencia Social, el Instituto Guatemalteco de Seguridad Social, UNICEF y la Organización Panamericana de la Salud, cuyos representantes advirtieron que el sarampión sigue siendo una enfermedad de alto riesgo por su elevada capacidad de contagio y por la presencia de brotes en la región. Para Nuevo Mundo Noticias, Ángel Vázquez.
0: Tras un enfrentamiento armado registrado recientemente en el área fronteriza con Honduras, el ejército informó que las investigaciones avanzan y apuntan a que integrantes del crimen organizado del vecino país ingresaron por un paso ilegal y se enfrentaron con elementos castrenses.
2: El ejército de Guatemala informó sobre el enfrentamiento armado que se registró en la frontera de Honduras, luego de detectar el ingreso irregular de dos hombres fuertemente armados, presuntamente vinculados al crimen organizado y procedentes del vecino país. El comunicado explica que el incidente ocurrió cuando personal militar destacado en el área fronteriza identificó el ingreso de vehículos 4x4 por un paso no autorizado. Al notar presencia de las fuerzas de seguridad, los ocupantes abrieron fuego contra los soldados guatemaltecos. Los elementos castrenses respondieron al ataque conforme a los protocolos establecidos, logrando así a que los criminales retrocedieran hacia el territorio hondureño. Las autoridades confirmaron que en ese hecho dos criminales resultaron heridos. El ejército, tras el incidente, reforzó la presencia militar y los operativos de vigilancia y seguridad. Precisamente en el sector fronterizo ubicado en Esquipulas, junto a demás autoridades, los heridos de momento se encuentran hospitalizados en un centro asistencial, mientras que se continúa con las investigaciones para determinar a qué estructura criminal pertenecen, así como las intenciones de la organización en querer ingresar al territorio guatemalteco. Para Nuevo Mundo Noticias, Werner Álvarez.
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0: En internacionales, un hombre que abrió fuego el sábado frente a la Casa Blanca murió tras recibir disparos de agentes del servicio secreto.
22: Un hombre armado murió el sábado tras un tiroteo frente a la Casa Blanca en Washington, luego de enfrentarse con agentes del servicio secreto estadounidense. El incidente ocurrió poco después de las 6 de la tarde, cuando el sospechoso, ubicado cerca del perímetro de seguridad, sacó un arma de una maleta y comenzó a disparar, según las autoridades. El presidente Donald Trump se encontraba en la Casa Blanca en ese momento, pero no resultó afectado. Los agentes respondieron al fuego e hirieron al atacante, quien fue trasladado a un hospital de la zona donde se confirmó su muerte. Un transeúnte también resultó herido durante el intercambio de disparos, mientras que ningún agente de seguridad resultó lesionado. Medios estadounidenses identificaron al sospechoso como Nasir Best, de 21 años, originario de Maryland. Según los reportes, tenía antecedentes de trastornos mentales y ya era conocido por las autoridades por merodear en varias ocasiones alrededor de la Casa Blanca. El tiroteo provocó escenas de pánico en el centro de Washington. Periodistas y turistas fueron evacuados u obligados a refugiarse. El episodio revive las preocupaciones por la seguridad de Trump, quien ha sido objeto de 3 presuntos intentos de asesinato, incluido el ataque de julio de 2024 durante un mitin en Pensilvania, donde resultó herido en una oreja.
0: Altos funcionarios de Estados Unidos e Irán dijeron que podrían estar cerca de un acuerdo preliminar para poner fin a la guerra de Oriente Medio.
22: Estados Unidos e Irán aseguraron el sábado que un acuerdo preliminar para poner fin a la guerra en Oriente Medio podría estar cerca, aunque las diferencias sobre el programa nuclear iraní y la seguridad regional siguen sin resolverse. Las conversaciones avanzan mientras continúan los esfuerzos diplomáticos impulsados por mediadores regionales, entre ellos Pakistán. El presidente estadounidense Donald Trump afirmó que Irán está cada vez más cerca de aceptar un acuerdo, aunque advirtió que Washington podría reanudar los ataques si fracasa la vía diplomática. Desde Nueva Delhi, el secretario de Estado estadounidense Marco Rubio habló de progresos en las negociaciones. Existe la posibilidad de que ya sea más tarde hoy, mañana o dentro de un par de días tengamos algo que anunciar, pero este asunto debe resolverse. En Teherán, el portavoz de la Cancillería iraní confirmó que ambas partes trabajan sobre un memorando de entendimiento de 14 puntos que serviría de base para un acuerdo marco. En un plazo razonable de 30 a 60 días, se discutirán los detalles de estos puntos y en última instancia se concluirá un acuerdo definitivo. Actualmente nos encontramos en las fases finales de la conclusión de estos memorandos de entendimiento. Pero Teherán insiste en que persisten desacuerdos profundos sobre el futuro del Estrecho de Hormuz, el levantamiento de restricciones estadounidenses y el conflicto en varios frentes regionales. La cuestión del Estrecho de Hormuz figura entre los temas abordados en este memorando de entendimiento de 14 puntos, pero más importante aún, poner fin a la piratería ejercida por Estados Unidos contra la navegación internacional es crucial para todos los países. El presidente del Parlamento iraní, Mohammad Baqir Qalibaf, advirtió además que cualquier nueva ofensiva estadounidense tendría consecuencias aplastantes. Qalibaf divulgó estas declaraciones luego de reunirse con el jefe del ejército de Pakistán, el mariscal Asim Munir, figura clave en los esfuerzos internacionales por lograr una salida negociada al conflicto. El conflicto iniciado tras los ataques de Estados Unidos e Israel contra Irán en febrero continúa afectando al suministro mundial de petróleo y mantiene a millones de civiles en una situación de incertidumbre en toda la región.
0: Al menos una veintena de personas resultaron heridas en un lujoso complejo comercial en el centro de Tokio.
18: Incidente en un lujoso centro comercial de Tokio. Una veintena de personas resultaron heridas el lunes después de que un hombre rociara una sustancia en un cajero automático en la planta baja del edificio. La cadena pública NHK informó que las lesiones parecían ser leves. Según la información de la que disponemos en este momento, todos están conscientes. Los bomberos acudieron al lugar tras recibir un aviso por un olor en este sector turístico de la ciudad. Las calles alrededor del edificio fueron bloqueadas tras el incidente, aunque los compradores siguieron entrando y saliendo del centro comercial por las entradas laterales.
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9: En el tiempo, las lluvias afectarán el país durante la presente semana, de acuerdo con lo informado por el pronosticador del INSIBUME, Jorge Chinchilla, las cuales se incrementarán por el paso de una nueva onda del este.
10: Para esta semana se esperan lluvias fuertes de corta duración. Sin embargo, a partir del miércoles, las mismas podrían incrementar y estar acompañadas de viento y granizo, esto derivado a una nueva onda del este, según informó Jorge Chinchilla, pronosticador del INSIBUME.
11: Durante esta semana esperaríamos que continúen las temperaturas altas, especialmente hacia el norte, sur y este del país, ¿verdad? En estos sectores continuaremos con las temperaturas bastante altas, especialmente el norte y oriente, donde podríamos alcanzar cercanos a los 40 grados Celsius. Sin embargo, sí esperamos que se presenten lluvias significativas, especialmente a mediados y finales de semana. Esperamos que durante toda la semana se presenten las lluvias normales de época lluviosa del sur al centro del país. Estas pueden ser fuertes, de corta duración, con actividad eléctrica, viento fuerte y posible caída de granizo. Sin embargo, hacia el día miércoles y el fin de semana, esperaríamos que el paso de ondas del este podría incrementar las lluvias, especialmente entre jueves y viernes, así como a partir del domingo en adelante. Estas lluvias podrían abarcar todo el país y esperaríamos que los humedales acumulados siempre se presenten en el área de Occidente, Boca Costa, Altiplano Central y Valles de Oriente, como se han venido presentando.
10: Por lo que hizo una serie de recomendaciones a los guatemaltecos para que se abriguen durante la tarde-noche y asimismo en horas del día se puedan proteger del sol, ya que las altas temperaturas continuarán. Para Nuevo Mundo Noticias, Ángel Vázquez.
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9: En más información nacional acá en El Independiente, un juzgado otorgó falta de mérito a dos capturados señalados de perpetrar el ataque armado contra concejal de la municipalidad de Chinautla, Brenda Granados, y su esposo, quienes resultaron ilesos.
12: Josué Adán Vicente Herrera, de 18 años, y Benjamín Selvin Ponciano Gómez, de 29 años, fueron puestos en libertad por un juzgado de turno, pese a ser los principales sospechosos del ataque en contra de la concejal Brenda Granados, hecho ocurrido el pasado 22 de mayo. Según el juzgador, les dio falta de mérito porque el argumento es que se encontraban en lugares lejanos y por tal razón era imposible que hayan cometido el ataque armado, en donde afortunadamente no dejó personas heridas ni fallecidas. La concejal de Chinautla había sufrido el atentado armado junto con su conviviente en la ruta que conecta con San Pedro Ayampuc el pasado 22 de mayo, por lo que los agentes de la policía se movilizaron de inmediato por el sector y gracias a San Pedro Ayampuc el pasado 22 de mayo, por lo que los agentes de la policía se movilizaron de inmediato por el sector y gracias a las descripciones de la concejal y su esposo, se supervisó el área

0: Juzgado de Torre Tribunales argumentó que estaban lejos del hecho y por tal razón fueron puestos en libertad sin ningún cargo judicial. Ahora investigadores de y Ministerio Público continuarán para determinar si efectivamente no tienen relación o si existen otros indicios que apunten a otros criminales. Para Nuevo Mundo Noticias, Werner Álvarez.
1: Los magistrados del Tribunal Supremo Electoral dan luz verde para que las organizaciones políticas puedan proclamar a sus candidatos a cargo de elección popular a partir de julio próximo en busca de participar en las próximas elecciones generales.
2: El magistrado del Tribunal Supremo Electoral, Alexander Velázquez, informó que de acuerdo al calendario electoral a partir de julio, los partidos políticos podrán iniciar con sus asambleas de proclamación de candidatos para el evento electoral del 2027.
3: De momento, sí entender que a partir del mes de julio, los partidos políticos podrán iniciar con las asambleas de proclamación. Eso es de conformidad con la ley, porque la convocatoria tiene que ser sí o sí en enero del 2027. Por lo tanto, al iniciar 6 meses antes, será en el mes de julio el inicio de las asambleas de proclamación. Y también la unidad de medios de comunicación y estudios de opinión inicia con la inscripción de los medios que deseen participar para la pauta publicitaria de los partidos políticos. Esas serían las primeras dos actividades a mencionar, pero el calendario será presentado en una próxima reunión.
2: Para Nuevo Mundo Noticias, Ángel Vázquez.
1: A la fecha, 24 organizaciones políticas se encuentran debidamente inscritas para participar en las próximas elecciones generales, de acuerdo con lo informado por el Departamento de Organizaciones Políticas del Tribunal Supremo Electoral.
2: Hasta la presente fecha, el Tribunal Supremo Electoral tiene registro de 24 partidos políticos formalmente inscritos y que podrían participar en el próximo evento electoral. Asimismo, se mantienen 24 comités pro formación y 2 grupos promotores, según lo dio a conocer la jefa de organizaciones políticas, Deyanira Herrera.
4: Actualmente tenemos inscritos en el Departamento de Organizaciones Políticas 2 grupos promotores, 24 comités para la constitución de un partido político y 24 partidos políticos. No, tenemos actualmente los que ya teníamos inscritos y estamos ahorita a la espera de que comités están en fase de celebración de asambleas municipales y departamentales y al concluir presente en su papelería solicitando la inscripción como partido político.
2: Explicó que de manera constante se encuentran actualizando los datos para determinar cuántas organizaciones políticas en total podrían estar ya participando en el próximo proceso electoral. Para Nuevo Mundo Noticias, Ángel Vázquez.
1: El sector privado organizado del país urgió a los diputados al Congreso de la República a aprobar la ley contra el lavado de dinero u otros activos y financiamiento del terrorismo, advirtiendo los riesgos económicos para Guatemala ante posibles ingresos a la lista gris internacional.
2: En conferencia de prensa, el Comité Coordinador de Asociaciones Agrícolas, Comerciales e Industriales y Financieras, CACIF, instaron este lunes al Congreso de la República a que se apruebe la ley antilavado. Enfatizaron que Guatemala tiene riesgos de integrar la lista gris y las consecuencias la pagan todos los guatemaltecos, según indicó Carlos Arias, presidente de CACIF.
5: Guatemala enfrenta una amenaza inminente para su estabilidad económica, su reputación internacional y el bienestar de millones de familias guatemaltecas. Hacemos un llamado urgente al Honorable Congreso de la República para aprobar la Ley Integral contra el Lavado de Dinero u Otros Activos y el Financiamiento del Terrorismo. Esta realmente no es una discusión ideológica ni política. Es una discusión sobre el futuro económico del país, sobre la confianza internacional en Guatemala y sobre la protección de millones de ciudadanos honestos que todos los días trabajan, emprenden y sostienen la economía nacional. Es un llamado a la responsabilidad, a dar un paso al frente por Guatemala, a poner un alto a los intereses oscuros que quisieran detener esta ley. Ya no tenemos tiempo que perder. Aprobar una ley que incorpore las directrices del Grupo de Acción Financiera de Latinoamérica, GAFILAT, es una decisión técnica, estratégica e impostergable. El no hacerlo ya tendría consecuencias reales, profundas y duraderas para Guatemala. La inclusión del país en la denominada lista gris no sería únicamente una sanción de reputación para el gobierno o para las instituciones públicas. Sería una etiqueta que nos caería a todos los guatemaltecos. Sería un mensaje para el mundo de que Guatemala se resiste a seguir las reglas.

0: reglas que hacen posible la integración económica y financiera de manera confiable.
1: Cabe destacar que esta semana es decisiva en el Congreso de la República, ya que se busca poner de acuerdo a diferentes bancadas y de esta manera, el 2 de junio se buscaría aprobar la misma. Para Nuevo Mundo Noticias, Ángel Vázquez.
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3: En las internacionales, Colombia celebrará este 31 de mayo una crucial elección presidencial en la que se decidirá la continuidad del modelo del primer gobierno de izquierda o el regreso de la derecha.
4: Colombia celebrará este 31 de mayo unas elecciones presidenciales marcadas por la disputa entre la continuidad del proyecto político del presidente Gustavo Petro y el regreso de la derecha al poder. 12 candidatos participan en la contienda, aunque las encuestas muestran que solo 3 tienen opciones reales de avanzar en unos comicios que, según los sondeos, probablemente se definirá en una segunda vuelta. El favorito en intención de voto es el senador Iván Cepeda, candidato del Pacto Histórico, respaldado por sectores que apoyan las políticas sociales impulsadas por el actual gobierno. Su principal rival sería el abogado y candidato de ultraderecha Abelardo de la Espriella, quien basa su campaña en propuestas de mano dura contra la delincuencia y la guerrilla. En la derecha también figura la senadora uribista Paloma Valencia, que busca captar el voto conservador y de centro en medio de una fuerte fragmentación política. La campaña electoral colombiana ha estado marcada por temas de seguridad, salud y paz, asuntos que dominan el panorama político y concentran las principales críticas y apoyos al gobierno. Todo apunta a que la definición presidencial llegará a una segunda vuelta prevista para el 21 de junio en una elección considerada una de las más polarizadas de los últimos años en Colombia.
3: La campaña para la primera vuelta de las elecciones presidenciales de este 31 de mayo en Colombia es la más virulenta de los últimos años, no solo por las amenazas a la seguridad de los candidatos, sino por el aumento de la violencia en distintas partes del país.
5: La campaña para la primera vuelta presidencial de este 31 de mayo en Colombia se ha convertido en una de las más violentas de los últimos años. Las amenazas contra candidatos y el aumento de la violencia armada han marcado el proceso electoral. En el último año fueron asesinados dirigentes y funcionarios vinculados a campañas políticas, mientras varios candidatos han denunciado amenazas de muerte. Algunos incluso participan en eventos públicos con fuertes esquemas de seguridad y protección blindada. Según expertos de la Fundación Ideas para la Paz, los grupos armados ilegales han crecido de manera significativa desde 2022, superando hoy los 25.000 integrantes. Entre ellos se encuentran el Clan del Golfo, el ELN y las disidencias de las FARC. La situación también pone en duda los avances de la política de paz total del gobierno en medio de negociaciones estancadas y nuevos focos de violencia. La misión de observación electoral advirtió además que cientos de municipios del país presentan riesgo por violencia electoral, especialmente en departamentos como Cauca, Antioquia y Norte de Santander. Colombia llega así a las elecciones presidenciales en medio de un clima de tensión, inseguridad e incertidumbre.
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3: En más información nacional acá en El Independiente, la Policía Nacional Civil capturó en la zona 18 a alias El Psicópata junto a un menor de edad al momento en que desmembraban el cadáver de una persona. Un juez lo ligó a proceso judicial por el delito de asesinato.
6: Alias El Psicópata, peligroso pandillero del barrio 18 y quien fue sorprendido por agentes cuando desmembraba el cuerpo de una persona, fue ligado a proceso y enviado a prisión preventiva. El sicario Diego de Jesús Herrera Rodríguez fue ligado por el juez de turno por el delito de asesinato y portación ilegal de arma de fuego, luego que fuera escuchado en la audiencia de primera declaración tras horas de haber transcurrido el crimen donde fue sorprendido. La detención tuvo lugar en la colonia Lomas de Santa Faz, zona 18, donde agentes uniformados realizaban un recorrido y al encontrar una vivienda abandonada escucharon ruidos extraños y un olor extremadamente fuerte. Al rodear la vivienda, encontraron a alias El Psicópata y un adolescente de 16 años, alias El Diabólico, cortando en partes el cuerpo de una persona de sexo masculino. Pese a que intentaron huir, los agentes de inmediato lo redujeron al orden. Minutos después de la detención, Diego Herrera fue enviado a Torre de Tribunales y tras haber sido abordado por medios de comunicación, sin titubear y mucho menos con cargo de conciencia, confirmó haber realizado el crimen, pues según el pandillero, la víctima pertenecía a la Mara Rival.
7: Un traje de abuelos, nos va a matar a nosotros si tienen oportunidad. O sea, que era de Juan Rivaldo, MS. O sea, que ustedes son responsables de la muerte de él.
8: Cabal. ¿Qué es el que es?
7: Ah, weón. Pena, no mames.
8: No lo tengo.
7: Pero nada más por mis hijos, huevos de ahí.
8: ¿Sabes?
7: Una bronca encima, así es que va a ser.
6: Ahora las investigaciones se fortalecerán y los fiscales del Ministerio Público tendrán el tiempo necesario para investigar a fondo y poder determinar el modus operandi de la pandilla para haber raptado el cuerpo del sicario rival y haberlo desmembrado en la vivienda de la zona 18. Para Nuevo Mundo Noticias, Werner Álvarez.
2: Esta es la noticia de cierre.
3: En la nota de cierre, el Cuerpo de Ingenieros de Estados Unidos avanza en organización de proyectos viales prioritarios que serán ejecutados en Guatemala con apoyo bilateral.
1: El Cuerpo de Ingenieros del Ejército de Estados Unidos entra en una etapa de construcción. Según se ha indicado, el proceso de formar los equipos a cargo de 6 proyectos de infraestructura prioritaria se ejecutarán en Guatemala. Se encuentra el Cuerpo de Ingenieros del Ejército de Estados Unidos, según informó la Embajada Norteamericana en el país. Esto se da luego que el gobierno de Guatemala, por medio del Ministerio de la Defensa Nacional, desembolsara $100 millones al Cuerpo de Ingenieros del Ejército estadounidense para la elaboración de tales obras. Cabe mencionar que los planes incluyen la construcción de 2 pasos a desnivel, uno en la calle Martí y otro en la CA 9 Norte, kilómetro 56 Sanarate, El Progreso. Además, se proyecta un distribuidor vial en Quetzaltenango, así como la ampliación de la carretera CA 2 Occidente y el tramo El Puente Río Nahualate en San Bernardino, Mazatenango. Por tal motivo, ahora se espera que próximamente se realicen dichas obras luego que se conformen los grupos por las entidades encargadas de llevar a cabo dichos proyectos. Para Nuevo Mundo Noticias, Ángel Vázquez.
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0: Hola, ¿qué tal? Bienvenidos a Nuevo Mundo Noticias. Como siempre, les tenemos la información ocurrida en Guatemala y el mundo. Soy Marvin Roblero. Damos inicio con los titulares.
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0: Partidos políticos podrán proclamar candidatos a partir de julio. Sector privado pide al Congreso aprobar la ley contra el lavado de dinero. Ministerio de Salud intensifica vacunación contra sarampión. El ejército se enfrenta a comando armado en la frontera con Honduras. Cancillería guatemalteca confirma que mujer capturada por parricidio es vicecónsul en Los Ángeles, California. En noticias internacionales, Xi Jinping respalda la mediación de Pakistán entre Estados Unidos e Irán. En el deporte, España presenta la lista de seleccionados para el Mundial 2026.
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0: El Tribunal Supremo Electoral resolvió que a partir de julio los partidos políticos quedan habilitados para realizar asambleas de proclamación de candidatos para las próximas elecciones.
2: El magistrado del Tribunal Supremo Electoral, Alexander Velázquez, informó que de acuerdo al calendario electoral a partir de julio, los partidos políticos podrán iniciar con sus asambleas de proclamación de candidatos para el evento electoral del 2027.
3: De momento, sí entender que a partir del mes de julio, los partidos políticos podrán iniciar con las asambleas de proclamación. Eso es de conformidad con la ley, porque la convocatoria tiene que ser sí o sí en enero del 2027. Por lo tanto, al iniciar 6 meses antes, será en el mes de julio el inicio de las asambleas de proclamación. Y también la unidad de medios de comunicación y estudios de opinión inicia con la inscripción de los medios que deseen participar para la pauta publicitaria de los partidos políticos. Esas serían las primeras dos actividades a mencionar, pero el calendario será presentado en una próxima reunión.
2: Para Nuevo Mundo Noticias, Ángel Vázquez.
0: El Tribunal Supremo Electoral reportó que existen 120 expedientes abiertos por posibles campañas anticipadas, los cuales se encuentran en investigación.
2: De acuerdo al secretario general del Tribunal Supremo Electoral, Pablo Portocarrero, más de 120 expedientes han abierto hasta la fecha por posible campaña anticipada, las cuales han sido cometidas por algunos políticos u organizaciones políticas. Por tal motivo, se realiza un cruce de información entre varios departamentos del tribunal para realizar el análisis y determinar si es proselitismo o si existe algún gasto que no fue reportado. Con este cruce de información se determinará si procede o no alguna sanción.
4: De los expedientes, como se ha venido informando, la unidad especializada de medios se encuentra en monitoreo permanente. Hay dos maneras en que pueden iniciar los expedientes, no es únicamente por denuncias, sino que también es por monitoreo propio de la unidad. Actualmente, entre la unidad de medios e Inspección General hay más de 120 expedientes. Eso no significa que la gente que tenga expediente sea una sanción segura, y tampoco que la gente que está realizando actividades de proselitismo no pueda aparecer dentro del monitoreo. Estos expedientes nos sirven para documentar, se hace un cruce de información entre la unidad de medios, entre Inspección General y la unidad de control de las finanzas de los partidos políticos, porque aunque hayan expedientes donde la actividad refleja actividades propias de proselitismo, que es un derecho de las organizaciones políticas, también hay gastos que deben de ser reportados, entonces se hace ese control para posteriormente informar al Registro de Ciudadanos.
2: Cabe destacar que desde la magistratura anterior se había indicado que estaban realizando las evaluaciones correspondientes de varias organizaciones políticas y también, asimismo, de algunas personas que han estado promoviendo su imagen pública a través de las redes sociales. Para Nuevo Mundo Noticias, Ángel Vázquez.
0: Representantes del sector empresarial pidieron este lunes al Congreso que se apruebe la ley contra el lavado de dinero.
2: En conferencia de prensa, el Comité Coordinador de Asociaciones Agrícolas, Comerciales e Industriales y Financieras, CACIF, instaron este lunes al Congreso de la República a que se apruebe la ley antilavado. Enfatizaron que Guatemala tiene riesgos de integrar la lista gris y las consecuencias la pagan todos los guatemaltecos, según indicó Carlos Arias, presidente de CACIF.
5: Guatemala enfrenta una amenaza inminente para su estabilidad económica, su reputación internacional y el bienestar de millones de familias guatemaltecas. Hacemos un llamado urgente al Honorable Congreso de la República para aprobar la Ley Integral contra el Lavado de Dinero u Otros Activos y el Financiamiento del Terrorismo. Esta realmente no es una discusión ideológica ni política. Es una discusión sobre el futuro económico del país, sobre la confianza internacional en Guatemala y sobre la protección de millones de ciudadanos honestos que todos los días trabajan, emprenden y sostienen la economía nacional. Es un llamado a la responsabilidad, a dar un paso al frente por Guatemala, a poner un alto a los intereses oscuros que quisieran detener esta ley. Ya no tenemos tiempo que perder. Aprobar una ley que incorpore las directrices del Grupo de Acción Financiera de Latinoamérica, GAFILAT, es una decisión técnica, estratégica e impostergable. El no hacerlo ya tendría consecuencias reales, profundas y duraderas para Guatemala. La inclusión del país en la denominada lista gris no sería únicamente una sanción de reputación para el gobierno o para las instituciones públicas. Sería una etiqueta que nos caería a todos los guatemaltecos. Sería un mensaje para el mundo de que Guatemala se resiste a seguir las reglas que hacen posible la integración económica y financiera de manera confiable.
2: Cabe destacar que esta semana es decisiva en el Congreso de la República, ya que se busca poner de acuerdo a diferentes bancadas y de esta manera, el 2 de junio se buscaría aprobar la misma. Para Nuevo Mundo Noticias, Ángel Vázquez.
0: Una delegación del Grupo de Acción Financiera de Latinoamérica llegará al país en los próximos días con el objetivo de capacitar a funcionarios en materia de prevención y combate al lavado de dinero y financiamiento al terrorismo.
2: Durante la primera semana de junio, Guatemala recibirá una misión técnica del Grupo de Acción Financiera de Latinoamérica, GAFILAT. Esto como parte de las actividades de preparación de estratégica del país de cara a su evaluación mutua en materia de prevención, del lavado de dinero, financiamiento del terrorismo y financiamiento de la proliferación. Por tal motivo, se ha indicado que la visita se efectuará en el marco de un curso especializado orientado a fortalecer la preparación técnica e institucional de Guatemala frente a la quinta ronda de evaluaciones mutuas, por lo que se indica que GAFILAT brindará apoyo técnico a Guatemala en este proceso preparatorio con el objetivo de fortalecer la identificación de prioridades y apoyar la preparación estratégica del país frente a la evaluación mutua. Autoridades de la Superintendencia de Bancos indicaron que durante estas jornadas de trabajo se abordarán temas vinculados con evaluación de riesgos, enfoques basados en riesgo, inteligencia financiera, recuperación de activos, supervisión, beneficio final, financiamiento del terrorismo, sanciones financieras dirigidas y cooperación internacional, entre otros aspectos prioritarios para la quinta ronda. Asimismo, el programa incluirá una sesión específica dirigida al sector privado, orientada a fortalecer la comprensión de los estándares internacionales. Para Nuevo Mundo Noticias, Ángel Vázquez.

0: El presidente de Brasil, Luis Inácio Lula da Silva, inició el lunes un tratamiento preventivo de radioterapia tras haber sido operado el mes pasado por una lesión cutánea en el cuero cabelludo, informó el hospital en el que se llevó a cabo el procedimiento.
1: El presidente de Brasil, Luis Inácio Lula da Silva, inició el lunes un tratamiento preventivo de radioterapia tras haber sido operado el 24 de abril por una lesión cutánea en el cuero cabelludo, informó el hospital en el que se llevó a cabo el procedimiento. El Hospital Sirio-Libanés en Sao Paulo informó que la lesión era un carcinoma vasocelular, que la dermatóloga que lo atendió consideró común y causada por la exposición al sol. Lula seguirá sus actividades diarias sin restricciones, con acompañamiento médico, según el comunicado del hospital. Lula, de 80 años, aspira a un cuarto mandato en las elecciones presidenciales de octubre. El gobernante izquierdista ha multiplicado publicaciones en redes sociales en las que se le ve haciendo ejercicio, en medio de dudas sobre su salud debido a su avanzada edad. Frente a Lula se perfila como principal adversario en los comicios el senador Flavio Bolsonaro, de 44 años, hijo mayor del expresidente de extrema derecha Jair Bolsonaro, quien cumple en régimen domiciliario una pena de 27 años de prisión por un intento de golpe de Estado.
0: Bolivia ingresó a la cuarta semana de protestas de campesinos que exigen la renuncia del presidente Rodrigo Paz, pese a los intentos fallidos del gobierno para dialogar.
2: Inicia la cuarta semana de protestas de campesinos en Bolivia que exigen la renuncia del presidente del país, Rodrigo Paz, pese a los intentos fallidos del gobierno para dialogar. Las organizaciones que lideran las protestas, como los campesinos aymaras, la Central Obrera Boliviana y los seguidores del expresidente Evo Morales, marcharon de nuevo desde la ciudad vecina de El Alto hacia el centro de La Paz, la sede del gobierno y el legislativo. También hubo otras marchas que llegaron desde el sur y el norte de la ciudad, que pasaron por las calles aledañas a la Plaza Murillo, el centro del poder político boliviano, que está resguardado por policías antidisturbios y policías militares desde la semana pasada. Los manifestantes forzaron su ingreso a la Plaza Murillo y la policía reaccionó con gases lacrimógenos para dispersarlos. El dirigente minero Nelson Álvarez cuestionó que en el Parlamento esté en análisis un proyecto de ley que elimina restricciones legales vigentes desde 2020 para que el gobierno declare un estado de excepción que le permita ampliar el despliegue de fuerzas de seguridad ante las protestas.
3: No sé cuál será la intención del gobierno. Yo creo que debe querer meter plomo, debe querer meter bala, y creo que el pueblo no lo va a aceptar.
2: El presidente Paz viajó a Sucre, la capital constitucional de Bolivia y sede del Poder Judicial, para conmemorar los 217 años de la gesta libertaria de esa ciudad sureña, desde donde anunció la reducción de su salario y el de sus ministros a la mitad, y mencionó que hará cumplir la Constitución ante las protestas. Las manifestaciones que exigen la renuncia de Paz, quien lleva poco más de 6 meses en la presidencia, mantienen aislado al Departamento de La Paz desde hace 20 días, y desde la semana pasada los bloqueos de carreteras se extendieron a otras regiones de Bolivia, como Oruro, Potosí, Cochabamba y Santa Cruz.
0: Momento de nuestra primera pausa. Ya volvemos. Cuando regresemos, Ministerio de Salud intensifica vacunación contra el sarampión. Además, España presenta la lista de seleccionados para el Mundial 2026.

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21: Desde el fin de semana dio inicio la semana de vacunación en las Américas, donde se pretende aplicar 250 mil dosis de medicamentos para el combate al sarampión a nivel nacional.
22: El Ministerio de Salud Pública y Asistencia Social busca implementar 250 mil vacunas durante esta semana, esto ante la amenaza que representa el sarampión en el país. Dicha jornada dio inicio el domingo y concluirá el próximo 31 de mayo, por lo que actualmente Guatemala se encuentra en la semana de vacunación en las Américas 2026. Autoridades de salud informaron que el principal objetivo es aplicar alrededor de 350 mil dosis gratuitas a nivel nacional. La jornada central se desarrolla en la concha acústica del Parque Central en la zona 1 capitalina. De esta manera, lo dio a conocer el viceministro de Atención Primaria, Donato Camey.
23: Para agradecer profundamente el trabajo de todos los salubristas que están haciendo posible esta semana de vacunación de las Américas, una semana intensiva. Igualmente, todos los que han hecho posible la campaña contra el sarampión, sabemos de que caminan a lugares súper lejanos también, a veces en moto, en carro, a veces de día, de noche, fines de semana. Nosotros como Ministerio de Salud y autoridades de este ministerio queremos agradecer profundamente su esfuerzo, pues darles todo el reconocimiento, porque gracias al trabajo de ustedes todo esto es posible. Son el motor de esas actividades. Quisiera aprovechar para enviar un cordial saludo a todas las auxiliares de enfermería, porque han hecho un trabajo grande dentro del Ministerio de Salud, pues en su día un gran saludo, nuestro profundo agradecimiento.
22: El lanzamiento contó con la participación del Ministerio de Salud Pública y Asistencia Social, el Instituto Guatemalteco de Seguridad Social, UNICEF y la Organización Panamericana de la Salud, cuyos representantes advirtieron que el sarampión sigue siendo una enfermedad de alto riesgo por su elevada capacidad de contagio y por la presencia de brotes en la región. Para Nuevo Mundo Noticias, Ángel Vázquez.
21: La Embajada de Estados Unidos en Guatemala anunció este lunes que elementos del Cuerpo de Ingenieros del País del Norte iniciarán la fase de construcción de los proyectos prioritarios acordados.
22: El Cuerpo de Ingenieros del Ejército de Estados Unidos entra en una etapa de construcción. Según se ha indicado, el proceso de formar los equipos a cargo de 6 proyectos de infraestructura prioritaria se ejecutarán en Guatemala. Se encuentra el Cuerpo de Ingenieros del Ejército de Estados Unidos, según informó la Embajada Norteamericana en el país. Esto se da luego que el gobierno de Guatemala, por medio del Ministerio de la Defensa Nacional, desembolsara 100 millones de dólares al Cuerpo de Ingenieros del Ejército estadounidense para la elaboración de tales obras. Cabe mencionar que los planes incluyen la construcción de dos pasos a desnivel, uno en la calle Martí y otro en la CA 9 Norte, kilómetro 56 Sanarate El Progreso. Además, se proyecta un distribuidor vial en Quetzaltenango, así como la ampliación de la carretera CA 2 Occidente y el tramo del puente Río Nahualate en San Bernardino, en Mazatenango. Por tal motivo, ahora se espera que próximamente se realicen dichas obras luego que se conformen los grupos por las entidades encargadas de llevar a cabo dichos proyectos. Para Nuevo Mundo Noticias, Ángel Vázquez.
21: El presidente Bernardo Arévalo realizará varias visitas al interior del país, en donde supervisará proyectos en desarrollo y atenderá las peticiones de las poblaciones visitadas. Además, participará en la entrega del informe del Sistema de Naciones Unidas en Guatemala.
22: La Secretaría de Comunicación Social de la Presidencia dio a conocer la agenda de trabajo que el mandatario Bernardo Arévalo sostendrá esta semana. Dentro de las actividades indica que este lunes encabeza la reunión mensual en la Comisión de Gobierno Abierto, donde se exponen diversos aspectos de la coyuntura nacional y se buscan soluciones junto a varias carteras. Para este martes se tiene contemplada la conferencia de prensa que el gobierno ha acostumbrado a organizar cada semana, la cual estará dirigida por el presidente y seguido por el ministro de Salud Pública y Asistencia Social, Joaquín Barnoya. Asimismo, el miércoles el gobernante seguirá su agenda de trabajo, enfocado en temas de salud, por lo cual estará visitando y realizando una supervisión en la farmacia Proam en Chimaltenango, en la cual busca destacar medicamentos de calidad y mejor precio en las diferentes farmacias que se tienen en el país. Para el jueves, el mandatario participará en la presentación del informe del Sistema de Naciones Unidas en Guatemala, esto con el fin de determinar los proyectos empleados y logros obtenidos por Naciones Unidas, así como saber el enfoque de los esfuerzos junto a los diferentes ministerios. De igual forma, para el viernes, el presidente estará participando en los ascensos del Ejército de Guatemala. Cabe mencionar que la Secretaría informó que podría tenerse cambios en la agenda del gobernante de llegarse a registrar algún cambio en sus actividades. Para Nuevo Mundo Noticias, Ángel Vázquez.
21: A partir de ahora, las personas que visiten el Tribunal Supremo Electoral no podrán ingresar teléfonos celulares, USB, relojes inteligentes y ningún dispositivo de almacenamiento de datos como medida de seguridad.
22: El magistrado titular del Tribunal Supremo Electoral, Kelvin Jiménez, informó que como parte de las medidas de seguridad institucional, a partir de ahora, toda persona que visite las instalaciones del Tribunal Supremo Electoral deberá de dejar en un casillero su teléfono, USB, reloj inteligente o cualquier dispositivo de almacenamiento de datos. Según explicó, esta medida se adopta para dar seguridad a los sistemas e información electoral. Explicó que actualmente están trabajando en la creación de una unidad de ciberseguridad. Esto gracias a los fondos que el Ministerio de Finanzas les trasladó.
1: Parte de la estrategia para la ciberseguridad y también para la seguridad institucional. Como parte de estas, de las disposiciones de la seguridad física, a partir de la semana pasada, específicamente desde el lunes, ya no es permitido ingresar teléfonos, USBs, relojes inteligentes ni cualquier otro dispositivo de almacenamiento de datos al Tribunal Supremo Electoral. Todas las personas que ingresen a las instalaciones deben dejar en un casillero ese tipo de dispositivos para poder resguardar como parte de la seguridad física que nos va a permitir también darle seguridad a los sistemas y a la información que se resguarda dentro del Tribunal Supremo Electoral. Por otro lado, estamos trabajando ya también y tenemos adelantado la estructura de la Dirección de Ciberseguridad. Sin embargo, no teníamos la disponibilidad presupuestaria todavía hasta el viernes pasado, como lo comenté hace un momento, por lo que esta semana vamos a continuar trabajando ya en el organigrama final de la Dirección de Ciberseguridad, que nos permitirá tener medidas de seguridad y de control mucho mejores y que nos permitan disminuir las vulnerabilidades de los sistemas del Tribunal Supremo Electoral y la información que tenemos.
22: Informó que el pasado viernes el Ministerio de Finanzas les trasladó los fondos de 200 millones de quetzales con el cual se realizan los trabajos de los preparativos para el próximo evento electoral. Para Nuevo Mundo Noticias, Ángel Vázquez.

0: El Papa León XIV pidió luchar contra el dominio de la inteligencia artificial en su primera encíclica publicada el lunes, un documento que también denuncia la deshumanización y el concepto de guerra justa.
1: El Papa León XIV publicó el lunes su primera encíclica. El texto de 130 páginas, llamado Magnifica Humanitas, aborda una multitud de cuestiones como el impacto de la inteligencia artificial en el medio ambiente. Desde su elección hace un año, el primer pontífice estadounidense de la historia ha multiplicado las advertencias sobre los peligros de esta tecnología, especialmente su uso en el ámbito militar y la necesidad de una alfabetización digital.
2: Artificial intelligence now demands to be disarmed.
1: La inteligencia artificial exige ahora ser desarmada, liberada de lógicas que la convierten en un instrumento de dominación, exclusión y muerte. Al igual que la energía nuclear, debe estar al servicio de todos y del bien común. Las decisiones sobre la tecnología nunca deben separarse de la conciencia y la responsabilidad. El Papa criticó las nuevas formas de esclavitud para extraer los recursos necesarios para la inteligencia artificial y pidió soluciones tecnológicas más sostenibles. Como ejemplo, aseguró que en algunas regiones, adolescentes y niños trabajan en condiciones peligrosas en la trituración de los materiales de los que se obtienen las tierras raras, un grupo de metales esenciales para la tecnología moderna. Más allá de los desafíos tecnológicos, el Papa advirtió sobre el riesgo de deshumanización, alertando contra una visión del ser humano reducido a su rendimiento o a datos explotados por máquinas. El obispo de Roma también aprovechó la encíclica para pedir perdón por el retraso histórico de la Iglesia en condenar la esclavitud y reiteró la necesidad de superar la teoría de la guerra justa sin mencionar nombres.
0: El derrumbe de un edificio en construcción cerca de la capital de Filipinas dejó 4 muertos y al menos una decena de desaparecidos, informaron las autoridades.
3: Accidente mortal en Filipinas. Un edificio en construcción cerca de la capital se derrumbó el domingo, provocando la muerte de varios obreros y de un huésped de un hotel cercano. La estructura de 9 pisos cedió por motivos que aún se desconocen. El lunes, los socorristas seguían revisando los escombros en busca de más de una decena de desaparecidos, en su mayoría obreros de la construcción que dormían en la obra cuando ocurrió el desastre. Las autoridades señalaron que hasta 70 personas trabajaban en la obra, aunque la mayoría se había ido a sus casas por el fin de semana.

0: La selección española de fútbol ya tiene la lista de los 26 jugadores que competirán por el Mundial 2026. Encabezada por Lamine Yamal, la convocatoria incluye 10 novedades respecto a la Eurocopa de 2024, como Joan García, Marc Pubill y Borja Iglesias. La lista la han anunciado en un vídeo el seleccionador nacional Luis de la Fuente y el rey Felipe VI. La convocatoria completa la forman los porteros Unai Simón, David Raya y Joan García. Los defensas Pedro Porro, Marcos Llorente, Marc Pubill, Pau Cubarsí, Eric García, Aymeric Laporte, Alex Grimaldo y Marc Cucurella. Los centrocampistas Rodri Hernández, Martín Zubimendi, Pedri González, Fabián Ruiz, Gavi, Mikel Merino, Dani Olmo y Alex Baena. Los extremos Lamine Yamal, Víctor Muñoz, Jeremy Pino y Nico Williams, y los delanteros Mikel Oyarzabal, Ferran Torres y Borja Iglesias. No hay sitio, más allá de la baja por lesión de Fermín López y la retirada de Jesús Navas, para Alex, Remiro, Dani Carvajal, Dani Vivian, Robin Lenormand, Nacho Fernández, José Lumato, Álvaro Morata ni Ayoce Pérez, todos ellos campeones de Europa en Alemania 2024. El desafío de España es ser campeona. Sus primeros rivales serán Cabo Verde, Arabia Saudí y Uruguay en fase de grupos, aunque antes se preparará con dos amistosos ante Irak y Perú. España está entre las favoritas al título, pero desde que en 2010 logró su único mundial, no ha ido más allá de los octavos de final, su límite tanto en Rusia 2018 como en Qatar 2022. En Brasil 2014, cuando defendió el campeonato, se cayó incluso en la fase de grupos.
1: Estados Unidos no quiere que la selección iraní...
2: México aceptó que Irán establezca su campamento base en el país ante la negativa de Estados Unidos a que pernocten en su territorio durante el Mundial de Fútbol de Norteamérica 2026. El anuncio fue hecho el lunes por la presidenta Claudia Sheinbaum.
1: Entonces nos preguntaron, ¿pueden pernoctar en México? Y dijimos, sí, sin problema, no tenemos ningún problema. Entonces, están buscando que la sede sea en Tijuana para que ellos puedan pernoctar y viajar a los partidos que van a desarrollar en Estados Unidos.
2: Tijuana, en el noroeste de México, es fronteriza con la estadounidense San Diego. Irán disputará sus tres partidos de la primera fase en canchas estadounidenses, dos en Los Ángeles y el tercero en Seattle, todo en la costa del Pacífico. Por eso el Team Meji tenía previsto inicialmente establecer su campamento en la estadounidense Tucson, pero su participación en el torneo quedó en la incertidumbre desde la ofensiva estadounidense-israelí lanzada a finales de febrero contra Irán. La selección está encuadrada en el Grupo G y debutará el 15 de junio contra Nueva Zelanda.
3: Momento de otra pausa, ya volvemos. El ejército se enfrenta a comando armado en la frontera con Honduras. Además, Xi Jinping respalda la mediación de Pakistán entre Estados Unidos e Irán.
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0: El presidente chino Xi Jinping respaldó el papel mediador de Pakistán en las negociaciones entre Estados Unidos e Irán y pidió a Islamabad mantener una comunicación y coordinación estrechas para promover un mundo multipolar, igualitario y ordenado.
1: Xi elogia a Pakistán por su papel mediador entre Estados Unidos e Irán. Durante una reunión en Pekín entre el presidente chino Xi Jinping y el primer ministro de Pakistán, Shehbaz Sharif, el líder chino puso en valor la mediación que el gobierno pakistaní está llevando a cabo entre Estados Unidos e Irán ante un posible acuerdo para, en palabras de Xi, restaurar la paz en Oriente Medio. Sharif, quien se encuentra de visita en el gigante asiático, ha agradecido el apoyo de China en la mediación y ha calificado las cuatro propuestas de Xi, que son el respeto a la soberanía nacional, la coexistencia pacífica, el derecho internacional y la coordinación entre desarrollo y seguridad en la región, como una guía para lograr la paz. Durante su visita, Sharif también se ha reunido con su homólogo chino Li Qian para firmar varios acuerdos de cooperación en materias como el comercio, la inversión, la agricultura, la ciencia y tecnología, el cambio climático y la educación. Tras un primer intento fallido en abril, Pakistán se ha vuelto a ofrecer como sede para acoger nuevas rondas de negociaciones entre Estados Unidos e Irán, tras anunciarse que podría cerrarse un acuerdo en un futuro cercano.

0: El ejército de Guatemala confirmó este lunes que elementos castrenses se enfrentaron a un grupo de delincuentes en la zona fronteriza entre nuestro país y Honduras. Según la información, los soldados patrullaban la zona cuando fueron atacados por un grupo del crimen organizado.
1: El ejército de Guatemala informó sobre el enfrentamiento armado que se registró en la frontera de Honduras, luego de detectar el ingreso irregular de dos hombres fuertemente armados, presuntamente vinculados al crimen organizado y procedentes del vecino país. El comunicado explica que el incidente ocurrió cuando personal militar destacado en el área fronteriza identificó el ingreso de vehículos 4x4 por un paso no autorizado. Al notar presencia de las fuerzas de seguridad, los ocupantes abrieron fuego contra los soldados guatemaltecos. Los elementos castrenses respondieron al ataque conforme a los protocolos establecidos, logrando así a que los criminales retrocedieran hacia el territorio hondureño. Las autoridades confirmaron que en ese hecho dos criminales resultaron heridos. El ejército, tras el incidente, reforzó la presencia militar y los operativos de vigilancia y seguridad, precisamente en el sector fronterizo ubicado en Esquipulas, junto a demás autoridades. Los heridos de momento se encuentran hospitalizados en un centro asistencial, mientras que se continúa con las investigaciones para determinar a qué estructura criminal pertenecen, así como las intenciones de la organización en querer ingresar al territorio guatemalteco. Para Nuevo Mundo Noticias, Werner Álvarez.
0: Durante un operativo, las fuerzas de seguridad localizaron este lunes en una zona de Quetzaltenango una fuerte suma de dinero en efectivo. Según el reporte policiaco, en el lugar se encontró 600 mil quetzales y monedas extranjeras.
1: En un fuerte operativo por parte de investigadores de la División Especial de Investigación Criminal DEIC y fiscales del Ministerio Público, se localizó una fuerte suma de dinero en uno de los inmuebles allanados tras una serie de operativos a gran escala en diferentes puntos del departamento de Quetzaltenango. La diligencia se ejecutó específicamente en la zona 3 del lugar mencionado, donde agentes investigadores ingresaron a una vivienda localizando 676.455 quetzales, así como 1.255 dólares, 196.000 pesos colombianos, 1.000 pesos argentinos y 9 teléfonos celulares que serán analizados como parte de las investigaciones. Los allanamientos forman parte de una serie de investigaciones con el fin de poder detener y desarticular bandas criminales que operan especialmente en el departamento de Quetzaltenango, así como estructuras que se dedican al tema del narcomenudeo. De momento, los investigadores no dieron pormenores sobre los operativos, las investigaciones en curso, ni si lograron alguna serie de capturas. Sin embargo, será durante las diligencias que puedan ampliar más detalles y así indicar si se logró detenciones o continuarán con los operativos. Para Nuevo Mundo Noticias, Werner Álvarez.
0: Las fuerzas de seguridad reportaron este lunes la captura de un hombre de 21 años de edad, conocido como el Patineta, quien contaba con 9 órdenes de captura, señalado de diversos delitos en varios juzgados.
1: Alias el Skate fue detenido por agentes de la Policía Nacional Civil tras percatarse que contaba con 9 órdenes de aprehensión, por lo que fue reducido al orden. Ángel, de 21 años, conocido también con el alias de Patineta, fue capturado en la 7ª Avenida y 20 Calle de la Zona 1 Capitalina tras una verificación de rutina a través del dispositivo MI3, donde se estableció que era requerido por distintos juzgados del país. Según la información proporcionada por los uniformados, 7 capturas son por extorsión, requeridas por juzgados de Huehuetenango, Misco, Alta Verapaz y el Departamento de Guatemala. Todas las órdenes fueron emitidas entre los años del 2023, 2024, 2025 y 2026. Una más fue hallada por el delito de casos especiales de estafa, requerida por un juzgado del departamento de Zacatepeques en 2025, mientras que la última fue detectada por el delito de lavado de dinero y otros activos, requerida por un juzgado de Guatemala desde el 2023. Los agentes de inmediato lo detuvieron y lo trasladaron a un juzgado de la ciudad, donde posteriormente será analizado cada uno de sus delitos para determinar qué juzgado lo irá conociendo. Mientras tanto, será enviado a prisión preventiva. Para Nuevo Mundo Noticias, Werner Álvarez.
0: Dos hombres señalados como los principales sospechosos del ataque armado en contra de la concejal del municipio de Chinautla, Brenda Granados, fueron dejados en libertad por un juzgado capitalino.
1: Josué Adán Vicente Herrera, de 18 años, y Benjamín Selvin Ponciano Gómez, de 29 años, fueron puestos en libertad por un juzgado de turno, pese a ser los principales sospechosos del ataque en contra de la concejal Brenda Granados, hecho ocurrido el pasado 22 de mayo. Según el juzgador, les dio falta de mérito porque el argumento es que se encontraban en lugares lejanos y por tal razón era imposible que hayan cometido el ataque armado, en donde afortunadamente no dejó personas heridas ni fallecidas. La concejal de Chinautla había sufrido el atentado armado junto con su conviviente en la ruta que conecta con San Pedro Ayampuc el pasado 22 de mayo, por lo que los agentes de la policía se movilizaron de inmediato por el sector y gracias a las descripciones de la concejal y su esposo, se supervisó el área, deteniendo a ambos señalados. Una motocicleta fue encontrada en la escena del crimen, junto a ella un arma de fuego que se presume fue utilizada en el hecho armado. El vehículo donde se trasladaba Brenda Granados era blindado, por lo que al recibir los impactos de bala, aceleraron en contra de los sicarios, quienes fueron arrollados y posteriormente intentaron huir. Los agentes, al tener esa versión, detuvieron a ambos. Este 25 de mayo, un juzgado de Torre Tribunales argumentó que estaban lejos del hecho y por tal razón fueron puestos en libertad sin ningún cargo judicial. Ahora investigadores de y Ministerio Público continuarán para determinar si efectivamente no tienen relación o si existen otros indicios que apunten a otros criminales. Para Nuevo Mundo Noticias, Werner Álvarez.
0: La maestra de una escuela de Santa Lucía, Milpas Altas, resultó herida de gravedad luego de ser atacada con arma de fuego por dos individuos que la asaltaron en horas de la mañana. Minutos después del incidente fueron capturados un hombre y su hijo menor de edad, señalados del ataque.
1: Vecinos del sector de Santa Lucía, Milpas Altas, Zacatepeques, fueron sorprendidos al escuchar varias detonaciones de arma de fuego, lo que dejó a una mujer de 29 años con heridas de gravedad y la captura de un padre e hijo. Socorristas fueron alertados por vecinos tras un ataque armado en el lugar mencionado, por lo que al llegar localizaron el cuerpo de Betsy Sequén con heridas de bala, por lo que de inmediato fue atendida y trasladada a un centro asistencial en estado delicado. Los agentes de la Policía Nacional Civil fueron alertados, por lo que al llegar recibieron diferentes denuncias de la vestimenta de los criminales, por lo que se inició un rastreo en el área, localizando a un hombre y un menor de 14 años con un arma de fuego, siendo detenidos de inmediato. El adulto fue llevado al juzgado pertinente, mientras que el adolescente fue remitido al juzgado de menores con conflictos en la ley penal. Las versiones no se hicieron esperar y horas después del incidente, vecinos del sector reconocieron que la mujer herida laboraba como maestra en una escuela del sector. La hipótesis señala que los detenidos fingían ser repartidores de pan para acercarse a sus víctimas y asaltarlas, situación que pudo haber generado el hecho en el sector. A ambos se les decomisó armas de fuego y municiones que serán analizadas por forenses y determinar si fue utilizada en el crimen y otros hechos violentos, además de esclarecer la hipótesis que hasta el momento se maneja. Para Nuevo Mundo Noticias, Werner Álvarez.
0: Otra pausa, ya volvemos. Cuando regresemos, la Cancillería guatemalteca confirma que una mujer capturada por parricidio es vicecónsul en Los Ángeles, California.
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0: We'll be right back. Este lunes, autoridades de Cancillería confirmaron la captura de la vicecónsul de Guatemala en Los Ángeles, California, luego que la funcionaria consular llegara al país. Según la información, desde hace varios meses era investigada por la muerte de su esposo.
1: El Ministerio de Relaciones Exteriores confirmó este 25 de mayo la captura de Gladys Janet Castro García, de 40 años, quien se desempeñaba como vicecónsul de Guatemala en Los Ángeles, California, y era requerida por la justicia guatemalteca por los delitos de parricidio y obstaculización a la acción penal en forma continuada. La detención se ejecutó el pasado 23 del presente mes por agentes policiales en la sede migratoria ubicada en la zona 13 capitalina, cuando la funcionaria ingresó al país en un vuelo procedente de Estados Unidos. La orden de captura fue girada el 16 de enero del 2026. La Cancillería indicó que tuvo conocimiento del caso tras el arribo de la funcionaria guatemalteca, quien se encontraba en permiso laboral. Además, aseguraron que al momento de su contratación, en agosto del 2024, no contaba con antecedentes. De acuerdo con las investigaciones, el caso se remonta al 9 de septiembre del 2017, cuando presuntamente Castro habría dado muerte a su conviviente, un hombre de 37 años, en un inmueble ubicado en el Cantón Victoria, San Marcos. Ese día, la muerte fue reportada como un accidente doméstico. La ahora detenida aseguraba que la víctima cayó repentinamente mientras podaba plantas, sufriendo un golpe de calor. Sin embargo, familiares del fallecido detectaron posibles heridas de arma de fuego durante la ceremonia fúnebre, lo que generó dudas sobre la versión inicial y dio con origen a la investigación criminal. Para Nuevo Mundo Noticias, Werner Álvarez.
0: Este lunes fue ligado a proceso el peligroso pandillero del barrio 18, identificado como Diego de Jesús Herrera Rodríguez, alias el psicópata, quien fue capturado el domingo junto a un menor cuando desmembraban a un hombre en una casa de la zona 18 capitalina.
1: Alias el psicópata, peligroso pandillero del barrio 18 y quien fue sorprendido por agentes cuando desmembraba el cuerpo de una persona, fue ligado a proceso y enviado a prisión preventiva. El sicario Diego de Jesús Herrera Rodríguez fue ligado por el juez de turno por el delito de asesinato y portación ilegal de arma de fuego, luego que fuera escuchado en la audiencia de primera declaración tras horas de haber transcurrido el crimen donde fue sorprendido. La detención tuvo lugar en la colonia Lomas de Santa Faz, zona 18, donde agentes uniformados realizaban un recorrido y al encontrar una vivienda abandonada escucharon ruidos extraños y un olor extremadamente fuerte. Al rodear la vivienda, encontraron a alias el psicópata y un adolescente de 16 años, alias el diabólico, cortando en partes el cuerpo de una persona de sexo masculino. Pese a que intentaron huir, los agentes de inmediato lo redujeron al orden. Minutos después de la detención, Diego Herrera fue enviado a Torre de Tribunales y tras haber sido abordado por medios de comunicación, sin titubear y mucho menos con cargo de conciencia, confirmó haber realizado el crimen, pues según el pandillero, la víctima pertenecía a la Mara Rival.
11: Porque es contrario, de acuerdo, si están mandando a matar a nosotros si tienen la oportunidad. O sea que era de bando rival, vos. Bando rival, ese. Cabal. O sea que ustedes son responsables de la muerte de él.
12: Cabal.
13: ¿Qué sentís?
11: Pena nomás.
13: No tengo.
11: Pero nada más por mis hijos, vos de ahí. ¿Sabes? Con la bronca encima, así es que va a ser.
1: Ahora las investigaciones se fortalecerán y los fiscales del Ministerio Público tendrán el tiempo necesario para investigar a fondo y poder determinar el modus operandi de la pandilla para haber raptado el cuerpo del sicario rival y haberlo desmembrado en la vivienda de la zona 18. Para Nuevo Mundo Noticias, Werner Álvarez.
0: La municipalidad capitalina inició con la implementación de bahías antibloqueo del tránsito, las que se han pintado en intersecciones de calles y avenidas de la ciudad, con lo que se espera agilizar y ordenar la circulación vehicular.
21: Héctor Flores, gerente general de la Entidad Metropolitana Reguladora de Transporte y Tránsito del municipio de Guatemala, informó a los guatemaltecos que desde la semana pasada ha iniciado a funcionar las bahías antibloqueo en el tránsito, el cual busca evitar que los conductores bloqueen el paso en las intersecciones. De igual forma, explicó que las personas que no respeten las bahías en ese mismo momento serán notificados de la multa correspondiente en una pantalla gigante que se tendrá en las calles y avenidas de la ciudad.
22: Si estos motoristas no respetan ese paso de cebra, habrá que ordenar, como lo ha pedido el señor alcalde. Vea, tenemos ya todos los semáforos inteligentes, pero
23: acá hay una sincronía de semáforos que nos va a permitir avanzar.
2: pero dependemos del respeto a las normas.
22: En aquella área no necesariamente están respetando.
2: Va a permitir avanzar, pero dependemos del respeto a las normas.
22: En aquella área no necesariamente están respetando.
2: Sí,
22: aquí. Y eso finalmente rebota hacia el obelisco en este lado y de

0: Entonces usted se puede atravesar porque eso nos garantiza que no va a quedarse bloqueando intersección. Si estuviera llena la Bahía María, no se puede atravesar porque entonces va a quedarse bloqueando. Note que ahora hay cámaras y nota una pantalla que está ahí al fondo. Ahí le va a aparecer su carro y su placa con la multa de una vez.
1: Tuvo una multa de 300 quetzales por haber bloqueado la intersección.
0: Pero que se entere, eso es muy importante. Quien no respete, pues tendrá que ser multado, pero en condiciones justas.
1: Gracias. Ese se quedó en el cebreado.
0: Si estos motoristas no respetan ese paso de cebra, habrá que ordenar.
1: Sí, va a haber que aplicar sanciones y tenemos cámaras en todos los sentidos.
0: Pero es que llevar casco, mano.
2: Hizo un llamado a los guatemaltecos para que respeten las leyes de tránsito en la ciudad, ya que se tienen cámaras y también ya se está concluyendo con la instalación de los semáforos conectados que estarán funcionando próximamente. Para Nuevo Mundo Noticias, Ángel Vázquez.

0: balón de vejigas de cerdo infladas con la boca a convertirse en uno de los productos deportivos más tecnológicos, Trionda 2026 será el balón oficial que se usará en la próxima Copa Mundial de Fútbol.
1: Los primeros balones de fútbol se fabricaban con vejigas de animales infladas con la boca y luego atadas a mano. Eran frágiles y reventaban con facilidad, lo que impulsó el desarrollo de versiones más resistentes, revestidas de cuero y corcho, en Gran Bretaña durante los siglos XVIII y XIX. En 1872, la Asociación de Fútbol de Inglaterra estableció el primer reglamento sobre el diseño de balones. Debían ser esféricos, con una circunferencia de 68 centímetros, revestidos de cuero y pesar entre 396 y 453 gramos al inicio del juego. El peso era importante, ya que los primeros balones absorbían agua, duplicando su peso durante el encuentro. Era común que un jugador sufriera una conmoción cerebral al cabecear. La forma del balón solía distorsionarse durante los partidos, generando trayectorias inusuales. A partir de la década de 1970, los balones se recubrieron con una capa de poliuretano impermeable. El primer balón totalmente sintético apareció en el Mundial de 1986. En 1998, la pelota tricolor abandonó el tradicional blanco y negro. En el Mundial de 2022, Al-Rila, que significa el viaje en árabe, fue el primer balón equipado con un sensor para ayudar al videoarbitraje en las decisiones sobre el fuera de juego. Para el Mundial de 2026, la pelota Trionda celebra la primera vez que el evento es organizado por tres países. Con cuatro paneles en forma de ola, combina una hoja de arce roja por Canadá, un águila verde por México y una estrella azul por Estados Unidos. La Trionda también está equipada con un sensor para enviar datos en tiempo real al VAR.

0: Según pronósticos del INSIBUME, esta semana se registrarán fuertes lluvias que afectarán gran parte del territorio nacional y a partir del miércoles se espera el ingreso de una onda del este. Con esto le ponemos punto final a nuestro informativo.
1: Para esta semana se esperan lluvias fuertes de corta duración. Sin embargo, a partir del miércoles las mismas podrían incrementar y estar acompañadas de viento y granizo, esto derivado a una nueva onda del este, según informó Jorge Chinchilla, pronosticador del INSIBUME.
2: Durante esta semana esperaríamos que continúen las temperaturas altas, especialmente hacia el norte, sur y este del país, ¿verdad? En estos sectores continuaremos con las temperaturas bastante altas, especialmente el norte y oriente, donde podríamos alcanzar cercanos a los 40 grados Celsius. Sin embargo, sí esperamos que se presenten lluvias significativas, especialmente a mediados y finales de semana. Esperamos que durante toda la semana se presenten las lluvias normales de época lluviosa del sur al centro del país. Estas pueden ser fuertes, de corta duración, con actividad eléctrica, viento fuerte y posible caída de granizo. Sin embargo, hacia el día miércoles y el fin de semana, esperaríamos que el paso de ondas del este podría incrementar las lluvias, especialmente entre jueves y viernes, así como a partir del domingo en adelante. Estas lluvias podrían abarcar todo el país y esperaríamos que los medios acumulados siempre se presenten en el área de occidente, Boca Costa, Altiplano Central y Valles de Oriente, como se han venido presentando.
1: Por lo que hizo una serie de recomendaciones a los guatemaltecos para que se abriguen durante la tarde-noche y asimismo en horas del día se puedan proteger del sol, ya que las altas temperaturas continuarán. Para Nuevo Mundo Noticias, Ángel Vázquez.
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0: Las 0 horas, 18 minutos.
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0: Las 0 horas, 31 minutos.
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0: La una, 17 minutos.
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0: La una, 31 minutos.
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0: Las 2, 18 minutos.
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0: Las 3, 19 minutos.
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0: Las 3, 32 minutos.
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1: Las 4, 30 minutos.
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2: Señor, hacedor y conservador del universo, en nombre de tu Hijo, nuestro Señor Jesucristo, pido la bendición para mis seres queridos, mis padres, mis hijos, mis hermanos y todos en general. Estemos protegidos bajo tu gran manto sagrado y que en este día de hoy derrame, Señor, todas las bendiciones sobre todos los caminos que nosotros recorramos. Amén, amén, amén. Amén, queridos hermanos, bienvenidos una vez más a este seminario de fe, a este diálogo de motivación espiritual con el sanador Francisco. Desde ya los invito a estas horas para que llamen, para que se comuniquen a nuestra línea profética, a nuestra línea espiritual, al 3338-0055, 3338-0055. Cantidades de personas llaman a diario, pero hay casos y hay situaciones que a uno de verdad lo dejan marcado, y es cuando el daño ha llegado al final, el mal ha ocasionado la tragedia en la persona, y es triste cuando esa persona lo llama a uno y le dice: sanador Francisco, yo quiero que usted me haga un estudio por la fecha de nacimiento y me diga de qué murió este mi familiar, este mi hermano, este mi padre, este mi hijo, y darse uno cuenta que el daño, el mal que no pudieron curar, lo conlleva a la muerte. Y esto es lo que pasa. Yo quiero darle a entender a muchas personas que quizás no tengan idea de qué es lo que puede ocasionar un daño, un mal en el cuerpo de alguien. Y quiero ser muy, muy claro en esto, porque hay personas que utilizan polvos, que utilizan sales especiales, polvos negros, que utilizan unas ciertas artimañas y la tiran a la comida, y la tiran a una bebida alcohólica, a una bebida, a un agua, a un café, a una bebida saborizada, o la tiran a una comida y echan los polvos ahí para que la persona enferme, para que la persona, el pacto espiritual le pueda entrar. La persona que trabaja la magia negra tiene que hacer un pacto espiritual a través de espíritus negros, espíritus malignos, espíritus chocarreros, espíritus del mal, y estos espíritus empiezan a gobernar el cuerpo de la persona, y en el 80-90% de los casos de esas enfermedades incurables ocasionados por un daño, por un mal, la persona no tiene sanación. ¿Por qué? Porque la persona siempre busca un alivio, digamos, con la ciencia médica, con los doctores, y tristemente no porque el doctor no sepa ni tuviera el conocimiento ni la sabiduría, una persona que estudió tantos años, sino que cuando hay un mal, cuando hay un daño, el mal no se deja ver. El doctor le trata la enfermedad natural, pero el daño, el mal sigue ahí. Si tiene larvas, si tiene gusanos, si tiene clavos, si tiene ataduras, si tiene nudos, si tiene cadenas. si tiene tornillos dentro de su cuerpo, lo que tenga, eso no deja que usted se sane. Por eso hago una cordial invitación a todos esos hermanos que todos los días me dicen, visito al uno, visito al otro, y nadie me puede ayudar, para que desde ya llame, se comunique a nuestra línea profética, a nuestra línea espiritual del sanador Francisco, al 3338-0055, 3338-0055. 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Usted que en este momento anda triste, afligido, desesperado, que no sabe qué hacer en su vida, hágase esa pregunta. Bien, en este momento me dice nuestro máster en sonido que tenemos oyente. Aló, ¿con quién tengo el gusto?
0: Habla con Francisco Pérez, maestro.
2: Que Dios lo bendiga, señor Francisco, y gracias por estar con nosotros. Regáleme su fecha de nacimiento. ¿De dónde me llama usted?
0: Yo le llamo de aquí de Páramos, Chimaltenango.
2: Qué bueno, hijo. Bendiciones, bendiciones. Regáleme su fecha de nacimiento.
0: 14 de enero de 1967.
2: 14 de enero... Eres del signo de Capricornio, te voy a dar este número, 97085, para que compres un cachito de lotería o lo juegues en cualquier lotería. Bueno, Francisco, vamos a ver qué nos dicen las cartas del tarot acá. Quiero decirte, a través de estas cartas del tarot que están saliendo para ti, cuídate mucho, Francisco, porque aquí se están marcando sombras negras, sombras malignas, sombras negativas. ¿Qué quiere decir eso, hermano? Que allá en su casa, porque aquí las cartas del tarot no mienten, yo veo que ustedes allá en su casa quieren como que irse de esa casa, a venderla, porque ya no soportan estar ahí, se les acabó la paz en esa casa. ¿Qué es lo que está sucediendo, hermano?
0: Fíjese, maestro, de que lo que usted me está diciendo, pues me deja así como que asustado, ¿verdad? Porque es lo que me está ocurriendo en mi hogar desde hace un tiempo atrás, unos años atrás. Yo tuve problemas ahí con algunos vecinos, he tenido problemas con muchos vecinos, y pues de ese tiempo para acá, pues yo he tenido problemas con mi señora esposa.
2: Yo la veo a ella como muy enferma, hermano. Veo que ella se ha desvanecido mucho en la salud y que cada día ha ido empeorando mucho porque no le ha encontrado alivio, cura a ella.
0: Pues fíjese, maestro, de que yo le quería que usted supiera. Yo a raíz de eso he querido vender esa propiedad y no he podido venderla, porque en esa propiedad se han comenzado a escuchar cosas raras en las noches, se sienten unos olores fétidos, feos, como a podredumbre. Mi esposa está bien enferma, ya cayó en cama hace días, por eso es de que yo le estoy hablando, porque quiero que usted me ayude o a vender esa propiedad o a salir de ella, a curar a mi esposa, o que me diga usted de dónde viene este daño.
2: Hijos, voy a...
0: Las noches me levanto soñando muertos.
2: Voy a serle muy sincero y voy a serle muy franco. ¿Por qué? Porque la culpa no es suya de que le hayan hecho un daño, un mal o una brujería. Y uno solamente cree, sino hasta cuando le pasan las cosas. Y en este momento es que le están pasando a usted las cosas. Esa propiedad está enterrada con una maldición. Hay una persona, porque aquí marca claramente una mujer que le ha venido trabajando a usted. Y esta persona, hijo, hizo un entierro. Fue con un brujo, una bruja, un santero, un chamán. Alguien que se dedique al arte negro y se encargó de realizar un trabajo. Y ese trabajo... Estoy seguro que está allá en su casa, en ese terreno, enterrado.
0: Hermano, ¿y será por eso de que salen tantos animales ahí en esa casa? Salen insectos, salen cucarachas, han llegado plagas de moscas, pero de esas moscas verdes, grandes, hormigas.
2: los insectos, las moscas, son una sintomatología de cuando a una persona lo están trabajando a través de entierro, por medio de rezos malignos, a través de los espíritus negros, los espíritus chocarreros, que son los espíritus del mal, que aquellos energúmenos del mal que trabajan la brujería invocan para destruir y fracasar. Hermano, le voy a ser sincero, ¿su señora cómo está ella? ¿Ya tiene calentura? ¿Ha bajado de peso? ¿Cómo está ella? ¿Se le ha caído el cabello?
0: Se le ha estado cayendo el cabello y hace 15 días ella aún caminaba, ahorita ya no camina. Ya no se levantó de la
2: tráigala, cama. Tráigala rápido, véngase para acá, para la oficina. Haga el esfuerzo. Dios dijo, ayúdate que yo te ayudaré. Dios no dijo, acuéstate que yo te cargaré. No deje para mañana lo que se puede hacer el día de hoy. Entonces tráigala y véngase, tráigase desde allá de esa casa una palada de tierra. Se trae una vela blanca y una botella de agua. Porque aquí le voy a mostrar lo que hay allá en la tierra. A su señora me hace el favor y me trae una bolsa de algodón y también me va a traer 3 limones partidos en forma de cruz. Le voy a sacar el mal a ella. Y se va a traer un espejo del tamaño de la palma de la mano. Porque con el sanador Francisco es viendo con hechos y no con palabras. Y le voy a mostrar el rostro de la persona que le hizo eso. Necesito que te vengas, venite con mucha fe, ¿ok?
0: Está bien, maestro, gracias, oye, por la ayuda.
2: Dios te bendiga, Dios te bendiga. Aquí te vamos a solucionar ese problema de la mano del Señor.
0: Amén, gracias, gracias.
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3: El 25 de marzo de 1975.
2: 25 de marzo de 1975.
3: Así es.
2: Eres del signo de Aries.
3: Muy bien.
2: Hermanito, vea, vamos a sacar aquí 3 cartas del tarot. Y aquí las cartas que me le están saliendo son cartas que me hablan especialmente en el campo del amor, que es lo que usted quiere saber, ¿verdad?
3: Sí, así es.
2: Hermano, veo aquí que usted ha tenido muchos problemas con su mujer, muchos inconvenientes. Últimamente no se entienden bien, ¿verdad?
3: Así es.
2: Pero no piense que su mujer a usted lo haya dejado de querer o que ella esté tan fría es porque de pronto ella tenga otro. No, hijo. Ajá. Le voy a ser sincero, aquí no le marca eso. Es más, aquí lo que más fácil me está marcando es que hay una mujer que a ustedes dos los quieren ver separados y que le viene haciendo la vida imposible a usted. ¿Sí?
3: Muy bien.
2: Esa mujer yo se la voy a mostrar acá en un vaso con agua bendita. Pero yo creo que usted duda o sospecha de alguien, ¿cierto?
3: Sí, así es. Pues de alguien de la familia de ella también.
2: Bueno, de todas maneras, entre cielo y tierra no hay nada oculto. Yo le voy a mostrar acá la cara de la persona en un espejo o en un vaso con agua bendita para que usted se dé cuenta verdaderamente. Ahora bien, la pregunta mía es, ¿usted quiere estar con su esposa bien o quiere definitivamente tirar la toalla?
3: No, yo quiero estar bien.
2: Bueno, entonces, ¿para eso qué necesitamos, hermano? Voy a necesitar que te vengas para la oficina, ¿sí? Ajá. Necesito que me traigas 6 huevos.
3: Muy bien.
2: 6 huevos y un plato.
3: Ah, vale.
2: ¿Ok?
3: Sí.
2: Le garantizo que después de que le haga esa limpia que le voy a hacer, le garantizo, hijo, que usted se va a dar cuenta cómo ella va a cambiar con usted, ¿oyó?
3: Muy bien.
4: Y fuera de eso le voy a hacer un amarre y un endulzamiento. ¿Estamos de acuerdo?
3: Exacto, sí.
4: Ok.
3: Muy bien.
2: Bueno, se me acabó el programa. 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Que el Dios de la vida los bendiga a todos, hermanos del alma.
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5: Las 5, 18 minutos. Las 5. 18 minutos.
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0: Las 5, 30 minutos.
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2: Cuando puntualizamos las 5 de la mañana con 44 minutos, le damos la bienvenida a nuestra primera emisión de noticias Nuevo Mundo, Voz y Corazón de Guatemala. Hoy estamos a martes 26 de mayo del 2026. Le estaremos informando de lo más importante acontecido a nivel nacional. Bienvenidos.
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2: Departamento de Tránsito intensifica operativos en control de carreteras clandestinas. Sector privado pide a diputados del Congreso de la República aprobar ley contra el lavado de dinero y financiamiento del terrorismo. Partidos políticos podrán proclamar candidatos a cargos de elección popular desde el mes de julio, según el Tribunal Supremo Electoral. Nos movemos al plano internacional. El presidente brasileño Luis Ignacio Lula da Silva inicia este lunes un tratamiento preventivo de radioterapia. El líder de Hezbollah afirma que tiene esperanza de un acuerdo Irán-Estados Unidos y que incluirá al grupo.
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2: El presidente de la República, Bernardo Arévalo, inició la semana laboral con el programa denominado Gobierno Abierto, de acuerdo con lo informado por la Secretaría de Comunicación Social de la Presidencia.
3: La Secretaría de Comunicación Social de la Presidencia dio a conocer la agenda de trabajo que el mandatario Bernardo Arévalo sostendrá esta semana. Dentro de las actividades indica que este lunes encabeza la reunión mensual en la Comisión de Gobierno Abierto, donde se exponen diversos aspectos de la coyuntura nacional y se buscan soluciones junto a varias carteras. Para este martes se tiene contemplada la conferencia de prensa que el gobierno ha acostumbrado a organizar cada semana, la cual estará dirigida por el presidente y seguido por el ministro de Salud Pública y Asistencia Social, Joaquín Barnoya. Asimismo, el miércoles el gobernante seguirá su agenda de trabajo enfocado en temas de salud, por lo cual estará visitando y realizando una supervisión en la farmacia Proam en Chimaltenango, en la cual busca destacar medicamentos de calidad y mejor precio en las diferentes farmacias que se tienen en el país. Para el jueves, el mandatario participará en la presentación del informe del Sistema de Naciones Unidas en Guatemala, esto con el fin de determinar los proyectos empleados y logros obtenidos por Naciones Unidas, así como saber el enfoque de los esfuerzos junto a los diferentes ministerios. De igual forma, para el viernes, el presidente estará participando en los ascensos del Ejército de Guatemala. Cabe mencionar que la Secretaría informó que podría tenerse cambios en la agenda del gobernante de llegarse a registrar algún cambio en sus actividades. Para Nuevo Mundo Noticias, Ángel Vázquez.
2: 5 de la mañana con 47 minutos. El departamento de Suchitepéquez fueron incrementados los operativos por el Departamento de Tránsito de la Policía Nacional Civil para evitar las denominadas carreras clandestinas.
3: El Departamento de Tránsito de la Policía Nacional Civil, en coordinación con las Policías Municipales de Tránsito, se desarrollan operativos en las entradas y salidas de Antigua Guatemala para combatir las carreras clandestinas de motocicletas y fortalecer la seguridad vial en el sector. Asimismo, estos operativos continuarán desarrollándose en varios departamentos y municipios, según informaron autoridades. Por tal motivo, la PNC informó sobre las más de 500 motos identificadas durante estos operativos. Esto como parte de los controles implementados. Las autoridades identificaron a 507 conductores de motocicletas, de los cuales se reportaron imposiciones de 72 multas por distintas infracciones a las normas de tránsito, principalmente por conducir sin licencia y por modificaciones ilegales en los escapes que generan sonidos estridentes. Según informaron las autoridades, las sanciones económicas oscilan entre 200 y 400 quetzales, mientras continúa la inspección. para prevenir actividades ilegales relacionadas con carreras clandestinas en diversos puntos del país. Sumado a estas acciones, la PNC desarrolló la denominada Operación Centinela, por lo que agentes de la PNC instalaron dispositivos de seguridad para autobuses de transporte colectivo, en donde se mantienen puestos de control y registro en diferentes rutas para brindar mayor seguridad a los pasajeros. Para Nuevo Mundo Noticias, Ángel Vázquez.
2: 5 de la mañana con 48 minutos. Los magistrados del Tribunal Supremo Electoral dan luz verde para que las organizaciones políticas puedan proclamar a sus candidatos a cargos de elección popular a partir del mes de julio próximo, en busca de participar en las próximas elecciones generales.
3: El magistrado del Tribunal Supremo Electoral, Alexander Velázquez, informó que de acuerdo al calendario electoral a partir de julio, los partidos políticos podrán iniciar con sus asambleas de proclamación de candidatos para el evento electoral del 2027.
4: De momento, sí entender que a partir del mes de julio, los partidos políticos podrán iniciar con las asambleas de proclamación. Eso es de conformidad con la ley, porque la convocatoria tiene que ser sí o sí en enero del 2027. Por lo tanto, al iniciar 6 meses antes, será en el mes de julio el inicio de las asambleas de proclamación. Y también la unidad de medios de comunicación y estudios de opinión inicia con la inscripción de los medios que deseen participar para la pauta publicitaria de los partidos políticos. Esas serían las primeras dos actividades a mencionar, pero el calendario será presentado en una próxima reunión.
3: Para Nuevo Mundo Noticias, Ángel Vázquez.
2: A la fecha, 24 organizaciones políticas se encuentran debidamente inscritas para participar en las próximas elecciones generales, de acuerdo con lo informado por el Departamento de Organizaciones Políticas del Tribunal Supremo Electoral.
3: Hasta la presente fecha, el Tribunal Supremo Electoral tiene registro de 24 partidos políticos formalmente inscritos y que podrían participar en el próximo evento electoral. Asimismo, se mantienen 24 comités pro formación y 2 grupos promotores, según lo dio a conocer la jefa de Organizaciones Políticas, Deyanira Herrera.
5: Actualmente tenemos inscritos en el Departamento de Organizaciones Políticas 2 grupos promotores, 24 comités para la constitución de un partido político y 24 partidos políticos. No, tenemos actualmente los que ya teníamos inscritos y estamos ahorita a la espera de que comités están en fase de celebración de asambleas municipales y departamentales y al concluir presenten en su papelería solicitando la inscripción como partido político.
3: Explicó que de manera constante se encuentran actualizando los datos para determinar cuántas organizaciones políticas en total podrían estar ya participando en el próximo proceso electoral. Para Nuevo Mundo Noticias, Ángel Vázquez.
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6: Xi elogia a Pakistán por su papel mediador entre Estados Unidos e Irán. Durante una reunión en Pekín entre el presidente chino Xi Jinping y el primer ministro de Pakistán, Shehbaz Sharif, el líder chino puso en valor la mediación que el gobierno pakistaní está llevando a cabo entre Estados Unidos e Irán ante un posible acuerdo para, en palabras de Xi, restaurar la paz en Oriente Medio. Sharif, quien se encuentra de visita en el gigante asiático, ha agradecido el apoyo de China en la mediación y ha calificado las 4 propuestas de Xi, que son el respeto a la soberanía nacional, la coexistencia pacífica, el derecho internacional y la coordinación entre desarrollo y seguridad en la región, como una guía para lograr la paz. Durante su visita, Sharif también se ha reunido con su homólogo chino, Li Qian, para firmar varios acuerdos de cooperación en materias como el comercio, la inversión, la agricultura, la ciencia y tecnología, el cambio climático y la educación. Tras un primer intento fallido en abril, Pakistán se ha vuelto a ofrecer como sede para acoger nuevas rondas de negociaciones entre Estados Unidos e Irán, tras anunciarse que podría cerrarse un acuerdo en un futuro cercano.
7: Colombia celebrará este 31 de mayo unas elecciones presidenciales marcadas por la disputa entre la continuidad del proyecto político del presidente Gustavo Petro y el regreso de la derecha al poder. 12 candidatos participan en la contienda, aunque las encuestas muestran que solo 3 tienen opciones reales de avanzar en unos comicios que, según los sondeos, probablemente se definirá en una segunda vuelta. El favorito en intención de voto es el senador Iván Cepeda, candidato del Pacto Histórico, respaldado por sectores que apoyan las políticas sociales impulsadas por el actual gobierno. Su principal rival sería el abogado y candidato de ultraderecha Abelardo de la Espriella, quien basa su campaña en propuestas de mano dura contra la delincuencia y la guerrilla. En la derecha también figura la senadora uribista Paloma Valencia, que busca captar el voto conservador y de centro en medio de una fuerte fragmentación política. La campaña electoral colombiana ha estado marcada por temas de seguridad, salud y paz, asuntos que dominan el panorama político y concentran las principales críticas y apoyos al gobierno. Todo apunta a que la definición presidencial llegará a una segunda vuelta prevista para el 21 de junio en una elección considerada una de las más polarizadas de los últimos años en Colombia. Las más polarizadas de los últimos años en Colombia.

0: Fundación Ideas para la Paz, los grupos armados ilegales han crecido de manera significativa desde 2022, superando hoy los 25.000 integrantes. Entre ellos se encuentran el Clan del Golfo, el ELN y las disidencias de las FARC. La situación también pone en duda los avances de la política de paz total del gobierno en medio de negociaciones estancadas y nuevos focos de violencia. La misión de observación electoral advirtió además que cientos de municipios del país presentan riesgo por violencia electoral, especialmente en departamentos como Cauca, Antioquia y Norte de Santander. Colombia llega así a las elecciones presidenciales en medio de un clima de tensión, inseguridad e incertidumbre.
1: El Papa León XIV ha conmemorado el domingo de Pentecostés con un llamamiento a la paz, rezando para que la humanidad se salve del mal de la guerra. La misa, que marca 50 días después de la Pascua Católica, se ha celebrado en la Basílica de San Pedro ante 5.000 personas. El Papa también ha rezado porque el Espíritu Santo renueva la Iglesia en su misión de transformar, ha dicho, la confusión en comunión.
2: Con cuore ardente preghiamo oggi. Que lo spirito del risorto ci salvi dal male della guerra, che viene vinta non da una superpotenza, ma dall'onnipotenza dell'amore. Preghiamo affinché liberi l'umanità dalla miseria, che viene riscattata non da una ricchezza incalcolabile, ma da un dono inesauribile.
1: León XIV ha advertido de que algunos cambios no aportan nueva vida al mundo, sino que lo envejecen a través del error y la violencia. Por el contrario, ha dicho, el Espíritu Santo ilumina las mentes e infunde nueva vitalidad en los corazones. Pentecostés se celebra ampliamente en toda Europa como una importante festividad cristiana y como día festivo en algunos de sus países.
3: Inter. Las fuertes tormentas que azotaron esta semana Uttar Pradesh, el estado más poblado de la India, causaron más de un centenar de muertos, informaron funcionarios del gobierno al utilizar el balance de la emergencia. 1. Una epidemia de ébola se ha declarado en la provincia de Ituri, en el este de la República Democrática del Congo, una región azotada por conflicto armado, informó la Agencia Sanitaria de la Unión Africana. 2. Estados Unidos quiere imputar al expresidente cubano Raúl Castro, de 94 años, en medio de la creciente presión en Washington sobre el gobierno comunista de la isla, informó la prensa internacional. 3. Rusia y Ucrania intercambiaron el pasado viernes 205 prisioneros de guerra de cada bando, según indicaron ambas partes, una semana después de que el presidente de Estados Unidos, Donald Trump, anunciara un gran canje entre las partes beligerantes. 4. Donald Trump afirmó haber cerrado acuerdos comerciales fantásticos con su par chino Xi Jinping en la sesión final de una cumbre en Pekín, en la que, según el presidente estadounidense, también recibió un ofrecimiento de ayuda para reabrir el estrecho de Hormuz. 5. El presidente de la Autoridad Palestina prometió seguir adelante con las reformas dentro de una institución y anunció que está preparando para celebrar las elecciones presidenciales y parlamentarias largamente postergadas. 6. Familias de migrantes desaparecidos en México iniciaron un llamado enérgico a las autoridades para que los ayuden a ubicar a sus seres queridos. 7. Los intensos ataques rusos con cientos de drones y decenas de misiles contra Kiev causaron al menos 21 muertos, entre ellos 3 niños, informaron los rescatistas. 8. Las protestas de varios sectores en Bolivia contra el gobierno se intensificaron esta semana con choques entre manifestantes y policías. 9. Científicos argentinos buscan determinar desde la semana próxima un Ushuaian. Ushuaia. Científicos argentinos buscan determinar desde la semana próxima un Ushuaia si el ratón transmisor del hantavirus se encuentra en esa ciudad austral, informaron autoridades provinciales. 10.
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0: puntualizar las 6 de la mañana, les damos la más cordial bienvenida a una nueva emisión del Independiente. Les acompaña como cada mañana Eric García y Kimberly López, y a continuación le presentamos nuestros titulares.
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2: Juzgado otorga libertad por falta de mérito a dos capturados por atentar contra concejal de la Municipalidad de Chinautla y su esposo.
0: Partidos políticos podrán proclamar candidatos a cargo de elección popular desde el mes de julio, según el Tribunal Supremo Electoral.
2: Vicecónsul de Guatemala en Los Ángeles, California, Estados Unidos, fue capturada por crimen de su conviviente.
0: Sector privado pide a diputados al Congreso de la República aprobar ley contra el lavado de dinero y financiamiento del terrorismo.
2: Alias El Psicópata fue ligado a proceso tras su captura junto a un menor de edad, sorprendidos cuando desmembraban un cadáver.
0: Resultado de allanamientos realizados en Ciudad de Quetzaltenango, investigadores policiales reportan la incautación de una fuerte suma de dinero.
2: Movemos al plano internacional, víctimas de violaciones de derechos humanos en época de Fujimori piden a peruanos votar con memoria.
0: En el plano deportivo, Enrique Riquelme abre su cuartel general desde donde dará la batalla a Florentino Pérez.
2: Estas y otras noticias se las ampliamos en esta primera emisión de Noticias El Independiente. 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
6: De la mañana con 4 minutos. Tenga usted una muy buena mañana. Bienvenidos a este resumen informativo a esta hora de la mañana. Un juzgado otorgó falta de mérito a 2 capturados señalados de perpetrar un ataque armado en contra de la concejal de la municipalidad de Chinautla, Brenda Granados, y su esposo, quienes resultaron ilesos, según este informe.
7: Vicente Herrera, de 18 años, y Benjamín Selvin Ponciano Gómez, de 29 años, fueron puestos en libertad por un juzgado de turno, pese a ser los principales sospechosos del ataque en contra de la concejal Brenda Granados, hecho ocurrido el pasado 22 de mayo. Según el juzgador, les dio falta de mérito porque el argumento es que se encontraban en lugares lejanos y por tal razón era imposible que hayan cometido el ataque armado, en donde afortunadamente no dejó personas heridas ni fallecidas. La concejal de Chinautla había sufrido el atentado armado junto con su conviviente en la ruta que conecta con San Pedro Ayampuc el pasado 22 de mayo, por lo que los agentes de la policía se movilizaron de inmediato por el sector y gracias a las descripciones de la concejal y su esposo, se supervisó el área, deteniendo a ambos señalados. Una motocicleta fue encontrada en la escena del crimen, junto a ella un arma de fuego que se presume fue utilizada en el hecho armado. El vehículo donde se trasladaba Brenda Granados era blindado, por lo que al recibir los impactos de bala, aceleraron en contra de los sicarios, quienes fueron arrollados y posteriormente intentaron huir. Los agentes, al tener esa versión, detuvieron a ambos. Este 25 de mayo, un juzgado de Torre Tribunales argumentó que estaban lejos del hecho y por tal razón fueron puestos en libertad sin ningún cargo judicial. Ahora investigadores de y Ministerio Público continuarán para determinar si efectivamente no tienen relación o si existen otros indicios que apunten a otros criminales. Para Nuevo Mundo Noticias, Werner Álvarez.
4: Los magistrados del Tribunal Supremo Electoral dan luz verde para que las organizaciones políticas puedan proclamar a sus candidatos a cargo de elección popular a partir del mes de julio próximo, en busca de participar en las próximas elecciones generales.
7: El magistrado del Tribunal Supremo Electoral, Alexander Velázquez, informó que de acuerdo al calendario electoral a partir de julio, los partidos políticos podrán iniciar con sus asambleas de proclamación de candidatos para el evento electoral del 2027.
8: De momento, sí entender que a partir del mes de julio, los partidos políticos podrán iniciar con las asambleas de proclamación. Eso es de conformidad con la ley, porque la convocatoria tiene que ser sí o sí en enero del 2027. Por lo tanto, al iniciar 6 meses antes, será en el mes de julio el inicio de las asambleas de proclamación. Y también la unidad de medios de comunicación y estudios de opinión inicia con la inscripción de los medios que deseen participar para la pauta publicitaria de los partidos políticos. Esas serían las primeras 2 actividades a mencionar, pero el calendario será presentado en una próxima reunión.
7: Para Nuevo Mundo Noticias, Ángel Vázquez.
6: 6:07 a la fecha, 24 organizaciones políticas se encuentran debidamente inscritas para participar en las próximas elecciones generales, de acuerdo con lo informado por el Departamento de Organizaciones Políticas del Tribunal Supremo Electoral.
7: Hasta la presente fecha, el Tribunal Supremo Electoral tiene registro de 24 partidos políticos formalmente inscritos y que podrían participar en el próximo evento electoral. Asimismo, se mantienen 24 comités pro formación y 2 grupos promotores, según lo dio a conocer la jefa de organizaciones políticas, Deyanira Herrera.
0: Actualmente tenemos inscritos en el Departamento de Organizaciones Políticas 2 grupos promotores, 24 comités para la constitución de un partido político y 24 partidos políticos. No, tenemos actualmente los que ya teníamos inscritos y estamos ahorita a la espera de que comités están en fase de celebración de asambleas municipales y departamentales y al concluir presente en su papelería solicitando la inscripción como partido político.
7: Explicó que de manera constante se encuentran actualizando los datos para determinar cuántas organizaciones políticas en total podrían estar ya participando en el próximo proceso electoral. Para Nuevo Mundo Noticias, Ángel Vázquez.
4: El sector privado organizado del país urgió a los diputados al Congreso de la República aprobar la ley contra el lavado de dinero u otros activos y financiamiento del terrorismo, advirtiendo los riesgos económicos para el país ante posible ingreso a lista gris internacional.
7: En conferencia de prensa, el Comité Coordinador de Asociaciones Agrícolas, Comerciales e Industriales y Financieras, CACIF, instaron este lunes al Congreso de la República a que se apruebe la ley antilavado. Enfatizaron que Guatemala tiene riesgos de integrar la lista gris y las consecuencias la pagan todos los guatemaltecos, según indicó Carlos Arias, presidente de CACIF.
9: Guatemala enfrenta una amenaza inminente para su estabilidad económica, su reputación internacional y el bienestar de millones de familias guatemaltecas. Hacemos un llamado urgente al Honorable Congreso de la República para aprobar la ley integral contra el lavado de dinero u otros activos y el financiamiento del terrorismo. Esta realmente no es una discusión ideológica ni política. Es una discusión sobre el futuro económico del país, sobre la confianza internacional en Guatemala y sobre la protección de millones de ciudadanos honestos que todos los días trabajan, emprenden y sostienen la economía nacional. Es un llamado a la responsabilidad, a dar un paso al frente por Guatemala, a poner un alto a los intereses oscuros que quisieran detener esta ley. Ya no tenemos tiempo que perder. Aprobar una ley que incorpore las directrices del Grupo de Acción Financiera de Latinoamérica, GAFILAT, es una decisión técnica, estratégica e impostergable. El no hacerlo ya tendría consecuencias reales, profundas y duraderas para Guatemala. La inclusión del país en la denominada lista gris no sería únicamente una sanción de reputación para el gobierno o para las instituciones públicas. Sería una etiqueta que nos caería a todos los guatemaltecos. Sería un mensaje para el mundo de que Guatemala se resiste a seguir las reglas que hacen posible la integración económica y financiera de manera confiable.
7: Cabe destacar que esta semana es decisiva en el Congreso de la República, ya que se busca poner de acuerdo a diferentes bancadas y de esta manera, el 2 de junio se buscaría aprobar la misma. Para Nuevo Mundo Noticias, Ángel Vázquez.
6: 6:11, tenemos más información. La Policía Nacional Civil capturó en la zona 18, alias El Psicópata, junto a un menor de edad al momento en que desmembraban un cadáver de una persona. Un juez lo ligó a proceso judicial por el delito de asesinato.
7: Alias El Psicópata, peligroso pandillero del barrio 18 y quien fue sorprendido por agentes cuando desmembraba el cuerpo de una persona, fue ligado a proceso y enviado a prisión preventiva. El sicario Diego de Jesús Herrera Rodríguez fue ligado por el juez de turno por el delito de asesinato y portación ilegal de arma de fuego, luego que fuera escuchado en la audiencia de primera declaración tras horas de haber transcurrido el crimen donde fue sorprendido. La detención tuvo lugar en la colonia Lomas de Santa Faz, zona 18, donde agentes uniformados realizaban un recorrido y al encontrar una vivienda abandonada escucharon ruidos extraños y un olor extremadamente fuerte. Al rodear la vivienda, encontraron a alias El Psicópata y un adolescente de 16 años, alias El Diabólico, cortando en partes el cuerpo de una persona de sexo masculino. Pese a que intentaron huir, los agentes de inmediato lo redujeron al orden. Minutos después de la detención, Diego Herrera fue enviado a torre de tribunales y tras haber sido abordado por medios de comunicación sin titubear y mucho menos con cargo de conciencia, confirmó haber realizado el crimen, pues según el pandillero, la víctima pertenecía a la Mara Rival.
10: O sea, que era de bandos rivales, de MS. Cabal. O sea, que ustedes son responsables de la muerte de él.
11: Cabal.
10: ¿Qué sentís?
11: Ah, weón. Pena nomás.
10: Último.
11: Pero, nada más por mis hijos, weón, de ahí.
10: ¿Sabes?
11: Tengo una bronca encima, así es que va a ser.
7: Ahora las investigaciones se fortalecerán y los fiscales del Ministerio Público tendrán el tiempo necesario para investigar a fondo y poder determinar el modus operandi de la pandilla para haber raptado el cuerpo del sicario rival y haberlo desmembrado en la vivienda de la zona 18. Para Nuevo Mundo Noticias, Werner Álvarez.
4: El secretario general del Tribunal Supremo Electoral, Pablo Portocarrero, informó que en la actualidad se han iniciado más de expedientes para establecer si existe campaña anticipada o inversión de fondos no reportados con miras a participar en las próximas elecciones generales.
7: De acuerdo al secretario general del Tribunal Supremo Electoral, Pablo Portocarrero, más de 120 expedientes han abierto hasta la fecha por posible campaña anticipada, las cuales han sido cometidas por algunos políticos u organizaciones políticas. Por tal motivo, se realiza un cruce de información entre varios departamentos del tribunal para realizar el análisis y determinar si es proselitismo o si existe algún gasto que no fue reportado. Con este cruce de información se determinará si procede o no alguna sanción.
12: De los expedientes, como se ha venido informando, la unidad especializada de medios se encuentra en monitoreo permanente. Hay dos maneras en que pueden iniciar los expedientes, no es únicamente por denuncias, sino que también es por monitoreo propio de la unidad. Actualmente, entre la unidad de medios e Inspección General hay más de 120 expedientes. Eso no significa que la gente que tenga expediente sea una sanción segura y tampoco que la gente que está realizando actividades de proselitismo no pueda aparecer dentro del monitoreo. Estos expedientes nos sirven para documentar, se hace un cruce de información entre la unidad de medios, entre Inspección General y la unidad de control de las finanzas de los partidos políticos, porque aunque hayan expedientes donde la actividad refleja actividades propias de proselitismo, que es un derecho de las organizaciones políticas, también hay gastos que deben de ser reportados, entonces se hace ese control para posteriormente informar al Registro de Ciudadanos.
7: Cabe destacar que desde la magistratura anterior se había indicado que estaban realizando las evaluaciones correspondientes de varias organizaciones políticas y también, asimismo, de algunas personas que han estado promoviendo su imagen pública a través de las redes sociales. Para Nuevo Mundo Noticias, Ángel Vázquez.
6: 6 de la mañana con 15 minutos. Entre las nuevas disposiciones puestas en vigencia por los magistrados del Tribunal Supremo Electoral, destaca que las personas que acudan a sus instalaciones no podrán ingresar teléfonos celulares y cualquier dispositivo de almacenamiento y traslado de datos.
7: El magistrado titular del Tribunal Supremo Electoral, Kelvin Jiménez, informó que como parte de las medidas de seguridad institucional, a partir de ahora, toda persona que visite las instalaciones del Tribunal Supremo Electoral deberá de dejar en un casillero su teléfono, USB, reloj inteligente o cualquier dispositivo de almacenamiento de datos. Según explicó, esta medida se adopta para dar seguridad a los sistemas de información electoral. Explicó que actualmente están trabajando en la creación de una unidad de ciberseguridad. Esto gracias a los fondos que el Ministerio de Finanzas les trasladó.
13: Parte de la estrategia para la ciberseguridad y también para la seguridad institucional. Como parte de estas, de las disposiciones de la seguridad física, a partir de la semana pasada, específicamente desde el lunes, ya no es permitido ingresar teléfonos, USBs, relojes inteligentes, ni cualquier otro dispositivo de almacenamiento de datos al Tribunal Supremo Electoral. Todas las personas que ingresen a las instalaciones deben dejar en un casillero ese tipo de dispositivos para poder resguardar como parte de la seguridad física que nos va a permitir también darle seguridad a los sistemas y a la información que se resguarda dentro del Tribunal Supremo Electoral. Por otro lado, estamos trabajando ya también y tenemos adelantado la estructura de la Dirección de Ciberseguridad. Sin embargo, no teníamos la disponibilidad presupuestaria todavía hasta el viernes pasado, como lo comenté hace un momento, por lo que esta semana vamos a continuar trabajando ya en el organigrama final de la Dirección de Ciberseguridad, que nos permitirá tener medidas de seguridad y de control mucho mejores y que nos permitan disminuir las vulnerabilidades de los sistemas del Tribunal Supremo Electoral y la información que tenemos.
7: Informó que el pasado viernes el Ministerio de Finanzas les trasladó los fondos de 200 millones de quetzales con el cual se realizan los trabajos de los preparativos para el próximo evento electoral. Para Nuevo Mundo Noticias, Ángel Vázquez.
4: Varios allanamientos fueron realizados por investigadores policiales y fiscales del Ministerio Público en Ciudad de Quetzaltenango, incautando en uno de los inmuebles más de 600 mil quetzales en efectivo, además de dinero extranjero de distintas denominaciones.
7: En un fuerte operativo por parte de investigadores de la División Especial de Investigación Criminal y fiscales del Ministerio Público, se localizó una fuerte suma de dinero en uno de los inmuebles allanados tras una serie de operativos a gran escala en diferentes puntos del departamento de Quetzaltenango. La diligencia se ejecutó específicamente en la zona 3 del lugar mencionado, donde agentes investigadores ingresaron a una vivienda localizando 676.455 quetzales, así como 1.255 dólares, 196.000 pesos colombianos, 1.000 pesos argentinos y 9 teléfonos celulares que serán analizados como parte de las investigaciones. Los allanamientos forman parte de una serie de investigaciones con el fin de poder detener y desarticular bandas criminales que operan especialmente en el departamento de Quetzaltenango, así como estructuras que se dedican al tema del narcomenudeo. De momento, los investigadores no dieron pormenores sobre los operativos, las investigaciones en curso, ni si lograron alguna serie de capturas. Sin embargo, será durante las diligencias que puedan ampliar más detalles y así indicar si se logró detenciones o continuarán con los operativos. Para Nuevo Mundo Noticias, Werner Álvarez.
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4: Fue confirmada por la Cancillería la captura en el país de Gladys Janet Castro García, quien laboraba como vicecónsul en la ciudad de Los Ángeles, California, Estados Unidos, por el crimen de su conviviente, hecho ocurrido en el departamento de San Marcos en el año 2017.
7: De Relaciones Exteriores confirmó este 25 de mayo la captura de Gladys Janet Castro García, de 40 años, quien se desempeñaba como vicecónsul de Guatemala en Los Ángeles, California, y era requerida por la justicia guatemalteca por los delitos de parricidio y obstaculización a la acción penal en forma continuada. La detención se ejecutó el pasado 23 del presente mes por agentes policiales en la sede migratoria ubicada en la zona 13 capitalina, cuando la funcionaria ingresó al país en un vuelo procedente de Estados Unidos. La orden de captura fue girada el 16 de enero del 2026. La Cancillería indicó que tuvo conocimiento del caso tras el arribo de la funcionaria guatemalteca, quien se encontraba en permiso laboral. Además, aseguraron que al momento de su contratación, en agosto del 2024, no contaba con antecedentes. De acuerdo con las investigaciones, el caso se remonta al 9 de septiembre del 2017, cuando presuntamente Castro habría dado muerte a su conviviente, un hombre de 37 años, en un inmueble ubicado en el Cantón Victoria, San Marcos. Ese día, la muerte fue reportada como un accidente doméstico. La ahora detenida aseguraba que la víctima cayó repentinamente mientras podaba plantas, sufriendo un golpe de calor. Sin embargo, familiares del fallecido detectaron posibles heridas de arma de fuego durante la ceremonia fúnebre, lo que generó dudas sobre la versión inicial y dio con origen a la investigación criminal. Para Nuevo Mundo Noticias, Werner Álvarez.
6: 6 de la mañana con 23 minutos. En el Ministerio de Salud Pública impulsa la semana de la vacunación de las Américas con meta de aplicar unas 350 mil dosis gratuitas en todo el país.
14: El Ministerio de Salud Pública y Asistencia Social busca implementar 250 mil vacunas durante esta semana, esto ante la amenaza que representa el sarampión en el país. Dicha jornada dio inicio el domingo y concluirá el próximo 31 de mayo, por lo que actualmente Guatemala se encuentra en la semana de vacunación en las Américas 2026. Autoridades de salud informaron que el principal objetivo es aplicar alrededor de 350 mil dosis gratuitas a nivel nacional. La jornada central se desarrolla en la concha acústica del Parque Central en la zona 1 capitalina. De esta manera, dio a conocer el viceministro de Atención Primaria, Donato Camey.
17: Para agradecer profundamente el trabajo de todos los salubristas que están haciendo posible esta semana de vacunación de las Américas, una semana intensiva. Igualmente, todos los que han hecho posible la campaña contra el sarampión, sabemos de que caminan a lugares súper lejanos también, a veces en moto, en carro, a veces de día, de noche, fines de semana. Nosotros como Ministerio de Salud y autoridades de este ministerio queremos agradecer profundamente su esfuerzo, pues darles todo el reconocimiento, porque gracias al trabajo de ustedes todo esto es posible. Son el motor de esas actividades. Quisiera aprovechar para enviar un cordial saludo a todas las auxiliares de enfermería, porque han hecho un trabajo grande dentro del Ministerio de Salud, pues en su día un gran saludo y nuestro profundo agradecimiento.
14: El lanzamiento contó con la participación del Ministerio de Salud Pública y Asistencia Social, el Instituto Guatemalteco de Seguridad Social, UNICEF y la Organización Panamericana de la Salud, cuyos representantes advirtieron que el sarampión sigue siendo una enfermedad de alto riesgo por su elevada capacidad de contagio y por la presencia de brotes en la región. Para Nuevo Mundo Noticias, Ángel Vázquez.
4: Tras un enfrentamiento armado registrado recientemente en el área fronteriza con Honduras, el ejército informó que las investigaciones avanzan y apuntan a que integrantes del crimen organizado del país vecino ingresaron por un paso ilegal y se enfrentaron con elementos castrenses.
7: El ejército de Guatemala informó sobre el enfrentamiento armado que se registró en la frontera de Honduras, luego de detectar el ingreso irregular de dos hombres fuertemente armados, presuntamente vinculados al crimen organizado y procedentes del vecino país. El comunicado explica que el incidente ocurrió cuando personal militar destacado en el área fronteriza identificó el ingreso de vehículos 4x4 por un paso no autorizado. Al notar presencia de las fuerzas de seguridad, los ocupantes abrieron fuego contra los soldados guatemaltecos. Los elementos castrenses respondieron al ataque conforme a los protocolos establecidos, logrando así a que los criminales retrocedieran hacia el territorio hondureño. Las autoridades confirmaron que en ese hecho dos criminales resultaron heridos. El ejército, tras el incidente, reforzó la presencia militar y los operativos de vigilancia y seguridad, precisamente en el sector fronterizo ubicado en Esquipulas, junto a demás autoridades. Los heridos de momento se encuentran hospitalizados en un centro asistencial, mientras que se continúa con las investigaciones para determinar a qué estructura criminal pertenecen, así como las intenciones de la organización en querer ingresar al territorio guatemalteco. Para Nuevo Mundo Noticias, Werner Álvarez.
6: Seis de la mañana con 27 minutos. Las lluvias afectarán el país durante la presente semana, de acuerdo con lo informado por el pronosticador del INSIBUME, Jorge Chinchilla, las cuales se incrementarán por el paso de una nueva onda del este.
7: Para esta semana se esperan lluvias fuertes de corta duración. Sin embargo, a partir del miércoles las mismas podrían incrementar y estar acompañadas de viento y granizo, esto derivado a una nueva onda del este, según informó Jorge Chinchilla, pronosticador del INSIBUME.
18: Durante esta semana esperaríamos que continúen las temperaturas altas, especialmente hacia el norte, sur y este del país, ¿verdad? En estos sectores continuaremos con las temperaturas bastante altas, especialmente el norte y oriente, donde podríamos alcanzar cercanas a los 40 grados Celsius. Sin embargo, sí esperamos que se presenten lluvias significativas, especialmente a mediados y finales de semana. Esperamos que durante toda la semana se presenten las lluvias normales de época lluviosa del sur al centro del país. Estas pueden ser fuertes, de corta duración, con actividad eléctrica, viento fuerte y posible caída de granizo. Sin embargo, hacia el día miércoles y el fin de semana, esperaríamos que el paso de ondas del este podría incrementar las lluvias, especialmente entre jueves y viernes, así como a partir del domingo en adelante. Estas lluvias podrían abarcar todo el país y esperaríamos que los medios acumulados siempre se presenten en el área de occidente, Boca Costa, Altiplano Central y Valles de Oriente, como se han venido presentando.
7: Por lo que hizo una serie de recomendaciones a los guatemaltecos para que se abriguen durante la tarde-noche y asimismo en horas del día se puedan proteger del sol, ya que las altas temperaturas continuarán. Para Nuevo Mundo Noticias, Ángel Vázquez.
6: 6:29 a.m. Tenemos más información. En el Cuerpo de Ingenieros de Estados Unidos avanza en organización de proyectos viales prioritarios que serán ejecutados en Guatemala con apoyo bilateral.
7: El Cuerpo de Ingenieros del Ejército de Estados Unidos entra en una etapa de construcción. Según se ha indicado, el proceso de formar los equipos a cargo de 6 proyectos de infraestructura prioritaria se ejecutarán en Guatemala. Se encuentra el Cuerpo de Ingenieros del Ejército de Estados Unidos, según informó la Embajada Norteamericana en el país. Esto se da luego que el gobierno de Guatemala, por medio del Ministerio de la Defensa Nacional, desembolsara $100 millones al Cuerpo de Ingenieros del Ejército estadounidense para la elaboración de tales obras. Cabe mencionar que los planes incluyen la construcción de 2 pasos a desnivel, uno en la calle Martí y otro en la CA 9 Norte, kilómetro 56 Sanarate, El Progreso. Además, se proyecta un distribuidor vial en Quetzaltenango, así como la ampliación de la carretera CA 2 Occidente y el tramo del puente Río Nahualate en San Bernardino, en Mazatenango. Por tal motivo, ahora se espera que próximamente se realicen dichas obras luego que se conformen los grupos por las entidades encargadas de llevar a cabo dichos proyectos. Para Nuevo Mundo Noticias, Ángel Vázquez.
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1: El niño, la amenaza que no se puede ignorar. Latinoamérica vuelve a colocarse frente a una amenaza climática que históricamente ha dejado destrucción, hambre, pérdidas económicas y crisis sociales. El fenómeno de El Niño. Los pronósticos apuntan a que durante los próximos meses la región podría enfrentar un episodio de intensidad moderada o fuerte, con efectos especialmente severos para Centroamérica, el Caribe y buena parte de Sudamérica. Aunque todavía no existe certeza absoluta sobre la magnitud del fenómeno, sí hay algo completamente claro. Los países que no se preparen desde ahora volverán a pagar un costo altísimo. El problema no es únicamente el aumento de temperatura en el Océano Pacífico. El verdadero riesgo está en la alteración de los patrones climáticos que sostienen la agricultura, el abastecimiento de agua, la producción energética y la estabilidad alimentaria de millones de personas. América Latina enfrenta este nuevo ciclo de El Niño en un contexto particularmente vulnerable. Años consecutivos de temperaturas récord, degradación ambiental, crecimiento urbano desordenado y sistemas institucionales débiles para responder a emergencias de gran escala. Centroamérica aparece nuevamente entre las regiones más expuestas. La posibilidad de una canícula prolongada, lluvias irregulares y sequías severas amenaza directamente la producción de maíz, frijol y café, pilares fundamentales de la economía rural y de la alimentación básica. Guatemala no escapa a ese panorama. Por el contrario, el país figura entre los más vulnerables de la región. Las proyecciones apuntan a afectaciones importantes en el corredor seco, el oriente, el occidente, la boca costa y Petén. El riesgo no se limita únicamente a la agricultura. La reducción de lluvias podría impactar también la generación hidroeléctrica, el abastecimiento de agua potable y aumentar significativamente los incendios forestales. El efecto en cadena puede ser profundo. Menos producción, mayores precios, presión sobre las familias más pobres y debilitamiento de la actividad económica. Sin embargo, el mayor peligro sigue siendo la improvisación. Históricamente, muchos gobiernos latinoamericanos han reaccionado cuando la emergencia ya está instalada, no cuando todavía puede prevenirse. Se activan programas de ayuda cuando las cosechas ya se perdieron. Se buscan fondos cuando los incendios ya arrasaron bosques enteros y se improvisan medidas de abastecimiento cuando las comunidades ya no tienen agua. Prepararse no significa únicamente emitir alertas meteorológicas. Implica invertir desde ahora en infraestructura hídrica, protección de cuencas, almacenamiento de agua, sistemas de riego, prevención de incendios y apoyo técnico a pequeños agricultores. También fortalecer redes de salud y garantizar reservas alimentarias para enfrentar eventuales crisis. El fenómeno del Niño debe entenderse además como una advertencia sobre la fragilidad estructural de nuestros países. Cada sequía, cada inundación y cada incendio exponen las enormes brechas sociales y la falta de planificación de largo plazo. Latinoamérica todavía tiene margen para prepararse. Guatemala también. Pero el tiempo para actuar preventivamente se acorta. El clima ya dio suficientes señales. La pregunta es si los gobiernos finalmente aprenderán a escuchar antes de que la emergencia vuelva a convertirse en tragedia.
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3: René González es un piloto y ex agente de inteligencia cubano infiltrado en Estados Unidos entre 1991 y 1998. participó en la fundación de Hermanos al Rescate, una organización de exiliados en Miami que se proponía ayudar a balseros cubanos a llegar a Florida.
4: Cuando se crea Hermanos al Rescate, que fue una idea muy bien elaborada, muy inteligente, porque bueno, estamos hablando de detrás de un concepto humanitario, de salvar vidas, se esconde toda una serie de esquemas, ¿no?, que no son públicos, pero atrae.
3: Hermanos al Rescate volvió ahora a la palestra tras la imputación en Estados Unidos del expresidente cubano Raúl Castro por el derribo de dos avionetas de la organización el 2 de febrero de 1996. Ese día, dos cazas cubanos MiG persiguieron y derribaron las avionetas en el estrecho de Florida, matando a sus cuatro tripulantes. Washington sostiene que el ataque se produjo sobre aguas internacionales, mientras La Habana afirma que actuó en legítima defensa en sus aguas territoriales.
4: Ellos estaban deseando la confrontación militar, eso, y la pedían. Fue muy, muy, muy difícil y para los que estábamos allá, tanto yo como Gerardo, como nosotros compañeros que estábamos, fueron días difíciles de estar constantemente en alerta, transmitiendo información, recibiendo orientaciones, cómo manejar el tema.
3: González afirma que la radicalización de la organización liderada por José Basulto comenzó a desarrollarse a mediados de la década de 1990 bajo la percepción de que al gobierno comunista le quedaban pocos días en referencia a la crisis económica que atravesaba Cuba por la caída de la Unión Soviética. El exagente matiza de todas formas que no todos los integrantes compartían esas intenciones.
4: Por ejemplo, dentro de los que cayeron, hay dos muchachos que a mí me duele, Carlos Costa y Mario de la Peña, lo que querían era hacer horas de vuelo y salvar balseros. O sea, ellos no tenían nada que ver con el resto de los otros planes y las otras ideas que tenían Basulto. Pero estos elementos que...
3: Como respuesta al ataque fue aprobada la ley Helms-Burton, que convirtió el embargo contra Cuba en ley federal. Ahora la reciente imputación contra Castro tiene lugar en medio de una fuerte presión de la administración de Donald Trump sobre Cuba.
4: No me sorprende dado el contexto de agresividad que ha generado el gobierno de Trump, la recurrencia a la diplomacia de las cañoneras, a la doctrina Monroe.
3: El exagente afirma que la imputación responde a una lógica impulsada por sectores del exilio anticastrista que, según él, sueñan desde hace décadas con una confrontación directa entre ambos países. La jefa de la diplomacia de la Unión Europea pidió el jueves terminar con el control y aislamiento de Cuba en momentos en que la isla atraviesa una profunda crisis y está bajo fuerte presión de Estados Unidos. La crisis económica de Cuba está realmente llegando a un punto de ruptura. El pueblo cubano merece oportunidades y libertad, no más control ni aislamiento. Estados Unidos ha escalado su presión sobre la isla comunista, sometida a un embargo desde 1962 y ahora devastada por una crisis económica y energética. El miércoles, la justicia estadounidense inculpó al expresidente Raúl Castro, a quien acusa del derribo en 1996 de dos avionetas de un grupo anticastrista que provocó la muerte de los cuatro tripulantes. El jueves, el secretario de Estado Marco Rubio advirtió que Washington estaba muy enfocado en cambiar el sistema político de Cuba. Para nosotros es importante que el pueblo cubano tenga el derecho a elegir, y está claro que la represión política debe terminar, al igual que el control sobre la economía, para que el pueblo cubano tenga las oportunidades que merece. Las declaraciones de Calla Calas se produjeron en México de cara a la firma de un acuerdo comercial con ese país.
5: El secretario de Estado estadounidense Marco Rubio expresó su optimismo el jueves sobre un acuerdo para terminar la guerra con Irán, antes de la llegada a Teherán del jefe del ejército de Pakistán, que ejerce de mediador en las conversaciones. El miércoles, el presidente Donald Trump advirtió que las negociaciones están justo en el límite entre alcanzar un acuerdo o reanudar los ataques. Obviamente estamos lidiando con un sistema que en sí mismo está un poco fracturado, el sistema iraní, pero dicho esto, habrá un par par de visitas, según entiendo. Creo que los pakistaníes viajarán a Teherán hoy, así que ojalá eso permita avanzar más. La preferencia del presidente es lograr un buen acuerdo. Esa es su preferencia, siempre ha sido su preferencia. En sus declaraciones, el secretario de Estado reiteró sus críticas a los miembros de la OTAN, señalando la falta de apoyo a Estados Unidos en la guerra contra Irán. El presidente ha estado muy decepcionado. Entienda que hay muchos países en la OTAN que coinciden con nosotros en que Irán no puede tener un arma nuclear, que Irán es una amenaza para el mundo. Así que el presidente dijo, bien, voy a hacer algo al respecto. No les está pidiendo que comprometan tropas, no les está pidiendo que envíen sus aviones de combate, pero se niegan a hacer nada. Pakistán ha redoblado en los últimos días sus esfuerzos de mediación entre Teherán y Washington, con su ministro del Interior viajando dos veces a Irán para transmitir la última propuesta estadounidense para poner fin al conflicto, una proposición que el gobierno iraní dijo que aún está estudiando. Aún así, la República Islámica reiteró sus exigencias, la liberación de los activos iraníes congelados en el extranjero y que Estados Unidos deje de bloquear sus puertos, como viene haciendo desde el 13 de abril. Además, Teherán insistió en que no cederá nunca a la intimidación. Hasta ahora solo se ha realizado una ronda de negociaciones, el 11 de abril en Pakistán, que resultó infructuosa. Desde entonces las tratativas tienen lugar entre bastidores en medio de un frágil alto el fuego que puso freno a las hostilidades desde el 8 de abril. El conflicto mantiene los precios del petróleo sobre los $100 el barril, y la Agencia Internacional de la Energía advirtió el jueves que el mercado puede entrar en una zona roja, con escasez de oferta en julio o agosto, si no se encuentra una solución duradera al conflicto en Oriente Medio.
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10: ¿Qué tal, Tatit? ¿Qué tal estás? Aquí te estoy saludando, Tatit. Mira, ya estamos a día 26 de mayo del año 2026. Hoy es día martes, Tatit. Vieres cómo llovió el día de ayer, Tatit, en diferentes lugares de Guatemala. Mira, ahora sí parece que ya viene el aguacero de una vez, ¿verdad? Entonces hay que tener cuidado, Tatit. Sobre todo hay que tener cuidado también los patojos, los viejitas, pero la milpa, tata, la siembra, mira, el campo, tatita, los animalitas, hay que cuidar, tatita, porque ahí está la comida, ¿verdad? Y si Dios guarde ese, se va negando, no hay comida, tata, mira, tenés cuidado también con tu tejado, lo limpias, porque no va a ser que se ensucie, y luego vienen las goteras y todo eso, ¿verdad? Dice el Insibumi que el día de hoy dice que va a llover en otras partes también, y se espere que ya está establecida el invierno en Guatemala, el aguacero, tata. Tenés cuidado, tatito, ¿oíste? Bueno, ahora lo que te voy a contar, Tata, es que fíjate que el Congreso todavía no ha hecho la ley esta que se llama la ley de antilavado. Y ahora están diciendo que por favor se apure. El CACIF está diciendo que por favor, porque si no Guatemala dice que podría enfrentar sanciones y problemas, sobre todo con los guatemaltecos que están en los Estados Unidos, porque si el Congreso no apruebe la ley antilavada, entonces dice que hay problema con la gente que manda su remesa. Entonces dice que el Congreso tiene ahora en sus manos el asunto este, que ya no pongan más pretexto, que hagan favor de poner la ley cuanto antes, porque urge, dice. Fíjate, Tata, es lo que están diciendo. Y los diputados pues no hacen caso, Tata. Ya sabes que se hacen los locos y este que el otro, que aquí que allá, mientras tenga su pista, ¿verdad? Y ahora que ya va a venir el mundial, se van para su casa para ver los partidos del mundial. ¿Y qué les importa, verdad? Ojalá que lo hagan luego, fíjate, Tata. Bueno, te quiero contarte a ti que fíjate que el aguacate de Guatemala, el aguacate Hass, dice que está buscando cómo, de qué manera lo van a comprar allá en Asia y en otros lugares, fíjate, Tata, que lo van a vender en Corea del Sur, en Taiwán, en Japón, dice, lejos de aquí de Guatemala, fíjate, Tata, pero dice que tienen que tener las cosas que son importantes para poder tener buen mercado por allá, o sea que van a tener que tener el asunto del tiempo, del, porque están cosechando aguacate aquí en Guatemala, lo están mandando a Estados Unidos y otros lugares, pero también en México hay aguacate de este, fíjate. Entonces los mexicanos, ya sabes que ellos con mucho gusto dicen que van a mandar también a otros lados. Tenemos que poner las pilas, Tata, para que no haya mayor problema y tengamos la oportunidad de mandar nuestra comida para otros lados, porque ahí está el piste, Tata, ahí lo pagan bien, ¿verdad? Bueno, ahora te voy a contar, Tata, que fíjate que allá en San José Pinul, mira, un balacero, mira, Tatita, tres muertes, tres heridos, fíjate, dice que tres heridos fueron trasladados a diferentes lugares para que los cure, pero los tres muertes de Altire se quedaron ahí. Una balacera en la tercera avenida y cuarta calle, zona 3, San José Pinula. Un saldo, dice, tres personas fallecidas, tres personas heridas, fíjate. El cuerpo de bomberos voluntarios atendieron la emergencia y dice que los mandaron a los heridos, pues, ¿verdad? Ahora, ¿por qué motivo? Ya sabes cuál es el motivo. El motivo son las extorsiones, los bandidos, los ladrones, la violencia en Guatemala, Tata, mira. Pero todavía no se sabe exactamente por qué motivo, ¿verdad? Mientras tanto, Tata, fíjate que yo lo que te quiero contar es que agarraron a un bandido, mira. No miras que le estaba quitando la cabeza, las canillas y los brazos a una persona, pues, fíjate. Es fue allá en la zona 18, fíjate, Tata. Ya lo llevaron a la torre de tribunal y ya declaró también. ¿Y vos lo mataste? Sí, cabal, yo lo maté, pues. ¿Y por qué lo mataste? Porque si no, ellos nos van a matar a nosotros. Es que este es de la Mara Salvatrucha. Y los que... No, este es del barrio 18. Y al que mató, dice que es de la Mara Salvatrucha. Y entonces ese fue el motivo, fíjate. Pero de una vez de al tire, no solo lo mató, sino que lo estaba quitando, lo estaba... pedazos, dice que lo estaba haciendo, Tata. Alá, como que estás matando un toro, lo quitas pedazos de su cuerpo. Qué desgraciado de una vez, fíjate, Tata. Y sin ni siquiera dijo que nada, está bueno, yo lo hice y ya está, fíjate, Tata. Hola, gran, ¿cómo está el asunto, Tata? Por Dios santo. Fíjate, lo encontraron con un cuchillo, con un azadón, tenía un machete y tenía un arma, dice, y tenía sangre en su camisa, fíjate. ¿Cómo está la cosa, la violencia, Tata? ¡Ay, Dios! Bueno, Tatita, es lo que te cuento. Ojalá vos estás bueno, date tu salud. Cuidado con la aguacera. Mañana te hablo otra vuelta, ¿viste? Que te buen día, pues, Sacarita, Sacarigna.
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11: Con 50 minutos, Breder de Paz de Provial nos da a conocer los incidentes en las principales carreteras. Esto por accidentes de tránsito. Breder de Paz de Provial nos informa. Muy buenos días.
12: Muchas gracias y buenos días. Buen martes para todos. El Ministerio de Comunicaciones, Infraestructura y Vivienda, a través de Provial, se complace en informar las novedades más relevantes relacionadas con la movilidad vehicular en las principales rutas de nuestro país. Arrancamos con ruta al Pacífico CA 9 Sur, que a la altura del kilómetro 52.3 en el área de la autopista en Palín-Escuintla, brigadas de Provial se encuentran en regulación vehicular debido a la salida de pista de un tráiler. Únicamente se reportaron daños materiales y de momento el carril derecho con dirección hacia el sur se encuentra obstruido, por lo que pedimos transitar con mucha precaución por el sector. Movilizándonos a la ruta CA 2 Occidente que va de Escuintla hacia Mazatenango y Coatepeque, posicionándose en el kilómetro 132 sobre el puente Brisas del Moca, ubicado en Río Bravo, Suchitepeques, brigadas de Provial brindan seguridad vial, ya que en ese sector permanece habilitado un carril reversible con dirección hacia el oriente. Ruta Citos Arco 180 que va de Quetzaltenango hacia Retaluleu, kilómetro 188 en el área de San Felipe Retaluleu, brigadas de Provial brindan seguridad vial y desvían el paso de vehículos hacia un paso provisional debido a trabajos en carretera, por lo que pedimos transitar siguiendo las indicaciones de nuestro personal en ese sector para prevenir hechos de tránsito. Movilizándonos ahora a ruta al Atlántico CA 9 Norte, a esta hora de la mañana nos reportan novedades relevantes. Ruta CA 13 que va de Izabal hacia Petén, kilómetro 281 en el área de Livingston en Izabal, brigadas de Provial brindan seguridad vial y regulan el paso de vehículos debido a trabajos en carretera, por lo que la vía está alternada por lapsos de tiempo. Ruta Interamericana CA1 Occidente. A esta hora de la mañana nos reporta obstáculos que impidan la libre circulación vehicular. Igual es el caso de la ruta RN10 que va de San Lucas a Catepeques hacia el antiguo Guatemala. Carretera a El Salvador CA1 Oriente. A la altura del kilómetro 51.8 en el área de libramiento de Barberena en Santa Rosa, reporta un carril habilitado con dirección hacia el oriente, por lo que pedimos extremar precauciones al transitar por el área. Ruta Nacional 16, que va de El Boquerón en Cuilapa hacia Chiquipulía, a la altura del kilómetro 67.8 en el área de El Boquerón en Cuilapa, se reportan trabajos en carretera, por lo que el paso de vehículos es alternado por lapsos de tiempo. Para mayor información, asistencias o emergencias en carretera, comuníquese a nuestro número 1520. Mientras conduce, utilice siempre el cinturón de seguridad y respete los límites de velocidad. 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
6: Un juzgado otorgó falta de mérito a dos capturados señalados de perpetrar el ataque contra concejal de la municipalidad de Chinautla, Brenda Granados, y su esposa.

0: ataque armado, en donde afortunadamente no dejó personas heridas ni fallecidas. La concejal de Chinautla había sufrido el atentado armado junto con su conviviente en la ruta que conecta con San Pedro Ayampuc el pasado 22 de mayo, por lo que los agentes de la policía se movilizaron de inmediato por el sector y gracias a las descripciones de la concejal y su esposo, se supervisó el área, deteniendo a ambos señalados. Una motocicleta fue encontrada en la escena del crimen, junto a ella un arma de fuego que se presume fue utilizada en el hecho armado. El vehículo donde se trasladaba Brenda Granados era blindado, por lo que al recibir los impactos de bala, aceleraron en contra de los sicarios, quienes fueron arrollados y posteriormente intentaron huir. Los agentes, al tener esa versión, detuvieron a ambos. Este 25 de mayo, un juzgado de Torre Tribunales argumentó que estaban lejos del hecho y por tal razón fueron puestos en libertad sin ningún cargo judicial. Ahora investigadores de y Ministerio Público continuarán para determinar si efectivamente no tienen relación o si existen otros indicios que apunten a otros criminales. Para Nuevo Mundo Noticias, Werner Álvarez.
1: 6 de la mañana con 55 minutos, tenemos más información a nivel nacional. Los magistrados del Tribunal Supremo Electoral dan luz verde para que las organizaciones políticas puedan proclamar a sus candidatos a cargos de elección popular.
2: El magistrado del Tribunal Supremo Electoral, Alexander Velázquez, informó que de acuerdo al calendario electoral a partir de julio, los partidos políticos podrán iniciar con sus asambleas de proclamación de candidatos para el evento electoral del 2027.
3: De momento, sí entender que a partir del mes de julio, los partidos políticos podrán iniciar con las asambleas de proclamación. Eso es de conformidad con la ley, porque la convocatoria tiene que ser sí o sí en enero del 2027. Por lo tanto, al iniciar 6 meses antes, será en el mes de julio el inicio de las asambleas de proclamación. Y también la unidad de medios de comunicación y estudios de opinión inicia con la inscripción de los medios que deseen participar para la pauta publicitaria de los partidos políticos. Esas serían las primeras dos actividades a mencionar, pero el calendario será presentado en una próxima reunión.
2: Para Nuevo Mundo Noticias, Ángel Vázquez.
4: A la fecha, 24 organizaciones políticas se encuentran debidamente inscritas para participar en las próximas elecciones generales, de acuerdo con lo informado por el Departamento de Organizaciones Políticas del Tribunal Supremo Electoral.
2: Hasta la presente fecha, el Tribunal Supremo Electoral tiene registro de 24 partidos políticos formalmente inscritos y que podrían participar en el próximo evento electoral. Asimismo, se mantienen 24 comités pro formación y 2 grupos promotores, según lo dio a conocer la jefa de organizaciones políticas, Deyanira Herrera.
5: Actualmente tenemos inscritos en el Departamento de Organizaciones Políticas 2 grupos promotores, 24 comités para la constitución de un partido político y 24 partidos políticos. No, tenemos actualmente los que ya teníamos inscritos y estamos ahorita a la espera de que comités están en fase de celebración de asambleas municipales y departamentales y al concluir presente en su papelería solicitando la inscripción como partido político.
2: Explicó que de manera constante se encuentran actualizando los datos para determinar cuántas organizaciones políticas en total podrían estar ya participando en el próximo proceso electoral. Para Nuevo Mundo Noticias, Ángel Vázquez.
1: 6 de la mañana con 58 minutos. El sector privado organizado del país urgió a los diputados del Congreso de la República a aprobar la ley contra el lavado de dinero u otros activos y financiamiento del terrorismo.
2: En conferencia de prensa, el Comité Coordinador de Asociaciones Agrícolas, Comerciales e Industriales y Financieras, CACIF, instaron este lunes al Congreso de la República a que se apruebe la ley antilavado. Enfatizaron que Guatemala tiene riesgos de integrar la lista gris y las consecuencias la pagan todos los guatemaltecos, según indicó Carlos Arias, presidente de CACIF.
6: Guatemala enfrenta una amenaza inminente para su estabilidad económica, su reputación internacional y el bienestar de millones de familias guatemaltecas. Hacemos un llamado urgente al Honorable Congreso de la República para aprobar la ley integral contra el lavado de dinero u otros activos y el financiamiento del terrorismo. Esta realmente no es una discusión ideológica ni política. Es una discusión sobre el futuro económico del país, sobre la confianza internacional en Guatemala y sobre la protección de millones de ciudadanos honestos que todos los días trabajan, emprenden y sostienen la economía nacional. Es un llamado a la responsabilidad, a dar un paso al frente por Guatemala, a poner un alto a los intereses oscuros que quisieran detener esta ley. Ya no tenemos

0: tenemos tiempo que perder. Aprobar una ley que incorpore las directrices del Grupo de Acción Financiera de Latinoamérica, GAFILAT, es una decisión técnica, estratégica e impostergable. El no hacerlo ya tendría consecuencias reales, profundas y duraderas para Guatemala. La inclusión del país en la denominada lista gris no sería únicamente una sanción de reputación para el gobierno o para las instituciones públicas. Sería una etiqueta que nos caería a todos los guatemaltecos. Sería un mensaje para el mundo de que Guatemala se resiste a seguir las reglas que hacen posible la integración económica y financiera de manera confiable.
1: Cabe destacar que esta semana es decisiva en el Congreso de la República, ya que se busca poner de acuerdo a diferentes bancadas y de esta manera, el 2 de junio se buscaría aprobar la misma. Para Nuevo Mundo Noticias, Ángel Vázquez. En conferencia de prensa, el Comité Coordinador de Asociaciones Agrícolas, Comerciales e Industriales y Financieras, CACIF, instaron este lunes al Congreso de la República a que se apruebe la ley antilavado. Enfatizaron que Guatemala tiene riesgos de integrar la lista gris y las consecuencias la pagan todos los guatemaltecos, según indicó Carlos Arias, presidente de CACIF.
0: Guatemala enfrenta una amenaza inminente para su estabilidad económica, su reputación internacional y el bienestar de millones de familias guatemaltecas. Hacemos un llamado urgente al Honorable Congreso de la República para aprobar la Ley Integral contra el Lavado de Dinero u Otros Activos y el Financiamiento del Terrorismo. Esta realmente no es una discusión ideológica ni política. Es una discusión sobre el futuro económico del país, sobre la confianza internacional en Guatemala y sobre la protección de millones de ciudadanos honestos que todos los días trabajan, emprenden y sostienen la economía nacional. Es un llamado a la responsabilidad, a dar un paso al frente por Guatemala, a poner un alto a los intereses oscuros que quisieran detener esta ley. Ya no tenemos tiempo que perder. Aprobar una ley que incorpore las directrices del Grupo de Acción Financiera de Latinoamérica, GAFILAT, es una decisión técnica, estratégica e impostergable. El no hacerlo ya tendría consecuencias reales, profundas y duraderas para Guatemala. La inclusión del país en la denominada lista gris no sería únicamente una sanción de reputación para el gobierno o para las instituciones públicas. Sería una etiqueta que nos caería a todos los guatemaltecos. Sería un mensaje para el mundo de que Guatemala se resiste a seguir las reglas que hacen posible la integración económica y financiera de manera confiable.
1: Cabe destacar que esta semana es decisiva en el Congreso de la República, ya que se busca poner de acuerdo a diferentes bancadas y de esta manera, el 2 de junio se buscaría aprobar la misma. Para Nuevo Mundo Noticias, Ángel Vázquez.
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0: Hola, buenos días. Ahora sí, hay internet, ¿verdad? Sí, ayer vi pasar las cajas ahí con los repuestos, ya haciendo prueba de pesas ahí, Abimael, para ya luego ejecutar lo que correspondía, que en este caso era desmontar lo que se quemó y ya darle la vía respectiva, y en ese sentido, pues prácticamente todo lo que será ya la normalidad para que ustedes puedan hacer llegar sus mensajes. Bueno, el Twin también, lo que es recibir en el exterior, sobre todo la señal, bueno, y en buena parte del país también, donde se llega por la vía justamente del internet. Intuí que ya estaba circulando porque, escuchando a los colegas de Con Criterio antes de subir acá a cabina, pues ellos ya estaban ayer, increíble, ¿sabes qué hicieron? Como ya no tuvieron redes, terminaron el programa 10 minutos antes. Ya no hay opiniones, ya no hay mensajes, nos vamos. Y se fueron a las menos 10. Me impresioné porque siempre hay material. En el caso de leer los mensajes, se puede marcar un espacio como lo hacemos nosotros acá, un espacio amplio porque es justamente el atender al auditorio, pero eso sí me sorprendió enormemente y se los cuento de eso que fue la parte final ya en camino a mi actividad de lunes. Pero le decía a Eric Andrés que arranco ya propiamente a nivel informativo esta emisión con algo inusual, pero muy bueno. Y por eso es que lo resalto y lo manifiesto. Dice, el Club Social y Deportivo Municipal informa, comunicado de prensa, felicitaciones al Club Xelajú MC. La Junta Directiva de Municipal felicita por este medio al Club Xelajú MC por las impecables medidas de seguridad implementadas antes, durante y después del partido final del torneo clausura de la temporada 25-26 de Liga Nacional, que permitieron que el encuentro deportivo y el protocolo del evento de premiación se llevaran a cabo sin inconvenientes. El compromiso y organización de los encargados de la seguridad dentro y fuera del Estadio Mario Camposeco garantizaron la integridad física de los jugadores, directivos, miembros de los cuerpos técnicos, oficiales del partido y aficionados en general, brindando confianza y tranquilidad en todo momento. También expresa su sincero agradecimiento a la Junta Directiva del Club Xelajú MC, presidida por José Carlos López, por el trato cordial a los directivos de Municipal que asistieron al Estadio Mario Camposeco, quienes fueron atendidos con amabilidad, respeto y profesionalismo. Buenos días, don Eric, ¿qué te dice eso?
1: Que creo que fue una muy buena organización. Vi unos videitos que había gente que estaba haciendo como escándalo, relajo, me imagino, en algún momento ahí por algún estado etílico. Primero que todo, buenos días, ¿verdad? A toda nuestra amable audiencia. Creo que eso es lo que se tiene que hacer en las organizaciones, alguien que está haciendo escándalo afuera para que los eventos se lleven de buena forma y sobre todo se dé el espectáculo, que creo que es lo que todos necesitan disfrutar.
0: Efectivamente, entonces ahí muy bien. Eso lo palpé yo por el desplazamiento que hicimos con José Pablo a Quetzaltenango, y limpia las calles y avenidas ahí, porras que se unieron para ya montar operativos de cánticos, etcétera, pero bajo la mirada así muy, muy ampliada, diría yo, porque era una cantidad de elementos de seguridad privada, sobre todo seguridad privada, que estaban desplazados. Todas las ventas de los alrededores del Mario Camposeco fueron retiradas y entonces la facilidad para la locomoción se notó a leguas. Y ya lo de la premiación, pues lo notaron quienes siguieron la huella a través de la pantalla chica ante esa entrega de la Copa Bienestar de Bantram, etcétera. Bueno, me alegro, cuatro piezas han sido ya renovadas de Aurora al momento, más otras dos que ya se habían anunciado, pues ya son 6. Todavía faltan nombres así significativos dentro de la Aurora, pero Alex Díaz renovado el número 25, luego también renovado Jafet Soriano, uno de los hermanos ahí del sector de la defensa, renovado José Vivas, que ya viene de primera ahí con el número 20, el colombiano, renovado también José Lemus, que usó el número 5 en la parte defensiva y que terminó siendo titular incluso de esa formación aurinegra. Entonces, media docena de 16 de la lista de intransferibles que dejó el técnico, en este caso el técnico Saúl Philip. Luego, también importante el hecho de que Shelahu, el subcampeón, dio a conocer ya la reincorporación de Marcelo Hernández, que pues fue a Costa Rica a pedido de Amarino y Villatoro con Cartaginés, pero regresa para el torneo Apertura. Y lo mismo, hizo una muy buena campaña, titularísimo en Guastatoya, pues nada menos que el ex Chivo hecho en la cantera Shela, Joshua Ubico. Después de superar lesiones y demás, es un buen jugador que puede actuar de lateral o puede actuar en el medio campo de la formación, y en este caso ya será más adelante el técnico Roberto Hernández el que determine dónde le pueda ser más útil a la institución. Entonces, ahí. Y luego también, dentro de esta primera parte de la información, cuando son las 7:13, les doy y les comparto la nómina de Marcelo el Loco Bielsa, Uruguay. Él es dos veces monarca del mundo, pero que no gana un título desde 1950, pues lleva a Rochet, Mele y Muslera a sus arqueros, Sanabria, Martínez, Valverde, Ugarte, Bentancourt, de Arrascaeta, de la Cruz, Salazar con doble Z, Rodríguez, Canovio, Araujo y Pellister, sus mediocampistas. Sus defensas, mediocampistas abundan, defensas son 3, 6, 8, Varela, Piqueres, Viña, Jiménez, José María, Cáceres, Bueno, Olivera y Ronald Araujo. Y delanteros nominales, 3 nada más, Viñas, Aguirre y Núñez. Así que queda claro, 12 mediocampistas, 8 defensas, ahí hacen 20, 3 arqueros y 3 delanteros. Es el desmenuzar y pormenorizar el tema de la escuadra celeste para la Copa del Mundo. ¿Cuánto nos queda? 16 días para ese 11 de junio para el México-Sudáfrica, pero habrá también juego nocturno de esa fecha con República Checa enfrentando a Corea del Sur. Bueno, también recuerden que hoy se va a producir a partir de las 6 de la tarde, horario nuestro, y en Miami una hora adelante, pues el sorteo de los 5 grupos para la ronda de calificación inicial de la Copa Centroamericana para el segundo semestre de este mismo 2026. Se publica, por ejemplo, lo que es el top 10 de la CONCACAF, lógico, los números más bajos en el sentido de un dígito, etcétera, son ocupados sobre todo por oncenas mexicanas y estadounidenses de MX y MLS respectivamente. Entonces, en el ranking de CONCACAF, el número 39 se llama Liga Deportiva Alajuelense, el 42 Olimpia, el 42 Herediano, el 43 Olimpia, el 45 Municipal, el 46 Saprissa, el 55 Plaza Amador, el 57 Antigua, el 58 Motagua, el 59 Xelajú, el 60 Cartaginés. Entonces, eso es muy interesante, como también hablarles de los bombos. Los bombos, el 1, integrado por la Liga Deportiva Alajuelense, Herediano, Olimpia y Municipal. Ese éxito del sábado catapultó al equipo rojo a ese cuarto sitio y bajó para el bombo 2 a Saprissa. Saprissa entonces encabeza el 2 con los canaleros de Plaza Amador, Antigua y Xelajú. Así que tu Xelajú en el bombo 2 y hay dos chapines ahí en ese bombo 2. Luego el 3, encabezado por Motagua y que incluye a Cartaginés, a Maratón y a Mixco. Los misqueños, los chicharroneros en el bombo 3. En el 4, Alianza el Panameño, Alianza Panameño, Luis Ángel Firpo, Real Estelí, el nicaragüense y también el FAS Cuscatleco. En el bombo 5, finalmente, el Didiangén, el otro clásico equipo pinolero, el Alianza, pero el salvadoreño que tiene aquí a su más enfervorizado seguidor en Wally Flores, el gerente de ventas. Está también el Humecit de Panamá, que es nuevo absoluto, Humecit, y el Verdes Eterno representativo beliceño. Entonces, eso, y también, pues, efectos de lo que ayer se presentó, sobre todo la nómina de España, pues no termina realmente de mencionarse la sacudida que ha producido eso de que haya una diferencia abismal entre las 8 convocatorias del FC Barcelona y ninguna del Real Madrid. Entonces, sí, aparte, los que ya están trabajando y serán los que viajen. Si el primer partido es el 4 de junio, hablando de jueves de la próxima semana, yo diría que van a viajar el lunes 1 o máximo martes 2, los siguientes jugadores. Estarán por el lado del campeón municipal José Alfredo Morales Concuá, Nicolás Zamayoa, Rudy Muñoz, Jonathan Franco. Los nuevos en convocatoria: Jeffrey Bantes, el 11, y John Méndez, el 92, hablando de los números que usan lógicamente en municipal. Los integrantes que forman parte del ex campeón Antigua: José Ardón, José Rosales, Luis José Morán, Oscar Santis, Oscar Castellanos, y ahí hay que agregarle a William Fajardo, que llega como elemento de Mictlán, pero que ya pertenece a la formación antigüeña, que lo proyectó y ya lo oficializó hace un par de semanas, esa incorporación del mejor artillero nacional en el Clausura. Se completa esa nómina de 19 con la convocatoria ya tradicional, se podría decir, del único toro, Kevin Ramírez. Luego está el único crema, José Carlos Pinto. Y gente que juega en el exterior, como Nicolás George Hagen Godoy, Matthew Dominic Evans, también Daniel Méndez, Daniel Omar Méndez. Hablando de Evans, pues juega y forma parte del Los Ángeles FC. En el caso de Méndez, del Pachuca. Y se termina la nómina con el caso de Marcelo Adrián Hernández, que viene de Cartaginés, porque ya como les decía anteriormente, va a jugar para Xelajú en la siguiente campaña. Y Arián Estuardo Recinos, que juega directamente en el UN Wildcats allá en Estados Unidos. Bien, esa es la nómina. Estamos en las 7:21. Publicidad lista con Eric Andrés. Volveremos.
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0: anunció al finalista por la conferencia del este de la NBA. Los Knicks, en un resurgimiento de la franquicia impresionante y que no lograban llegar a una final por el título desde 1999, 10 años tenía don Eric Andrés, ¿verdad? Más o menos en el 99, sí. Entonces está ahí, 97 menos 9 años tenía. Entonces, los Knicks aplastaron, barrieron, aplicaron la escoba a los Cavs de Cleveland y les ganaron en casa el tercer y cuarto juego. Lo de ayer fue una canasteada de 130-93. 130-93. Más claro, no canta un gallo. Pues ahí estaba viendo el box score anoche y una distribución de puntos impresionante. O sea, no. ¿A qué decir? Este hizo un montón. A veces hay alguno que hace una puntuación o logra una puntuación muy alta, pero su equipo pierde. En este caso, lo que me llamó la atención es que, fíjense ustedes los datos, en el caso de DQ Gransby, logró 17 puntos. Carl Anthony Towns, 19. Mikal Bridges, logró 15. Lo mismo Jalen Brunson, que fue escogido unánimemente como el MVP de la serie. Luego también el caso de Miles McBride, que logró 11. También Landry Shamet, que consiguió 16. ¿Eso qué quiere decir? Que un total de unidades de 7 unidades de ese equipo logró 6 unidades del quinteto campeón de la Conferencia del Este logró pues llegar al doble dígito y entonces muy parejo, el máximo fue de 19 y el mínimo dentro de esos de doble dígito llegó a un total de 11. Entonces así fue equipo esa formación y lo reflejó en una forma contundente, lapidaria, para ganar en casa del adversario. Hoy estará el partido número 5, el campeón defensor, el Thunder de Oklahoma, estará recibiendo las espuelas de San Antonio, que le están plantando cara y necesita el cuadro azul y amarillo, pues ganar para tomar ventaja, irse prácticamente para el jueves a San Antonio y si fuera necesario un séptimo partido sería el sábado de vuelta en Oklahoma porque están enfrentándose justamente el primero contra el segundo, como ocurrió aquí en el fútbol nuestro entre las formaciones de Xelajú, el 1 en la fase de clasificación, y Municipal el número 2. También anoche captando en México están felices porque dos técnicos mexicanos, y platicamos algo en la mañana acá mismo al salir del programa con Charlie Kahn y aquello de Joel Wiki, que fue durante buen tiempo defensa de Cruz Azul, al prescindir cerca del final los directivos del equipo cementero, hoy campeón de México, del señor Larcamón, pues Wiki entró al rescate, es el técnico campeón mexicano. Incluso me mencionaba Charlie Kahn, que es originario de una tribu azteca, que incluso dentro de sus características está el tono de la piel y la estatura de sus integrantes, de muchos de ellos. Y lo otro, pues Efraín Juárez, que ha tenido problemas en Colombia dirigiendo, ya los ha tenido también en su patria, pero la esencia de la información es de que están en México felices porque dentro de una extranjerización muy amplia para la conducción de los equipos, estos dos disputaron la final y emergió ganador saliendo de atrás el cuadro cementero a costa de su adversario felino. Bien, 7:29, comenzamos a conocer a través de la lectura que hace Eric Andrés qué es lo que usted ha dejado en esa bandeja del 344062 y va a seguir dejando, pero arrancamos primero con la música. ¿Cómo andamos?
1: Comenzamos, don Gustavo, tenemos un bloquecito ahí sobre el tema de Shela. Dice, muy buenos días, en Shela no hay audio, dice, no se oye los anuncios grabados, pero sí silencio cuando empiezan las noticias. Llevamos 2 días ya con esas irregularidades, gracias.
0: ¿Y la música?
1: Nuestro fondo musical, hoy tenemos, tenemos a la agrupación ¿Qué personaje? Con el título de la canción, una de sus canciones más recientes, Tu Casi Algo. Espero que sea de su agrado este buen ritmo musical para este martes. Espero ahí que los pueda llevar de motivación para los que les agrada este tipo de música. Seguimos con lectura. Dice, muy buenos días a don Gustavo. Siempre es un gusto saludarlo. Pues aquí contento por haber logrado al fin un título con Los Rojos. Y también por este medio quisiera felicitar a don Roberto Hernández, técnico de Shela, que le dio la oportunidad al Patojo Chan, que sí respondió. Ojalá todos los técnicos de Guatemala les dieran un poquito más de oportunidad a los Patojos, porque solo así es como tendremos más seleccionados, dice Luis Agastume. Muy buenos días a Gustavo y Andrés, qué bueno por Los Rojos, así tiene que ser siempre, y Cruz Azul también, qué bueno por ellos. Y si me podría informar qué jugadores ha contratado Guastatoya, y felicitaciones a los dos equipos que subieron ayer a la primera división. Les saluda Vidal García. Muy buenos días, soy Crema y felicito a Municipal por su campeonato. Solo pediría más respeto y comportamiento a ambas aficiones para hacer un mejor país. Bendiciones. Ahí dice Oscar Quiroa desde Boston. Muy buenos días, mis amigos. Les saluda Héctor Alvarado. Contento que sí pude ver la final del sábado y la del domingo por el nuevo canal. Y el único conato de bronca la provocó el sábado un par de alcanzabolas de tamaño familiar al final del partido. Los títulos de Rojo fue circunstancial, 12 porteros lesionados, más jugador de campo, más una expulsión, el de ida, y les dio la posibilidad de tomar ventaja, y lo del sábado tuvieron suerte, y que aprendan cómo se debe comportar la afición, dice Byron Ordóñez. El mismo dice, este entrenador nacional está más ciego que el entrenador de España. Si en un equipo hay dos referentes demostrando, ya con creces más un par de buenos defensas, hablo de Shela como es, no los toma en cuenta, dice Osvaldo Hernández. Osvaldo Ordóñez.
0: Doble O. Hay una tendencia del ser humano a demeritar lo de los otros, porque pues uno de esos nos dejó, en este caso, postergados, o nos postergó. Eso es aquello. Sí, pero no. Sí, pero no. Pero fue por aquello. Bueno, de verdad. Y entonces eso marca lo que ha sido apuntado ya en bastantes ocasiones, de Guatemala, el país de la interna inconformidad, por un lado. Pero por otro también, la falta de reconocimiento a lo que hacen los que no son los que nosotros tenemos como nuestra querencia, nuestra simpatía, etcétera. Esa es, repito, muy, muy, muy marcada tendencia del ser humano. Don Vidal García dice que felicitaciones a los dos equipos que subieron a primera. No. Si vamos a eso, subieron a primera, estaría efectivamente refiriéndose, diría yo, a la formación de Amatitlán, que lo hizo ante Fray Janes, y Zayac Che ante su vecino Poptún. Es eso para, porque de primera división a Liga Nacional estará el crucial enfrentamiento de 90, 120 o penales de la formación, en este caso, de Nueva Santa Rosa, campeón del torneo Apertura y semifinalista en el Clausura, y Suchitepéquez, que llegó a la final del Clausura y por lo tanto adquirió esa parte del derecho de pelear por el ascenso. Ahí se ha dado un ascendido nada más, que es la formación de San Pedro, que además se tituló campeón del torneo Clausura. Anoche WhatsAppé, por ejemplo, con varias personas, pero les voy a poner ejemplo. Edwin Vázquez, el Chino Vázquez, que tiene ese imán de ascensos consecutivos y sacando campeones. Lo hizo con Mictlán y lo hizo ahora con San Pedro, y en los dos casos ascenso a Liga Nacional. Va a tratar desde luego San Pedro de no ser como Mictlán, que subió y bajó, mientras Chino Vázquez coherentemente se fue para el occidente porque no le garantizaron un reforzamiento adecuado de la escuadra coneja. Ya ven lo que pasó. Y también está el hecho muy particular de lo que aconteció, y esto es, me comuniqué y finalmente whatsappeamos ahí con Junior Yuri Pérez, el buen y muy regular en rendimiento mediocampista cubano del campeón municipal, que hoy viaja a Cuba. Va a ver cómo encuentra su Cuba, porque en Cuba a los mismos colegas de Concriterio como referencia les escuché decir que ahí volvieron muchos cubanos a tener que calentar sus alimentos con leña o con carbón por la falta de combustible. Hablando de combustible, bajó la gasolina superior, que estuvo a 38.64, hoy amaneció a 37.39, y el diésel bajó a 33.36, desde luego ahí está aplicado el respectivo subsidio, que ustedes saben es de 8 quetzales para el diésel y de 5 para las gasolinas. Entonces, esa es parte de lo que me encontré en mi ruta de venida acá a Nuevo Mundo para compartírselos. Y diría, dentro de todo esto, que hay a tomar muy en cuenta en sus mensajes el hecho de que ya hay una proyección de alguien que puso que está ciego el técnico nacional, y muy bien de la felicitación hacia el técnico de Xela. Y hay que decir que son situaciones que no tan fácil se presentan así de corrido, y le ocurrió a Xela, no su arquero titular, lesionado de gravedad con el tendón de Aquiles, y no tampoco su segundo arquero con una rebelde lesión de gemelo, que yo sé que estaba ya para jugar, pero mantuvo, y esa es la postura buena de parte de Hernández, definitivamente, de que apareciera Estuardo Chang, y Chang sacó la tarea. El sábado solamente fue vencido por un gran disparo, cambiando el perfil derecho a zurdo, que es la de palo de él, hablando de José Morales, y él terminó conquistando el gol de la victoria roja allá en Quetzaltenango, aunque lo que necesitaba pues era el empate, que iba en el 1-1, o incluso se podía dar el lujo hasta de perder por 2 goles, que igual obtenía la corona. Pero la eficientó, le dio brillo municipal a través de esa doble victoria. Estamos en las 7:37. Continuamos.
1: Continuamos. Dice, muy buenos días a Gustavo y Eric. Acepto que España no haya convocado a ningún jugador español madridista por el bajo nivel. Al final, España casi nunca me ha gustado. Ahora que ya pasó sus Liga Nacional, hay que enfocarnos en el Mundial y la final de Champions, dice Alfredo Jiménez. Muy buenos días a Gustavo. Le saluda a Carlos Hernández de Prados de Villahermosa. ¿Qué pasa con Pedro Altán, que muchos aficionados ya no lo quieren en el equipo? ¿Usted sabe algo? Dicen que tiene problemas con el alcohol.
0: Bueno, el caso de la vida personal de Pedro no la conozco, ha habido a lo largo de la historia infinidad de ejemplos. El sábado, en un ágape que le hicieron a los empleados de San Juan Ostuncalco, de la firma que patrocinó nuestro desplazamiento a Quetzaltenango, ahí apareció el caso de uno que fue incluso goleador nacional de una trilogía de hermanos, y que él pues falleció teniendo 36, 37 años. Hubo otro a través del homenaje que se le hizo hace semana y media a Mariano Aguirre Tucumay, el descubridor del Pin Plata de Monzón y de Otto Hernández, etcétera, de que pues alguien talentoso, ¿verdad?, del medio campo, pues también con ese problema. Lo ya hemos conocido recientemente lo de otro que ha jugado en el exterior y aquí, y que ya prácticamente tuvo un retiro anticipado por esa tendencia. Pero lo de Pedro Manuel realmente no lo conozco. Me hace recordar esa pregunta a alguien de la primera época de Municipal, que se convirtió en especialista en lanzar penales, casi infalible, tipo Harry Kane de estos tiempos, y que pues logró tocar la puerta de su casa, se sentó y cuando abrieron la puerta, fulminado, ahí se quedó. Fue una tremenda figura del equipo Escarlata, de lo que mi abuelo me contó, de lo que he leído bastante, etcétera. O sea, ejemplos lamentablemente abundan en ese campo de la Alianza, muy mala, muy muy mala, que hace mucho daño con el Dios Baco, y en los que han caído infinidad, millones de jugadores, diría yo, en este caso en el mundo. Altán para mí fue creciendo en su rendimiento, y lo probó efectivamente sobre todo en el primer partido, que fue un eje ahí para el equipo Escarlata en el estadio del Trébol. 7:40 exactos, publicidad listísima con Eric Andrés. Volveremos.
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0: que termina.
1: Seguimos con lectura de mensajitos. Dice, muy buenos días a Gustavo. Bendiciones para todos. Con una pregunta, ¿sabe usted algo sobre el equipo Aurinegro? Su nueva sede va a ser el Cementos Progreso. Ya no va a jugar aquí en Amatitlán. Esto lo pregunta Víctor Álvarez desde ese municipio. Dice, muy buenos días a Gustavo y Erika Andrés. Yo soy madridista y la verdad creo que no hay un solo jugador que pueda ser convocado a la roja. Tal vez Gonzalo García. Pienso que sí tiene gol a pesar de que no ha tenido muchas oportunidades en el Real. Y Tena, ¿por qué no ha convocado a Arquímedes Long y Marvin Ávila? Olger Escobar, atentamente, Marco Quiroga, excelente programa. Muy buenos días, ya hace rato que oigo las irregularidades en el audio y no arreglan nada más en Shell. Atentamente, Frank Muñoz.
2: Bueno, voy a pasar inmediatamente esos reportes del tema del audio, porque en la última ocasión se hizo el reporte, llamó el jefe de técnicos acá, Mr. Ceseña, al director, que es de apellido Velázquez, por cierto, Guillermo, y allá, en este caso, vino inmediatamente la respuesta que todo en ese momento estaba, digamos, normal. Ahora, pues, ya son dos mensajes que capto que tienen ese reporte específico de la irregularidad de audio. Entonces, al concluir el programa voy a hacer el detalle para Mr. Ceseña, para que él haga y tome las providencias del caso. Ayer incluso le trasladé que una de las frecuencias que son de las nuevas y que están incluso creo que en arrendamiento, la 106.5, pues no se escuchaba. Ya en la tardecita Ceseña me puso, ya la recuperé, esa fue la frase que colocó. Pero bueno, vamos a hablar del tema Altán porque me ha llegado información al respecto y la información dice en este caso lo siguiente. Aurora FC no ha anunciado nada de cambio de sede para sus partidos como local. Altán ha sido objeto de difamación e insultos por parte de los asaltantes del micrófono y sus gamberros que lo han llamado borracho, gordo, etcétera. En el club no se ha tenido ningún reporte de actos de indisciplina o de llegar a entrenamientos y juegos con algún efecto de estado etílico. Ese es el reporte que he recibido en ese momento del tema del estadio sede para Aurora, que ya lo movieron aquí para la zona 6, y luego lo referente al tema de Pedro Manuel, el número 10 de la formación campeona. Aquí estamos haciendo un reporte directo para mantenerles al tanto y muy bien informados. Estaba viendo ahí de lo que me mandaron, que hoy se conocerá o se va a dar a conocer la nómina de los 26 canaleros que irán a su segundo mundial. Así que Thomas Christiansen va a dar a conocer ese. Y ahí lo que hay es dudas con algunos que se consideran fijos, pero que presentan algunos problemas de lesión. Preguntaron qué contrataciones ha hecho Guastatoya. La única contratación ha sido la de Martín García como su nuevo técnico en lugar de Pablo Centrone, y de jugadores todavía no ha dicho este pecho es mío, el caso del pecho amarillo ahí de la cabecera departamental del Progreso. También me llamó la atención que estaría, a ver si qué asentimiento no me hace en este caso, yo platicando con él, al decir platicando lo hice en llamada de WhatsApp, con Diego Casas, le dije, ¿vas a seguir siendo el León Mayor? Pues estoy estudiando mis opciones. Y opciones lo puso lógicamente en plural, eso significa plural. y una de ellas da la impresión de que sería el subcampeón Xelajú. ¿Te parecería Diego Casas ahí, el uruguayo, en ataque? Porque Escobar, el 9, el paraguayo, sí, no pasó absolutamente nada, salvo grandote, etcétera, como su antecesor Pedro Báez, también paraguayo, pero una diferencia enorme entre los dos últimos nueves con el número de la formación altense. 7:48, continuamos.
1: Continuamos con lectura de mensajitos. Dice: muy buenos días, señores de Radio Nuevo Mundo. Les saluda a Juan Pérez de la zona 11. Soy puro crema y felicito al equipo de Municipal y que sirva de ejemplo la organización de la final organizada por Xela. Gracias. Muy buenos días. Saludos, Gustavo Chávez. Les comento que el sábado subió a Matitlán a la primera ganándole 1-0 a Fraijanes. Jugaron en el Estadio Revolución de la U y el domingo se jugó la otra serie entre Peteneros en el Estadio Julián Tezucún y su vio Sayacché a la primera. Este fin de semana jugará Fraijanes y el otro equipo de Petén para ver el tercero ascendido a primera división. Dice: feliz día y gracias. Muy buen día, Gustavo Adolfo y Eric Andrés. El día de ayer no hubo señal de radio, lastimosamente. Hay un dato interesante. Joel Wiki se convirtió en el segundo técnico en salir campeón dirigiendo al menor cantidad de partidos desde que tomó las riendas de la máquina cementera. Solo le bastaron 7 partidos para ser campeón. El que menos partidos necesitó fue el señor Alberto Jorge, que tomó las riendas del temible Toluca en el 2004 a 2005. Solo necesitó 4 partidos. Esto dice Enrique Céndez de Puerto Barrios y Izabal. Muy buenos días a Gustavo y Eric. ¿Qué tan difícil es organizar o por qué no se hace en Guatemala juegos de estrellas, por ejemplo, extranjeros versus nacionales, y promocionarlo? ¿Será que económicamente no es rentable? Saludos, esto lo dice Julio García desde la zona 12.
2: Pues primero, muchísimas gracias a don Jorge Zen, que ya se identificó en su momento con su apellido y que sintoniza habitualmente allá en Puerto Varios y nos manda regularmente datos muy profundos, muy estudiados, en el sentido de que uno nota, por ejemplo, con esto de Joel Wiki, recién desempacado técnico, campeón ya con Cruz Azul, los antecedentes de los pocos partidos que necesitaron colegas, pero no tanto como lo de Wiki, porque, como le decía, al Arcamón le aplicaron la grúa. Me hizo recordar también lo que ocurrió hace 51 años, que para los juegos de la triangular final Crema Rojos Aurora, la junta directiva en aquel entonces de Aurora le aplicó la grúa a su símbolo Jorge Roldán y llevó emergentemente, no se podía calificar de otra manera, a Omar Muraco. Y Omar Muraco pues sacó el 0-0 con los rojos y aquel 5-4 histórico contra los cremas que le representó el campeonato de 1975 al equipo aurinegro. O sea, son de aquellos técnicos que llegan y se convierten en ganadores, así decimos, al chilazo rapidito, y este caso de Joel Wiki pues es evidente. Están mencionando los partidos y efectivamente tiene que ser Poptún contra la formación de Fraijanes. Solo establecer dónde van a jugar, porque uno es del departamento de Guatemala, uno de sus municipios, y el otro es Petenero, de uno de los municipios del gigante departamento del norte. Lo único que está ahí de partidos decisivos, también están los de ascenso del 14 de junio de tercera a segunda, y que se van a realizar a las 8, a las 11 y a las 2 de la tarde allá en el Estadio Municipal de Sanarate. Continuamos.
1: Continuamos, dice: muy buenos días, soy Armando Pacay. Su comentario para calificar la falta que ocasionó la explosión de Aparicio. Pelota
2: expulsión.
1: Me imagino. pero sí puso explosión de desperdicio. Pelota en juego entre dos rojos y un chivo. Los tres intentan pelear la pelota, pero nadie levanta más de la altura de la cintura el pie. Y en el interno de patear el rojo, pega con la planta del pie y genera una falta que no sé si era falta. Gracias, muy buenos días a Gustavo. Municipal felicitando a Xelajú por la organización y ellos están en cero. El domingo llegamos con mis nietos al trébol y a las 9 de la mañana a hacer cola a la preferencia y la puerta de la abrieron a la 1:30. Las personas se abalanzaron y botaron la valla sin importar que habían niños y damas y ya en el interior invadieron la cancha. Los aficionados, muy mala organización, dice Rubén Mora. Muy buenos días a Gustavo y Eric. Escuchas de Nuevo Mundo, Ricardo Duarte de Zacapa con la frecuencia 105.1 en muy buen funcionamiento. El alcohol es un problema tremendo de salud, considero como una enfermedad, no un vicio como muchos lo creen, y por experiencia personal, Alcohólicos Anónimos es una tabla salvadora de vida para quienes consideren ese problema en su persona y puedan asistir a Alcohólicos Anónimos. Bendiciones para todos en este día. Muy buenos días, les saluda Rodolfo González. Un comentario de que Diego Luna no jugará en el Mundial. Gracias.
2: Muy bien, pues muy elocuente el ejemplo colocado ahí por el doctor Ricardo Duarte.

0: es una enfermedad que hace mucho daño a quienes la padecen en todo sentido, porque yo conozco incluso casos de gente de muchísimo dinero, por ejemplo, y que cayeron en esas garras y que ya no están incluso por el efecto de cómo le entraron a eso. Los ejemplos de verdad abundan en cualquier parte del mundo, en cualquier parte del mundo, porque la tentación y después se vuelve tendencia y después se convierte en enfermedad, pues queda ahí de manifiesto. Lo de el señor Mora me impresionó porque efectivamente si se dice una hora se tiene que cumplir con ese horario. Y que alguien, gente haya estado desde tal hora y resultaron abriendo como 4 horas y media después, ya aquello se había convertido en una tensión, en una tensión que generó ese descontrol, porque efectivamente, bueno, yo no sé si a ver si se consiguen los datos de cuántas personas pusieron para lograr mantener orden, como se dice, orden y seguridad, que sí es como se menciona a veces cuando se tiene que establecer o desarrollar un evento. Pero fíjense el detalle, que se echa a perder las inclinaciones que están teniendo más personas de llevar a sus hijas o hijos a los escenarios de deporte, porque quienes tuvieron una experiencia no agradable el domingo ya lo van a pensar mucho si repiten eso de a la larga terminar arriesgando a sus pequeñas o pequeños. Rematamos los mensajes.
1: Rematamos mensajitos y dice: muy buenos días a Gustavo, en poderle saludar es posible y pueda convocar al Clon del Plata a la cena de los campeones, dice don Eric Figueroa. Muy buenos días a Gustavo y Eric, solo con un comentario, no se escucha nada por acá, solo un poco los anuncios, la señal mal, creo que sí los demás ya le comentaron. Buen día y bendiciones, Adolfo en Totonicapán. Ayer no había señal y hoy está muy recortada el programa, don Eric, dice Wharton Palmer, Arnold Maguire, entre otros, fuera de Inglaterra, dice Alfredo Jiménez. Don Gustavo, Diego Casas ya es de Shela, lo sé de muy buena fuente, dice Marco Quiroga, excelente programa. Muy buenos días a Gustavo, que alguien me explique de esos agrandados de Municipal que dizque aplastaron al histórico de todos los tiempos, ayer, hoy y mañana y siempre, al Alajuelense, no del 74 con Municipal. Soy Antonio López y con eso finalizamos.
0: El pelo en la sopa, yo así lo tengo que colocar, no puedo decir de otra manera. ¿Qué mentalidad tan especial, qué mentalidades? Porque no solo él, desde luego, sino que las hay. Y yo me quedo aquí cuando escucho la lectura de Eric Andrés. Digo, ¿cómo es posible que se dé de eso? Pero se da y se repite y demás. Entonces, ahora ya utiliza hacia sus rivales, hacia su contendor, que lo ha hecho grande también a su equipo cuando ha tenido, incluso globalmente tiene un par de victorias sobre el equipo Escarlata a nivel de toda la historia, pero ahora ya les puso agrandados. De verdad que a ver qué cranea para la próxima intervención. Pero dentro de lo que ya apareció Marcos Quiroga, que he mencionado que tiene muy buenas fuentes, de que ya es de Shela Diego Mateo Casas, pues yo le voy a escribir, está de vacaciones, está en un lugar que si hoy tenemos aquí las 8 prácticamente, 7:59, allá son las 10:59, casi las 11. Vamos a ver si Diego Mateo pues me confirma eso, que de buena frente dice, de las que tiene Marcos Quiroga, pues efectivamente ya es una buena incorporación para el equipo occidental, porque sí necesitan. Yo no sé si van a prolongar el contrato, van a extender el contrato ya para la nueva temporada para Jarín Quesada, que cuando el Joya Joya Baj pues estaba en vena, se lesionó, y luego Steven Cárdenas

0: Es todo punto honor y corre y demás y todo lo que ustedes quieran, pero definitivamente no ha logrado ser un goleador como lo necesita cualquier equipo, unos más, otros menos, pero lo necesitan. Si no, veamos cómo se cayó Aurora por la falta de un definidor. Esa es la realidad, hablando del torneo clausura. Concluimos. Ya tenés, ya limpia la bandeja.
1: Tres mensajitos más ahorita, del último momento, dice don Gustavo, muy buen día. Tres cosas satisfactorias que su carrera le ha dejado lo largo del año de su vida, dice Francisco Samayoa de Boca del Monte. En otro mensajito dice, uy, se trabó la máquina. Vamos con los últimos dos mensajitos que nos enviaron a nuestra bandeja. Y se felicito a Mario Acevedo, que junto a Pesarossi hicieron un gran trabajo con el equipo. Atentamente, Carlos Pineda. Muy buenos días, les saluda Raúl Herrera de la zona 9 de Misco. Mi comentario es el siguiente, que hasta la PNC piensa actuar y demandar jurídicamente a los que resultan responsables. Dice, gracias, buen día, y con esto finalizamos.
0: Muy bien, estamos entonces con el agradecimiento. Ya reporté lo que se casi se triplicó, de que no está el audio para nada de esa frecuencia 91.5 tan importante, y entonces ojalá que se subsane y se supere el problema lo más pronto posible. Y muchas gracias a todas las personas que hicieron y trasladaron su reporte. Uy, de tanto en tiempo recorrido, les voy a mencionar algo. Hace fácil una década, tal vez una década, el colega, el doctor Francisco José Joaquín Aguilar Chang, mencionó que algo de lo que él considera de mayor influencia de este servidor en el trabajo y en lo que hago o trato de hacer y tratar de hacerlo de la mejor manera posible, es el desarrollo y crecimiento, gracias a Dios primero y a múltiples factores, entre ellos los patrocinadores, de la Cena de los Campeones. Eso lo dijo Francisco cuando iba más o menos unas 40 cenas, ahora la que será esta misma semana, y es la número 51. Fue algo muy especial para este servidor estar transmitiendo el juego en que Guatemala clasificó por primera vez a una Copa del Mundo, sub-20 en este caso, e ir con José Pablo a San Pedro Sula junto a Pira para cubrir lo que fue también en aquella histórica noche de Jorge Moreno atajando penales, la segunda clasificación a un Mundial Sub-20 que originalmente había adjudicado la FIFA a Indonesia, pero por problemas con tema Israel, pues se cambió a Argentina. Y también acá mismo, don Eric Andrés, me viste llorar, ¿verdad? El 31 de julio del 2024, describiendo la medalla olímpica de oro y récord olímpico de Adriana Ruano. Esas tres cosas son para mí de mucha influencia en el recorrido. No tienen idea ahí de lo que representa año con año el montar el engranaje y luego desarrollar cada edición de la Cena de los Campeones. Ayer estuvimos en la prueba de menú, un menú pero exquisito de verdad, y eso que ya no le entré a los postres, les contaba aquí a Eric, porque me tuve que venir aquí a atender la segunda audición, la segunda emisión de Deportes Nuevo Mundo, pero logramos incluso que a la empresa que va a montar todo lo tecnológico de esa noche, pues se le dieran otras 2 horas más para desarrollar el operativo de la mejor forma y que todo quede, como se dice, nítido. Bien, entonces, ya para concluir, tenemos lo siguiente. Dice, es increíble que aún llamen gente chiva o crema para cuestionar la segunda tarjeta María Aparicio. Lo que no mencionan es que después de la primera, el árbitro central le perdonó un puñetazo a un jugador rojo que debió haber sido objeto de la segunda tarjeta amarilla antes de la que finalmente recibió por otra falta. Entonces, eso para quienes vieron completo el primer partido. Muy bien. Me dice otra persona que me case con doña Paciencia. ¿Por qué? Por escuchar y menciona a tres personas, incluyendo una dama, y dice no vale la pena ni mencionarlos. Dan pena y vergüenza. Eso lo dice otro oyente, que en este caso ya el jefe acá de técnicos dice que ok, que va a notificar en este caso a Guillermo Velázquez allá para que se tomen las providencias del caso y sobre todo se resuelva el problema. Una puerta de salida, dice, para Semenyo en la formación del Manchester City. En eso es marca. Plazo máximo para Nico Paz, que estaba jugando en Italia, para regresar en este caso al Real Madrid. El diario Sport, lo anterior que les dije es del diario AS, y por ejemplo de Sport está el titular número uno, que dice: el Atlético de Madrid vuelve a preguntar por Marc Casado, el número 17, que al parecer tiene varias ofertas ahí para salir del Barcelona, donde no tiene mucha oportunidad, sobre todo con el retorno en buen nivel y cada vez más metido en lo que mostró anteriormente en el caso de Gavi, que incluso le ha proyectado a la nómina de 26 de la selección de España. Y finalmente, con Mundo Deportivo, dice: el Barça se mueve por João Pedro a la espera de que Julián presione. O sea, está en Londres Deco, el director deportivo, para tratar de obtener al brasileño del Chelsea, y si no, pues lo de Julián Álvarez, que parece más lejano, porque ahí tendría que moverse muchísima plata. Con esto concluimos. Muchísimas gracias siempre por acompañarnos, por participar, y no olviden que cita siguiente hoy mismo a partir de las 14.
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5: Inter. Las fuertes tormentas que azotaron esta semana Uttar Pradesh, el estado más poblado de la India, causaron más de un centenar de muertos, informaron funcionarios del gobierno al utilizar el balance de la emergencia. 1. Una epidemia de ébola se ha declarado en la provincia de Ituri, en el este de la República Democrática del Congo, una región azotada por conflicto armado, informó la Agencia Sanitaria de la Unión Africana. 2. Estados Unidos quiere imputar al expresidente cubano Raúl Castro, de 94 años, en medio de la creciente presión en Washington sobre el gobierno comunista de la isla, informó la prensa internacional. 3. Rusia y Ucrania intercambiaron el pasado viernes 205 prisioneros de guerra de cada bando, según indicaron ambas partes, una semana después de que el presidente de Estados Unidos, Donald Trump, anunciara un gran canje entre las partes beligerantes. 4. Donald Trump afirmó haber cerrado acuerdos comerciales fantásticos con su par chino Xi Jinping en la sesión final de una cumbre en Pekín, en la que, según el presidente estadounidense, también recibió un ofrecimiento de ayuda para reabrir el estrecho de Hormuz. 5. El presidente de la Autoridad Palestina prometió seguir adelante con las reformas dentro de una institución y anunció que está preparando para celebrar las elecciones presidenciales y parlamentarias largamente postergadas. 6. Familias de migrantes desaparecidos en México iniciaron un llamado enérgico a las autoridades para que los ayuden a ubicar a sus seres queridos. 7. Los intensos ataques rusos con cientos de drones y decenas de misiles contra Kiev causaron al menos 21 muertos, entre ellos 3 niños, informaron los rescatistas. 8. Las protestas de varios sectores en Bolivia contra el gobierno se intensificaron esta semana con choques entre manifestantes y policías. 9. Científicos argentinos buscan determinar desde la semana próxima un Ushuaian. Ushuaia. Científicos argentinos buscan determinar desde la semana próxima un Ushuaia si el ratón transmisor del hantavirus se encuentra en esa ciudad austral, informaron autoridades provinciales. 10.
6: El Papa León XIV ha conmemorado el domingo de Pentecostés con un llamamiento a la paz, rezando para que la humanidad se salve del mal de la guerra. La misa, que marca 50 días después de la Pascua Católica, se ha celebrado en la Basílica de San Pedro ante 5.000 personas.
7: Colombia celebrará este...
6: El Papa también ha rezado porque el Espíritu Santo renueva la Iglesia en su misión de transformar, ha dicho, la confusión en comunión.
8: Con cuore ardente preghiamo oggi che lo Spirito del Risorto ci salvi dal male della guerra, che viene vinta non da una superpotenza, ma dall'onnipotenza dell'amore. Preghiamo affinché liberi l'umanità dalla miseria, che viene riscattata non da una ricchezza incalcolabile, ma da un dono inesauribile.
6: León XIV ha advertido de que algunos cambios no aportan nueva vida al mundo, sino que lo envejecen a través del error y la violencia. Por el contrario, ha dicho, el Espíritu Santo ilumina las mentes e infunde nueva vitalidad en los corazones. Pentecostés se celebra ampliamente en toda Europa como una importante festividad cristiana y como día festivo en algunos de sus países.
9: La campaña para la primera vuelta presidencial de este 31 de mayo en Colombia se ha convertido en una de las más violentas de los últimos años. Las amenazas contra candidatos y el aumento de la violencia armada han marcado el proceso electoral. En el último año fueron asesinados dirigentes y funcionarios vinculados a campañas políticas, mientras varios candidatos han denunciado amenazas de muerte. Algunos incluso participan en eventos públicos con fuertes esquemas de seguridad y protección blindada. Según expertos de la Fundación Ideas para la Paz, los grupos armados ilegales han crecido de manera significativa desde 2022, superando hoy los 25.000 integrantes. Entre ellos se encuentran el Clan del Golfo, el ELN y las disidencias de las FARC. La situación también pone en duda los avances de la política de paz total del gobierno en medio de negociaciones estancadas y nuevos focos de violencia. La misión de observación electoral advirtió además que cientos de municipios del país presentan riesgo por violencia electoral, especialmente en departamentos como Cauca, Antioquia y Norte de Santander. Colombia llega así a las elecciones presidenciales en medio de un clima de tensión, inseguridad e incertidumbre.
7: Colombia celebrará este 31 de mayo unas elecciones presidenciales marcadas por la disputa entre la continuidad del proyecto político del presidente Gustavo Petro y el regreso de la derecha al poder. 12 candidatos participan en la contienda, aunque las encuestas muestran que solo 3 tienen opciones reales de avanzar en unos comicios que, según los sondeos, probablemente se definirá en una segunda vuelta. El favorito en intención de voto es el senador Iván Cepeda, candidato del Pacto Histórico, respaldado por sectores que apoyan las políticas sociales impulsadas por el actual gobierno. Su principal rival sería el abogado y candidato de ultraderecha Abelardo de la Espriella, quien basa su campaña en propuestas de mano dura contra la delincuencia y la guerrilla. En la derecha también figura la senadora uribista Paloma Valencia, que busca captar el voto conservador y de centro en medio de una fuerte fragmentación política. La campaña electoral colombiana ha estado marcada por temas de seguridad, salud y paz, asuntos que dominan el panorama político y concentran las principales críticas y apoyos al gobierno. Todo apunta a que la definición presidencial llegará a una segunda vuelta prevista para el 21 de junio en una elección considerada una de las más polarizadas de los últimos años en Colombia.
10: Xi elogia a Pakistán por su papel mediador entre Estados Unidos e Irán. Durante una reunión en Pekín entre el presidente chino Xi Jinping y el primer ministro de Pakistán, Shehbaz Sharif, el líder chino puso en valor la mediación que el gobierno pakistaní está llevando a cabo entre Estados Unidos e Irán ante un posible acuerdo para, en palabras de Xi, restaurar la paz en Oriente Medio. Sharif, quien se encuentra de visita en el gigante asiático, ha agradecido el apoyo de China en la mediación y ha calificado las 4 propuestas de Xi, que son el respeto a la soberanía nacional, la coexistencia pacífica, el derecho internacional y la coordinación entre desarrollo y seguridad en la región, como una guía para lograr la paz. Durante su visita, Sharif también se ha reunido con su homólogo chino Li Qian para firmar varios acuerdos de cooperación en materias como el comercio, la inversión, la agricultura, la ciencia y tecnología, el cambio climático y la educación. Tras un primer intento fallido en abril, Pakistán se ha vuelto a ofrecer como sede para acoger nuevas rondas de negociaciones entre Estados Unidos e Irán, tras anunciarse que podría cerrarse un acuerdo en un futuro cercano.
11: Estados Unidos e Irán aseguraron el sábado que un acuerdo preliminar para poner fin a la guerra en Oriente Medio podría estar cerca, aunque las diferencias sobre el programa nuclear iraní y la seguridad regional siguen sin resolverse. Las conversaciones avanzan mientras continúan los esfuerzos diplomáticos impulsados por mediadores regionales, entre ellos Pakistán. El presidente estadounidense Donald Trump afirmó que Irán está cada vez más cerca de aceptar un acuerdo, aunque advirtió que Washington podría reanudar los ataques si fracasa la vía diplomática. Desde Nueva Delhi, el secretario de Estado estadounidense Marco Rubio habló de progresos en las negociaciones. Existe la posibilidad de que ya sea más tarde hoy, mañana o dentro de un par de días tengamos algo que anunciar, pero este asunto debe resolverse. En Teherán, el portavoz de la Cancillería iraní confirmó que ambas partes trabajan sobre un memorando de entendimiento de 14 puntos que serviría de base para un acuerdo marco. En un plazo razonable de 30 a 60 días, se discutirán los detalles de estos puntos y en última instancia se concluirá un acuerdo definitivo. Actualmente nos encontramos en las fases finales de la conclusión de estos memorandos de entendimiento. Pero Teherán insiste en que persisten desacuerdos profundos sobre el futuro del Estrecho de Hormuz, el levantamiento de restricciones estadounidenses y el conflicto en varios frentes regionales. La cuestión del Estrecho de Hormuz figura entre los temas abordados en este memorando de entendimiento de 14 puntos, pero más importante aún, poner fin a la piratería ejercida por Estados Unidos contra la navegación internacional es crucial para todos los países. El presidente del Parlamento iraní, Mohammad Baqir Karibaf, advirtió además que cualquier nueva ofensiva estadounidense tendría consecuencias aplastantes. Karibaf divulgó estas declaraciones luego de reunirse con el jefe del ejército de Pakistán, el mariscal Asim Munir, figura clave en los esfuerzos internacionales por lograr una salida negociada al conflicto. El conflicto iniciado tras los ataques de Estados Unidos e Israel contra Irán en febrero continúa afectando el suministro mundial de petróleo y mantiene a millones de civiles en una situación de incertidumbre en toda la región.
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0: Hola, ¿qué tal? Buenos días. Qué gusto saludarle en una mañana maravillosa de martes. Es martesito, 26 de mayo de 2026. Gracias por su sintonía, por permitirnos ser parte de su mañana y acompañarle a esta hora. Hoy, como siempre, la intención es informarle como debe ser, con las noticias recientes de las primeras horas del día a nivel nacional e internacional, y además desearle que tenga usted un maravilloso día, un día lleno de bendiciones, de paz, de armonía, de cosas bonitas, de éxito sobre todo, y desearle mucha felicidad. Hoy, como siempre, le cuento entonces las primeras noticias del día de nuestro país. Los bomberos municipales de Chinautla informan que dispararon contra un pick-up en el bulevar principal de Tierra Nueva 2 en Chinautla. El vehículo trasladaba personas hacia el mercado, la terminal de la zona 4 capitalina. Y en el kilómetro 17 se está reportando un tránsito lento en el Pacífico hacia la capital. Esto lo informa la Policía Municipal de Tránsito de Villanueva. No se registran percances ni obstáculos que compliquen la movilidad, únicamente la gran cantidad de personas que se movilizan en vehículo a esta hora de la mañana. Un pick-up y un vehículo pequeño tocaron en el kilómetro 9 de la ruta al Atlántico. El vocero de la Municipalidad de Guatemala informa que la colisión afectó a varias personas. Y la Dirección General de Aeronáutica Civil informa que desvió vuelos a El Salvador porque hubo una reducción de visibilidad debido a la niebla en el aeropuerto La Aurora. La torre de control informó que la visibilidad horizontal se redujo a 2.000 metros y que hay un techo de nubes a 800 pies. Eso hace que no haya posibilidad de... Bueno, eso ocurrió muy tempranito, esperemos que a esta hora ya las cosas hayan cambiado, pero hay vuelos que fueron desviados a El Salvador, y si la situación sigue, seguramente lo continuarán haciendo. Bueno, esta es en cuestión de noticias nacionales, cuando son las 8 de la mañana con 25 minutos. Le comparto también información internacional. La Guardia Revolucionaria Islámica de Irán anunció que derribó un dron y disparó contra un caza F-35 por violar su espacio aéreo. Informa que el dron MQ-9 y un caza F-35 volaban sobre la región del Golfo Pérsico y huyeron después de que las fuerzas iraníes dispararon contra ellos. Esto es lo más reciente en el tema de la guerra que mantiene Estados Unidos contra Irán. Y lo que está provocando que haya una crisis económica a nivel mundial, una crisis energética igualmente, una crisis del petróleo, del comercio igualmente, y los resultados son esos. Bueno, Ciudad de México prepara medidas especiales de salud y vigilancia epidemiológica para el Mundial 2026 ante alertas por sarampión y ébola, mientras el gobierno capitalino confirmó que transmitirá gratis los partidos en espacios públicos. Esto es lo que se sabe, lo que se conoce a esta hora de la mañana en noticias internacionales. Japón destinó 2.800 millones de euros para frenar el impacto del conflicto en Oriente Medio y proteger la economía familiar. El gobierno de Japón aprobó ayudas energéticas por 2.800 millones de euros para reducir el impacto económico del aumento del petróleo provocado por las tensiones y los conflictos armados en Oriente Medio. Es lo que en cuestión de noticias internacionales trasciende a esta hora del día. Y para ponerle en contexto, justamente con relación a ese conflicto que en Guatemala está generando altos precios en los combustibles, hoy el Ministerio de Energía y Minas ya publicó precios sugeridos a los expendedores, y al menos en la gasolinera por donde yo pasé hoy por la mañana, el bajó un quetzal con 15 centavos más o menos el galón de, de gasolina superior y irregular. Esta es la disminución que se ha hecho. Ayer estaba en 38,59 y hoy aparece en 37,35. Es una disminución de un quetzal que para efectos de sensación de economía, pues ya se refleja. Pero siguen siempre altos los precios. Habremos de esperar a ver qué sucede, porque ayer inclusive el petróleo a nivel del mercado internacional habría bajado a $95 el barril, lo que podría reflejarse en una disminución en el corto plazo también, si es que se diera. Pero hoy seguramente vuelve a subir porque Estados Unidos volvió a atacar objetivos iraníes y pues hace que no haya una coherencia del gobierno estadounidense entre querer alcanzar la paz, entre querer acabar la guerra y haciendo lo que hace. Bueno, ¿qué está pasando entonces? El cuerpo de la Guardia Revolucionaria Islámica de Irán ha afirmado tener un derecho legítimo a responder ante cualquier violación del alto el fuego después de que las Fuerzas Armadas de Estados Unidos llevaran a cabo ataques de autodefensa contra sitios de lanzamiento de misiles y embarcaciones iraníes en las inmediaciones del Estrecho de Hormuz. Los ataques se produjeron horas después de que negociadores iraníes se reunieran con mediadores cataríes en Doha, en coordinación con Estados Unidos. En el Líbano, Israel se prepara para ampliar sus ataques contra Hezbollah, según informó una fuente israelí. Un funcionario estadounidense se manifestó el respaldo de Washington, según se conoce. Esta es parte de la información que trasciende a esta hora del día y que vale la pena que nuestra audiencia conozca. En noticias que se publican a nivel internacional, se conoce que, ahora mismo le cuento qué es lo que trasciende en ese punto. Hay información sobre, esta es información de CNN, que está reportando lo que está pasando en el Oriente Medio. Según los datos disponibles, la actividad en Internet en Irán se ha restablecido parcialmente, según informó recientemente el grupo de monitoreo de Internet. Esto ocurrió después de que este lunes el presidente de Irán, Mossoud Pezeshkian, ordenara a las autoridades restablecer el acceso a Internet. La restauración parcial del servicio en línea se produce en el día 88 del apagón de Internet, según informó Netbooks, que lo calificó como el apagón de Internet a nivel nacional más largo de la historia moderna. Según la institución, Irán comenzó a restringir el acceso a Internet a finales de diciembre de 2025 tras las manifestaciones masivas contra el gobierno impulsadas inicialmente por la creciente inflación, el colapso de la moneda y una crisis económica cada vez más profunda. Tras esas manifestaciones, el régimen iraní negó avances para permitir el acceso a Internet internacional únicamente a un subconjunto de personas con autorización de seguridad, según los expertos. Sin embargo, Irán volvió a sufrir un bloqueo casi total de Internet tras los ataques de Estados Unidos e Israel el 28 de febrero. Parte de lo que ocurre en esa región del mundo, donde pues definitivamente la situación de guerra está preocupando no solamente a quienes la están padeciendo directamente, sino a quienes la padecemos de forma indirecta con los resultados de esa guerra. La economía mundial sufre graves problemas por esa razón. Y para volver a nuestro espacio, a lo doméstico, para volver a los hechos de nuestro país, pues, ¿qué se espera para hoy? Bueno, ya nos lo contará Charlie cuando se incorpore al programa. ¿Qué se pudo agendar en materia de noticias para hoy, en materia periodística? Y en cuestión de las efemérides, pues también ya sabremos qué puede haber. Mientras tanto, en el Congreso de la República, ayer trascendió trascendió información sobre una convocatoria a sesión plenaria el día 3 de junio. Hay que recordar que ya se hizo una convocatoria para el día 2 con dos sesiones extraordinarias, una sesión extraordinaria que es de carácter solemne y otra que es de carácter para tratar temas de interés. Porque, ya el 31 de mayo se celebra un aniversario más de la Constitución Política de la República y nada más a la espera de la segunda sesión plenaria en donde se tiene contemplada la discusión por artículos y redacción final de la iniciativa de ley la iniciativa de ley contra el lavado de dinero. Por el momento no se tienen mayores datos sobre qué va a pasar en el Congreso. Hay algunas citaciones, hay alguna información de funcionarios que han sido citados a bancadas, con diputados, y se tiene previsto que hoy lleguen autoridades del Ministerio de Salud. También hoy se tiene contemplada una reunión con el gerente del INDE. Y también llegará al Congreso, llegarán magistrados del Tribunal Supremo Electoral. También se tiene contemplado para hoy que habrá una citación a autoridades de Segeplan. Además, para hoy también en el Congreso llegarán autoridades de indígenas de Quetzaltenango. También están citados autoridades del Ministerio de Desarrollo y diríamos que esa es básicamente parte de lo que se espera que ocurra en el Congreso de la República. No hay otro tipo de agenda más que citaciones a funcionarios, pero ya Charlie nos contará qué hay en materia noticiosa para hoy, si el Ejecutivo tendrá agenda, si en otras instancias de carácter de la sociedad civil también hay alguna actividad importante. Charlie, buenos días, bienvenido. ¿Qué nos depara el día en materia noticiosa para este martes 26 de mayo?
1: Buenos días a todos, que la estén pasando bien, muy bien. Vamos a esperar a ver si hoy ya toma más ritmo el tema noticioso en el país. A la espera de que o el Ministerio de Gobernación o el Ministerio de la Defensa Nacional amplíen lo ocurrido ayer en Esquipulas, en el lado fronterizo con Honduras, donde alrededor de 19 vehículos de doble tracción llenos de gente armada incursionaron en territorio guatemalteco. Todavía no se tiene claro, está circulando muchos videos y mucha información de quema de casas, incluso de una persona fallecida, pero oficialmente las autoridades no han dicho si eso es resultado de esa incursión armada, donde hubo un enfrentamiento con tropas del ejército. Posteriormente se detuvo a varios de esos vehículos, de la gente que iba en esos vehículos que incursionó en territorio guatemalteco. Pero la información también es confusa por parte del Ministerio de Gobernación, porque dice que los detuvieron, pero que todas las armas que portaban eran legales, tenían permisos y tenían autorizaciones para no solo de tenencia, sino de portación. Pero no queda absolutamente claro qué es lo que pasó. El Ministerio de la Defensa dice que envió apoyo aéreo y que están sobrevolando esa zona fronteriza, pero sigue siendo un misterio realmente lo que ocurrió ahí. Hay que recordar que esta incursión desde territorio de Honduras a Guatemala se da, ¿qué? Una semana, casi una semana después.
0: De las dos masacres.
1: En el lado hondureño, en la frontera del Corinto con Puerto Barrios, donde dos de los heridos pasaron a territorio uh-huh. guatemalteco y están bajo custodia de autoridades mientras se reponen de las heridas de bala. Está sumamente confuso, pero también hay que verlo en el contexto de que ya hemos tenido incursiones similares del lado occidental, ¿verdad? Así en San Marcos y Huehuetenango, y que incluso hasta se incautaron drones y armamento uh-huh. también. Crimen organizado, seguramente vinculado al narcotráfico, ¿verdad?
0: Ahora, el tema es, esas armas que incautaron, bueno, que quedaron registradas ayer, es con registro
1: de Honduras,
0: exactamente, no se explica.
1: No dan mayor información sobre el tema. Hoy hay ronda con el presidente de la República, pero no va a estar ninguna autoridad del tema de seguridad, más que el ministro de Salud Pública. Pero asumo yo que le van a hacer la pregunta al presidente y ojalá ya tenga más información para tener claro qué fue lo que ocurrió en la frontera de Esquipulas con Honduras y que terminó ayer en esa... porque además sí hay videos de la incursión,
0: se nota que
1: toda la impunidad del caso iban los niños para adentro.
0: Sí, porque no aclararon si las armas eran legales en Guatemala o legales en Honduras.
1: No, eso no lo aclararon. Yo no sé si en el reporte que te dieron del Congreso de la República está confirmada la reunión de la Comisión de Economía, pero según el presidente del Congreso ayer, hoy martes se habían puesto de plazo firmar las enmiendas a la ley de lavado de dinero para ya ser conocidas el próximo martes luego de la sesión solemne.
0: No, de la Comisión de Economía no hay actividad reportada por acá, solamente las citaciones que hacen a los... Porque esa es reunión de la Comisión.
1: Sí,
0: esas son las citaciones. Son las citaciones, sí.
1: Pues se supone que hoy lo terminarían de pulir y todo parece indicar que la discusión, Marvin, ahora está centrada básicamente en un tema que tal vez nuestros amigos abogados que siempre nos escuchan nos ayudan participando con sus comentarios. Me queda claro que ya el meollo del asunto es que un grupo de diputados de varias bancadas quieren aprovechar la reforma a la ley o la nueva ley, porque hay que recordar que esta lo que se está buscando es hacer una nueva ley contra uh-huh. el lavado de dinero y dejar por un lado la que estaba anteriormente. La discusión está centrada en que hubo una reforma a la ley de lavado de dinero, o a la ley, mejor dicho, a la ley en general de Guatemala, donde se dejó, técnicamente le llaman la autonomía al delito de lavado de dinero. Uh-huh. Antes en Guatemala el delito de lavado de dinero no tenía autonomía. Era un delito, era como un delito accesorio. Y hoy los diputados lo quieren retrotraer a como estaba anteriormente. Uh-huh. Bajo una lógica de discusión que a mí me parece sumamente interesante. Pero bien interesante, y creo que no la deberían de ver con malos ojos, sino profundizar la discusión. Claro. Antes de la reforma, decían... A fulanito de tal lo encontraron con, lo procesaban por narcotráfico uh-huh. y lavado de dinero. Porque él, con las actividades del narcotráfico, compró 4 casas, bancarizó el dinero y lavó el dinero. Decían secuestro más lavado de dinero. Secuestraron a una persona, obtuvieron el pago, compraron 4 o 5 carros y bancarizaron uh-huh. el dinero para lavarlo. Peculado por sustracción, un funcionario hizo manita de mono, le dieron su comisión bajo la manga, compró 3 o 4 casas y entonces especulado por sustracción uh-huh. más lavado Madre de dinero. Mía. Con la reforma quedó solo el delito de lavado de dinero. Uh-huh. Y hoy los diputados lo que dicen es, hay que quitarle esa autonomía al delito de lavado de dinero y que vuelva a estar como estaba antes. Debe de haber un delito previo para que te puedan acusar de lavado de dinero. Porque de lo contrario, la carga de la prueba ya no cae en el acusador, sino en el acusado. Uh-huh. Y la ley dice que vos sos inocente hasta que te comprueben lo contrario. Y la función de las autoridades es comprobar que vos cometiste un delito, no vos comprobar que no lo cometiste. Entonces hoy, por ejemplo, si viene Marvin Roblero, yo le digo, vos Marvin, fíjate que necesito que me hagas un favor, me das tu número de cuenta, que me van a depositar 50 mil quetzales que me deben. Y yo no tengo cuenta de ese banco y solo del tuyo hay en ese municipio donde lo van a hacer. Y te lo dan, lo depositan. Y la IBE levanta una alerta porque vos no tenés récord de recibir tanto dinero en tu cuenta, automáticamente te pueden poner el delito de lavado de dinero, sin que haya un delito previo.
0: Sí, claro.
1: Entonces, esa es la discusión central que tienen los diputados en este momento, que dicen, no, pongamos en la ley que comete el delito de lavado de dinero, ¿quién, habiendo cometido un delito previo, utiliza el sistema bancario para legalizar ese
0: dinero? El punto es que, fíjate vos, que es complicado, porque el ejemplo que acabas de dar, pues es claro, es... Ocurre y está ocurriendo muchísimo. Entonces ahí la discusión se vuelve un poco compleja.
1: Ah, pues claro, hay demasiado. Infinidad de abuelitas presas porque el nieto marero le dio cuento y la doñita le dio el número de cuenta y ahí depositaron un extorsión.
0: Claro.
1: Y aquí está el claro ejemplo de cómo debe funcionar. Te acusan de extorsión a una clica pandillera más lavado de dinero. Porque utilizaste el sistema bancario para cobrar las instrucciones. Sí, hay delito previo antes del depósito.
0: Pero en el caso de... volvamos a la abuelita. El caso de la abuelita. La abuelita no estaba extorsionando. El que probablemente lo hizo fue el nieto. Pero no, está complicado. Está complicado. Yo creo que tendrán que ser muy, muy, muy, muy sabios para poder establecer que eso no... no perjudique, aunque yo te digo algo también, yo creo que los guatemaltecos o los ciudadanos, tomando conciencia de que debemos ser responsables con nosotros mismos, no debemos meternos a cosas como esas, pues.
1: Por eso es que la superintendencia de bancos, si te das cuenta, regularmente tiene campañas radiales de no prestes.
0: Exactamente,
1: cuenta,
0: así es.
1: Pero aquí te estoy poniendo un ejemplo, claro.
0: Pero el otro que ponías la vez anterior también, hay muchos en el interior de la República donde la gente no confía en los bancos.
1: Sí, no.
0: El negocio es en efectivo y guardan el dinero en la casa. Y ahí lo tienen, y no es que estén haciendo fechorías.
1: Exactamente.
0: Pero sí, será complicado. Lo que pasa es que ahí al que se le complica más es al Ministerio Público, porque deberá comprobar que efectivamente es lavado de dinero. Y deberá establecer de dónde provienen los fondos.
1: Sí, en este momento el acusado tiene la responsabilidad de demostrar que no es.
0: Lo que sí tendrá que hacer ahí de alguna manera es evitar que esa famosa medida de cárcel preventiva siga robándole la vida a mucha gente inocente.
1: Esa es la otra cosa, ¿verdad vos?
0: Y me refiero a ese mero punto, ¿verdad? Sí. Porque hay gente que podría estar en prisión preventiva por lavado de dinero, por ejemplo.
1: Exactamente. No, o que lo condenaron por lavado de dinero.
0: O que lo condenaron.
1: Cumplió condena por lavado de dinero, pero no puede salir porque las multas de lavado de dinero es igual a lo que... Hay un caso, hay un exfuncionario de Bancafé que hará unos 12 años ya cumplió su condena y no puede salir de la cárcel porque la condena implicaba el pago del monto igual a lo que se perdió en Banco del Café.
0: Claro.
1: 400 y pico millones de quetzales.
0: Sí, ¿quién nos va a tener, ¿no?
1: Me quedo aquí adentro. ¿Y qué otra? No se puede.
0: Sí, complicado el tema. Vamos a irnos a la pausa, Charlie. Pero si no hay más temas.
1: Bueno, ¿no? Básicamente por ahí nos vamos a ir.
0: Bueno, vamos al corte y luego hablamos de las efemérides.
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1: ¿Qué tal, Tatit? ¿Qué tal estás, Kit? Te estoy saludando, Tati. Mira, ya estamos a día 26 de mayo del año 2026. Hoy es día martes, Tati. Vieres cómo llovió el día de ayer, Tata, en diferentes lugares de Guatemala, mira. Ahora sí parece que ya viene el aguacero de una vez, ¿verdad? Entonces hay que tener cuidado, Tata. Sobre todo hay que tener cuidado también los patojos, los viejitas. Pero la milpa, Tata, la siembra, mira. El campo, Tatita, los animalitas. Hay que cuidar, Tatita, porque ahí está la comida, ¿verdad? Y si Dios guarde ese, se va negando, no hay comida. Mire, Tata, mira, tenés cuidado también con tu tejado, lo limpias, porque no va a ser que se ensucie y luego vienen las goteras y todo eso, ¿verdad? Dice el Insibume que el día de hoy dice que va a llover en otras partes también y se espere que ya está establecida el invierno en Guatemala, el aguacero, Tata. Tenés cuidado, Tatito, ¿oíste? Bueno, ahora lo que te voy a contar, Tata, es que fíjate que el Congreso todavía no ha hecho la ley esta que se llama la ley de antilavado. Y ahora están diciendo que por favor se apure. El CACIF está diciendo que por favor, porque si no Guatemala dice que podría enfrentar sanciones y problemas, sobre todo con los guatemaltecas que están en los Estados Unidos, porque si el Congreso no apruebe la ley antilavada, entonces dice que hay problema con la gente que manda su remesa. Entonces dice que el Congreso tiene ahora en sus manos el asunto este, que ya no pongan más pretexto, que hagan favor de poner la ley cuanto antes, porque urge, dice. Fíjate, Tata, es lo que están diciendo. Y los diputados, pues no hacen caso, Tata. Ya sabes que se hacen los locos, y este que el otro, que aquí que allá, mientras tenga su pista, ¿verdad? Y ahora que ya va a venir el Mundial, se van para su casa para ver los partidos del Mundial. ¿Y qué les importa, verdad? Ojalá que lo hagan luego, fíjate, Tata. Bueno, te quiero contar, Tatita, que fíjate que el aguacate de Guatemala, el aguacate Hass, dice que está buscando cómo, de qué manera lo van a comprar allá en Asia y en otros lugares, fíjate, Tata, que lo van a vender en Corea del Sur, en Taiwán, en Japón, dice, lejos de aquí de Guatemala, fíjate, Tata. Pero dice que tienen que tener las cosas que son importantes para poder tener buen mercado por allá. O sea que van a tener que tener el asunto del tiempo, porque están cosechando aguacate aquí en Guatemala, lo están mandando a Estados Unidos y otros lugares, pero también en México hay aguacate de este, fíjate. Entonces los mexicanos, ya sabes que ellos con mucho gusto dicen que van a mandar también a otros lados. Tenemos que poner las pilas, Tata, para que no haya mayor problema y tengamos la oportunidad de mandar nuestra comida para otros lados, porque ahí está el piste, Tata, ahí lo pagan bien, ¿verdad? Bueno, ahora te voy a contar, Tata, que fíjate que allá en San José Pinul, mira, un balacero, mira, Tatita, tres muertes, tres heridos, fíjate, dice que tres heridos fueron trasladados a diferentes lugares para que los cure, pero los tres muertes de Altire se quedaron ahí. Una balacera en la tercera avenida y cuarta calle, zona 3, San José Pinula. Un saldo, dice, tres personas fallecidas, tres personas heridas, fíjate. El cuerpo de bomberos voluntarios atendieron la emergencia y dice que los mandaron a los heridos, pues, ¿verdad? Ahora, ¿por qué motivo? Ya sabes cuál es el motivo. El motivo son las extorsiones, los bandidos, los ladrones, la violencia en Guatemala, Tata, mira. Pero todavía no se sabe exactamente por qué motivo, ¿verdad? Mientras tanto, Tata, fíjate que yo lo que te quiero contar es que agarraron a un bandido, mira. No miras que le estaba quitando
2: de la cabeza, las canillas y los brazos a una persona, pues, fíjate, es juez allá en la zona 18, fíjate, tata, ya lo llevaron a la torre de tribunal, ya declaró también, y vos lo mataste, sí, cabal, yo lo maté, pues, ¿y por qué lo mataste? Porque si no, ellos nos van a matar a nosotros, es que este es de la Mara Salvatrucha, y los que, no, este es del barrio 18, y al que mató, dice que es de la Mara Salvatrucha, y entonces ese fue el motivo, fíjate, pero de una vez de al tire, no solo lo mató, sino que lo estaba quitando, lo estaba pedazos, dice que lo estaba haciendo, tata, ala, como que estás matando un toro, lo quitas pedazos de su cuerpo, qué desgraciado de una vez, fíjate, tata, y sin ni siquiera dijo que nada, está bueno, yo lo hice y ya está, fíjate, tata. Hola, gran, ¿cómo está el asunto, tata? Está bueno, yo lo hice y ya está, fíjate, tata. Hola, gran, ¿cómo está el asunto, tata? Por Dios santo, fíjate, lo encontraron con un cuchillo, con un asa.

0: maravilloso martes. Gracias por estar en sintonía. Martes 26 de mayo del 2026. Hoy, como siempre, nuestro compromiso es informarle, trasladarle la información de lo que está ocurriendo. Y bueno, como siempre, igualmente ponerle a su disposición el 3400-0062 para que usted interactúe con nosotros con mensajitos de WhatsApp. Le pone su nombre y su apellido para que podamos darle lectura a lo que usted nos traslada. Así que bienvenidos sus mensajes, 3400-0062. Pero, ¿qué se recuerda una fecha como hoy, un 26 de mayo, en la historia? ¿Qué hechos trascendentales han ocurrido en las efemérides? ¿Qué registran hoy, Charlie?
1: Pues fíjate que hoy no hay muchos, pero hay uno bien interesante. Digamos que los personajes no son famosos en la historia, pero el hecho sí te determina cómo en Estados Unidos la lucha contra el racismo fue sumamente complicada. El 26 uh-huh. de mayo de 1857, en San Luis, Missouri, el afroestadounidense Dred Scott fue emancipado por la familia Blount. La familia Blount acababa de perder un juicio contra la Corte Suprema de Justicia, porque la familia Blount decía Dred Scott era esclavo en los estados de Estados Unidos donde se permitía la esclavitud. Uh-huh. Pero ahora vive con nosotros en un estado donde no hay esclavitud. Y por lo tanto, nosotros queremos que se le reconozca su ciudadanía como hombre libre. Uh-huh. Entonces la Corte demandaron a la Corte Suprema de Justicia y al final lo perdieron. Y el argumento legal fue que Scott no podía ser ciudadano debido al color de su piel, uh-huh. y que no podía ser liberado a pesar de haber vivido en estados donde la esclavitud estaba prohibida, ya que sería inconstitucional privar a un blanco de sus bienes, incluso cuando saliera de un estado sureño. Y ponían el argumento, es como que usted diga que en este estado sureño no se permite, o se permite tener camas, y de este lado no, y usted se traiga su cama, que es su propiedad, y se la Ajá. quieran quitar, ¿verdad? Entonces decía, no podemos dejar que las personas, los blancos, pierdan claro. su propiedad, claro. que en ese tiempo un esclavo era una propiedad.
0: Exactamente.
1: De todos modos, ellos lo emanciparon, es decir, le dieron la libertad, le dijeron, mire, usted puede hacer lo que quiera, y gozó de ser hombre libre solamente un año, porque en 1858 falleció. Pero quedó el caso registrado como un precedente, de que no claro. se podía, las familias por su cuenta no podían decir ya no es esclavo uh-huh. y lo dejo en libertad, ¿verdad? De las cosas terribles que ya fueron superadas. Y de ahí nos vamos hasta 1897, Marvin. El autor irlandés Bram Stoker publica la novela Drácula, y que se convirtió muchos años después de su publicación, en un verdadero bestseller y en una obra cumbre de las tradiciones, de la tradición oral de Europa del Este, uh-huh. y específicamente de Rumania. Es catalogada la obra cumbre de las novelas de ciencia ficción, ¿verdad? Claro. Y que narra la historia de un conde que vivía en Rumania y que lo que hacía era beber la sangre de la gente. Hay un doctor que es especialista en matar vampiros y que se da cuenta de que el gran deseo de Drácula es viajar de Rumania a Inglaterra, porque decía que había muchas doncellas uh-huh. y la sangre era predilecta para él. Y entonces lo

0: persigue durante todo el camino intentando evitar que llegue a Inglaterra hasta que lo consigue con la tradicional muerte por una estaca, ¿verdad? Pero en sus primeros años la novela no tuvo éxito, hasta que las tradiciones orales de Rumania llegaron hasta Europa Central y todos empezaron a decir, ¿qué es ese Drácula? Y entonces, no, hay un libro de un autor que narra la historia de Drácula, y entonces ya lo empezaron a reimprimir y... Incluso en Inglaterra habían leyendas de que también había Dráculas en Inglaterra, pero realmente el origen de Don Drácula es rumano. Ahí nació la historia del famoso...
1: La leyenda, porque...
0: No, el ejército de Rumania tenía un jefe de filas del ejército que se apellidaba Drácula.
1: Ajá.
0: Y que le temían porque... le tenía cierto fervor a la sangre y hacía que los presos, los enemigos detenidos murieran con mutilaciones, con mucho sangrado, ¿verdad?
1: Y claro, pero digamos, en el caso de Drácula era chuparse la sangre.
0: Exactamente, que se alimentaba de la sangre y que no podía salir.
1: A eso me refiero de como
0: con
1: leyenda,
0: la luz, ¿no?, del sol. Sí, claro, ahí a leyenda, pero efectivamente sí existió un general, creo que era, de apellido Drácula, que tenía la fama de sanguinario, ¿verdad? Sanguinario. Pero no de beber,
1: no, claro,
0: no de beber sangre humana. Y hoy está de cumpleaños en efemérides guatemaltecas. Hoy es 26, ¿verdad? Hoy está de cumpleaños el famosísimo Alan Kenny Bellman. Nació el 26 de mayo de 1954 en la ciudad capital. Fue defensa central de Aurora, ¿verdad? Y de comunicaciones. Hicieron pareja Alan Kenny Bellman y Víctor Hugo Monzón, ¿verdad? Sí. En la selección, sí, era una... Alan Kenny Bellman era impasable.
1: Sí,
0: un cachito tronco, ¿verdad? Pero sí era uno de los... Ha sido uno de los mejores defensas centrales que ha tenido la selección guatemalteca. Impasable por alto y hay cuarto echarle el cuerpo. Va a ser un roperón. Claro. Fue figura en la selección que dirigió por poco tiempo Dragoslav Sekularak, y que cuando vino de su gira en Europa venía el doble de ropero, que había echado un músculo de la grande ala. Hoy trabaja en el sector público, ¿verdad?
2: En Cultura y Deportes.
0: Sí, en el Ministerio de Cultura y Deportes está, ¿verdad? El famosísimo Alan Kenny Bellman.
1: ¿Ha de tener qué? ¿72 años? ¿No? ¿71, 72? 50
0: y vamos a ver.
1: En el 54.
0: Tiene 72 años, ¿verdad?
1: 71, ¿sí? 72. ¿Sí? Bueno, pues, de las leyendas del fútbol nacional, de los que dejan su nombre en la historia.
0: Exactamente.
1: Bueno, gracias, Charlie, por ponernos ahí al tanto de estos hechos históricos, que de alguna manera vale la pena siempre conocer qué ha pasado. Vamos a irnos a la pausa. Antes de que se nos pase el tiempo, vamos a la pausa, regresamos rápidamente para seguir compartiendo con usted y ya empezar a darle lectura a los mensajitos que llegan al 3400-0062.
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0: Gracias por seguir aquí en el 96.1 y vamos a darle paso a los mensajitos que llegan a 3400-0062. Y bueno, lo vamos a ir igualmente, lo vamos a ir actualizando en noticias. Y para eso le cuento que el petróleo, el precio del barril del petróleo en Texas está cotizando hoy en $92.68. Esto significa que hay una reducción del 4.06% en su precio en relación a los días anteriores. Esto de alguna manera ya, como le decía, se refleja en las gasolineras nacionales, una rebaja de un quetzal con 15 centavos más o menos.
1: Hoy,
2: sí. 1.15 para la gasolina súper irregular y un quetzal...
0: Para el diésel,
2: exactamente.
0: Sí, ahí está ya reflejándose en las cartereras de las gasolineras. Y
2: segunda semana de baja, ¿verdad?
0: La semana pasada subió y esta semana bajó.
2: Ah, bueno, sí, no, es que la semana antepasada bajó.
0: Bajó.
2: Esta subió el 50% de lo que le habían bajado, ¿verdad? Porque sí, había bajado dos y subieron uno y hoy le bajaron a uno. O sea, volvió a estar hasta como estaba hace como tres semanas.
0: Es correcto.
2: El precio del combustible.
0: Y en relación al aeropuerto La Aurora, ya se reanudaron las operaciones. Se informó muy temprano que se habían desviado vuelos hacia El Salvador por falta de visibilidad, pero ya se disipó esa parte. Ya está funcionando con normalidad.
2: Dirían los expertos, estaba cerrado el cono de aproximación, que es toda el área de Amatitlán y la zona de la zona 9, porque estaba cerrado el cielo por la nubosidad, pero ya... desviaron alrededor de dos o tres vuelos hacia El Salvador y ahora ya rehabilitaron la aeronavegabilidad en el Aeropuerto Internacional La Aurora. Vamos a darle, vamos a ver, don Jorge Escobar, y nos pregunta don Jorge, no, el programa de los programas estos no quedan grabados en línea, don Jorge. Es que nos está diciendo don Jorge que ayer no nos pudo escuchar, pero quería ver si había un lugar donde estuviera resguardado el programa de ayer, pero no, desgraciadamente no. Eso no se puede. Ya hoy nos pueden escuchar con toda la normalidad del caso. Saludos a don Alfonso Cush en San Cristóbal Toto. Gracias, don Alfonso. Tomamos nota inmediatamente. Ya en un minuto vamos a trasladar esa información. Dice don Mario Díaz López, mi Guate se está convirtiendo en lugar de escondite de delincuentes extranjeros. Y por cierto, ¿por qué los jueces siguen sin aplicar la ley antipandillas? Dice, nadie, absolutamente nadie ha hecho... Ya casi un año de la vigencia de la ley antipandillas. No, o las reformas, la denominada ley antipandillas.
0: Creo que sí, ya casi un año.
2: Para saber la efectividad.
0: No se ha conocido de casos donde la estén aplicando.
2: Ninguno. Por ejemplo...
0: Como terroristas tendría que ser.
2: Sí, por ejemplo, el famoso caso de los dos capturados tras el ataque armado a una concejal.
0: Concejal quedaron en libertad.
2: Quedaron en libertad, pero fíjate vos que es ahí donde yo digo... que también, por eso a mí siempre me gusta esperar a ver la esencia, como ocurrió con las resoluciones ayer de la Corte de Constitucionalidad en el tema de la Universidad de San Carlos. Resulta ser que la policía los captura, habla con el MP y el MP en la audiencia de primera declaración se va con todo diciendo que son los responsables del ataque a la concejal, sin haber investigado absolutamente nada. Y resulta ser que uno de los dos responsables le dice a su abogado, mire, yo me estaba echando las cervezas cuando fue el atentado, a esa hora yo estaba tomándome unas cervezas. ¿Y dónde él se las estaba tomando? En la tienda tal y tal. Fueron a la tienda, el de la tienda tiene cámaras de seguridad, revisaron, y el cuate sí se estaba echando las chelas a una distancia lejos del lugar del atentado. Claro. A la hora del atentado. A vos como juez, ¿qué te queda si te presentan eso? Es decir,
0: exacto.
2: No hay evidencia contundente con eso, ¿verdad? Pero hay que no hay que dejarse ir a la primera, hay que leer y entender las resoluciones de los jueces, porque también muchas veces los jueces, pues si no me presentan
0: es
2: nada.
0: Es que por eso yo he dicho que las resoluciones de los jueces van en concordancia con lo que el Ministerio Público, que es el ente acusador, y la defensa le presentan como pruebas.
2: Fíjate que ayer, aunque la Corte de Constitucionalidad no lo ha oficializado, se supone que fueron rechazados 16 acciones de amparo contra la elección del rector de la Universidad de San Carlos. Y yo le decía a los reporteros ayer, aún sin conocer que la resolución es real, y aunque a mí ya todos conocen qué es lo que yo pienso del caso de la Universidad de San Carlos, sí me parece que como mínimo la mitad de esos 16 recursos, como mínimo, que fue los que conocí, de los que oí, debían ser rechazados por la Corte de Constitucionalidad, porque simplemente no tienen materia. Uh-huh. Esos amparos estaban para pedirle a la Corte que evitara la reunión del Consejo Superior Universitario donde se iba a hacer. Entonces, uno no puede decir, la Corte está
0: exactamente,
2: vendiendo, sino no. Simplemente ya no tiene
0: materia. Hay que ver la resolución como tal, para poder tener una opinión más concreta.
2: Sí, pero hasta el momento la Corte de Constitucionalidad no ha emitido un comunicado oficial diciendo cuál es.
0: Además, eso iba a decirte, no es información oficial. Esa es una información que circula en redes sociales, proveniente de quién sabe qué fuente, pero hasta que salga la resolución se podrá tener ya una opinión al respecto.
2: Dice don José Herrera, en la zona 8 de Misco, ¿será que el ejército de Guatemala ya envió efectivos a Chiquimula, que según se supo la policía interceptó otro convoy con armas de grueso calibre en Camotán? Ya, de hecho, desde ayer.
0: Desde ayer.
2: Ayer ya tenían equipos que se movilizaron por vía aérea para reforzar la zona fronteriza, y estamos a la espera de que confirmen exactamente cuál es el resultado de lo ocurrido desde ayer hasta hoy, ¿verdad? Porque hay mucha circulación de videos en redes sociales, mucha información que no está
0: corroborada. Y sobre todo aclarar si los ciudadanos, los que ingresaron efectivamente son hondureños, son guatemaltecos, las armas estaban legalizadas en dónde.
2: ¿Están legalizadas? ¿Si allá o quién?
0: Porque independientemente, suponiendo que sea en Honduras, en Guatemala.
2: Ya no deberían de ser ilegales.
0: Ilegales, totalmente.
2: Independientemente de la documentación que traían, ¿verdad? Ahora,
0: así es.
2: Para quienes viajan, esa movilización, no en la cantidad de vehículos, pero el tipo de movilización con camionetas 4x4, pick-ups doble cabina y gente armada, eso es casi paisaje natural en el oriente del país.
0: Sí.
2: Y la policía.
0: En el área fronteriza.
2: Sí, y sí, no los para, no los
0: las detienen. Áreas fronterizas.
2: Ahora, ¿quién autoriza y bajo qué circunstancia que civiles tengan en su poder armamento? No de uso exclusivo del ejército, sino del calibre que es exclusivo del ejército, ¿verdad?
0: Exacto.
2: Porque para eso necesitas tener algún buen argumento para poderlos usar.
0: Pero fíjate vos que ese mismo argumento tendrán que tenerlo los que andan bien armados en los desfiles hípicos, que llevan dos, tres gentes custodiando, no sé si van cuidando al
2: animal, caballo
0: al animal,
2: o al que va arriba.
0: O al que va arriba. Sí, sí.
2: No es broma, en serio. Fíjate que muchos de esos, yo porque lo he visto, muchos de esos ejemplares, los más brillosos, los alquilan.
0: Son carísimos.
2: Y son carísimos.
0: Son carísimos.
2: Y entonces también van cuidando a que no se roben el caballo. Pues no creas que solo el que va encaramado encima que pagó el alquiler del caballito. Pero ya se volvió normal. Ya
0: lo normalizamos.
2: El ver gente fuertemente armada en distintos lados. Don José Girón, ¿cómo va el tema de la reforma de la ley del IUCI? Yo creo que ese tema lo van a empezar a tocar a partir de agosto, si es que lo tocan, cuando regresen del
0: lo que don José Girón debe tener clarísimo y seguro es que una vez empiece la discusión en el Congreso, será noticia.
2: Sí.
0: Por el momento es rumor.
2: Por el momento no está en agenda, no está, le bajaron completamente el mosh al tema de discusión. Lo que sí cuentan en el Congreso de la República es que sí se dieron serios reclamos entre alcaldes que pertenecen a las bancadas que fueron los que promovieron esto, y diputados que a pesar de oír a sus alcaldes diciendo no fregues vos, nos vas a dejar sin con qué hacer obra, o las plazas, porque al final en eso se lo gastan, creó mucha fricción al interior de los partidos políticos, ¿verdad? Sí, entonces, ese tema yo creo que subió como un globito para distraernos de algo.
0: Pero sí, lo lamentable es que no haya determinación, porque no es solo en esto, no hay determinación por parte de los políticos, de la clase política nuestra, para muchas cosas y leyes que puedan beneficiar a la ciudadanía. No tienen las determinaciones que un político debe tener para legislar en favor de los ciudadanos.
2: Don Byron Diegues, ahí haciendo una comparación entre la percepción por el tema de Bukele y la seguridad en El Salvador versus lo de Guatemala, sobre todo con el tema del hecho ayer que yo creo que lo que más terminó de impresionar a la gente fue las declaraciones del pandillero diciendo, pues aceptando que está, lo agarraron
0: después. No, es que no había más, es que ahí no había decir yo no fui.
2: Y sobre todo que ciertos canales de televisión abierta ni siquiera se tomaron la molestia de pixelear un poco las tomas. Del lugar del hecho, y si fue dantesco, grotesco, de mal gusto. Pero es una realidad, al final también ahí hay un gran dilema en cuanto a ética periodística de realidad. Esa es una realidad que no la podés esconder, y que sobre todo en ese Santa Faz es casi que pan nuestro de cada día. O sea, porque lo descubrieron, pues, pero claro, muchas de esas... esa es una colonia donde un alto porcentaje de las casas ya no tienen habitantes porque la gente se fue por temor. Las tomaron los pandilleros como centro de operaciones y las han convertido en lugares para cometer crímenes, para enterrar gente. Bueno, si no, miren lo que le pasó al pobre Farruko Pop, ¿verdad? Que ahí mismo en una de las casas, no de Santa Faz, pero sí de ese sector de la zona 18, ocurrió. Es una realidad que la tenemos enfrente, pues, pero oír a estos patojos reconocer con toda la tranquilidad, porque además eso nace de la certeza de que a donde vas a ir la vas a pasar mejor que en la calle. O sea, si tuvieran miedo a la cárcel, te apuesto que no estuvieran.
0: Mira, lo que.
2: Bueno, es que saben que van a ir con sus. Que van a ir a donde ellos le pidan al juez que los mande, que los van a estar con sus cuates, que van a tener desayuno, almuerzo y cena gratis. Seguro.
0: Seguridad gratis.
2: Que van a estar protegidos gratis allá, porque sus contrincantes no van a estar.
0: A menos que tengan enemigos entre ellos mismos y ahí se hagan justicia, pero el tema es que. No había forma de decir nosotros no fuimos o de evadir lo que era evidente.
2: Pero así tampoco que... tampoco era necesario que lo reconocieras, Daravos. Sin embargo, lo que te dice es que no le tienen temor al sistema. No,
0: es que están lo más tranquilos ahí, contando como si fuera una historia, así como.
2: Si no los matamos nosotros, nos van a matar a ellos a nosotros. O sea, con una tranquilidad y una pasividad, porque tienen claro, o sea, si de verdad tuvieras un sistema penitenciario donde de verdad vas a estar bajo el resguardo del Estado, créeme que no estarían tan tranquilos. Salvo que de verdad sean psicópatas como le pusieron de apodo los policías al que capturaron, pero sí, es la temeridad y ya la falta de respeto y temor a las autoridades por
0: yo creo que como, mira, como el tema de las pandillas, pues acostumbrados a esa vida dura, a esa vida difícil, a esa vida de o son ellos o soy yo, y mejor antes que sea yo, voy primas, como dicen los muchachos, pero y es esa falta de presencia del Estado en materia de seguridad en todo el país, en todo el territorio, y estamos hablando de la capital. Te imaginas lo que puede suceder, lo que está sucediendo en el interior de la República, donde hay municipios que tienen dos policías, por ejemplo. Exactamente. O municipios que tienen cabeceras departamentales que tienen 10 policías, una autopatrulla.
2: Y es también parte del lavado de coco que le dan a los patojos, que se meten a ese tema, ¿verdad? Porque vos los oís y dice, nada, el lema de una de las pandillas es muerte o morgue, ¿va?
0: Sí.
2: ¿Cuál es tu destino? ¿Qué esperas de la vida? Que me maten. La morgue.
0: Lo que sí es cierto es que no tiene nada que ver con ni con Bukele ni con El Salvador. No, este es Guatemala.
2: Este es otro tema completamente distinto.
0: Vamos a irnos a la pausa y ya volvemos.
1: 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Las 9, 20 minutos.
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0: Gracias por seguir marcando el 3400-0062, nuestra línea de mensajitos. Y para actualizarle en noticias, le cuento que se está reportando un tráiler volcado en el kilómetro 172 de la ruta interamericana. Brigadas de Provial están informando que el transporte pesado bloquea el carril derecho hacia el occidente en San Cristóbal Totonicapán. Y el INSIBUME, por su parte, pronostica para hoy lluvias en la Boca Costa, en el occidente, el Pacífico y el sur del altiplano central, sin descartar precipitaciones dispersas en el Caribe y el norte del país. Caluroso, por cierto.
1: Caluroso. Don Giovanni Camey diciendo qué mortandad de jóvenes se está dando en el país, precisamente en el sur de la capital. El último reporte fue de un, bueno, no sé si está entre la frontera, entre jovencito, todavía niño de 14 años, que fue asesinado a balazos y que los sicarios llegaron directamente hacia él a dispararle, ¿verdad? Pero es a nivel de jóvenes la mayor pérdida. Ahora el famoso muchacho este que descuartizaron, 22 años también, ¿verdad?
0: Ya era, no era menor, no era menor.
1: No, el que estaba ayudando a descuartizar era un menor de 14 años. Sí, imagínate, un niño de 14 años descuartizando a un ser humano por querer entrar a una pandilla o lo que sea.
0: Si lo escuchás, ya tiene el todo el lenguaje, toda la jerga de los pandilleros.
1: Ahí sí, como diría mi abuelita, ¿dónde están los tatas, vaos? Porque a un güiro 14 años todavía lo sometes al orden. Pues yo sé que ahora ya no son las reglas de cómo nos educaron a nosotros, ¿verdad? Pero hoy sería delito un buen jalón de orejas, pero a veces no, te pones a reflexionar. Claro. Si no, nos hace falta un poquito de más mano dura con los patojos. Yo creo que
0: ya ha habido muchas reflexiones al respecto, muchos comentarios, y todos, creo que las conclusiones es esa, de que se flexibilizó la educación de los hijos, entonces hacen lo que quieren, lo que desean, y bueno.
1: Ya no le tienen miedo a un chancletazo. Ah, no, por cierto, vi un video en México, en uno de los barrios populares hubo un concurso de chancletazos. Ajá. Y ponían unas frutas, pero así, de verdad, yo te diría tal vez unos 20, 30 metros. Ajá. Y las doñas, qué pulso con el chancletazo, pues de verdad, a unos melones, a unas salidas.
0: Le daban.
1: Antes, aunque corrieras, ahí va el chancletazo por cualquier lado, ya. Pero hoy los jovencitos ya andan en otro rollo. Bueno, y aquí nos mandan una. Aquí está ya la. Ahora sí, alguien se tomó la molestia de mandar una foto del famoso pasatiempo en la zona 2, cerca del cerrito. Ahí está la casita. Bonita la casita, ¿verdad?
0: ¿No? Y tiene rótulo, ¿no?
1: Es que no estás conectado, vamos ahí. Yo pensé que sí. Bien, ahí tiene el rótulo. Vamos a ver, rotulito. Lo que pasa es que la foto fue tomada de lejos, pero la casita se mira muy bonita, de esas casas tradicionales.
0: Cierto, ya lo estoy viendo.
1: Del centro histórico, así, que todavía tenían, muchas de esas casas todavía resguardan un espacio para alguna imagen piadosa, ¿verdad?
0: Sí, creo que sí.
1: Producto del catolicismo de cuando nos trasladamos a este valle. Es triste escuchar a las personas que no pueden trabajar a causa de las extorsiones. Dice Omar Flores, y recuerda la frase de Bukele, que el no combate a la delincuencia es cómplice de la delincuencia. Bueno, sí, si la autoridad responsable de combatir la delincuencia no la combate, es cómplice de alguna manera.
0: Pues de alguna manera está dejando de hacer su trabajo, es negligencia.
1: Es negligencia, es complacencia hacia lo que realizan otros. Eso sí, sí es así. Y desgraciadamente en Guatemala el tema de las extorsiones sí ha afectado a muchas familias trabajadoras, a muchas personas que el sistema les buscó un nombre muy coqueto, emprendedores, ¿verdad? Pero realmente no es emprendedor, es que no hay otra y hay que ver dónde se gana uno los quetzalitos, ¿verdad?
0: Exactamente.
1: Y el emprendedor realmente, el concepto es es mucho más técnico, ¿verdad? Alguien que ha trabajado por muchos años en una empresa y que ya sabe el teje y maneje, decide renunciar y utilizar su capital y sus recursos para
0: hacer su propio negocio.
1: Sí. Más allá de la supervivencia o claro, de un ingreso mensual, es un intento de un salto cualitativo y cuantitativo. Pero hoy aquí
0: de hacer un patrimonio, digamos.
1: Sí, muchos lo disfrazan con el que pone una venta de comida en la esquina es un emprendedor, ¿no? Esa es una persona con una necesidad de ingresos inmediatos, pues.
0: Sí, porque una vez se resuelve ese problema, te aseguro que deja el negocio de la...
1: Exactamente, exactamente. De la venta, de la comida. Y no lo tiene como un plan de vida, no tiene un plan de negocio.
0: El emprendedor es diferente.
1: El emprendedor se las juega con lo que definió, ¿verdad? No, hoy este puede vender panes, mañana dice están baratas las frutas, mejor voy a vender frutas. O al tercer día dice, ay, joder, se me están chuqueando las frutas, entonces le voy a meter granizadas para que...
0: De cualquier manera es la lucha por sobrevivir, por salir adelante.
1: Don Jorge Mellado, ¿cómo va el proceso ante la Corte de Constitucionalidad por el tema de la rectoría de la Universidad de San Carlos? Pues a la espera de un comunicado oficial de la Corte de Constitucionalidad para saber si efectivamente ayer se conocieron amparos, aunque hay que reconocer que muchos de esos amparos iban dirigidos a pedirle a la CC que dejara sin efecto la reunión donde se eligió rector. Por lo tanto, al momento de conocerlo, los van a declarar sin materia, ¿verdad? Porque ya no se puede, ya es caso juzgado. Pero hay otras resoluciones en tribunales de lo contencioso administrativo y es junio o julio cuando debe tomar posesión oficialmente el rector de la Universidad de San Carlos. Todavía queda ahí
0: un mes y días.
1: Sí, para saber exactamente qué es lo que pasó. Dice don Daniel Portillo, le agradecería que me dijeran por qué tanto tiempo y no aprueban la ley contra el lavado de dinero. Pues porque a los diputados no les da la ganita entrarle.
0: Ya, platicamos de eso ahora y es una cuestión de no ponerse de acuerdo en el Congreso.
1: Aunque hay que recordar que Guatemala no está sin ley de lavado de dinero, ¿verdad? De esa, sí, mientras no se apruebe la nueva, está en vigencia la anterior.
0: Así es, estas son reformas las que se le están haciendo.
1: Es que fíjate que no, es que yo creo que ahí es donde también estuvo el gran camote, porque Gafi lo que pidió es que se actualizara la lucha contra el lavado de dinero. Guatemala ya tiene una ley contra el lavado de dinero, pero lo que se presentó fue una nueva iniciativa de ley de lavado de dinero y combate al terrorismo.
0: Es que como funciona esto a nivel legislativo es así. Si vos querés emitir una nueva ley y hay una vigente, lo primero que tienes que hacer es derogar la ley que está vigente. Pero si lo que querés es que esa ley siga vigente y que esté paralela a la discusión...
1: Presentas una reforma.
0: Son reformas. Entonces no, y que efectivamente viene a ser una nueva ley. Pero lo que se está presentando...
1: Una reforma que le cambie incluso el nombre de la ley.
0: ¿Verdad? Exactamente. Uh-huh. Pero tendrían que derogar la ley completa para poder presentar una ley.
1: Una nueva. Sí, eso no se puede.
0: No se puede. Entonces, es el procedimiento técnico en el legislativo.
1: Vamos a ver, dice don Ricardo Lopera, no todo lo que lava dinero trafica en centros comerciales y edificios. Porque alguien puede presumir de que si ve cierta riqueza, ese negocio es lavado.
0: Sí, que generalmente ahorita ya lo estigmatizamos y así eso es lo que pensamos.
1: Pero ese dinero debió haber salido de algún hecho ilícito, porque no hay de otra. O sea, ¿de dónde va a salir?
0: Bueno, no, es que fíjate vos que no necesariamente, yo esa teoría sí no la comparto mucho, porque a ver,
1: los grandes centros comerciales... En los casos reales de lavado de dinero.
0: Ah, bueno,
1: sí, claro. O sea, en los casos reales de lavado de dinero, pero digamos, ese dinero salió de algún hecho ilícito, no hay otra.
0: Por supuesto, pero cuando hablamos de la construcción de edificios, centros comerciales, acuérdate que los centros comerciales no es de un solo dueño, ahí hay socios, y los socios aportaron capital cada socio X, cantidad de socios, aportó una capital para ese.
1: Andave, ¿cuánta plata mandan los migrantes para que su familia aquí construya unas casonas en el occidente? Pues,
0: exactamente.
1: Y la gente pasa y dice, ay, ese es puro lavado.
0: Y más aún si la familia siempre fue muy de escasos recursos.
1: Exactamente.
0: Muy, muy modesta. Y de repente les hago una casona y dice, a saber en qué están metidos.
1: Saber en qué están metidos. Yo por eso sí creo que es una discusión bien interesante. Sí. Porque efectivamente habrá algún tipo de negocios que lo único que hacen es legalizar dinero mal habido. Ahora, pero ¿de dónde? Exactamente, ¿de dónde? Porque si no, al que acusan le toca demostrar que no cometió un hecho ilegal. Cuando el principio general es que el ente acusador tiene que demostrar que vos cometiste un delito. Uh-huh. O sea, la carga de la prueba no es del que acusaron, sino que es del que está acusando.
0: Sí, yo creo que ahí la discusión será sobre el procedimiento que vayan a utilizar para poder consignar a un sospechoso de lavado de dinero. Lo que vos decís, ¿verdad? El tema es que si estás... tuviste la suerte de vender un terrenito o de hacer un negocio donde te fue bien y querés meter tu plata al banco, te van a investigar por un hecho en que todo es lícito, pero la sospecha está ahí.
1: Exactamente.
0: Complicado. El tema que no debería de ser.
1: Perdón, pues, pero si la IBE denuncia una transacción sospechosa al Ministerio Público, el Ministerio Público lo que tiene es la harta obligación.

0: De llamar al acusado y decirle, a ver, jovencito, tenemos este reporte, esta y esta y esta.
1: ¿De dónde está sacando la plata?
0: Bueno, porque puede haber una explicación lógica.
1: Mira, esa discusión a nivel interno creo que debería ser, pero no hay que olvidar que aquí hay un factor externo que está promoviendo, que está presionando, que está ejerciendo influencia para que la ley vaya en una dirección. Entonces, con esos factores, Guatemala sigue prestándose a otras cosas.
0: Dice Eric Martínez, aunque el diésel vuelva al precio anterior, no creo que el valor del pasaje haga lo mismo. Esto siempre ha sido así. Y no, lo que pasa es que las autoridades... Bueno, el único que sí lo regresó a su precio fue Neto Brown, ¿verdad?
1: Es que otro político, independientemente de las payasadas que hace, también tiene buenas puntadas a nivel popular.
0: Porque la Municipalidad Capitalina se está haciendo completamente la loca con el tema de Salvador, pero estamos viendo lo que El Salvador vivió hace 4 años, lo cual nosotros los guatemaltecos lo estamos sufriendo. Nosotros lo que...
1: Fíjate vos que para mí eso no es materia ni siquiera de comentario, porque somos en una realidad diferente. O sea, es como si yo quisiera vivir al estilo de mi vecino, pero si no me esfuerzo como mi vecino, al estilo que mi vecino vive... Sí. No voy a tener la oportunidad. Yo creo que debemos aprender a vivir en nuestro territorio, y lo que Bukele haga con su cultura, porque son culturas diferentes, países totalmente distintos, delinquiendo aquí.
0: Y no hemos tenido un plan acertado contra las pandillas.
1: Pero digamos, esa es responsabilidad nuestra.
0: Claro, claro.
1: O sea, no tiene nada que ver. Esto es revolver el cebo con la manteca. No hay nada que ver allí.
0: Vamos a la pausa, momento del corte, volvemos en breve.
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0: tenga un excelente martes. Vamos ya a la, al último segmento del programa, deseándole un excelente día y dándole lectura a los mensajitos que llegan al 34000062. Bienvenidos con sus comentarios y pues la sugerencia y la petición de siempre es que le agreguen su nombre y apellido para poder darle lectura a lo que usted nos comparte.
1: Y segunda.
0: Pero fíjate vos que no, yo no sé, porque los billetes de Aquetzal que eran de circulación tampoco los dieron.
1: Ah, bien, bien.
0: Yo nunca he recibido uno, yo nunca he recibido uno en un banco de este.
1: Ah, porque se fueron rapidito, pero por ejemplo, cuando salieron los nuevos de un Quetzal, uh-huh. Yo fui y vi que la gente estaba pidiendo, entonces cuando llegué a la caja, dije, mire, ¿me puede dar? Sí, pero solo estamos dando 5 por persona. Uh-huh. Y te cambiaron tu billete de A5 por billete.
0: Yo pregunté, no, aquí no han venido.
1: Sí, no, sí,
0: al banco donde.
1: Igual los de A20.
0: Los de A20, sí, eso sí, de eso sí guardé un parito.
1: Exactamente. Ahora decían si prometo o no prometo nada, creo que no voy a guardar. Viente medio lechaz.
0: Si guardas uno, me decís dónde, porque.
1: Ahí lo tenemos guardadito. Vamos a ver. Saludos, Donaldo. Ya está conectado, dice. Ayer no se pudo. Hoy sí pueden conectarse con nosotros sin ningún tipo de problema. Dice Ervin, le comento que por años manejo a diario en moto de San

0: Miguel Petapa, la zona 9, y siempre echaba 2 galones cada 7 días de gasolina. Ahora los 2 galones me duran 4 días. La gasolina ahora se evapora y adicional las motos pegan jalones y se apagan, dice. Pues no debería de si es la misma ruta, lo que debería de cambiar es el consumo más caro, pero la cantidad de galones no.
1: Sí.
0: No debería de afectar.
1: Fíjate vos que yo he estado experimentando eso también, ahora que el oyente lo dice, pero no sé, probablemente, y mis recorridos son, pues han variado, que te digo yo, en mínimo, pero bueno, puede ser percepción, estoy por comprobar qué es lo que está pasando ahí.
0: Bueno, yo he tenido un repunte de consumo de combustible, lo que normalmente, ahora me está durando como 2 días menos de lo que Ajá. antes, pero lo estoy racionalizando como que ahora tardo más en venir y regresar por la construcción.
1: Claro, o sea, estás consumiendo más por estar en el tráfico.
0: Sí, por estar en el tráfico, porque esa construcción del teleférico sí está generando un solo relajo.
1: Sí, pues yo estoy experimentando eso, pero no sé, puede ser... He estado pensando que son cuestiones mías, pero sí es
0: y pues... la otra, estoy segurísimo que sobre todo en tu caso y en mi caso que los vehículos están expuestos al sol, sí, este calor se va a estar evaporando combustible, es como no tienes idea.
1: Así es, sí, es correcto.
0: Segurísimo que sí, va a estar es correcto, así impactando.
1: En ese factor no había sí. reparado.
0: Vamos a ver... aquí en la colonia donde vivo hay un don que ya va comprando 10 casas y en una tiene cría de caballos, en otra tiene carros y encarga más casas para comprarlas, dice. ¿Qué dicen ustedes? Pues
1: dichoso.
0: Está haciendo dichoso, buena inversión.
1: Tiene billete, comprar, tiene dinero.
0: Sí. Prejuicios y especulaciones podemos tener todos, ¿verdad? Pero
1: sí, pero yo, por lo menos, dichoso que tiene con que, cómo comprar.
0: Y cómo poder llegar. Yo tengo como 50 de a quetzal, cambio por uno de a 20, dice Estuardo Montes, y tuve la suerte de un quetzal conmemorativo, dice. Esa fue la moneda, ¿verdad? La moneda
1: ah, conmemorativa, sí. De plata.
0: Sí. Sí, esa también la tengo yo, la...
1: Yo ya no llegué a tiempo a comprar esa.
0: Sí, a mí me falta ese de a 100. Ah, bueno, y la colección de monedas.
1: A mí pero me
0: sí,
1: faltan muchos de a 100 por si te sobran algunos ahí, te los encargo.
0: La colección de monedas no mucho me llamó la atención. Y además de que están caritas, ahora 1,000 quetzales la colección.
1: La colección.
0: 5 monedas. Y digamos que tampoco son conmemorativas a un... Para mí no, a un gran evento, hecho, pues.
1: Un gran evento.
0: O sea, 80 años del Banco de Guatemala, que lo celebren ellos, pues
1: sí.
0: Y los Fundación 300, del Centro
1: bueno,
0: Cívico.
1: Sí, también.
0: La otra es 350 años de la Universidad.
1: Que yo diría que por ahí ya tendría otro sentido, pero no es el hecho a resaltar.
0: Sí, no tenía mucho, mucho sentido resaltar, tal vez cuando se conmemoren 50 años de la firma de los acuerdos de paz, ¿verdad? Podría ser una bonita moneda conmemorativa, que además es un hecho que la gente en el exterior, fuera del país, también lo puede entender.
1: Claro.
0: Pero que le diga aquí, mire, la construcción del centro cívico, no es digamos un...
1: Bueno, mira, tal vez lo vemos tan simple, tan así, porque pues ya lo vimos desarrollado. Pero, bueno, no sé si quedará alguien con vida aún que haya vivido cuando eso era un, qué sé yo, un calles empedradas, polvorientas o no sé.
0: Sí.
1: Quizás ahí tenga otro sentido.
0: Para esa persona tal vez sí, ¿verdad?
1: Para esa generación,
0: cuando vio
1: claro.
0: lo que era y lo que ahora es, ¿verdad?
1: Exactamente.
0: Sí. Quizá alguien, pero no sé si todavía vio qué... la penitenciaría central, ¿verdad?
1: Sí. Por ahí podría ser que le dé el verdadero valor. Nosotros ya lo hemos desarrollado, ya lo vimos ya cómo está, ya no nos causa asombro.
0: Sí, pero para alguien también de afuera no tiene valor histórico el centro cívico, pues, ¿verdad? Como si pudiera tener valor histórico una estela maya, una pirámide maya, ¿verdad? Que tiene más contexto para entenderlo. Las gasolinas ya traen alcohol desde hace un par de meses, pero no lo admiten. Dice, hay menos rendimiento y hay riesgo de incendio. Por eso en los últimos meses es común ver que se incendian algunos vehículos. Mire, tendría que haber una confabulación de todos los sectores para que eso pudiera estar ocurriendo.
1: Así es.
0: De verdad. Y eso es imposible. Para bueno, que un secreto sea secreto, solo lo deben conocer dos y uno debe estar muerto.
1: Pero en Guatemala todo puede suceder, mi Charlie.
0: No, porque, mira, vamos a suponer que los... ¿Quiénes son los únicos que lo pueden hacer? Los importadores. Uh-huh. Bueno, los importadores...
1: Digamos que eso es lo que creemos nosotros.
0: Sí.
1: Pero...
0: El importador es muy difícil porque su factura es internacional. Y una gran empresa estadounidense, olvídate, por un clientecito como Guatemala, porque somos un clientecito de consumo comparado con otros países, no se va a arriesgar a decir, bah, te voy a poner ahí que no es...
1: No, creo que no.
0: Y esa factura, creo que a
1: esos niveles de comercio no creo que exista esa... No. Eso existe aquí entre nosotros, que mira, poneme ahí que...
0: Pero en todo caso, entonces, la mezcla debería estar... ilegalmente hecha aquí adentro.
1: Totalmente. Y mira, hay que dejarlo en el aire porque, pues, como puede ser que esté ocurriendo, puede ser que no. ¿Qué instrumentos se necesitan para hacer esas mezclas y qué procedimientos son?
0: Bueno, técnicamente en 5 minutos. El Ministerio de Energía y Minas lo detecta en una gasolinera. Uh-huh. Teóricamente estoy hablando.
1: Teóricamente,
0: o sea, llegan, toman un poco del combustible que está en los tanques, le hacen unas pruebas químicas y te determinan si en verdad tiene el octanaje del súper que tiene que tenerlo. Claro. ¿Verdad? Y si hay una mezcla, inmediatamente lo va a detectar. Pues.
1: Bueno, claro, esos monitoreos no son ni constantes ni en todas partes.
0: Sí, no hay monitoreos sorpresa.
1: Pero el factor que acabas de mencionar de las altas temperaturas, que eso sí es cierto, las altas temperaturas se evaporan. Los combustibles podría ser una parte.
0: Y también tenemos que reconocer que como buenos guatemaltecos muchos de nuestros vehículos sufren daños, incluyendo esos famosos incendios, a partir de que no somos disciplinados con el mantenimiento de un carro, ¿verdad? Nosotros le damos mantenimiento a un carro hasta que empieza a tronar a sapo.
1: Ah, sí.
0: No somos cuidadosos, es decir, así, o sea, que diga le faltan 50 kilómetros muchos decían, que se pase otro 100, tal vez me aguanta. Y no, los carros no funcionan así. Para eso está programado los servicios, ¿verdad? Muchas veces no le damos el mantenimiento adecuado a los carros también y sufren las consecuencias. Pero sí hay muchas dudas, y sobre todo porque alguien en redes sociales publicó una factura que no sé qué tan real sea, donde decía que en el 2024 ya nos...

0: de colocar etanol. No funciona. Solo gasolinas. El diésel no. El diésel seguirá con
1: normal.
0: La composición que tenemos hasta el momento. Pero no, yo creo que hay mucha. Cuando empecemos a usar el etanol al 10%.
1: Si entonces, es que no pasa otra cosa, vamos.
0: Yo no creo que pase otra cosa.
1: Mira, no descartemos que a alguien se le ocurra presentar acciones de inconstitucionalidad y que la Corte resuelva, no sé.
0: Lo que pasa es que el tema del etanol, acuérdense que el tema del etanol está amarrado con Estados Unidos.
1: Es un compromiso de Estado.
0: A beneficios económicos, entonces. Exactamente. Ni la CC se va a querer meter en ese relajo. Las visas son muy apreciadas como para que se las quiten por frenar el hecho de que los agricultores estadounidenses puedan vender el etanol a Guatemala, porque ya está descartado que usemos el etanol producto del bagazo de caña de azúcar, sino claro. Que va a ser de maíz y de
1: trigo. Es que puede ser de remolacha, de maíz.
0: Sí, exactamente, de lo que cultivan en Estados Unidos, es lo que nos va a vender,
1: puede ser
0: nos va a venir el juguetito.
1: Bueno, que tenga usted un excelente martes. Gracias por su sintonía. Nos escuchamos mañana. Quédese con Nuevo Mundo. Ya viene el horario de clasificados Nuevo Mundo con Kimberly López.
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3: 10 de la mañana en punto.
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Muy buenos días, feliz martes para cada uno de ustedes. Gracias por acompañarnos en una mañana más en este programa dedicado a las ventas, alquiler, juzgados, rechazados o excluidos. Y qué triste es cuando una persona empieza a esconder su verdadera esencia solo para sentirse aceptada. Porque poco a poco deja de disfrutar lo que le gusta, deja de expresar lo que siente y termina viviendo una vida que no le pertenece. Muchas personas pasan años intentando agradar a los demás, olvidándose de agradarse a sí mismas primero. Pero hoy quiero recordarle algo muy importante. No hay nada más bonito que una persona auténtica, una persona que se muestre tal y como es, sin máscaras, sin apariencias y sin necesidad de fingir para impresionar. Porque quien realmente lo valore, lo hará precisamente por ello, por su esencia, por esa manera única que usted tiene de ser. Qué hermoso es encontrar personas que hablan como son, que se ríen con libertad, que expresan lo que sienten sin miedo y que no necesitan sentirse libre de ser uno mismo, libre de no aparentar, libre de no competir, libre de no compararse con nadie. Y qué bonito es ver a alguien que no necesita aprobación constante para sentirse valioso. Personas que no cambian su esencia para encajar, que no viven pendientes de lo que otros opinan y que entienden que su valor no depende de los aplausos externos. Porque cuando una persona aprende a aceptarse tal y va a incomodar a otros, las personas correctas siempre van a llegar y se van a quedar por quien usted es, no por una versión inventada para agradar. Aprendamos a sentirnos orgullosos de nuestra manera de pensar, de nuestros sueños, gustos y de todo aquello que nos hace ser diferentes, porque justamente ahí, en eso que nos hace únicos, está nuestra mayor belleza. Y recuerde siempre, usted no vino a este mundo a ser una copia de alguien más, usted vino a ser auténtico, real y valioso tal y como es. 10 de la mañana con 7 minutos, de esta manera les damos la más cordial bienvenida a 5160. Tenemos más mensajes. Dani Barrios nos indica que vende Chevrolet modelo 2018 mecánico motor 1200 en muy buenas condiciones. Mitsubishi Mirage hatchback en modelo 2017, motor 1200, vidrios eléctricos, los dos funcionándole el aire acondicionado al 100%. Si usted desea mayor información, pueden comunicarse al número de teléfono 5917-7166. 5917-7166. Magaleno Flores Pineda vende un carro Toyota Corolla 2004 de agencia. Si usted desea mayor información, puede comunicarse al 5513-7997. 5513-7997. Yasmín Saravia ofrece servicio de atención psicológica a distancia. Si usted desea agendar una cita o desea mayor información, puede comunicarse al 4664-3178, 4664-3178. Milton Miranda compra sitagliptina de 10 miligramos a buen precio, no sobrevalorado. Para mayor información, comunicarse al 5201-0407, 5201-0407. Alejandro Reyes ofrece trámites y gestión de visas americanas y servicios turísticos. Para mayor información, comunicarse al 5410-7789. 5410-7789. Karina Muñoz vende digoxina, indapamina, urlexina, carba, mazepina, simvastatina, espirocard, entre otros medicamentos.

0: Para mayor información, comunicarse al 5417-2971. 5417-2971. Elena vende moto GT eléctrica con su batería nueva, con papelería en orden y placas. Para mayor información, pueden comunicarse al 4143-0988. 4143-0988. Sadel León vende crema corporal de aloe vera y pepino, aceite de oliva y colágeno, crema corporal de avena y miel. Para mayor información pueden comunicarse al 3382-0700, 3382-0700. Otto Sosa vende lotes con todos los servicios en Portal del Valle. Si usted desea mayor información, puede comunicarse al 5824-2932, 5824-2932. Rosa Gaitán vende valsartán, ácido ibandrónico, Plavix, isradipino, amlodipino y otras. De todo ello, informa al 5933-9487. 5933-9487. Leslie Díaz vende un andador mediano, una silla de ruedas, simvastatina, medias de compresión, canaglifosina y ranolacina. Para mayor información, comunicarse al 4395-3721. 4395-3721. Karina vende tres lapiceros Lira Glutida, marca Victosa, un inodoro portátil y una estufa industrial de dos hornillas en buen estado. Para mayor información, comunicarse al 3498-0539. 3498-0539. Verónica García vende los siguientes medicamentos: Xarelto, Lantus, Single, Aprovel, pregabalina, sitagliptina, jeringas, invocana y felodipina. Para mayor información, comunicarse al 5836-3260. 5836-3260. Raquel Alvarado vende vitamina E de 1000, colágeno, omega y también enalapril de 10 miligramos. Para mayor información, comunicarse al 3951-8404. 3951-8404. Sandra de Mendoza vende Invocana, Protectis, Aprovel, Insulina Single, entre otras. Para todos los interesados, comunicarse al 5786-6908. 5786-6908. Carlos Cardona vende una jaula pequeña y dos jaulas extras, plancha mediana para tortillas y sistema completo de chimenea para comedor. Para mayor información, comunicarse al 5510-4243. 5510-4243. Esli Cifuentes vende Single, Aprovel, Plavix, Felodipino, Rosuvastatina y Alfa Calcidol. Para mayor información, comunicarse al 5765-5060. 5765-5060. Carlos Estrada vende Aprovel, Plavix, Gavex Plus y Clonazepam. Para mayor información, comunicarse al 3443-4011, 3443-4011. Marta Pérez vende carbamazepina, simvastatina, eutebrol hierro, entre otros medicamentos. Para mayor información, comunicarse al 4936-5349, 4936-5349. Tenemos más mensajes en esta productiva mañana. También le comentamos que Dilia López vende fenofibrato, bromuro de otilinio, orfenadrina, etirocopsil, esomeprazol y parches y gotas para ojos. Para todos los interesados pueden comunicarse al 4262-7080, 4262-7080. Elena Soto vende los siguientes medicamentos: 8 lapiceros de insulina Victosa a 100 quetzales cada lapicero. Insulina Lantus a un precio de 150 quetzales el frasco. Y CB Lamero de 800 miligramos. Y también Artralón. Para mayor información pueden comunicarse al 5649-8085, 5649-8085. Sandra Calderón compra Trayenta y vende Lantus a un excelente precio. Para mayor información pueden comunicarse al 3987-9001, 3987-9001. Jere García vende terrenos en áreas de Ciudad Quetzal al contado y financiado. También nos indica que vende medicamentos como Invocana, Linagliptina y Sinacalcet, entre otros. Para mayor información, comunicarse al 4992-1382, 4992-1382. Norma Álvarez vende Invocana original, canaglifosina y metformina de 1000 miligramos, acción prolongada. Para mayor información, comunicarse al 5588-5699, 5588-5699. Zaida Velázquez vende comedor de cedro para 6 personas. Si usted necesita mayor información, puede comunicarse al 5300-7727, 5300-7727. Henry Monzón vende pickup Toyota Tacoma Extra Cab mecánico de 4 cilindros. Para mayor información, comunicarse al 5812-0078, 5812-0078. También le comentamos que Karina García necesita comprar insulina Toujeo. Si usted tiene a la venta este tipo de insulina, puede comunicarse al 3351-3066, 3351-3066. Flor Carrillo vende Alprazolam, Diosmina y Artralón. Si usted está en busca de cualquiera de estos medicamentos, puede comunicarse al 5200-5516, 5200-5516. Jorge López vende Mausoleo en Cementerio La Colina de la Zona 12. Para todos los interesados, comunicarse al 5991-9211, 5991-9211. También le comentamos que Mario González de la Zona 15 vende nateglemina, gotas de dorsolamina y glicasida. Para mayor información, comunicarse al número de teléfono 4243-3669, 4243-3669. Recuerde que puede enviar sus mensajes por medio de nuestro número 3400-0062. Pero pues ya llegamos a las 10 de la mañana con 20 minutos. Es momento de ir a una breve pausa comercial. Continúe en sintonía porque en breve regresamos con más contenido de Clasificados Nuevo Mundo a través de la señal del 96.1. Ya volvemos.
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0: 10 de la mañana con 23 minutos, estamos de vuelta con más contenido de Clasificados Nuevo Mundo. Es momento de activar nuestra línea del 2268-0410 desde este momento. Así que no lo dude, tome su teléfono y comuníquese con nosotros. Anuncie sus productos y servicios en esta maravillosa mañana de martes. Por acá tenemos nuestra primer comunicación. Hola, buenos días.
1: Muy buenos días, señor Kimberly. Aquí le saluda Antonio López.
0: Mucho gusto, don Antonio. ¿Cómo podemos apoyarle?
1: Aquí, fíjese que la estoy molestando con el espacio, gracias. Que tengo a la venta Tegretol, tengo ácido ibandrónico, tengo espirolactona, tengo alfazucina, tengo xarelto de 20 miligramos, tengo leflunomida de 20 miligramos, Artrosil, Plavix, Aprovel y por último tengo lo que es insulina single e insulina Lantus. A las personas interesadas, mayor información al 55-92-22-93. Lo repito, 55-92-22-93. Gracias por el espacio, señor Kimberly. Muchas bendiciones.
0: Igualmente para usted, don Antonio. Muchas bendiciones para su vida y también para los suyos. 10 de la mañana con 24 minutos. 2268-0410. Aló, buenos días. Aló, buenos días.
2: Buenos días, señor Kimberly.
0: ¿Con quién tengo el gusto?
2: Mucho gusto saludarla. Con Simón Hernández.
0: Mucho gusto. ¿Cómo podemos apoyarle?
2: Señor, fíjese que yo soy su fan. Todos los días la oigo y hemos hecho uso de su programa, de su segmento que tiene. Y quiero pedirle un favor. Fíjese que estoy vendiendo un estuche con cubiertos antiguos de plata, americanos. Entonces, tal vez alguna persona quisiera... eso es solo para exhibir, solo para lujo, ¿verdad? Entonces, tal vez alguna persona se interese en ellos y podemos mandarle fotos y nos llama a este teléfono.
0: Claro que sí. ¿Cuál es su número de teléfono?
2: 5493-6572.
0: Claro que sí, para servirle. Que pase un excelente día.
2: Señor, muchas gracias. Usted es muy amable.
0: Para servirle. Continuamos con más comunicación, 2268-0410. También le comentamos que tenemos un espacio más dedicado a nuestros mensajes, así que usted está a tiempo de poder redactarlos y enviarlos a través del 34-00-0062. Pero mientras tanto, continuemos con más comunicación. Aló, buenos días.
3: Ya, muy buenos días. César Pellicer, zona 1, le saludo, disculpe.
0: Mucho gusto, don César. ¿Cómo podemos apoyarle?
3: Sí, dos cositas. Como usted siempre nos traslada mensajes muy positivos para nuestro diario, yo le sugeriría, tal vez más adelante, un tema de compartir con las personas por lo que son, no por lo que tienen, ¿verdad?
0: Perfecto.
3: Es muy importante el aspecto humano, muy interesante. Y por otro lado... Tengo unas pastillitas, y también le cuento que un día de estos compartí con unas gentes unas pastillitas para las convulsiones y me di la suerte de que me estaban tocando la puerta 2, 3 heladeros, de unos ancianitos. Uh-huh. Y como que se avisaron ellos, y mire, gracias a Dios les compartí lo poco que Dios me ha dado y se fueron contentos. Así es de que hay que dar sin recibir a cambio. Así mire, mamita, por otro lado, tengo unas pastillitas Permisartán, doy a 50 a las 30, Betistín para problemas de oídos, de 24, 16 y de 8 miligramos, también las doy a 50 a las 30, las 20, perdón, y Calvet, que es gel de calcio, le doy a 20 la caja y el de este carbedilopa 250 más carbedilopa doy a 50 a las 30 y la satioprina que doy a 10 el blister cualquier persona interesada que me llame a 4957-1762. 4957-1762. Tenga buen día, señor. Gracias, gracias.
0: Igualmente para usted y muchísimas gracias por ese gesto tan noble para esas personas que necesitaban pues esos medicamentos. Y es así, nosotros debemos compartir ya sea lo poquito o lo mucho que nosotros tengamos, porque de esa manera pues muchísimas más bendiciones llegarán a nuestra vida. Así que continuamos con más comunicación. 2268-0410. Salud, buenos días.
4: Hola, buenos días, le saluda Michelle Figueroa. ¿Cómo mucho, por favor, señor Kimberly?
0: Con gusto.
4: Y señora, ofrece sus servicios 3 veces por semana, fines de semana o por día, de limpieza, cuido del niño, adulto mayor, se vende pañales y medicamentos. A la vez se vende un carro BMW 2004 eléctrico. Llamada 5111-5637, 5111-5637. También por si pueden donar un carruaje, señorita Kimberly. Y saludos a señor Violeta, no sabemos nada de ella. Y gracias por sus reflexiones. Y a ustedes también, que más usted especial que nos aguanta, señor Kimberly. Y tenemos el gusto algún día de conocerla. Y
0: siempre a la orden, gracias.
4: Y Jorgito y a Emilia y sus oyentes, feliz día.
0: Gracias. Muy amable, gracias. Igualmente para usted. Esperamos tenga un maravilloso martes. Muchas bendiciones para usted y para los suyos. 2268-0410. Por acá tenemos ya nuestro tema para mañana: compartir con las personas por lo que son, no por lo que tienen. Muy importante esta reflexión que mañana vamos a estar compartiendo con cada uno de ustedes. 2268-0410, aló, buenos días.
5: Buenos días, señorita. Le habla aquí Alejandro Ochoa.
0: Mucho gusto, ¿cómo podemos apoyarle?
5: Fíjese que yo estoy vendiendo una Bagrifresh.
0: Claro que sí, continuamos escuchando.
5: Bagrifresh y estoy que Pionet 500 de Metformina.
0: ¿Cuál es su número de teléfono? Disculpe.
5: Y una, ¿cómo se llama? Una caja de perfil.
0: Perfecto.
5: Mi número de teléfono es 31-71-11-63.
0: ¿Podría repetirlo, por favor?
5: 31-71-11-63.
0: Perfecto, claro que sí, para servirle. Excelente día para usted.
5: Muchas gracias, señorita. Pase buen día. Gracias. Buen programa, señorita.
0: Muy amable, gracias. Que pase un excelente día. 2268-0410. Salud, buenos días. ¿Con quién tengo el gusto?
6: Señor, muy buenos días. Aquí le llamo de aquí, de la zona 25. Hola, buen paso.
0: Saludos hasta zona 25. ¿Cuál es su nombre?
6: Iris. Marisol.
0: Con gusto, claro que sí, el espacio es suyo.
6: Fíjese, señor, que vendo una freidora de aire. Fíjese, es nueva. La estoy dando un muy buen precio. Está en 800, debo ser una en 500. ¿Sí? Entonces, por cualquier llamada que tengan, me pueden llamar al 44, 45, 4399.
0: Claro que sí, con gusto.
6: Feliz día. Sí.
0: Igualmente, gracias. Para usted, esperamos tenga un excelente martes. 2268-0410, continuamos con más comunicación y desde ya estamos comenzando a recibir varios mensajes. Hoy tenemos nuestra bandeja llena, pero nos hace falta el suyo, así que redáctelo desde este momento y envíelo a través del 3400-0062. Salud, buenos días. Mucho gusto, ¿cómo podemos apoyarle?
7: Una molestia. Fíjese que entre todos los estudiantes si tuvieran un cilindro de gas de 25, o sea, 35, me guste un cilindro, por favor. Entonces, si pudieran, se les dejo mi número para que me podían llamar.
0: Claro que sí.
7: Que pueda decir de la zona 6, de la capital, para que no sea muy desviado.
0: Perfecto.
7: Le doy mi número de teléfono, 5892-6786. 5892-6786, por favor.
0: Con gusto, que pase un excelente día.
8: programa. Feliz día.
0: Muy amable, gracias. Igualmente para usted, muchas bendiciones. 10 de la mañana con 33 minutos. También recuerde que si usted desea participar con algún tema para que nosotros podamos hablar en los siguientes programas, claro que sí, nosotros estamos acá a la espera de los mismos. Si usted tiene alguna sugerencia, puede pues escribirnos por medio del 34-00-0062. Aló, buenos días.
9: Buenos días, señorita. Aquí le habla la señora Eli Orellana.
0: Mucho gusto. ¿Cómo podemos apoyarle?
9: Gracias. Yo necesito comprar unas pastillas de Eutirox y unas pastillas de Alprazolam. ¿Me pueden llamar, por favor, al 5203-4369? 5203-4369. Muchas gracias. Feliz día.
0: Con gusto. Igualmente para usted. Excelente día. 22-68-04-10. Recuerde que estamos en nuestro espacio de clasificados a Nuevo Mundo. Así que si usted tiene algo a la venta, alguna propiedad que usted desee alquilar o algún servicio o producto que desee adquirir, este es el momento perfecto para que pueda comunicarse con nosotros a través del 22-68-04-10. Aló, buenos días.
10: Muy buenos días, señorita. Les saluda Humberto Castellanos. Estoy vendiendo 5 metros de vinil multiperforado. Esto sirve para poner en las ventanas o en las puertas y se mira de adentro hacia afuera, pero no de afuera hacia adentro. También se puede imprimir y las imprentas lo usan. Por si alguien está interesado, por favor, llámame al 51-48-20-46. 51-48-20-46. Muy agradecido, feliz día.
0: Igualmente para usted, don Humberto, que tenga un excelente día. 10 de la mañana con 34 minutos, 22-68-04-10. Aló, buenos días, ¿con quién tengo el gusto? Aló, buenos días.
11: Señor Kimile, buenos días. Aquí le saluda William Mazariego.
0: Mucho gusto, ¿cómo podemos apoyarle?
11: Gracias, señor, que con una molestia, fíjese que yo estoy anunciando una camioneta Toyota Runner de 3 filas, es modelo 2013. Estoy pidiendo, me costó 170 mil, pero ahorita tengo una necesidad, la estoy rematando en 145, pues si hay alguna persona que esté interesada, yo le agradezco mucho. Oye, y mi número es el 4406-8474, repitiendo, 4406-8474. Le agradezco mucho, que Dios le bendiga y feliz día.
0: Gracias, igualmente para usted, muchas bendiciones. Esperamos tenga un excelente y maravilloso día. 22-68-04-10. Continuamos con más comunicación y desde ya estamos comenzando a recibir varios mensajes, así que estamos esperando el suyo. Redacte su mensajito con los datos correspondientes y envíelo a través del 34-00-0062. Aló, buenos días.
12: Buenos días. Fíjese que yo hoy no logré captar el número de teléfono de una señora que quiere el Eutirox. ¿Yo le puedo dar mi número?
0: Perfecto, claro que sí. ¿Cuál es?
12: 55-35-55-96. Mi nombre es Humberto Rodas.
0: ¿Podría repetirlo, por favor?
12: 55-35-55-96. Humberto Rodas.
0: Claro que sí, don Humberto. Para servirle, excelente día para usted.
12: Muy amable, gracias.
0: Claro que sí. 10 de la mañana con 37 minutos. Por acá estamos revisando también nuestra bandeja y doña Rosita Gaitán nos sugiere algunos temas, como lo es los valores que se están perdiendo, las personas prepotentes, nos indica por acá, y el amor al prójimo. Claro que sí, qué temas tan lindos y reflexivos. Mañana vamos a estar tocando el tema que, si no estoy mal, don Carlitos nos sugirió, pero en los siguientes programas vamos a optar por alguno de estos temas que doña Rosita Gaitán nos ha sugerido. Un abrazo, doña Rosita, esperamos esté teniendo un excelente y maravilloso día. Por acá tenemos más comunicación. Aló, buenos días.
13: Muy buenas, felicitaciones, buen programa, que licenciado.
8: Estoy vendiendo dos refrigeradoras y una lavadora a buen precio. Estoy 10 metros de pisos de hay de un 25 por 25 de ay Dios mío, no es cerámico sino el otro, ¿verdad? Y estoy vendiendo unas sillas y unas mesas nuevas para fiesta, de esas dobladizas de ay Dios, pues ahí mi teléfono es 47 41 75 34.
0: ¿Podría repetirlo, por favor?
8: Es 47 41 75 34. Y necesito un plomero que viva por la Petapa, por favor, llamar a este mismo número. Y ya pronto le voy, el mensaje que me gustaría oír, que es importante, es cómo tratar a un anciano de 90 años cuando se ha quedado ciego. Perfecto. Tanto a los nietos como a los hijos. Y que oigan también las personas que dicen que ayudan. Mentira, licenciada. El señor Ruiz ha mentido 2 años a una pobre viejita que tiene 90 años y ahorita le urge un ultrasonido porque está grave del estómago y ciega. Al mismo número pueden llamar y yo daré información.
0: ¿Cuál
8: yo
0: es la su nombre, disculpe?
8: ¿Qué manda?
0: ¿Cuál es su nombre?
8: María Sánchez.
0: Claro que sí, doña María Sánchez. Muchísimas gracias por su sugerencia.
8: Y qué lindo que cada día haya un tema, porque temas sobran. Así cómo es. Tratar las madres a los hijos a las madres, a los padres, a los hermanos. Ahí yo le voy a dar muchos temas porque ese fue mi fuerte cuando yo trabajé.
0: Muy amable, claro que sí. Nosotros estamos abiertos a todos esos temas que realmente son importantes en la sociedad y pues son importantes también que nosotros podamos pues hacer reflexión sobre ellos. Vamos a contestar esta última llamada en esta productiva mañana. Lo buenos días.
13: Muy buen día, señor Kimberly. La saluda Arnoldo Román.
0: Mucho gusto, don Arnoldo. ¿Cómo podemos apoyarle?
13: Siempre molestando la seño que tengo, ribastimina, ingicer, canagliflosina, citagliptina y propafenona, por favor, seño. Muy amable,
0: claro,
13: muchas gracias.
0: Sí. ¿Cuál
13: buen
0: es su
13: día.
0: Número de teléfono, disculpe?
13: Ay, disculpe, no seño, se 59-56-29-66. 59-56-29-66, por favor, señor Kimberly.
0: Con gusto,
13: buen día.
0: Igualmente,
13: gracias.
0: Que tenga un excelente día. 10 de la mañana con 40 minutos, vamos a una breve pausa comercial. 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
14: 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Las 10, 40 minutos.
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1: 10 de la mañana con 43 minutos, estamos de vuelta con más contenido de Clasificados Nuevo Mundo. Estamos casi que finalizando este programa, pero qué mejor que culminarlo dándole continuidad a los mensajes que tenemos por acá. Le hacemos también la más cordial invitación a que pueda enviar el suyo a través del 34000062. Le comentamos que Claudette Sánchez necesita comprar Kikab tableta de 50 miligramos. Para mayor información pueden comunicarse al 4081-3054, 4081-3054. Mike vende carretón de 30 quintales de capacidad. Para mayor información, comunicarse al 4150-9526, 4150-9526. Yvette Salazar vende carne molida de buena calidad, entrega a domicilio y precio especial. Para todos los interesados, comunicarse al 5312-0144, 5312-0144. Tenemos más mensajes también. Nos comenta Tony Méndez que vende insulina, estrógenos conjugados, carbedidol y alfosucina para la próstata. Para mayor información pueden comunicarse al 5134-8926, 5134-8926. Verónica vende los siguientes medicamentos: felodipina, amlodipina, nimodipino, sitagliptina, Lantus, Single, Insulex, N y R, entre otros medicamentos. Para mayor información, comunicarse al 5628-5322, 5628-5322. Isadora Arias vende bicicletas para niños, cuna corral, dos baterías para reconstruir, un comal de leña, cámara para bronceado, silla para carro, exhibidores de ropa, entre otros artículos. Para mayor información, comunicarse al 3430-5434, 3430-5434. Marina Lainez necesita comprar ácido ibandrónico a buen precio. Para mayor información, comunicarse al 5323-8296, 5323-8296. Mardoqueo Lorenzo está a las órdenes en confección de trajes para damas, caballeros y niños a la medida. También confecciona playeras tipo polo, playeras de algodón por mayor personalizadas. Adicional a ello está a las órdenes en instalación de tabla y yeso, instalación de piso cerámico y pintura de casas, entre otros servicios. Para mayor información, comunicarse al 4544-1872, 4544-1872. Carlos Oliva de Villacanales necesita comprar Eutirox para regalar a personas de la tercera edad. Así que si alguien está vendiendo este medicamento no sobrevalorado, puede comunicarse al 3611-3350, 3611-3350. Tenemos más mensajes también. Nos comenta Victoria que remata prestigiosa tienda de manualidades en Ciudad San Cristóbal o todo el producto a excelentes precios con 20 años de existencia. Para mayor información pueden comunicarse al 5201-4063, 5201-4063. Byron Barrios vende camioneta Mazda 5 de 3 filas mecánica, motor 2.3, modelo 2006. Para todos los interesados, comunicarse al 3566-6285, 3566-6285. 85. Estamos a la espera de más mensajes, pero mientras tanto vamos a continuar habilitando nuestra línea del 2268-0410. Así que recuerde que si usted no pudo obtener comunicación en nuestro segundo espacio, este es el momento perfecto para que usted pueda comunicarse con nosotros. Solo es cuestión que tome su teléfono y marque 2268-0410. Tenemos acá más comunicación. Hola, buenos días. Claro que sí.
0: Estoy ofreciendo mis servicios de limpieza en 3 semanas, fines de semana, para oficina. También estoy vendiendo artículos de bebé, pañales, y también estoy vendiendo café molido. A todo esto me pueden llamar al 47-59-30-18. Solo en la noche, por favor, licenciada. Bendiciones.
1: Claro que sí, para servirle. Que pase un excelente día. 2268-0410. Continuamos con más comunicación, pero también le comentamos que Amanda Méndez vende 4 botes de fibra psyllium y 4 lámparas, pantallas de 2 focos. Cada una están pues nuevas y son para el techo. Para mayor información pueden comunicarse al 3020-0840. Aló, buenos días.
2: Muy buenos días, señorita. La molesto con unos anuncios.
1: Claro que sí. ¿Cuál es su nombre? Disculpe.
2: René Marroquín.
1: Con gusto. Claro que sí. El espacio es suyo.
2: Muchísimas gracias. Fíjese que estoy vendiendo 4 llantas usadas, RIM 16, como para pick-up. Son usadas, pero están en todavía buenas y las estoy vendiendo baratas, en 75 quetzales cada una. También estoy vendiendo una bicicleta de mujer nueva, color rosada, con su canastita al frente. La información es al 3905-6595. 3905-6595. Muchísimas gracias.
1: Para servirle, que pase un excelente día. Gracias a usted por comunicarse con nosotros y estar en sintonía de Clasificados Nuevo Mundo a través de la señal del 96.1. Aló, buenos días.
3: Licenciada, por favor, se me olvidó que por favor el señor que vende un radio reloj que llame al 4741-7534. Por favor, me urge un radio que tenga AM, por favor.
1: ¿Cuál es su nombre, disculpe?
3: Doña María Sánchez.
1: Claro que sí, doña María, para servirle.
3: Me urge un radio que tenga AM, ¿verdad?
1: Claro que sí, para servirle. Que pase un excelente día.
3: Pero muy amable, gracias.
1: 2268-0410, continúe realizando sus llamadas. Nosotros estamos acá con toda la disponibilidad de potenciar sus ventas, alquileres o emprendimientos. Salud, buenos días.
4: Sí, muy buenos días, señorita. Mi nombre es Julio Chinchón.
1: Mucho gusto, estoy, ¿cómo podemos apoyarle?
4: Ahí para poner mi anuncio, que necesito una persona formal para trabajar en una empresa de cable. Preferiblemente que viva en zona 8 o zona 9 o zona 1 de Mixco. Llamar al 57-67-20-96. Nuevamente, 57-67-20-96. Muchas gracias, que Dios lo bendiga.
1: Gracias, igualmente para usted, muchas bendiciones. Le comentamos que Gabriel Ramírez alquila un terreno de 10 por 20 metros. El terreno se ubica en Santa Catarina Pinula, aldea El Rosario. Si usted desea mayor información, puede comunicarse al 4530-2819. 4530-2819. 2268-0410. Salud, buenos días.
5: Muy buenos días, licenciada. Y ahora la señora Amanda Romero, ¿cómo está?
1: Muy bien, doña Mandita. ¿Usted cómo se encuentra?
5: Aquí, mire, que he querido llamar y se me va el tiempo y cuando miro ya son las 10, más de las 10.
1: Ay, pero para nosotros es de alegría poder escucharlo una vez.
5: Ay, sí, siempre la oigo, ¿eh?
1: Gracias.
5: Siempre escucho, sí. Fíjese que estoy vendiendo 2 escritorios. Vendo una marquesa, una cuna, una refri, 2 estufas, una lavadora, una secadora. Tengo unos juguetes también ahí, unos trajes para caballero, para dama. Tengo unos zapatos para caballeros número 41 de pura piel, mocasinas. Y licenciada, vendo un hornito, es un horno eléctrico, no microondas, ¿verdad? Y que fuera tan amable la señora que necesita el radio reloj, yo tengo dos, pero no, ya no logra agarrar su número. Que me llame ella, por favor, licenciada, si fuera tan fin. Y tengo muchas cosas más, ¿verdad? Tengo una hielera, tengo un congelador también, ¿verdad? Que fueran tan finos, licenciada, de llamarme al 3770-0122. 3770-0122. Que Dios me la bendiga. Saludes a la señora Viole, que yo siempre la recuerdo, dígale.
1: Muy amable.
5: ¿Verdad? Y que Dios me le dé mucha, mucha salud a usted y a ella también, ¿verdad?
1: Gracias.
5: Un abrazo fuerte y siempre la escucho, licenciada. Que Dios me la bendiga.
1: Igualmente, doña Mandita, muchísimas bendiciones para usted y también para los suyos. Un fuerte abrazo a la distancia. 2268-0410, saludos, buenos días.
6: Señorita, muy buenos días. Por favor, aquí le saluda Octavio Medina.
1: Mucho gusto, ¿cómo podemos apoyarle?
6: Fíjese, señorita, que estoy dando en alquiler una habitación con todos sus servicios en la colonia San Ignacio, zona 7 de Misco. Las personas interesadas pueden llamar al teléfono 59-62-8767, 59-62-8767. Gracias, señorita, muy fina.
1: Para servirle, que pase un excelente día.
6: Igualmente.
1: Doña María solicita trabajo en oficios domésticos por día o por mes, así que si usted tiene alguna oportunidad laboral, puede comunicarse al 4201-8983, 4201-8983. Aló, buenos días.
7: Señorita Kimberly, muy buenos días. Le saluda doña Esperanza.
1: Mucho gusto, doña Esperancita. ¿Cómo podemos apoyarle?
7: Gracias. Usted es muy linda, muy tierna, muy humana y la queremos mucho.
1: Muy amable, gracias.
7: Señor Kimberly, solo para avisar que estoy regalando unas pastillas de glicacida.
1: Claro que sí.
7: ¿Sí?
1: Con gusto. ¿Cuál es su número de teléfono?
7: 2439-5288.
1: ¿Podría repetirlo, por favor?
7: 2439-5288.
1: Muy amable, gracias.
7: Que pase buen día, señor Kimberly.
1: Igualmente para usted, le deseamos un excelente martes. Muchas bendiciones y un fuerte abrazo a la distancia.
7: Igualmente, señor, gracias.
1: Continuamos con más comunicación y también le comentamos que María García vende sitagliptina, Aprovel, Lantus, Xarelto, Pancrealipasa, Felodipina, Single, entre otros medicamentos. Así que si usted está interesado, Elodipina, Single, entre otros medicamentos. Así que si usted está interesado en la compra de cualquiera de ellos, puede comunicarse al 4104.

0: al 3498-0539. 3498-0539. 10 de la mañana con 57 minutos. Es momento de despedirnos, pero no sin antes desearles un maravilloso martes. Siempre con precaución, por favor. Nos escuchamos mañana si Dios así nos lo permite. Un abrazo para cada uno de ustedes.
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0: Al puntualizar las 11 de la mañana, les damos la bienvenida a Nuevo Mundo Noticias. Les acompaña Kimberly López en esta mañana de martes 26 de mayo y a continuación les presentamos nuestros titulares.
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0: Ministerio de Energía y Minas reporta baja en precios de combustibles. Tribunal Supremo Electoral audita afiliaciones de comités políticos por irregularidades. Allanamiento en Quetzaltenango deja 5 capturas y millonario decomiso. Nos trasladamos hacia el plano internacional. Estados Unidos ataca bases de misiles en Irán a pesar de avances en las negociaciones. Al menos 4 muertos tras colisión entre un tren y un autobús escolar en Bélgica. Europa afronta calor extremo en mayo.
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0: Guatemala analiza convenio con Reino Unido.

0: Reino Unido para impulsar el proyecto Metro Riel y con ello fortalecer la movilidad urbana sostenible.
1: Guatemala analiza la probabilidad de concretar un convenio con el Reino Unido para impulsar el proyecto del Metro Riel bajo un modelo de cooperación de gobierno a gobierno, considerado por las autoridades como una alternativa para acelerar la ejecución de infraestructura estratégica y fortalecer la movilidad urbana sostenible en el país durante una conferencia magistral y paneles técnicos sobre modelos internacionales de infraestructura. El ministro de Finanzas, Jonathan Meco, destacó que la movilidad se ha convertido en un tema de interés nacional debido a los desafíos que enfrenta el área metropolitana, donde convergen más de 6 millones de habitantes y cerca de 7 millones de viajeros.
2: Estamos avanzando en todos los programas, toda la investigación previa a la construcción de la primera línea del metro, que constituye la inversión más grande en la historia de nuestro país para este tipo de transporte, que es el transporte masivo. Estamos todavía en la fase de estudios, de diseño, de comprensión del mercado y de los formatos que tiene que adoptar este tipo de inversión.
3: Destacó que el proyecto contempla una visión integral de movilidad.
2: La carencia de un transporte público masivo también puede generar desigualdades y dificultades en el acceso a oportunidades, y por eso es que hay una necesidad de un sistema de transporte que sea integrado.
3: Para lograrlo, el gobierno continúa fortaleciendo técnica e institucionalmente el proyecto para garantizar su viabilidad y certeza jurídica.
2: Estamos por firmar en estos días la asistencia técnica especializada del Banco Mundial, que nos va a permitir ir haciendo el esfuerzo de fortalecimiento institucional, y estamos en un convenio con RIC para poder tener información catastral que permita garantizar la certeza jurídica del proyecto que estamos desarrollando.
1: Las autoridades indicaron que el Metro Riel forma parte de una visión integral de transporte y no debe verse como un proyecto aislado. Meco se explicó en uno de los paneles que el Metro Riel no es lo único, es un eslabón que forma parte de un sistema integral de movilidad para la ciudad y municipios aledaños. El proyecto contempla una ruta que conectaría Centro-Sur con Centro-Norte y tendría una demanda estimada de 250,000 usuarios diarios. Para Nuevo Mundo Noticias, Ángel Vázquez.
0: Autoridades localizaron más de 1,000,000 de quetzales durante allanamiento en Quetzaltenango. 5 personas fueron capturadas.
4: Más de 1,000,000 de quetzales en efectivo fue localizado por investigadores de la Policía Nacional Civil durante un allanamiento realizado en la zona 3 de Quetzaltenango, operativo que dejó 5 personas capturadas y el decomiso de vehículos, celulares y equipo tecnológico. Las diligencias fueron desarrolladas por investigadores de la División Especializada en Investigación Criminal, DEIC, en coordinación con el Ministerio Público, dentro de una vivienda donde las autoridades encontraron 1,900,921 quetzales en billetes de diferentes denominaciones, además de papel moneda de varios países. Por este caso fueron capturados Elvira, de 60 años, Marco, de 69, Carlos, de 25, Eric, de 40 y Leticia, de 39 años, quienes quedaron bajo investigación por la procedencia del dinero y otros posibles ilícitos. Durante el operativo también fueron incautados 20 teléfonos celulares, 5 computadoras, 9 vehículos, una máquina contadora de billetes y abundante documentación que ahora será analizada por fiscales e investigadores. Las autoridades no descartan que el dinero esté vinculado a estructuras criminales o actividades ilícitas, por lo que el caso continúa en desarrollo. Para Nuevo Mundo Noticias, Werner Álvarez.
0: El Ministerio de Agricultura alertó que altas temperaturas y lluvias irregulares ya afectan cultivos y actividades pecuarias en distintas regiones del país.
1: Debido a las altas temperaturas y lluvias intensas de corta duración, lo que ha generado distribución irregular y actividades pecuarias en distintas regiones del país, de acuerdo con el análisis agrometeorológico del Ministerio de Agricultura, Ganadería y Alimentación. El monitoreo incluye los 22 departamentos y 246 municipios del territorio nacional, donde se mantienen en observación diversos cultivos vulnerables a las condiciones climáticas actuales, entre ellos granos básicos como café, caña de azúcar, hortalizas, cardamomo, banano, plátano, papaya y pastos. De esta manera lo dio a conocer Rafael López, director en gestión de riesgo del Ministerio de Agricultura.
5: Podemos observar eso en todo el país y las altas temperaturas que observamos. En las altas temperaturas, arriba de 35 grados, tenemos a Petén, Alta Verapaz, Escuintla, Izabal, Retaluleu, Quiché, San Marcos, Huehuetenango, Santa Rosa, Quetzaltenango, Jalapa, Jutiapa, Zacapa, donde tenemos cultivos de pastos, granos básicos, caña de azúcar, café, hortalizas, cardamomo, banano, plátano y papaya. Tenemos lluvias acumuladas, tenemos a Guatemala,

0: Huehuetenango, Quetzaltenango, Quiché, San Marcos, Totonicapán, donde hay café, granos básicos, hortalizas, pastos, que son parte de los cultivos que están vulnerables a esta zona de riesgo. Nuestro monitoreo es de 22 departamentos, 243 municipios, que es lo que tenemos en todo el territorio. Por ello tenemos las recomendaciones, según los expertos del Viceministerio Vider, el limpiar y profundizar canales para evitar inundaciones y encharcamientos en las parcelas, el vigilar constantemente los cultivos para detectar a tiempo la aparición de hongos o enfermedades, e implementar sistemas de cosecha de agua de lluvia mediante reservorios, zanjas de infiltración y captación en techos. Para el sector pecuario, nuestro viceministerio Vizar nos recomienda realizar dieta a base de heno y ensilaje y la administración de concentrado y sales minerales, el evitar el estancamiento de agua ya que puede ocasionar el crecimiento de hongos y bacterias y el proporcionar agua fresca y de buena calidad constante para los animales que son muy importantes también el cuidarlos.
1: Por tal motivo indicó que el ministerio dará seguimiento a las condiciones climáticas y reitera el llamado a los productores para mantenerse informados y aplicar medidas preventivas a fin de reducir riesgos en la producción agropecuaria. Para Nuevo Mundo Noticias, Ángel Vázquez.
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3: Un minibús escolar fue embestido por un tren en el norte de Bélgica. Un choque extremadamente violento que causó al menos 4 muertos, entre ellos 2 menores de edad.
4: Accidente fatal en el norte de Bélgica. Al menos 4 personas murieron el martes, luego de que un autobús escolar fuera embestido por un tren. La portavoz de la Policía Federal indicó a un canal local que a bordo de la furgoneta iban 7 niños, el chofer y un acompañante. El incidente se produjo durante la mañana en un paso a nivel en la localidad de Buchenhut. Según un vocero de la compañía gestora de la red ferroviaria, el minibús cruzó pese a que la barrera estaba baja y el semáforo en rojo. El tren que lo embistió circulaba a unos 120 kilómetros por hora y se disponía a iniciar el frenado al acercarse a una estación situada aproximadamente 1 kilómetro más adelante.
3: Cientos de miles de musulmanes rezaron el martes en el monte Arafat, punto culminante de la gran peregrinación anual a la Meca, bajo un sol achicharrante en el desierto.
4: El punto culminante de la gran peregrinación anual a la Meca. Cientos de miles de musulmanes rezaron el martes en el monte Arafat, donde según la tradición, el profeta Mahoma pronunció su último sermón. Todo musulmán que tenga recursos para ello debe realizar al menos una vez en su vida el Hajj, uno de los 5 pilares del Islam y una de las mayores concentraciones religiosas del mundo. Es un sueño de la infancia hecho realidad. Deseo que este sueño se haga realidad para todos los musulmanes y que puedan llegar hasta aquí, a este lugar grandioso y bendito. Es un sentimiento que no puedo describir. Todo musulmán aspira a estar aquí y todos te envidian por estar en este lugar sagrado. Más de 1,5 millones de personas participan este año en la peregrinación, a pesar de la incertidumbre sobre el desenlace de la guerra de Israel y Estados Unidos contra Irán. Unos 30,000 iraníes han viajado hasta Arabia Saudita, aproximadamente un tercio de la cifra inicialmente prevista.
3: Estados Unidos anunció el lunes que atacó instalaciones misilísticas en el sur de Irán, lo que supone un revés para su alto el fuego. A pesar de ello, el secretario de Estado Marco Rubio anunció en la mañana del martes que aún era posible llegar a un acuerdo con el país de Medio Oriente.
5: El secretario de Estado Marco Rubio anunció durante una visita a India en la mañana del martes que aún era posible llegar a un acuerdo con Irán, a pesar de que Estados Unidos anunció el lunes que atacó instalaciones de misiles en el sur del país de Medio Oriente, lo que supone un revés para el alto al fuego vigente desde el 8 de abril.
6: Well, look, I think our position is well stated. The president had a very important, I think, historic call just a couple days ago with a number of leaders.
5: Bueno, miren, creo que nuestra postura está bien definida. El presidente tuvo una llamada muy importante, incluso histórica, hace apenas un par de días, con varios líderes de la región. Creo que hay un fuerte consenso sobre cómo debería ser un borrador preliminar. Tenemos que trabajar en ello, pero ya saben, o será un buen acuerdo o no lo habrá. Según el mando del Ejército para Oriente Medio de Estados Unidos, las fuerzas estadounidenses condujeron ataques de autodefensa en el sur de Irán para proteger a sus tropas de las amenazas planteadas por las fuerzas iraníes, y que los objetivos incluían estaciones de

0: Lanzamiento de cohetes y barcos que intentaban colocar minas. Los medios iraníes informaron que se escucharon varias explosiones fuertes en Bandar Abbas, al sur del país, alrededor de la medianoche. La guerra, que ha perturbado gravemente la economía mundial debido al bloqueo del estrecho de Hormuz, por donde solía transitar una quinta parte del petróleo crudo y del gas que se consumen en el mundo. Rubio afirmó el martes que ese paso clave se reabrirá de una forma u otra y añadió que lo que está sucediendo ahí es ilícito e ilegal.
1: Varios activistas colocaron los rostros de personas desaparecidas en la zona del Estadio Azteca en Ciudad de México para crear conciencia sobre esta crisis previo a la celebración del Mundial de Fútbol de Norteamérica 2026.
0: A menos de un mes del Mundial de Fútbol de Norteamérica 2026, activistas colocaron imágenes de personas desaparecidas en la zona del Estadio Azteca, donde será la inauguración del evento el 11 de junio con el partido de México frente a Sudáfrica.
2: Hoy estamos aquí para recibir a este Mundial, que para ellos quizás pudiera ser celebrar algo, para nosotras no, para nosotras es seguir visibilizando pues esta crisis humanitaria que pues nos acoge a muchas familias.
0: México tiene registro de unas 130.000 personas desaparecidas.
3: Previo a acciones del Mundial estamos visibilizando esto para que los turistas que vienen a esta ciudad vean que sí tenemos una crisis de desaparición. Que tengan mucho cuidado porque si los desaparecen no los van a encontrar.
0: Los activistas y las familias también pintaron grafitis en las paredes sobre la problemática.
4: Así como es importante el Mundial para la Ciudad de México, así también debería de ser importante las personas que nos hacen falta y brindar más acciones de búsqueda con vida y también sin vida.
0: México espera la llegada de unos 5 millones de turistas por el Mundial que organiza con Estados Unidos y Canadá.
1: Varios países europeos afrontaron elevadas temperaturas este lunes, muy altas para el mes de mayo.
5: Varios países europeos afrontaron elevadas temperaturas el lunes, muy altas para un mes de mayo. En el Reino Unido, donde el máximo jamás registrado en un mes de mayo fue de 32,8 grados Celsius en 1922 y en 1944, se batió el récord. En Kew Gardens, al sur de Londres, se registraron 34,8 grados Celsius, indicó en X la Agencia Meteorológica Nacional Met Office.
0: Hace muchísimo calor, es una ola de calor. Es estupendo porque hace un tiempo precioso, pero al mismo tiempo es más difícil visitar la ciudad por este calor.
5: La semana pasada, los asesores sobre el clima advirtieron al gobierno británico que el país está construido para un clima que ya no existe y lo instaron a adaptar infraestructuras como escuelas y hospitales. La agencia declaró el domingo el estado de ola de calor en 8 regiones de Inglaterra, entre ellas Gran Londres y los condados de Suffolk y Essex. En Francia, el Instituto Nacional de Meteorología declaró alerta naranja por ola de calor en 8 departamentos, el segundo nivel en una escala de 3.
6: C'est quelque chose qu'on constate depuis plusieurs dizaines d'années.
5: Es algo que venimos observando desde hace varias décadas, lo que significa que el fenómeno es acumulativo y que claramente cada vez vemos umbrales más altos de temperatura o de sequía. Así que sí, es muy preocupante. Probablemente sea una de las cosas más preocupantes a las que nos enfrentamos. Los científicos afirman que el cambio climático provocado por el ser humano está intensificando los fenómenos meteorológicos extremos, como las olas de calor, las sequías y las inundaciones, lo que hace que se superen los récords de temperatura con mayor frecuencia.
1: Una multitudinaria marcha en la capital política de Bolivia derivó el lunes en choques con la policía, pese a que el presidente Rodrigo Paz anunció que bajará la mitad su salario en un intento por calmar las protestas que entraron en su cuarta semana.
5: Una multitudinaria marcha en la capital política de Bolivia derivó el lunes en choques con la policía. Esto pese a que el presidente Rodrigo Paz anunció en la sureña ciudad de Sucre que bajará la calidad que dañó miles de vehículos.
7: Hacemos la denuncia prácticamente como trabajadores asalariados del país que el gobierno central está tramitando o está acelerando para que haya un estado de sitio en el cual el pueblo boliviano obviamente estamos afectados en varias situaciones bajo decreto que está manejando el gobierno central.
5: Tras llegar al centro de La Paz, grupos de huelguistas intentaron ingresar a la Plaza de Armas, donde el presidente tiene sus oficinas.

0: Filipinas y cuyas vías de acceso están cercadas por cientos de policías antimotines que los repelieron con gases lacrimógenos. El gobierno boliviano ha denunciado que estas movilizaciones buscan alterar el orden democrático. Estados Unidos y otros países de América Latina le han expresado su apoyo. Paz y sus ministros acusan al expresidente socialista Evo Morales, prófugo por un caso de presunta trata de una menor, de estar detrás de las protestas. El líder cocalero instó al gobierno el domingo a que llame a nuevas elecciones en 90 días.
1: Y el presidente de transición convoque en 90 días a la elección, que es constitucional.
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3: El cambio climático ha obligado a redefinir los modelos de mercado. Mientras los mercados internacionales elevan su demanda y al mismo tiempo sus exigencias en sostenibilidad, trazabilidad y cumplimiento, el cambio climático obliga a replantear modelos productivos adecuados y resilientes. Mientras tanto, el sector aguacatero diseña una inevitable transformación apegada a las condiciones actuales, incluyendo la apertura de nuevos mercados para la exportación. En respuesta, el Comité de Aguacate de Agexport realizará el 5º Congreso Nacional de Aguacate el próximo 18 y 19 de junio en la Escuela Nacional Central de Agricultura, con el objetivo de reunir a actores clave de la cadena de valor. Guatemala tiene la oportunidad de fortalecer su posición en el mercado internacional del aguacate con una proyección de hasta 20.000 toneladas adicionales de aguacate Hass fresco para 2028. Para lograrlo, el Comité de Aguacate de Agexport está contribuyendo para atender los retos como lo es el cambio climático, además de continuar fortaleciendo el cumplimiento de normativas nacionales e internacionales y la apertura de nuevos mercados con el fin de capitalizar su potencial tanto en fresco como procesado. El Banco de Guatemala informó que los guatemaltecos podrán adquirir el nuevo billete conmemorativo de 100 quetzales con el objetivo de celebrar los 100 años de la banca central y los 80 años del banco. Según informó el presidente del ente bancario, la emisión estará compuesta de una impresión de 15 millones de billetes, equivalentes a 1.500 millones de quetzales que ya han comenzado a circular. Para obtener el billete podrán acercarse al Banguat para cambiarlos en 10 ventanillas habilitadas para este proceso, o bien acercarse a agencias bancarias. Es de mencionar que los billetes conmemorativos circularán de manera normal a partir de este día. El Banguat añadió que existen 5 monedas que conmemoran los 80 años del banco y los 100 años de la banca central. En el caso del billete, contienen elementos históricos con nuevas medidas de seguridad que podrán utilizarse como moneda de circulación en todo el país.
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8: 11 de la mañana con 23 minutos. Continuamos con más información de carácter nacional. La Policía Nacional Civil advirtió sobre delincuentes que utilizan insignias oficiales para realizar allanamientos falsos y así cometer robos en viviendas.
9: Gobernación Departamental de Guatemala junto a autoridades de la Policía Nacional Civil brindaron información sobre la seguridad nacional. Entre los temas que más destacaron se encuentra la nueva modalidad para cometer delitos en la que delincuentes utilizan insignias de las autoridades para realizar allanamientos falsos y cometer delitos sin mayor problema de acceso. En este último mes se registraron dos acontecimientos en los que se reportó el robo de un inmueble y en otro caso el fallecimiento de dos personas. Ante estos hechos de violencia, David Custodio Boteo, director general de la PNC, indicó que hay ciertas características que deben cumplirse durante un allanamiento para cerciorarse que es verídico. Una patrulla plenamente identificada debe acompañar a los investigadores. Un fiscal del Ministerio Público debe presentarse en el allanamiento. También deben presentarse agentes de la Policía Nacional Civil y en casos de condominio, las autoridades notificarán del operativo a los representantes de las colonias privadas.
10: Nosotros en carretera, por ejemplo, a El Salvador, viendo la necesidad, creamos también un número de teléfono exclusivo en el cual se lo podemos brindar a otras personas que lo necesiten. También para poderles capacitar a los guardias de seguridad, capacitar también sobre las medidas de seguridad a los dueños de las casas, de los diferentes condominios residenciales, para que llamen y también para que dejen ingresar a la Policía Nacional Civil. Claro. Porque hay que tomar en cuenta también que se han dado algunos hechos en los cuales personas que visten chalecos o uniformes de policía y del Ministerio Público llegan a hacer allanamientos ilegales a algunas residencias. Pero le digo, la gente necesita que uno le asesore, porque le digo, para que nosotros realicemos un allanamiento, tiene que ir una patrulla plenamente identificada y va también un fiscal del Ministerio Público. Pero generalmente donde se han dado estos hechos, estas incursiones, allanamientos ilegales, va únicamente un vehículo particular con las placas tapadas, con papel o como sea. Entonces son situaciones en las cuales necesitamos que el personal de la Policía Nacional Civil llegue a estos condominios, se haga una reunión con personas representantes,
11: muy bien,
10: que sean honorables,
11: muy bien,
10: y que tampoco vayan a brindarle la información a los delincuentes, porque de todo hay en esta vida.
9: Para Nuevo Mundo Noticias, Ángel Vázquez.
8: Incursión armada proveniente de Honduras dejó un fallecido, 12 viviendas destruidas y un fuerte operativo de seguridad en Chiquimula.
12: Una incursión armada proveniente de Honduras encendió las alarmas de seguridad en Guatemala y provocó un amplio despliegue del Ejército y la Policía Nacional Civil en Chiquimula, donde fueron interceptadas camionetas con hombres fuertemente armados que portaban al menos 37 armas de fuego. El hecho dejó además un poblador fallecido y al menos 12 viviendas destruidas durante los enfrentamientos registrados en comunidades cercanas a la frontera entre Guatemala y Honduras. El incidente comenzó en el sector fronterizo de Esquipulas, específicamente en cercanías de la finca San José Las Lágrimas, donde militares guatemaltecos detectaron el ingreso de varios vehículos. Los datos preliminares indican que los individuos, presuntamente vinculados a estructuras criminales, abrieron fuego al detectar presencia militar, provocando un enfrentamiento armado. La institución castrense aseguró que los soldados repelieron el ataque, logrando retroceder a los hombres armados. Horas después, la policía realizó un rastreo interceptando dos camionetas en las que viajaban 10 individuos armados. Los agentes localizaron 25 pistolas, 12 carabinas y un juego de placas de circulación. Aunque preliminarmente las armas cuentan con licencia de portación, el caso quedó bajo investigación debido a la cantidad de armamento y equipo táctico. Ante estos hechos, las fuerzas de seguridad reforzaron la presencia en el sector fronterizo, así como sobrevuelos y patrullajes permanentes para evitar nuevas incursiones armadas y fortalecer el control territorial en las áreas fronterizas. Para Nuevo Mundo Noticias, Werner Álvarez.
8: El Ministerio de Energía y Minas reportó baja en precios de combustibles y mantiene operativos para evitar especulación y abusos.
9: Este martes, las estaciones de combustibles del país mostraron una leve disminución en el precio de los mismos, de acuerdo con la nueva tabla de precios de referencia publicado por el Ministerio de Energía y Minas. El cambio se distribuye de la siguiente manera. Gasolina superior registró una baja de 1.29 quetzal por galón. Asimismo, la gasolina regular disminuyó 1.29 quetzal y el diésel presentó una baja de 0.70 por galón. Ahora los precios se mantienen de la siguiente manera. La gasolina superior se encuentra a 37.35 quetzales el galón, la gasolina regular a 36.35 quetzales y el diésel a 33.26 quetzales el galón. La reducción de precios responde al comportamiento reciente de los precios internacionales del petróleo crudo y sus derivados en la semana del 19 al 25 de mayo. El Ministerio de Energía y Minas publicó en su cuenta oficial el incremento al galón de los carburantes en cada departamento del país, mientras que desde el martes 26 se refleja una baja que favorece a la población. Asimismo, la DIACO junto al Ministerio de Energía y Minas continúa con los operativos denominados Centinela, con el fin de verificar que se esté aplicando el subsidio, así como evitar especulación en el precio de los mismos. De igual forma, se analiza si los expendios dan el combustible que se paga, de lo contrario, se levantan las sanciones correspondientes. Para Nuevo Mundo Noticias, Ángel Vázquez.
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8: Varios países europeos afrontaron heladas temperaturas este lunes muy altas para un mes de mayo.
0: Varios países europeos afrontaron elevadas temperaturas el lunes muy altas para un mes de mayo. En el Reino Unido, donde el máximo jamás registrado en un mes de mayo fue de 32,8 grados Celsius en 1922 y en 1944, se batió el récord. En Kew Gardens, al sur de Londres, se registraron 34,8 grados Celsius, indicó en X la Agencia Meteorológica Nacional Met Office.
11: Hace muchísimo calor, es una ola de calor. Es estupendo porque hace un tiempo precioso, pero al mismo tiempo es más difícil visitar la ciudad por este calor.
0: La semana pasada, los asesores sobre el clima advirtieron al gobierno británico que el país está construido para un clima que ya no existe y lo instaron a adaptar infraestructuras como escuelas y hospitales. La agencia declaró el domingo el estado de ola de calor en 8 regiones de Inglaterra, entre ellas Gran Londres y los condados de Suffolk y Essex. En Francia, el Instituto Nacional de Meteorología declaró alerta naranja por ola de calor en 8 departamentos, el segundo nivel en una escala de 3.
13: C'est quelque chose qu'on constate depuis plusieurs dizaines d'années.
0: Es algo que venimos observando desde hace varias décadas, lo que significa que el fenómeno es acumulativo y que claramente cada vez vemos umbrales más altos de temperatura o de sequía. Así que sí, es muy preocupante. Probablemente sea una de las cosas más preocupantes a las que nos enfrentamos. Los científicos afirman que el cambio climático provocado por el ser humano está intensificando los fenómenos meteorológicos extremos, como las olas de calor, las sequías y las inundaciones, lo que hace que se superen los récords de temperatura con mayor frecuencia.
8: Una multitudinaria marcha en la capital política de Bolivia derivó el lunes en choques con la policía, pese a que el presidente Rodrigo Paz anunció que bajará la mitad su salario en un intento por calmar las protestas que entraron en su cuarta semana.
0: Una multitudinaria marcha en la capital política de Bolivia derivó el lunes en choques con la policía. Esto pese a que el presidente Rodrigo Paz anunció en la sureña ciudad de Sucre que bajará a la mitad su salario y el de sus ministros, en un intento por calmar las protestas que entraron en su cuarta semana. Paz llamó de nuevo al diálogo a las organizaciones que lideran las protestas, pero descartó conversar con manifestantes radicales que usen la violencia.
14: El diálogo está abierto. El diálogo será siempre nuestro instrumento para resolver los problemas. Les reitero una vez más que las manos están abiertas y tendidas, y que no solo haremos este diálogo, sino que tendremos, y reitero, ese consejo económico y social de la patria.
0: El mandatario centroderechista, que asumió el poder hace apenas 6 meses, enfrenta una ola de manifestaciones que exigen su renuncia ante la crisis económica que sufre el país andino, la mayor en las últimas 4 décadas. Los manifestantes rechazan la política económica liberal de Paz, le exigen aumentos salariales y lo culpan de la distribución de gasolina de mala calidad que dañó miles de vehículos.
15: Hacemos la denuncia prácticamente como trabajadores asalariados del país, que el gobierno central está tramitando o está acelerando para que haya un estado de sitio en el cual el pueblo boliviano obviamente estamos afectados en varias situaciones bajo decreto que está manejando el gobierno central.
0: Tras llegar al centro de La Paz, grupos de huelguistas intentaron ingresar a la Plaza de Armas, donde el presidente tiene sus oficinas y cuyas vías de acceso están cercadas por cientos de policías antimotines que los repelieron con gases lacrimógenos. El gobierno boliviano ha denunciado que estas movilizaciones buscan alterar el orden democrático. Estados Unidos y otros países de América Latina le han expresado su apoyo. Paz y sus ministros acusan al expresidente socialista Evo Morales, prófugo por un caso de presunta trata de una menor, de estar detrás de las protestas. El líder cocalero instó al gobierno el domingo a que llame a nuevas elecciones en 90 días.
1: Y el presidente de transición convoque 90 días a la elección, que es constitucional.
8: Familiares de los presos que se amotinaron el domingo en un penal en Venezuela denunciaron el lunes que los reos se cansaron de las torturas propinadas por un nuevo director destituido tras la toma de esta cárcel.
11: Familiares de presos en Venezuela que se amotinaron el domingo pedían respuestas el lunes sobre el paradero de los reos, ya que han salido autobuses con presos del penal de Barinas, un estado en el oeste del país.
16: Que por favor nos den respuesta para dónde fueron nuestros trasladados, porque queremos saber, no esperar día tras día y la inquietud sigue peor, porque no vamos a saber para dónde. Y que saquen una lista o que la nueva persona que está no dé respuestas hoy.
11: La cárcel fue tomada desde el domingo hasta el mediodía de lunes. Un centenar de presos se agruparon con pancartas, varios de ellos con el rostro cubierto incendiaron colchones y sábanas.
17: Están sufriendo porque los están golpeando demasiado de feo, torturados. Les echan agua fría, les meten corriente, les meten candela. Los maltratan demasiado de feo y tenemos la destitución del director. Pues ¡fuera el director!
11: El director de la cárcel, Elvis Macuare Guerrero, fue destituido tras la rebelión de los reclusos, confirmó un funcionario a la France Press. La ONG Observatorio Venezolano de Prisiones indicó que desde que Macuare asumió el cargo hace una semana, los reos fueron objeto de golpizas y torturas. Según la organización, 1.200 hombres y más de 100 mujeres se habían declarado en huelga en esta prisión. Los reos aseguran haber sido víctimas de golpizas y torturas, indicó la ONG. La fiscalía anunció más temprano en un comunicado que abrió una investigación sobre la situación de protesta. Las prisiones en Venezuela son objeto de constantes denuncias por condiciones de hacinamiento, conflictos violentos entre la población carcelaria y los custodios, así como el control que ejercen grupos delictivos.
8: El presidente de Brasil, Luis Inácio Lula da Silva, inició el lunes un tratamiento preventivo de radioterapia tras haber sido operado el mes pasado.
0: El presidente de Brasil, Luis Inácio Lula da Silva, inició el lunes un tratamiento preventivo de radioterapia tras haber sido operado el 24 de abril por una lesión cutánea en el cuero cabelludo, informó el hospital en el que se llevó a cabo el procedimiento. El hospital sirio-libanés en Sao Paulo informó que la lesión era un carcinoma vasocelular, que la dermatóloga que lo atendió consideró común y causada por la exposición al sol. Lula seguirá sus actividades diarias sin restricciones, con acompañamiento médico, según el comunicado del hospital. Lula, de 80 años, aspira a un cuarto mandato en las elecciones presidenciales de octubre. El gobernante izquierdista ha multiplicado publicaciones en redes sociales en las que se le ve haciendo ejercicio, en medio de dudas sobre su salud debido a su avanzada edad. Frente a Lula se perfila como principal adversario en los comicios el senador Flavio Bolsonaro, de 44 años, hijo mayor del expresidente de extrema derecha Jair Bolsonaro, quien cumple en régimen domiciliario una pena de 27 años de prisión por un intento de golpe de Estado.
8: La presidenta mexicana Claudia Sheinbaum dijo el lunes que su país aceptó que Irán establezca su campamento base en el país ante la negativa de Estados Unidos a que pernocten en su territorio durante el Mundial de Fútbol de Norteamérica 2026.
18: Estados Unidos no quiere que la selección iraní...
19: México aceptó que Irán establezca su campamento base en el país ante la negativa de Estados Unidos a que pernocten en su territorio durante el Mundial de Fútbol de Norteamérica 2026. El anuncio fue hecho el lunes por la presidenta Claudia Sheinbaum.
18: Entonces nos preguntaron, ¿pueden pernoctar en México? Y dijimos, sí, sin problema, no tenemos ningún problema. Entonces... están buscando que la sede sea en Tijuana para que ellos puedan pernoctar y viajar a los partidos que van a desarrollar en Estados Unidos.
19: Tijuana, en el noroeste de México, es fronteriza con la estadounidense San Diego. Irán disputará sus 3 partidos de la primera fase en canchas estadounidenses, 2 en Los Ángeles y el tercero en Seattle, todo en la costa del Pacífico. Por eso el Team Meji tenía previsto inicialmente establecer su campamento en la estadounidense Tucson, pero su participación en el torneo quedó en la incertidumbre desde la ofensiva estadounidense-israelí lanzada a finales de febrero contra Irán. La selección está encuadrada en el Grupo G y debutará el 15 de junio contra Nueva Zelanda.
8: El Papa León XIV pidió luchar contra el dominio de la inteligencia artificial en su primera encíclica publicada este lunes.
0: El Papa León XIV publicó el lunes su primera encíclica. El texto de 130 páginas, llamado Magnifica Humanitas, aborda una multitud de cuestiones como el impacto de la inteligencia artificial en el medio ambiente. Desde su elección hace un año, el primer pontífice estadounidense de la historia ha multiplicado las advertencias sobre los peligros de esta tecnología, especialmente su uso en el ámbito militar y la necesidad de una alfabetización digital.
20: Artificial intelligence now demands to be disarmed.
0: La inteligencia artificial exige ahora ser desarmada, liberada de lógicas que la convierten en un instrumento de dominación, exclusión y muerte. Al igual que la energía nuclear, debe estar al servicio de todos y del bien común. Las decisiones sobre la tecnología nunca deben separarse de la conciencia y la responsabilidad. El Papa criticó las nuevas formas de esclavitud para extraer los recursos necesarios para la inteligencia artificial y pidió soluciones tecnológicas más sostenibles. Como ejemplo, aseguró que en algunas regiones, adolescentes y niños trabajan en condiciones peligrosas en la trituración de los materiales de los que se obtienen las tierras raras, un grupo de metales esenciales para la tecnología moderna. Más allá de los desafíos tecnológicos, el Papa advirtió sobre el riesgo de deshumanización, alertando contra una visión del ser humano reducido a su rendimiento o a datos explotados por máquinas. El obispo de Roma también aprovechó la encíclica para pedir perdón por el retraso histórico de la Iglesia en condenar la esclavitud y reiteró la necesidad de superar la teoría de la guerra justa sin mencionar nombres.
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22: Las 11, 40 minutos.
23: El sitio arqueológico Isimché, ciudad fundada alrededor del año 1470, fue la capital del reino cachiquel y funcionó como un bastión defensivo contra los españoles. Fue un destacado centro político y ceremonial. 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
5: ¿A quién beneficia la polarización? Firma invitada, César del Águila. Permanecemos enfrentados y polarizados. Aun cuando a finales del siglo pasado se firmó el Acuerdo de Paz Firme y Duradera y el Congreso de la República aprobó el Decreto 145-96, Ley de Reconciliación Nacional. Por supuesto, la polarización se gestiona dentro y fuera del país. Esta última a través de recursos que canalizan a Chapinlandia. De diferentes maneras, hay formas de pensar que se impulsan mundialmente por organizaciones que cuentan con suficiente dinero para hacerlo, probablemente con alguna finalidad, eventualmente dominación o beneficio financiero. Con la disolución de la Unión de Repúblicas Socialistas Soviéticas, pues se tuvieron que reinventar y de esa cuenta surgieron otras ideas para no perder terreno y continuar en la pelea por la dominación del pensamiento. La lucha, al final de la cuenta, es mundial y los que invierten en la misma también tratan de cooptar todas las instituciones que sea posible consolidar la paz, que debe unir los esfuerzos de todos los guatemaltecos, que para ese fin el país dispone con los acuerdos de paz de una agenda integral orientada a superar las causas del enfrentamiento y sentar las bases de un nuevo desarrollo, que el cumplimiento de esos acuerdos constituye un compromiso histórico e irrenunciable, que para conocimiento de las generaciones presentes y futuras, es conveniente recoger el sentido profundo de los acuerdos de paz. En otras palabras, mientras existan organizaciones mundiales que tengan el propósito de que determinadas ideas sean las que predominen y para ello inviertan continuamente mucho dinero, será difícil contener la polarización de las sociedades y ahí va en la cuenta la tierra del Quetzal, que también es objeto de esos propósitos. Con la polarización obviamente gana quien invierte en tal actividad, pero no necesariamente el país que es objeto de la misma, porque lo desestabiliza y debilita los mecanismos de diálogo, dando paso a que aparezcan los líderes populistas o autoritarios. ¿Qué queda por hacer? Pues al menos analizar a profundidad cada una de las ideas que se proponen difundir y así determinar si son para bien o para mal del país. Y eso está totalmente a cargo de cada uno.
6: 2026. Guatemala conmemorará cada 12 de junio el Día del Pescador, según decreto publicado para reconocer el aporte económico y alimentario del sector. Víctor García, de 42 años, falleció posiblemente por un paro cardíaco en la colonia La Enriqueta, zona 5 de Villanueva. Alias Diabólico, adolescente capturado en caso de cadáver desmembrado en la zona 18, fue ligado a proceso por asesinato. Juzgado de adolescentes en conflicto con la ley penal, ordenó que el menor permanezca en centro juvenil de la Secretaría de Bienestar Social de la Presidencia.
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6: La Fundación Sonríe Sevilla ha activado un proyecto solidario en el que dentistas prestan servicio de forma desinteresada a personas de barriadas humildes que sufrían problemas diversos y crónicos en la dentadura.
1: La sonrisa puede cambiar una vida. Lo sabe Ángel Miguel Esquerre, un vecino de una barriada humilde de Sevilla que ha recuperado la confianza gracias a un proyecto solidario en el que dentistas colegiados ofrecen tratamientos gratuitos a personas en situación vulnerable.
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1: Esquerre había perdido varias piezas dentales.

0: sexuales una situación que le hacía sentirse incómodo incluso al abrazar a su nieta o saludar con dos besos. Ahora asegura sentirse...
1: como el Antonio Banderas.
0: El presidente del Colegio Oficial de Dentistas de Sevilla, Rafael Flores, recuerda que la salud bucodental...
2: está en íntima relación con la salud general. Tal es así que una alteración de la salud bucodental puede afectar, por poner un ejemplo, de forma muy directa a la diabetes, a la hipertensión. Independientemente de esto, que esto es un efecto directo, un paciente con mal salud bucodental afecta también a la salud mental.
0: Flores subraya además el impacto social de iniciativas como esta.
2: Y sinceramente creo que esto no ayuda a todo y que los colegios profesionales necesitamos implicarnos en la realidad de la sociedad.
0: Para desarrollar este proyecto solidario, el Colegio Oficial de Dentistas de Sevilla ha creado la Fundación Sonríe Sevilla, que con el apoyo del Ayuntamiento Hispalense y Cáritas mejorará, por el momento, la vida de 15 personas.
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4: De la mano de la tecnología, la ciudad australiana de Sydney volvió a transformarse en un colosal lienzo inmersivo con la celebración de Vivid, el mayor festival de luz, música, ideas y gastronomía del hemisferio sur.
5: El Festival de Luz y Sonido Vivid se ha apoderado nuevamente de la icónica bahía de Sydney y sus principales monumentos para convertirlos en un lienzo inmersivo que puede ser disfrutado cada noche por cientos de personas. Desde el pasado viernes y hasta el próximo 13 de julio, las emblemáticas velas de la Ópera de Sydney cobran vida con espectáculos visuales de gran formato. La instalación del artista francés Jean Gemma tiñe la fachada con complejos patrones geométricos y colores vibrantes, cuyo destello se refleja sobre las aguas del puerto. La imagen más reconocible del festival vuelve a ser la de la ópera, que con su pieza Opera Mundi combina secuencias inspiradas en paisajes naturales y urbanos. Asimismo, el puente de la bahía aparece bañado por haces de luz sincronizados, mientras ferries iluminados cruzan las aguas del puerto. Como novedad en sus 16 años de historia, la presente edición ha expandido su oferta al horario diurno mediante el formato Daylight, que incluye espectáculos aéreos con cientos de drones capaces de dibujar coreografías y figuras tridimensionales sobre el cielo de la ciudad. Creado en 2009, Vivid se ha convertido en uno de los principales motores turísticos de Nueva Gales del Sur durante el invierno austral. Y tras atraer a 2,53 millones de visitantes en 2025, las autoridades esperan volver a congregar a miles de personas cada noche.
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4: La presidenta mexicana Claudia Sheinbaum dijo el lunes que su país aceptó que Irán establezca su campamento base en el país ante la negativa de Estados Unidos a que pernocten en su territorio durante el Mundial de Fútbol de Norteamérica 2026.
6: Estados Unidos no quiere que la selección iraní...
7: México aceptó que Irán establezca su campamento base en el país ante la negativa de Estados Unidos a que pernocten en su territorio durante el Mundial de Fútbol de Norteamérica 2026. El anuncio fue hecho el lunes por la presidenta Claudia Sheinbaum.
6: Entonces nos preguntaron, ¿pueden pernoctar en México? Y dijimos, sí, sin problema, no tenemos ningún problema. Entonces están buscando que la sede sea en Tijuana, para que ellos puedan pernoctar y viajar a los partidos que van a desarrollar en Estados Unidos.
7: Tijuana, en el noroeste de México, es fronteriza con la estadounidense San Diego. Irán disputará sus tres partidos de la primera fase en canchas estadounidenses, dos en Los Ángeles y el tercero en Seattle, todo en la costa del Pacífico. Por eso el Team Meji tenía previsto inicialmente establecer su campamento en la estadounidense Tucson, pero su participación en el torneo quedó en la incertidumbre desde la ofensiva estadounidense-israelí lanzada a finales de febrero contra Irán. La selección está encuadrada en el Grupo G y debutará el 15 de junio contra Nueva Zelanda.
4: El Papa León XIV pidió luchar contra el dominio de la inteligencia artificial en su primera encíclica publicada este lunes.
1: El Papa León XIV publicó el lunes su primera encíclica. El texto de 130 páginas, llamado Magnifica Humanitas, aborda una multitud de cuestiones como el impacto de la inteligencia artificial en el medio ambiente. Desde su elección hace un año, el primer pontífice estadounidense de la historia ha multiplicado las advertencias sobre los peligros de esta tecnología, especialmente su uso en el ámbito militar y la necesidad de una alfabetización digital.
8: Artificial intelligence now demands to be disarmed.
1: La inteligencia artificial exige ahora ser desarmada, liberada de lógicas que la convierten en un instrumento de dominación, exclusión y muerte. Al igual que la energía nuclear, debe estar al servicio de todos y del bien común. Las decisiones sobre la tecnología nunca deben separarse de la conciencia y la responsabilidad. El Papa criticó las nuevas formas de esclavitud para extraer los recursos necesarios para la inteligencia artificial y pidió soluciones tecnológicas más sostenibles. Como ejemplo, aseguró que en algunas regiones, adolescentes y niños trabajan en condiciones peligrosas en la trituración de los materiales de los que se obtienen las tierras raras, un grupo de metales esenciales para la tecnología moderna. Más allá de los desafíos tecnológicos, el Papa advirtió sobre el riesgo de deshumanización, alertando contra una visión del ser humano reducido a su rendimiento o a datos explotados por máquinas. El obispo de Roma también aprovechó la encíclica para pedir perdón por el retraso histórico de la Iglesia en condenar la esclavitud y reiteró la necesidad de superar la teoría de la guerra justa sin mencionar nombres.
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Al puntualizar las 11 de la mañana con 57 minutos, les damos la más cordial bienvenida a nuestra segunda emisión del Independiente. Hoy es martes 26 de mayo y a continuación les presentamos los acontecimientos del Independiente. Hoy es martes 26 de mayo y a continuación les presentamos los acontecimientos más importantes.

Desde Honduras deja un fallecido en Chiquimula y 12 casas destruidas. Ataque armado en taller mecánico deja 4 fallecidos en Sajonzepinula. Congreso busca aprobar ley antilavado para evitar lista gris. Nos trasladamos hacia el plano internacional. Estados Unidos ataca bases de misiles en Irán a pesar de avances en las negociaciones. Le invitamos a continuar en sintonía del Independiente. En breve volvemos con más información.

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7: Incursión armada proveniente de Honduras dejó un fallecido, 12 viviendas destruidas y un fuerte operativo de seguridad en Chiquimula.
8: Una incursión armada proveniente de Honduras encendió las alarmas de seguridad en Guatemala y provocó un amplio despliegue del Ejército y la Policía Nacional Civil en Chiquimula, donde fueron interceptadas camionetas con hombres.

0: fuertemente armados que portaban al menos 37 armas de fuego. El hecho dejó además un poblador fallecido y al menos 12 viviendas destruidas durante los enfrentamientos registrados en comunidades cercanas a la frontera entre Guatemala y Honduras. El incidente comenzó en el sector fronterizo de Esquipulas, específicamente en cercanías de la finca San José Las Lágrimas, donde militares guatemaltecos detectaron el ingreso de varios vehículos. Los datos preliminares indican que los individuos, presuntamente vinculados a estructuras criminales, abrieron fuego al detectar presencia militar, provocando un enfrentamiento armado. La institución castrense aseguró que los soldados repelieron el ataque, logrando retroceder a los hombres armados. Horas después, la policía realizó un rastreo interceptando dos camionetas en las que viajaban 10 individuos armados. Los agentes localizaron 25 pistolas, 12 carabinas y un juego de placas de circulación. Aunque preliminarmente las armas cuentan con licencia de portación, el caso quedó bajo investigación debido a la cantidad de armamento y equipo táctico. Ante estos hechos, las fuerzas de seguridad reforzaron la presencia en el sector fronterizo, así como sobrevuelos y patrullajes permanentes para evitar nuevas incursiones armadas y fortalecer el control territorial en las áreas fronterizas. Para Nuevo Mundo Noticias, Werner Álvarez.
1: Guatemala analiza convenio con Reino Unido para impulsar el proyecto Metro Riel y con ello fortalecer la movilidad urbana sostenible.
2: Guatemala analiza la probabilidad de concretar un convenio con el Reino Unido para impulsar el proyecto del Metro Riel bajo un modelo de cooperación de gobierno a gobierno, considerado por las autoridades como una alternativa para acelerar la ejecución de infraestructura estratégica y fortalecer la movilidad urbana sostenible en el país, durante una conferencia magistral y paneles técnicos sobre modelos internacionales de infraestructura. El ministro de Finanzas, Jonathan Mekos, destacó que la movilidad se ha convertido en un tema de interés nacional debido a los desafíos que enfrenta el área metropolitana, donde convergen más de 6 millones de habitantes y cerca de 7 millones de viajeros.
3: Estamos avanzando en todos los programas, toda la investigación previa a la construcción de la primera línea del metro, que constituye la inversión más grande en la historia de nuestro país para este tipo de transporte, que es el transporte masivo. Estamos todavía en la fase de estudios, de diseño, de comprensión del mercado y de los formatos que tiene que adoptar este tipo de inversión.
4: Destacó que el proyecto contempla una visión integral de movilidad.
3: La carencia de un transporte público masivo también puede generar desigualdades y dificultades en el acceso a oportunidades, y por eso es que hay una necesidad de un sistema de transporte que sea integrado.
4: Para lograrlo, el gobierno continúa fortaleciendo técnica e institucionalmente el proyecto para garantizar su viabilidad y certeza jurídica.
3: Estamos por firmar en estos días la asistencia técnica especializada del Banco Mundial, que nos va a permitir ir haciendo el esfuerzo de fortalecimiento institucional, y estamos en un convenio con RIC para poder tener información catastral que permita garantizar la certeza jurídica del proyecto que estamos desarrollando.
2: Las autoridades indicaron que el Metro Riel forma parte de una visión integral de transporte y no debe verse como un proyecto aislado. Mekos explicó en uno de los paneles que el Metro Riel no es lo único, es un eslabón que forma parte de un sistema integral de movilidad para la ciudad y municipios aledaños. El proyecto contempla una ruta que conectaría Centro-Sur con Centro-Norte y tendría una demanda estimada de 250,000 usuarios diarios. Para Nuevo Mundo Noticias, Ángel Vázquez.
1: Autoridades localizaron más de 1,000,000 de quetzales durante allanamiento en Quetzaltenango. 5 personas fueron capturadas.
0: Más de 1,000,000 de quetzales en efectivo fue localizado por investigadores de la Policía Nacional Civil durante un allanamiento realizado en la zona 3 de Quetzaltenango, operativo que dejó 5 personas capturadas y el decomiso de vehículos, celulares y equipo tecnológico. Las diligencias fueron desarrolladas por investigadores de la División Especializada en Investigación Criminal, DEIC, en coordinación con el Ministerio Público, dentro de una vivienda donde las autoridades encontraron 1,900,921 quetzales en billetes de diferentes denominaciones, además de papel moneda de varios países. Por este caso fueron capturados Elvira, de 60 años, Marco, de 69, Carlos, de 25, Eric, de 40 y Leticia, de 39 años, quienes quedaron bajo investigación por la procedencia del dinero y otros posibles ilícitos. Durante el operativo también fueron incautados 20 teléfonos celulares, 5 computadoras, 9 vehículos, una máquina contadora de billetes y abundante documentación que ahora será analizada por fiscales e investigadores. Las autoridades no descartan que el dinero esté vinculado a estructuras criminales o actividades ilícitas, por lo que el caso continúa en desarrollo. Para Nuevo Mundo Noticias, Werner Álvarez.
1: El Ministerio de Agricultura alertó que altas temperaturas y lluvias irregulares ya afectan cultivos y actividades pecuarias en distintas partes del país.
2: Debido a las altas temperaturas y lluvias intensas de corta duración, lo que ha generado distribución irregular y actividades pecuarias en distintas regiones del país, de acuerdo con el análisis agrometeorológico del Ministerio de Agricultura, Ganadería y Alimentación. El monitoreo incluye los 22 departamentos y 246 municipios del territorio nacional, donde se mantienen en observación diversos cultivos vulnerables a las condiciones climáticas actuales, entre ellos granos básicos como café, caña de azúcar, hortalizas, cardamomo, banano, plátano, papaya y pastos. De esta manera lo dio a conocer Rafael López, director en gestión de riesgo del Ministerio de Agricultura.
5: Podemos observar eso en todo el país y las altas temperaturas que observamos. En las altas temperaturas, arriba de 35 grados, tenemos a Petén, Alta Verapaz, Escuintla, Izabal, Retaluleu, Quiché, San Marcos, Huehuetenango, Santa Rosa, Quetzaltenango, Jalapa, Jutiapa, Zacapa, donde tenemos cultivos de pastos, granos básicos, caña de azúcar, café, hortalizas, cardamomo, banano, plátano y papaya. Tenemos lluvias acumuladas, tenemos a Guatemala, Huehuetenango, Quetzaltenango, Quiché, San Marcos, Otonicapán, donde hay café, granos básicos, hortalizas, pastos, que son parte de los cultivos que están vulnerables a esta zona de riesgo. Nuestro monitoreo es de 22 departamentos, 243 municipios, que es lo que tenemos en todo el territorio. Por ello tenemos las recomendaciones, según los expertos del viceministerio Vider, el limpiar y profundizar canales para evitar inundaciones y encharcamientos en las parcelas, el vigilar constantemente los cultivos para detectar a tiempo la aparición de hongos o enfermedades, e implementar sistemas de cosecha de agua de lluvia mediante reservorios, zanjas de infiltración y captación en techos. Para el sector pecuario, nuestro viceministerio Vizar nos recomienda realizar dieta a base de heno y ensilaje y la administración de concentrado y sales minerales, el evitar el estancamiento de agua ya que puede ocasionar el crecimiento de hongos y bacterias y el proporcionar agua fresca y de buena calidad constante para los animales que son muy importantes también el cuidarlos.
2: Por tal motivo indicó que el ministerio dará seguimiento a las condiciones climáticas y reitera el llamado a los productores para mantenerse informados y aplicar medidas preventivas a fin de reducir riesgos en la producción agropecuaria. Para Nuevo Mundo Noticias, Ángel Vázquez.
1: Ataque armado en taller mecánico en San José Pinula dejó 4 fallecidos y 2 personas heridas.
0: Una escena de terror se vivió en San José Pinula luego de un ataque armado ocurrido dentro de un taller mecánico que dejó 4 personas fallecidas, entre ellas un piloto de taxi por aplicación que, según familiares, únicamente había llegado a realizar un viaje. El ataque se registró en la tercera avenida de la zona 3 del municipio, donde hombres armados irrumpieron y abrieron fuego contra varias personas que se encontraban en el inmueble. 3 de las víctimas murieron en el lugar, mientras una cuarta falleció horas después en un centro asistencial. 2 heridas más fueron trasladadas en estado delicado. Las víctimas mortales fueron identificadas como Jaime Altán Morales, quien trabajaba como piloto de una aplicación de servicio de taxi, Eduardo Alfredo Hernández Hernández, Gabriel de Jesús del Cid Alvisures y Leonardo Alejandro Urbina Sandoval, quien murió en el hospital. Familiares de Jaime Altán Morales aseguraron que el conductor únicamente había acudido a realizar un servicio de transporte y que no tenía relación con el lugar donde ocurrió el ataque, por lo que exigieron a las autoridades una investigación profunda para esclarecer el crimen. Investigadores analizan cámaras de vigilancia y testimonios para determinar si el ataque iba dirigido contra algunas de las víctimas o si existe relación con disputas criminales que operan en el municipio. Para Nuevo Mundo Noticias, Werner Álvarez.
1: La Policía Nacional Civil advirtió sobre delincuentes que utilizan insignias oficiales para realizar allanamientos falsos y así cometer robos en viviendas.
2: Gobernación Departamental de Guatemala junto a autoridades de la Policía Nacional Civil brindaron información sobre la seguridad nacional. Entre los temas que más destacaron se encuentra la nueva modalidad para cometer delitos en la que delincuentes utilizan insignias de las autoridades para realizar allanamientos falsos y cometer delitos sin mayor problema de acceso. En este último mes se registraron 2 acontecimientos en los que se reportó el robo de un inmueble y en otro caso el fallecimiento de 2 personas. Ante estos hechos de violencia, David Custodio Boteo, director general de la PNC, indicó que hay ciertas características que deben cumplirse durante un allanamiento para cerciorarse que es verídico. Una patrulla plenamente identificada debe acompañar a los investigadores. Un fiscal del Ministerio Público debe presentarse en el allanamiento. También deben presentarse agentes de la Policía Nacional Civil y en casos de condominio, las autoridades notificarán del operativo a los representantes de las colonias privadas.
6: Nosotros en carretera, por ejemplo, a El Salvador, viendo la necesidad, Creamos también un número de teléfono exclusivo en el cual se lo podemos brindar a otras personas que lo necesiten también, para poderles capacitar a los guardias de seguridad, capacitar también sobre las medidas de seguridad a los dueños de las casas, de los diferentes condominios residenciales, para que llamen y también para que dejen ingresar a la Policía Nacional Civil. Claro. Porque hay que tomar en cuenta también que se han dado algunos hechos en los cuales personas que visten chalecos o uniformes de policía y del Ministerio Público llegan a hacer allanamientos ilegales a algunas residencias. Pero le digo, la gente necesita que uno le asesore, porque le digo, para que nosotros realicemos un allanamiento, tiene que ir una patrulla plenamente identificada y va también un fiscal del Ministerio Público. Pero generalmente donde se han dado estos hechos, estas incursiones, allanamientos ilegales, va únicamente un vehículo particular con las placas tapadas, con papel o como sea. Entonces son situaciones en las cuales necesitamos que el personal de la Policía Nacional Civil llegue a estos condominios, se haga una reunión con personas representantes,
7: muy bien,
6: que sean honorables,
7: muy bien,
6: y que tampoco vayan a brindarle la información a los delincuentes, porque de todo hay en esta vida.
2: Para Nuevo Mundo Noticias, Ángel Vázquez.
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1: Jorge Chinchilla del INSIBUME da a conocer las condiciones del tiempo para las próximas horas.
9: Buenos días, desde el Centro de Análisis y Pronósticos de INSIBUME presentamos las condiciones del tiempo para el día de hoy, 26 de mayo de 2026. Por el momento continuamos con el monitoreo del paso de la onda del este, la cual favorecerá el incremento de nublados y lluvias desde el sur al centro del territorio nacional. Sin embargo, en todo el país se pueden presentar lluvias dispersas. Sobre los mayores acumulados de lluvia, estos se presentarán principalmente en Occidente, Boca Costa, Altiplano Central y Valles de Oriente. Sin embargo, en el resto del país se pueden presentar lluvias dispersas. Estas lluvias pueden ser fuertes, de corta duración, con actividad eléctrica, viento fuerte y posible caída de granizo, especialmente en sectores montañosos o volcánicos. Las altas temperaturas continuarán presentándose principalmente hacia el norte, sur y oriente del país. Las temperaturas máximas en Petén estarán entre los 38 a 40 grados Celsius, para Valles de Oriente entre los 39 a 41 y para el sur del país entre los 37 a 38 grados Celsius. Para el área central, incluyendo la ciudad capital, entre los 29 a 31 grados Celsius, pudiendo ser mayor hacia el norte del altiplano central. El sol salió a las 5.33 minutos y se ocultará a las 18.27. Se recomienda mantener las precauciones necesarias ante las lluvias previstas, ya que estas pueden ser tormentas severas, especialmente en sectores montañosos o volcánicos. Estas pueden generar lajares en la cadena volcánica, movimientos en masa, crecidas repetidas de ríos, inundaciones o daños en la red vial del país. También recomendamos mantener las precauciones ante las altas temperaturas y mantenerse informados de nosotros, el ente oficial que es INSIBUME, en nuestras redes sociales y página web.
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1: Marco López de Provial nos informa acerca de la movilidad vehicular e incidentes registrados en las principales rutas del país.
10: El Ministerio de Comunicaciones, Infraestructura y Vivienda, por medio de Provial, informa sobre el estado del tránsito en las principales rutas del país. Iniciamos con la ruta interamericana CA1 Occidente. Se reporta el vuelco de un tráiler en el kilómetro 172 en jurisdicción de San Cristóbal, en Totonicapán. De este incidente vial, solo se reportan daños materiales y el paso se encuentra cerrado momentáneamente por maniobras de grúas. En la ruta CA2 Occidente, que se dirige desde Escuintla hacia Mazatenango y Coatepeque, en el kilómetro 86.5 dentro del casco urbano de Esquinalá, el transporte de carga se desvía por rutas alternas debido a trabajos en el puente Mazate. En el kilómetro 132, sobre el puente Brisas del Mocá, en Río Bravos, Tepeques, ambos carriles hacia el oriente permanecen cerrados temporalmente, por lo que se mantiene habilitado un carril reversible. En la ruta Sito 180, conexión entre Retaluleu y Quetzaltenango, en el kilómetro 188, en jurisdicción de San Felipe, en Retaluleu, continúan los trabajos en carretera. El tránsito se desvía por un paso provisional habilitado para todo tipo de vehículos en ambos sentidos, por lo que se alterna la vía por lapsos de tiempo. En la ruta al Pacífico, CA 9 Sur, que va desde la ciudad capital hacia Puerto Quetzal, en Escuintla, no se reportan novedades. Se recomienda circular con precaución. En la ruta a El Salvador, CA 1 Oriente, en el kilómetro 26, en jurisdicción de Santa Elena Varías, en Villa Canales, se brinda apoyo a trabajos en carretera con carril reversible habilitado hacia el oriente. en el kilómetro 51.8, en el libramiento de Barberena y en Santa Rosa, se mantiene habilitado un carril reversible hacia el oriente debido a un socavamiento. Y en los kilómetros 79.5 y 82, en el sector de La Conora, en Jutiapa, brigadas de Provial alternan el paso por trabajos de ampliación de carretera. En la ruta CA2 Oriente, que va desde Escuintla hacia la frontera con Ciudad Pedro de Alvarado, en Jutiapa, en el kilómetro 97.8, en jurisdicción de Taxisco, en Santa Rosa, se alterna el paso vehicular por lapsos de tiempo por trabajos en carretera. En la ruta CA8 Oriente, en el kilómetro 100, jurisdicción de Jalpatagua, en Jutiapa, brigadas de Provian alternan el paso vehicular. En la ruta Nacional 16, que se dirige desde el Boquerón, en Cuilapa, hacia Chiquimulía, Santa Rosa, en el kilómetro 67, en jurisdicción de Cuilapa, Santa Rosa, Provial apoya trabajos de caminos alternando el paso vehicular. En la ruta al Atlántico, CA9 Norte, que se dirige desde la ciudad capital hacia Puerto Barrios, en Izabal, en el kilómetro 160, en jurisdicción de Gualán, en Zacapa, se brinda apoyo a trabajos en carretera sin obstrucción de carriles. En la ruta a las Verapaces, CA14, a esta hora no se reportan novedades para transitar, pero sugerimos evitar distracciones al volante. Finalmente, en la ruta CA13, conexión entre Izabal y Petén, en el kilómetro 274 sobre el puente de Río Dulce en Izabal, brigadas de Provial mantienen un puesto de control y brindan seguridad vial. Y en el kilómetro 281, en jurisdicción de Livingston en Izabal, se alterna el paso por trabajos en carretera. Les recomendamos conducir con precaución y respetar los límites de velocidad. Ante cualquier novedad o emergencia en carretera, pueden comunicarse al 1520 o encontrarnos en redes sociales como Provial Oficial. Somos Provial. Proteger y servir.
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1: Un minibús escolar fue embestido por un tren en el norte de Bélgica. Un choque extremadamente violento que causó al menos 4 muertos, entre ellos 2 menores de edad.
7: Accidente fatal en el norte de Bélgica. Al menos 4 personas murieron el martes, luego de que un autobús escolar fuera embestido por un tren. La portavoz de la Policía Federal indicó a un canal local que a bordo de la furgoneta iban 7 niños, el chofer y un acompañante. El incidente se produjo durante la mañana en un paso a nivel en la localidad de Buchenhut. Según un vocero de la compañía gestora de la red ferroviaria, el minibús cruzó pese a que la barrera estaba baja y el semáforo en rojo. El tren que lo embistió circulaba unos 120 kilómetros por hora y se disponía a iniciar el frenado al acercarse a una estación situada aproximadamente 1 kilómetro más adelante.
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6: El Tribunal Supremo Electoral considera que ley antilavado fortalecería la transparencia y fiscalización del financiamiento político en procesos electorales.
7: En la reunión de autoridades del Tribunal Supremo Electoral y representantes de partidos políticos se abordaron diversos temas, dentro de estos, el de la ley antilavado de dinero. El Tribunal Supremo Electoral confirmó que la aprobación de la denominada ley antilavado sería beneficiosa para el proceso electoral, al considerar que la normativa permitirá fortalecer los mecanismos de transparencia y fiscalización de las organizaciones políticas. La postura del órgano electoral fue dada a conocer durante una conferencia de prensa en la que periodistas consultaron al Pleno de Magistrados sobre su posición respecto a la iniciativa de ley integral para la prevención y represión del lavado de dinero y otros activos y del financiamiento del terrorismo. En respuesta al magistrado del Tribunal Supremo Electoral, Kelvin Jiménez, se refirió.
8: Pues creo que sería una muy buena, una buena herramienta que permitiría transparentar y permitiría fiscalizar de una mejor manera los procesos de los partidos políticos. Entonces sí sería de mucho beneficio de cara al proceso electoral que estamos a las puertas.
7: Cabe destacar que las declaraciones del magistrado se produjeron en medio de una creciente presión de distintos sectores económicos, financieros e instituciones para que el Congreso de la República apruebe la iniciativa antes de la evaluación internacional que Guatemala enfrentará en febrero del próximo año ante el Grupo de Acción Financiera de Latinoamérica, Gafilat. Para Nuevo Mundo Noticias, Ángel Vázquez.
6: El Congreso de la República busca consensos para aprobar ley contra el lavado de dinero y evitar que Guatemala regrese a lista gris internacional.
9: El Congreso de la República volvió a entrar en negociaciones contra reloj para intentar salvar la aprobación de la nueva ley contra el lavado de dinero y financiamiento del terrorismo, luego de que diputados presentaran cambios de último momento que pusieron en riesgo el cumplimiento de la normativa. La Comisión Permanente del Congreso sostendrá una tercera reunión con jefes de bloque para buscar consenso sobre las enmiendas planteadas a la iniciativa, considerada clave para evitar que Guatemala regrese al listado gris del GAFI. Las reformas buscan modificaciones sensibles, figurando el artículo 8, relacionado con la administración de riesgo, el 73 sobre el delito de lavado de dinero y el 74 referente a la autonomía del delito, aspecto que la CIP considera no debe modificarse porque podría debilitar la legislación. La discusión subió de tono donde incluso Alan Rodríguez argumentó que la redacción actual vulnera el principio en el artículo 74.
10: Están presionando y hay que aprobarla así como está. No, hay que leer, hay que entender y hay que comprender realmente qué es lo que está pasando, porque lo que estamos haciendo, si se va esos artículos 73 y 74 como están, son una violación a la Constitución. Entonces, ese es el meollo del asunto. La discusión del día de hoy se centró en eso, en la autonomía del delito, donde muchos tienen la postura clara de que es una violación a la Constitución, porque estaríamos poniendo que los guatemaltecos serán culpables hasta que comprueben lo contrario. Mientras que la Constitución, como lo reitero, garantiza que el guatemalteco es inocente hasta que compruebe lo contrario. Pero es, el delito es autónomo y eso le da la potestad a la AIVE de poder decir y señalar a cualquiera, y entonces cualquier guatemalteco va a ser sujeto de ser declarado culpable hasta que logre comprobar lo contrario.
9: El debate gira especialmente en torno a la figura de autonomía del delito de lavado de dinero, la cual establece que no es necesaria una sentencia previa por el delito original para iniciar procesos por lavado de activos, criterio que forma parte de recomendaciones internacionales de combate al crimen financiero. El Congreso prevé que el 1 de junio se firme el acuerdo final de enmiendas antes de llevar nuevamente la iniciativa al Pleno en su última fase de aprobación. Para Nuevo Mundo Noticias, Werner Álvarez.
6: Ministerio de Energía y Minas reportó baja en precios de combustibles y mantiene operativos para evitar especulaciones.
7: Este martes, las estaciones de combustibles del país mostraron una leve disminución en el precio de los mismos, de acuerdo con la nueva tabla de precios de referencia publicado por el Ministerio de Energía y Minas. El cambio se distribuye de la siguiente manera. Gasolina superior registró una baja de un quetzal con 29 centavos por galón. Asimismo, la gasolina regular disminuyó un quetzal con 29 centavos y el diésel presentó una baja de 70 centavos por galón. Ahora los precios se mantienen de la siguiente manera. La gasolina superior se encuentra a 37 quetzales con 35 centavos el galón. La gasolina regular a 36 quetzales con 35 centavos y el diésel a 33 quetzales con 26 centavos el galón. La reducción de precios responde al comportamiento reciente de los precios internacionales del petróleo crudo y sus derivados en la semana del 19 al 25 de mayo. El Ministerio de Energía y Minas publicó en su cuenta oficial el incremento al galón de los carburantes en cada departamento del país, mientras que desde el martes 26 se refleja una baja que favorece a la población. Asimismo, la DIACO junto al Ministerio de Energía y Minas continúa con los operativos denominados Centinela, con el fin de verificar que se esté aplicando el subsidio, así como evitar especulación en el precio de los mismos. De igual forma, se analizan si los expendios dan el combustible que se paga. De lo contrario, se levantan las sanciones correspondientes. Para Nuevo Mundo Noticias, Ángel Vázquez.
11: Nuestro editorial de hoy.
1: Campaña disfrazada de proselitismo. Está terminando mayo y con la llegada de junio quedarán 6 meses para la convocatoria a elecciones generales. El calendario electoral señala enero del 2027 como fecha para el banderazo de salida a las campañas. Sin embargo, bajo el argumento de proselitismo, la mayoría de partidos políticos ya se encuentran promocionando a sus futuros candidatos y desarrollando actividades de propaganda bajo figuras como campañas de afiliación, inauguración de sedes, nombramiento de coordinadores regionales, foros ciudadanos, y un sinfín de argucias que solo buscan posesionar a figuras de cara al próximo evento electoral, contraviniendo de manera descarada las normas que rigen la forma de hacer política en el país. Esa transgresión a las normas no solo se está dando en el terreno, es decir, en departamentos, municipios y aldeas importantes. También se está desarrollando en las redes sociales, donde un ejército de presuntos seguidores hace publicaciones sobre los discursos de los futuros presidenciables. Críticas a los gobernantes de turno y promesas de cambios estructurales si apoyan a sus figuras y sus supuestos planes de gobierno. Está más que claro que ya hay una campaña electoral disfrazada,
12: que la mayoría de partidos políticos se está robando la salida, pero también está más que claro que lo hacen porque pueden, porque confían en la impunidad y porque entienden que con el cambio de magistrados del Tribunal Supremo Electoral tomará tiempo que las cosas se acomoden y se ponga de manifiesto el control a las normas y a lo que dice la ley. La nueva magistratura del Tribunal Supremo Electoral sabe que en este momento debe jugar el papel de árbitro del proceso electoral. El proselitismo, es decir, el acto de dar a conocer un partido, sus fundamentos ideológicos y sus planes programáticos, debe ser ejercido en todo momento y protegido por las autoridades electorales, pero aprovecharse de esa norma para promocionar a sus futuros candidatos se sale completamente del paraguas del proselitismo y se convierte en una campaña electoral anticipada a todas luces y, por lo tanto, merecedora de castigos ejemplares por parte de las autoridades. También los alcaldes que ya tienen definido que se lanzarán a la reelección están pasando de la pura actividad edil de generar bienestar para su municipio a una de promoción donde se aprovechan del cargo, de la institución y de los fondos ediles para desarrollar campaña política por medio de festividades patronales, actividades deportivas y acciones humanitarias. Los alcaldes, en su gran mayoría, pasan todos los meses en plena campaña sin que se les impongan restricciones, que las próximas elecciones se desarrollen dentro del marco de la democracia y la legitimidad.
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6: Requisa en cárcel Matamoros descubrió teléfonos celulares en poder de reos, incluido el condenado por el asesinato de León.
9: Una requisa sorpresa realizada en la cárcel Matamoros, en la zona 1 capitalina, dejó al descubierto la presencia de teléfonos celulares en poder de privados de libertad, entre ellos el peligroso reo Jairo Alfredo Hernández Reyes, condenado a 90 años de prisión por el asesinato de la abogada Lea de León. El operativo fue ejecutado por autoridades del sistema penitenciario y fuerzas de seguridad dentro del centro carcelario, donde localizaron varios dispositivos móviles
7: presentados por algunos comités pro formación político, luego de detectar inconsistencias en parte de la documentación entregada ante el órgano electoral. Las autoridades confirmaron que actualmente se desarrolla una auditoría para verificar la validez de las adhesiones reportadas y establecer si existen anomalías que pueden afectar el avance de dichas agrupaciones. Durante la reunión mensual con organizaciones políticas, la magistrada presidenta del Tribunal Supremo Electoral, Rosa Mariela Rivera, informó que la jefatura de organizaciones políticas ya presentó un informe preliminar sobre irregularidades detectadas en varios expedientes de afiliación. Según indicó, los resultados finales de la verificación podrían conocerse en los próximos días. Entre las inconsistencias identificadas por las autoridades electorales figuran hojas sin firmas, formularios con uso de corrector y documentos con fechas de afiliación en blanco, situaciones que impiden validar correctamente las adhesiones dentro del proceso establecido por la ley electoral. El tribunal considera que estos hallazgos deben ser analizados con detalles antes de emitir una resolución definitiva. La magistrada Rivera explicó que el informe será conocido y discutido el próximo.
13: La semana pasada, los asesores sobre el clima advirtieron al gobierno británico que el país está construido para un clima que ya no existe y lo instaron a adaptar infraestructuras como escuelas y hospitales. La agencia declaró el domingo el estado de ola de calor en 8 regiones de Inglaterra, entre ellas Gran Londres y los condados de Suffolk y Essex. En Francia, el Instituto Nacional de Meteorología declaró alerta naranja por ola de calor en 8 departamentos, el segundo nivel en una escala de 3.
14: C'est quelque chose qu'on constate depuis plusieurs dizaines d'années.
13: Es algo que venimos observando desde hace varias décadas, lo que significa que el fenómeno es acumulativo y que claramente cada vez vemos umbrales más altos de temperatura o de sequía. Así que sí, es muy preocupante. Probablemente sea una de las cosas más preocupantes a las que nos enfrentamos. Los científicos afirman que el cambio climático provocado por el ser humano está intensificando los fenómenos meteorológicos extremos, como las olas de calor, las sequías y las inundaciones, lo que hace que se superen los récords de temperatura con mayor frecuencia.
6: Una multitudinaria marcha en la capital política de Bolivia derivó este lunes en choques con la policía, pese a que el presidente Rodrigo Paz anunció que bajará la mitad su salario en un intento por calmar las protestas que entraron en su cuarta semana.
13: Una multitudinaria marcha en la capital política de Bolivia derivó el lunes en choques con la policía. Esto pese a que el presidente Rodrigo Paz anunció en la sureña ciudad de Sucre que bajará a la mitad su salario y el de sus ministros, en un intento por calmar las protestas que entraron en su cuarta semana. Paz llamó de nuevo al diálogo a las organizaciones que lideran las protestas, pero descartó conversar con manifestantes radicales que usen la violencia.
15: El diálogo está abierto. El diálogo será siempre nuestro instrumento para resolver los problemas. Les reitero una vez más que las manos están abiertas y tendidas, y que no solo haremos este diálogo, sino que tendremos, y reitero, ese Consejo Económico y Social de la Patria.
13: El mandatario centroderechista, que asumió el poder hace apenas 6 meses, enfrenta una ola de manifestaciones que exigen su renuncia ante la crisis económica que sufre el país andino, la mayor en las últimas 4 décadas.

0: Manifestantes rechazan la política económica liberal de Paz, le exigen aumentos salariales y lo culpan de la distribución de gasolina de mala calidad que dañó miles de vehículos.
1: Hacemos la denuncia prácticamente como trabajadores asalariados del país que el gobierno central está tramitando o está acelerando para que haya un estado de sitio en el cual el pueblo boliviano obviamente estamos afectados en varias situaciones bajo decreto que está manejando el gobierno central.
0: Tras llegar al centro de La Paz, grupos de huelguistas
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6: Y ahora están diciendo que por favor se apure. El CACIF está diciendo que por favor, porque si no Guatemala dice que podría enfrentar sanciones y problemas, sobre todo con los guatemaltecos que están en los Estados Unidos, porque si el Congreso no apruebe la ley antilavada, entonces dice que hay problema con la gente que manda su remesa. Entonces dice que el Congreso tiene ahora en sus manos el asunto este, que ya no pongan más pretexto, que hagan favor de poner la ley cuanto antes, porque urge, dice. Fíjate, Tata, es lo que están diciendo. Y los diputados pues no hacen andando a Estados Unidos y otros lugares, pero también en México hay aguacate de este, fíjate. Entonces los mexicanos ya sabes que ellos con mucho gusto dicen que van a mandar también a otros lados. Tenemos que poner las pilas, Tata, para que no haya mayor problema y tengamos la oportunidad de mandar nuestra comida para otros lados, porque ahí está el piste, Tata, ahí lo pagan bien, ¿verdad? Bueno, ahora te voy a contar, Tata, que fíjate que allá en San José Pinul, mira, un balacero, mira, Tatita, tres muertes, tres heridos, fíjate, dice que tres heridos fueron trasladados a diferentes lugares para que los cure, pero los tres muertes de Altire se quedaron ahí. Una balacera en la tercera avenida y cuarta calle, zona 3, San José Pinula. Un saldo dice tres personas fallecidas, tres personas heridas, fíjate. El cuerpo de bomberos voluntarios atendieron la vez de Altire, no solo lo mató, sino que lo estaba quitando, lo estaba pedazos, dice que lo estaba haciendo, Tata. Alá, como que estás matando un toro, lo quitas pedazos de su cuerpo. Qué desgraciado de una vez, fíjate, Tata. Y sin ni siquiera dijo que nada, está bueno, yo lo hice y ya está, fíjate, Tata. Hola, gran, ¿cómo está el asunto, Tata? Por Dios santo, fíjate, lo encontraron con un cuchillo, con un asadón, tenía un machete y tenía un arma, dice, y tenía sangre en su camisa, fíjate, ¿cómo está la cosa, la violencia, Tata? ¡Ay, Dios! Bueno, Tatita, es lo que te cuento, ojalá vos estás bueno, date tu salud, cuidado con la aguacera, mañana te hablo otra vuelta, ¿viste? Que te buen día, pues, sacarita, sacarigna.
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1: Ataque armado en taller mecánico de San José Pinula dejó 4 fallecidos y 2 personas heridas.
2: Una escena de terror se vivió en San José Pinula luego de un ataque armado ocurrido dentro de un taller mecánico que dejó 4 personas fallecidas, entre ellas un piloto de taxi por aplicación que, según familiares, únicamente había llegado a realizar un viaje. El ataque se registró en la tercera avenida de la zona 3 del municipio, donde hombres armados irrumpieron y abrieron fuego contra varias personas que se encontraban en el inmueble. 3 de las víctimas murieron en el lugar, mientras una cuarta falleció horas después en un centro asistencial. 2 heridas más fueron trasladadas en estado delicado. Las víctimas mortales fueron identificadas como Jaime Altán Morales, quien trabajaba como piloto de una aplicación de servicio de taxi, Eduardo Alfredo Hernández Hernández,
3: Gabriel, son insignias de las autoridades para realizar allanamientos falsos y cometer delitos sin mayor problema de acceso. En este último mes se registraron 2 acontecimientos en los que se reportó el robo de un inmueble y en otro caso el fallecimiento de 2 personas. Ante estos hechos de violencia, David Custodio Boteo, director general de la PNC, indicó que hay ciertas características que deben cumplirse durante un allanamiento para cerciorarse que es verídico. Una patrulla plenamente identificada debe acompañar a los investigadores. Un fiscal del Ministerio Público debe presentarse en el allanamiento. También deben presentarse agentes de la Policía Nacional Civil y en casos de condominio, las autoridades notificarán del operativo a los representantes de las colonias privadas.
4: Nosotros en carretera, por ejemplo, a El Salvador, viendo la necesidad, creamos también un número de teléfono exclusivo en el cual se lo podemos brindar a otras personas que lo necesiten. También para poderles capacitar a los guardias de seguridad, capacitar también sobre las medidas de seguridad a los dueños de las casas, de los diferentes condominios residenciales, para que llamen y también para que dejen ingresar a la Policía Nacional Civil. Claro. Porque hay que tomar en cuenta también que se han dado algunos hechos en los cuales personas que visten chalecos o uniformes de policía y de Ministerio Público llegan a hacer allanamientos ilegales algunas residencias. Pero le digo, la gente necesita que uno le asesore, porque le digo, para que nosotros realicemos un allanamiento, tiene que ir una patrulla plenamente identificada y va también un fiscal del Ministerio Público. Pero generalmente donde se han dado estos hechos, estas incursiones, allanamientos ilegales, va únicamente un vehículo particular con las placas tapadas, con papel o como sea. Entonces son situaciones en las cuales necesitamos que el personal de la Policía Nacional Civil llegue a estos condominios, se haga una reunión con personas representantes,
5: muy bien,
4: que sean honorables,
5: muy bien,
4: y que tampoco vayan a brindarle la información a los delincuentes, porque de todo hay en esta vida.
3: Para Nuevo Mundo Noticias, Ángel Vázquez.
0: Esta es la noticia de cierre.
1: Incursión armada proveniente de Honduras dejó 1 fallecido, 12 viviendas destruidas y un fuerte operativo de seguridad en Chiquimula.
2: Una incursión armada proveniente de Honduras encendió las alarmas de seguridad en Guatemala y provocó un amplio despliegue del Ejército y la Policía Nacional Civil en Chiquimula, donde fueron interceptadas camionetas con hombres fuertemente armados que portaban al menos 37 armas de fuego. El hecho dejó además un poblador fallecido y al menos 12 viviendas destruidas durante los enfrentamientos registrados en comunidades cercanas a la frontera entre Guatemala y Honduras. El incidente comenzó en el sector fronterizo de Esquipulas, específicamente en cercanías de la finca San José Las Lágrimas, donde militares guatemaltecos detectaron el ingreso de varios vehículos. Los datos preliminares indican que los individuos, presuntamente vinculados a estructuras criminales, abrieron fuego al detectar presencia militar, provocando un enfrentamiento armado. La institución castrense aseguró que los soldados repelieron el ataque, logrando retroceder a los hombres armados. Horas después, la policía realizó un rastreo interceptando 2 camionetas en las que viajaban 10 individuos armados. Los agentes localizaron 25 pistolas, 12 carabinas y un juego de placas de circulación. Aunque preliminarmente las armas cuentan con licencia de portación, el caso quedó bajo investigación debido a la cantidad de armamento y equipo táctico. Ante estos hechos, las fuerzas de seguridad reforzaron la presencia en el sector fronterizo, así como sobrevuelos y patrullajes permanentes para evitar nuevas incursiones armadas y fortalecer el control territorial en las áreas fronterizas. Para Nuevo Mundo Noticias, Werner Álvarez.
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2: Accidente fatal en el norte de Bélgica. Al menos 4 personas murieron el martes, luego de que un autobús escolar fuera embestido por un tren. La portavoz de la Policía Federal indicó a un canal local que a bordo de la furgoneta iban 7 niños, el chofer y un acompañante. El incidente se produjo durante la mañana en un paso a nivel en la localidad de Buchenhat. Según un vocero de la compañía gestora de la red ferroviaria, el minibús cruzó pese a que la barrera estaba baja y el semáforo en rojo. El tren que lo embistió circulaba a unos 120 km por hora y se disponía a iniciar el frenado al acercarse a una estación situada aproximadamente un kilómetro más adelante.
3: Guatemala analiza la probabilidad de concretar un convenio con el Reino Unido para impulsar el proyecto del Metrorriel bajo un modelo de cooperación de gobierno a gobierno, considerado por las autoridades como una alternativa para acelerar la ejecución de infraestructura estratégica y fortalecer la movilidad urbana sostenible en el país durante una conferencia magistral y paneles técnicos sobre modelos internacionales de infraestructura. El ministro de Finanzas, Jonathan Mekos, destacó que la movilidad se ha convertido en un tema de interés nacional debido a los desafíos que enfrenta el área metropolitana, donde convergen más de 6 millones de habitantes y cerca de 7 millones de viajeros.
4: Estamos avanzando en todos los programas, toda la investigación previa a la construcción de la primera línea del metro, que constituye la inversión más grande en la historia de nuestro país para este tipo de transporte, que es el transporte masivo.
2: Es un sentimiento que no puedo describir. Todo musulmán aspira a estar aquí y todos te envidian por estar en este lugar sagrado. Más de 1.5 millones de personas participan este año en la peregrinación, a pesar de la incertidumbre sobre el desenlace de la guerra de Israel y Estados Unidos contra Irán. Unos 30.000 iraníes han viajado hasta Arabia Saudita, aproximadamente un tercio de la cifra inicialmente prevista.
3: Debido a las altas temperaturas y lluvias intensas de corta duración, lo que ha generado distribución irregular y actividades pecuarias en distintas regiones del país, de acuerdo con el análisis agrometeorológico del Ministerio de Agricultura, Ganadería y Alimentación. El monitoreo incluye los 22 departamentos y 246 municipios del territorio nacional, donde se mantiene en observación diversos cultivos vulnerables a las condiciones climáticas actuales, entre ellos granos básicos como café, caña de azúcar, hortalizas, cardamomo, banano, plátano, papaya y pastos. De esta manera lo dio a conocer Rafael López, director en gestión de riesgo del Ministerio de Agricultura.
5: Podemos observar eso en todo el país y las altas temperaturas que observamos. En las altas temperaturas, arriba de 35 grados, tenemos a Petén, Alta Verapaz, Escuintla, Izabal, Retaluleu, Quiché, San Marcos, Huehuetenango, Santa Rosa, Quetzaltenango, Jalapa, Jutiapa, Zacapa, donde tenemos cultivos de pastos, granos básicos, caña de azúcar, café, hortalizas, cardamomo, banano, plátano y papaya. Tenemos lluvias acumuladas, tenemos a Guatemala, Huehuetenango, Quetzaltenango, Quiché, San Marcos, Otonicapán, donde hay café, granos básicos, hortalizas, pastos, que son parte de los cultivos que están vulnerables a esta zona de riesgo. Nuestro monitoreo es de 22 departamentos, 243 municipios, que es lo que tenemos en todo el territorio. Por ello tenemos las recomendaciones, según los expertos del viceministerio Vider, el limpiar y profundizar canales para evitar inundaciones y encharcamientos en las parcelas, el vigilar constantemente los cultivos para detectar a tiempo la aparición de hongos o enfermedades, e implementar sistemas de cosecha de agua de lluvia mediante reservorios, zanjas de infiltración y captación en techos. Para el sector pecuario, nuestro viceministerio Vizar nos recomienda realizar dieta a base de heno y ensilaje y la administración de concentrado y sales minerales, el evitar el estancamiento de agua ya que puede ocasionar el crecimiento de hongos y bacterias y el proporcionar agua fresca y de buena calidad constante para los animales que son muy importantes también el cuidarlos.
3: Por tal motivo indicó que el ministerio dará seguimiento a las condiciones climáticas y reitera el llamado a los productores para...
0: La guerra, que ha perturbado gravemente la economía mundial debido al bloqueo del Estrecho de Hormuz, por donde solía transitar una quinta parte del petróleo crudo y del gas que se consumen en el mundo. Rubio afirmó el martes que ese paso clave se reabrirá de una forma u otra y añadió que lo que está sucediendo

0: sucediendo ahí es ilícito e ilegal.
1: Gobernación Departamental de Guatemala junto a autoridades de la Policía Nacional Civil brindaron información sobre la seguridad nacional. Entre los temas que más destacaron se encuentra la nueva modalidad para cometer delitos en la que delincuentes utilizan insignias de las autoridades para realizar allanamientos falsos y cometer delitos sin mayor problema de acceso. En este último mes se registraron dos acontecimientos en los que se reportó el robo de un inmueble y en otro caso el fallecimiento de dos personas. Ante estos hechos de violencia, David Custodio Boteo, director general de la PNC, indicó que hay ciertas características que deben cumplirse durante un allanamiento para cerciorarse que es verídico. Una patrulla plenamente identificada debe acompañar a los investigadores. Un fiscal del Ministerio Público debe presentarse en el allanamiento. También deben presentarse agentes de la Policía Nacional Civil y en casos de condominio, las autoridades notificarán del operativo a los representantes de las colonias privadas.
2: Nosotros en carretera, por ejemplo, a El Salvador, viendo la necesidad, creamos también un número de teléfono exclusivo en el cual se lo podemos brindar a otras personas que lo necesiten. También para poderles capacitar a los guardias de seguridad, capacitar también sobre las medidas de seguridad a los dueños de las casas, de los diferentes condominios residenciales, para que llamen y también para que dejen ingresar a la Policía Nacional Civil. Porque hay que tomar en cuenta también que se han dado algunos hechos en los cuales personas que visten chalecos o uniformes de policía y del Ministerio Público llegan a hacer allanamientos ilegales a algunas residencias. Pero le digo, la gente necesita que uno le asesore, porque le digo, para que nosotros realicemos un allanamiento, tiene que ir una patrulla plenamente identificada y va también un fiscal del Ministerio Público. Pero generalmente donde se han dado estos hechos, estas incursiones, allanamientos ilegales, va únicamente un vehículo particular con las placas tapadas, con papel o como sea. Entonces son situaciones en las cuales necesitamos que el personal de la Policía Nacional Civil llegue a estos condominios, se haga una reunión con personas representantes,
3: muy bien,
2: que sean honorables,
3: muy bien,
2: y que tampoco vayan a brindarle la información a los delincuentes, porque de todo hay en esta vida.
1: Para Nuevo Mundo Noticias, Ángel Vázquez.
0: A menos de un mes del Mundial de Fútbol de Norteamérica 2026, activistas colocaron imágenes de personas desaparecidas en la zona del Estadio Azteca, donde será la inauguración del evento el 11 de junio.

Este martes, las estaciones de combustibles del país mostraron una leve disminución en el precio de los mismos, de acuerdo con la nueva tabla de precios de referencia publicado por el Ministerio de Energía y Minas. El cambio se distribuye de la siguiente manera. Gasolina superior registró una baja de 1.29 quetzal por galón. Asimismo, la gasolina regular disminuyó 1.29 quetzal y el diésel presentó una baja de 0.70 por galón. Ahora los precios se mantienen de la siguiente manera. La gasolina superior se encuentra a 37.35 quetzales el galón, la gasolina regular a 36.35 quetzales y el diésel a 33.26 quetzales el galón. La reducción de precios responde al comportamiento reciente de los precios internacionales del petróleo crudo y sus derivados en la semana del 19 al 25 de mayo. El Ministerio de Energía y Minas publicó en su cuenta oficial el incremento al galón de los carburantes en cada departamento del país, mientras que desde el martes 26 se refleja una baja que favorece a la población. Asimismo, la DIACO junto al Ministerio de Energía y Minas continúa con los operativos denominados Centinela, con el fin de verificar que se esté aplicando el subsidio, así como evitar especulación en el precio de los mismos. De igual forma, se analiza si los expendios dan el combustible que se paga, de lo contrario, se levantan las sanciones correspondientes. Para Nuevo Mundo Noticias, Ángel Vázquez. En la reunión de autoridades del Tribunal Supremo Electoral y representantes de partidos

0: Partidos políticos se abordaron diversos temas, dentro de estos, el de la ley antilavado de dinero. El Tribunal Supremo Electoral confirmó que la aprobación de la denominada ley antilavado sería beneficiosa para el proceso electoral, al considerar que la normativa permitirá fortalecer los mecanismos de transparencia y fiscalización de las organizaciones políticas. La postura del órgano electoral fue dada a conocer durante una conferencia de prensa en la que periodistas consultaron al Pleno de Magistrados sobre su posición respecto a la iniciativa de ley integral para la prevención y represión del lavado de dinero y otros activos y del financiamiento del terrorismo, en respuesta al magistrado del Tribunal Supremo Electoral, Kelvin Jiménez, se refirió.
1: Pues creo que sería una muy buena, una buena herramienta que permitiría transparentar y permitiría fiscalizar de una mejor manera los procesos de los partidos políticos. Entonces sí sería de mucho beneficio de cara al proceso electoral que estamos a las puertas.
0: Cabe destacar que las declaraciones del magistrado se produjeron en medio de una creciente presión de distintos sectores económicos, financieros e instituciones para que el Congreso de la República apruebe la iniciativa antes de la evaluación internacional que Guatemala enfrentará en febrero del próximo año ante el Grupo de Acción Financiera de Latinoamérica, GAFILAT. Para Nuevo Mundo Noticias, Ángel Vázquez.
2: Varios países europeos afrontaron elevadas temperaturas el lunes, muy altas para un mes de mayo. En el Reino Unido, donde el máximo jamás registrado en un mes de mayo fue de 32,8 grados Celsius en 1922 y en 1944, se batió el récord. En Kew Gardens, al sur de Londres, se registraron 34,8 grados Celsius, indicó en X la Agencia Meteorológica Nacional Met Office.
3: En noticias internacionales, Estados Unidos ataca bases de misiles ubicadas en Irán. En el deporte, Riquelme reta a Florentino a un debate por la presidencia del Real Madrid.
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3: Una persona muerta y varias viviendas incendiadas es el saldo de una incursión armada ocurrida ayer en la zona fronteriza entre Guatemala y Honduras, específicamente en el municipio de Esquipulas.
5: Una incursión armada proveniente de Honduras encendió las alarmas de seguridad en Guatemala y provocó un amplio despliegue del Ejército y la Policía Nacional Civil en Chiquimula, donde fueron interceptadas camionetas con hombres fuertemente armados que portaban al menos 37 armas de fuego. El hecho dejó además un poblador fallecido y al menos 12 viviendas destruidas durante los enfrentamientos registrados en comunidades cercanas a la frontera entre Guatemala y Honduras. El incidente comenzó en el sector fronterizo de Esquipulas, específicamente en cercanías de la finca San José Las Lágrimas, donde militares guatemaltecos detectaron el ingreso de varios vehículos. Los datos preliminares indican que los individuos, presuntamente vinculados a estructuras criminales, abrieron fuego al detectar presencia militar, provocando un enfrentamiento armado. La institución castrense aseguró que los soldados repelieron el ataque, logrando retroceder a los hombres armados. Horas después, la policía realizó un rastreo interceptando dos camionetas en las que viajaban 10 individuos armados. Los agentes localizaron 25 pistolas, 12 carabinas y un juego de placas de circulación. Aunque preliminarmente las armas cuentan con licencia de portación, el caso quedó bajo investigación debido a la cantidad de armamento y equipo táctico. Ante estos hechos, las fuerzas de seguridad reforzaron la presencia en el sector fronterizo, así como sobrevuelos y patrullajes permanentes para evitar nuevas incursiones armadas y fortalecer el control territorial en las áreas fronterizas. Para Nuevo Mundo Noticias, Werner Álvarez.
3: La policía alertó sobre una nueva modalidad para robar en las casas. Se trata de delincuentes disfrazados de policías y fiscales que simulan allanamientos para luego cargar con las pertenencias de valor de los dueños de las casas.
0: Gobernación Departamental de Guatemala junto a autoridades de la Policía Nacional Civil brindaron información sobre la seguridad nacional. Entre los temas que más destacaron se encuentra la nueva modalidad para cometer delitos, en la que delincuentes utilizan insignias de las autoridades para realizar allanamientos falsos y cometer delitos sin mayor problema de acceso. En este último mes se registraron dos acontecimientos en los que se reportó el robo de un inmueble y en otro caso el fallecimiento de dos personas. Ante estos hechos de violencia, David Custodio Boteo, director general de la PNC, indicó que hay ciertas características que deben cumplirse durante un allanamiento para cerciorarse que es verídico. Una patrulla plenamente identificada debe acompañar a los investigadores. Un fiscal del Ministerio Público debe presentarse en el allanamiento. También deben presentarse agentes de la Policía Nacional Civil y en casos de condominio, las autoridades notificarán del operativo a los representantes de las colonias privadas.
6: Nosotros en carretera, por ejemplo, a El Salvador, viendo la necesidad, creamos también un número de teléfono exclusivo en el cual se lo podemos brindar a otras personas que lo necesiten también, para poderles capacitar a los guardias de seguridad, capacitar también sobre las medidas de seguridad a los dueños de las casas, de los diferentes condominios residenciales, para que llamen y también para que dejen ingresar a la Policía Nacional Civil. Porque hay que tomar en cuenta también que se han dado algunos hechos en los cuales personas que visten chalecos o uniformes de policía y del Ministerio Público llegan a hacer allanamientos ilegales a algunas residencias. Pero le digo, la gente necesita que uno le asesore, porque le digo, para que nosotros realicemos un allanamiento, tiene que ir una patrulla plenamente identificada y va también un fiscal del Ministerio Público. Pero generalmente donde se han dado estos hechos, estas incursiones, allanamientos ilegales, va únicamente un vehículo particular con las placas tapadas, con papel o como sea. Entonces son situaciones en las cuales necesitamos que el personal de la Policía Nacional Civil llegue a estos condominios, se haga una reunión con personas representantes,
7: muy bien,
6: que sean honorables,
7: muy bien,
6: y que tampoco vayan a brindarle la información a los delincuentes, porque de todo hay en esta vida.
0: Para Nuevo Mundo Noticias, Ángel Vázquez.
3: Los jefes de bancada, las autoridades de la Banca Central y los integrantes de la Comisión de Economía continúan discutiendo las enmiendas a la nueva ley contra el lavado de dinero, la cual quieren aprobar el próximo martes.
5: El Congreso de la República volvió a entrar en negociaciones contra reloj para intentar salvar la aprobación de la nueva ley contra el lavado de dinero y financiamiento del terrorismo, luego de que diputados presentaran cambios de último momento que pusieron en riesgo el cumplimiento de la normativa. La Comisión Permanente del Congreso sostendrá una tercera reunión con jefes de bloque para buscar consenso sobre las enmiendas planteadas a la iniciativa, considerada clave para evitar que Guatemala regrese al listado gris del GAFI. Las reformas buscan modificaciones sensibles, figurando el artículo 8, relacionado con la administración de riesgo, el 73 sobre el delito de lavado de dinero y el 74 referente a la autonomía del delito, aspecto que la CIP considera no debe modificarse porque podría debilitar la legislación. La discusión subió de tono donde incluso Alan Rodríguez argumentó que la redacción actual vulnera el principio en el artículo 74.
8: Están presionando y hay que aprobarla así como esté. No, hay que leer, hay que entender y hay que comprender realmente qué es lo que está pasando, porque lo que estamos haciendo, si se va esos artículos 73 y 74 como están, son una violación a la Constitución. Entonces, ese es el meollo del asunto. La discusión del día de hoy se centró en eso, en la autonomía del delito, donde muchos tienen la postura clara de que es una violación a la Constitución, porque estaríamos poniendo que los guatemaltecos serán culpables hasta que comprueben lo contrario. Mientras que la Constitución, como lo reitero, garantiza que el guatemalteco es inocente hasta que compruebe lo contrario. Pero el delito es autónomo y eso le da la potestad a la AIBE de poder decir y señalar a cualquiera, y entonces cualquier guatemalteco va a ser sujeto de ser declarado culpable hasta que logre comprobar lo contrario.
5: El debate gira especialmente en torno a la figura de autonomía del delito de lavado de dinero, la cual establece que no es necesaria una sentencia previa por el delito original para iniciar procesos por lavado de activos, criterio que forma parte de recomendaciones internacionales de combate al crimen financiero. El Congreso prevé que el 1 de junio se firme el acuerdo final de enmiendas antes de llevar nuevamente la iniciativa al Pleno en su última fase de aprobación. Para Nuevo Mundo Noticias, Werner Álvarez.
3: De acuerdo con los magistrados del Tribunal Supremo Electoral, la aprobación de las reformas a la ley de lavado de dinero ayudará a tener un mejor control sobre los gastos de los partidos políticos durante la campaña electoral.
0: En la reunión de autoridades del Tribunal Supremo Electoral y representantes de partidos políticos se abordaron diversos temas, dentro de estos, el de la ley antilavado de dinero. El Tribunal Supremo Electoral confirmó que la aprobación de la denominada ley antilavado sería beneficiosa para el proceso electoral, al considerar que la normativa permitirá fortalecer los mecanismos de transparencia y fiscalización de las organizaciones políticas. La postura del órgano electoral fue dada a conocer durante una conferencia de prensa en la que periodistas consultaron al Pleno de Magistrados sobre su posición respecto a la iniciativa de ley integral para la prevención y represión del lavado de dinero y otros activos y del financiamiento del terrorismo, en respuesta al magistrado del Tribunal Supremo Electoral, Kelvin Jiménez, se refirió.
1: Pues creo que sería una muy buena, herramienta que permitiría transparentar y permitiría fiscalizar de una mejor manera los procesos de los partidos políticos. Entonces sí sería de mucho beneficio de cara al proceso electoral que estamos a las puertas.
0: Cabe destacar que las declaraciones del magistrado se produjeron en medio de una creciente presión de distintos sectores económicos, financieros e instituciones para que el Congreso de la República apruebe la iniciativa antes de la evaluación internacional que Guatemala enfrentará en febrero del próximo año ante el Grupo de Acción Financiera de Latinoamérica, Gafilat. Para Nuevo Mundo Noticias, Ángel Vázquez.
3: Tanto el galón de las gasolinas como el del diésel reportaron bajas en su precio a partir de hoy. En el caso de las gasolinas, la rebaja es de un quetzal con 29 centavos por galón, mientras que el diésel reporta 70 centavos menos por galón.
0: Este martes, las estaciones de combustibles del país mostraron una leve disminución en el precio de los mismos, de acuerdo con la nueva tabla de precios de referencia publicado por el Ministerio de Energía y Minas. El cambio se distribuye de la siguiente manera. Gasolina superior registró una baja de un quetzal con 29 centavos por galón. Asimismo, la gasolina regular disminuyó un quetzal con 29 centavos y el diésel presentó una baja de 70 centavos por galón. Ahora los precios se mantienen de la siguiente manera. La gasolina superior se encuentra a 37 quetzales con 35 centavos el galón, la gasolina regular a 36 quetzales con 35 centavos y el diésel a 33 quetzales con 26 centavos el galón. La reducción de precio responde al comportamiento reciente de los precios internacionales del petróleo crudo y sus derivados en la semana del 19 al 25 de mayo. El Ministerio de Energía y Minas publicó en su cuenta oficial el incremento al galón de los carburantes en cada departamento del país, mientras que desde el martes 26 se refleja una baja que favorece a la población. Asimismo, la DIACO junto al Ministerio de Energía y Minas continúa con los operativos denominados Centinela, con el fin de verificar que se esté aplicando el subsidio, así como evitar especulaciones en el precio de los mismos. De igual forma se analizan si los expendios dan el combustible que se paga, de lo contrario se levantan las sanciones correspondientes. Para Nuevo Mundo Noticias, Ángel Vázquez.

0: Estados Unidos anunció que atacó instalaciones misilísticas en el sur de Irán, lo que supone un revés para su alto el fuego. El secretario de Estado, Marco Rubio, anunció que aún es posible llegar a un acuerdo con el país del Medio Oriente.
1: El secretario de Estado, Marco Rubio, anunció durante una visita a India la mañana del martes que aún era posible llegar a un acuerdo con Irán, a pesar de que Estados Unidos anunció el lunes que atacó instalaciones de misiles en el sur del país de Medio Oriente, lo que supone un revés para el alto al fuego vigente desde el 8 de abril.
2: Well, look, I think our position is well stated. The president had a very important, I think, historic call just a couple days ago with a number of leaders.
1: Bueno, miren, creo que nuestra postura está bien definida. El presidente tuvo una llamada muy importante, incluso histórica, hace apenas un par de días, con varios líderes de la región. Creo que hay un fuerte consenso sobre cómo debería ser un borrador preliminar. Tenemos que trabajar en ello, pero ya saben, o será un buen acuerdo o no lo habrá. Según el mando del Ejército para Oriente Medio de Estados Unidos, las fuerzas estadounidenses condujeron ataques de autodefensa en el sur de Irán para proteger a sus tropas de las amenazas planteadas por las fuerzas iraníes, y que los objetivos incluían estaciones de lanzamiento de cohetes y barcos que intentaban colocar minas. Los medios iraníes informaron que se escucharon varias explosiones fuertes en Bandar Abbas, al sur del país, alrededor de la medianoche. La guerra, que ha perturbado gravemente la economía mundial debido al bloqueo del estrecho de Hormuz, por donde solía transitar una quinta parte del petróleo crudo y del gas que se consumen en el mundo. Rubio afirmó el martes que ese paso clave se reabrirá de una forma u otra y añadió que lo que está sucediendo ahí es ilícito e ilegal.
0: La líder venezolana María Corina Machado recordó durante su último día en Panamá a los miles de migrantes de Venezuela que cruzaron la peligrosa selva del Darién, la frontera natural con Colombia, en su trayecto hacia Norteamérica en busca de mejores condiciones de vida.
3: Durante su último día de visita en Panamá, la líder opositora venezolana María Corina Machado recordó a los miles de migrantes de su país que cruzaron la peligrosa selva del Darién, la frontera natural de Panamá con Colombia, en su trayecto hacia Norteamérica en busca de mejores condiciones de vida. La selva del Darién fue epicentro de la grave crisis migratoria regional en los últimos años, por donde llegaron a pasar a diario más de 1000 migrantes, la gran mayoría venezolanos, en su camino hacia Estados Unidos. Durante la entrega de la llave de la ciudad de Panamá por parte de la alcaldía y su intervención en el Parlamento panameño en uno de los últimos actos de su visita al país centroamericano, Machado recordó estos trayectos migratorios y agradeció a Panamá por su ayuda y solidaridad, ya que el gobierno panameño acogió en albergues habilitados por el gobierno y organizaciones humanitarias a sus compatriotas.
4: De toda una nación que ha valorado como nunca otra lo que significa la solidaridad, el apoyo y la responsabilidad entre naciones, porque la libertad nunca es plena si no es compartida.
3: Una serie de políticas antimigratorias del gobierno panameño de José Raúl Mulino y luego con la llegada de Donald Trump al poder en Estados Unidos hicieron que se desplomara el paso de migrantes por el Darién y en la actualidad sea casi nulo. Ahora el flujo migratorio es inverso. Los migrantes que antes llegaban a pie al norte ahora bajan hacia el sur de regreso a sus países tras el endurecimiento de las deportaciones con el retorno de Trump y el fin de las vías regulares de acogida. La estadía de la Premio Nobel de la Paz en Panamá estuvo marcada por la confirmación de su candidatura presidencial en unas futuras elecciones limpias y libres en Venezuela, como parte de un plan de tres fases establecido por Estados Unidos tras la captura del depuesto presidente Nicolás Maduro el pasado 3 de enero.
4: Y hoy tenemos la oportunidad, por primera vez en la historia, de que las tres naciones que aún viven en tiranía en nuestro hemisferio puedan avanzar hacia la libertad: Cuba, Nicaragua y Venezuela.
3: Machado también se reunió con Mulino, uno de sus grandes aliados en el continente, con quien coincidió en la necesidad de avanzar para encontrar una solución democrática que traiga estabilidad a Venezuela.
0: Momento de nuestra primera pausa. Ya volvemos. Cuando regresemos, lluvias e intenso calor causan primeros daños en cultivos. Además, otra vez una manifestación en Bolivia termina en enfrentamiento con la policía.
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0: El ministro de Finanzas, Jonathan Mencos, dio a conocer que el Reino Unido está interesado en colaborar con Guatemala para la construcción del Metrorriel, uno de los proyectos de campaña del actual gobierno.
10: Guatemala analiza la probabilidad de concretar un convenio con el Reino Unido para impulsar el proyecto del Metrorriel bajo un modelo de cooperación de gobierno a gobierno, considerado por las autoridades como una alternativa para acelerar la ejecución de infraestructura estratégica y fortalecer la movilidad urbana sostenible en el país durante una conferencia magistral y paneles técnicos sobre modelos internacionales de infraestructura. El ministro de Finanzas, Jonathan Mencos, destacó que la movilidad se ha convertido en un tema de interés nacional debido a los desafíos que enfrenta el área metropolitana, donde convergen más de 6 millones de habitantes y cerca de 7 millones de viajeros.
11: Estamos avanzando en todos los programas, toda la investigación previa a la construcción de la primera línea del metro, que constituye la inversión más grande en la historia de nuestro país para este tipo de transporte, que es el transporte masivo. Estamos todavía en la fase de estudios, de diseño, de comprensión del mercado y de los formatos que tiene que adoptar este tipo de inversión.
12: Destacó que el proyecto contempla una visión integral de movilidad.
11: La carencia de un transporte público masivo también puede generar desigualdades y dificultades en el acceso a oportunidades, y por eso es que hay una necesidad de un sistema de transporte que sea integrado.
12: Para lograrlo, el gobierno continúa fortaleciendo técnica e institucionalmente el proyecto para garantizar su viabilidad y certeza jurídica.
11: Estamos por firmar en estos días la asistencia técnica especializada del Banco Mundial, que nos va a permitir ir haciendo el esfuerzo de fortalecimiento institucional, y estamos en un convenio con RIC para poder tener información catastral que permita garantizar la certeza jurídica del proyecto que estamos desarrollando.
10: Las autoridades indicaron que el Metrorriel forma parte de una visión integral de transporte y no debe verse como un proyecto aislado. Mencos explicó en uno de los paneles que el Metrorriel no es lo único, es un eslabón que forma parte de un sistema integral de movilidad para la ciudad y municipios aledaños. El proyecto contempla una ruta que conectaría Centro-Sur con Centro-Norte y tendría una demanda estimada de 250,000 usuarios diarios. Para Nuevo Mundo Noticias, Ángel Vázquez.
0: Las intensas e intermitentes lluvias y las altas temperaturas ya están generando daños en cultivos diversos de todo el país, según el monitoreo que realiza el Ministerio de Agricultura.
10: Debido a las altas temperaturas y lluvias intensas de corta duración, lo que ha generado distribución irregular y actividades pecuarias en distintas regiones del país, de acuerdo con el análisis agrometeorológico del Ministerio de Agricultura, Ganadería y Alimentación. El monitoreo incluye los 22 departamentos y 246 municipios del territorio nacional, donde se mantienen en observación diversos cultivos vulnerables a las condiciones climáticas actuales, entre ellos granos básicos como café, caña de azúcar, hortalizas, cardamomo, banano, plátano, papaya y pastos. De esta manera lo dio a conocer Rafael López, director en gestión de riesgo del Ministerio de Agricultura.
13: Podemos observar eso en todo el país y las altas temperaturas que observamos. En las altas temperaturas, arriba de 35 grados, tenemos a Petén, Alta Veracruz, La Paz, Escuintla, Izabal, Retaluleu, Quiché, San Marcos, Huehuetenango, Santa Rosa, Quetzaltenango, Jalapa, Jutiapa, Zacapa, donde tenemos cultivos de pastos, granos básicos, caña de azúcar, café, hortalizas, cardamomo, banano, plátano y papaya. Tenemos lluvias acumuladas, tenemos a Guatemala, Huehuetenango, Quetzaltenango, Quiché, San Marcos, Totonicapán, donde hay café, granos básicos, hortalizas, pastos, que son parte de los cultivos que están vulnerables a esta zona de riesgo. Nuestro monitoreo es de 22 departamentos, 243 municipios, que es lo que tenemos en todo el territorio. Por ello tenemos las recomendaciones, según los expertos del viceministerio Vider, el limpiar y profundizar canales para evitar inundaciones y encharcamientos en las parcelas, el vigilar constantemente los cultivos para detectar a tiempo la aparición de hongos o enfermedades, e implementar sistemas de cosecha de agua de lluvia mediante reservorios, zanjas de infiltración y captación en techos. Para el sector pecuario, nuestro viceministerio Bizar nos recomienda el realizar dieta a base de heno y ensilaje y la administración de concentrado y sales minerales, el evitar el estancamiento de agua ya que puede ocasionar el crecimiento de hongos y bacterias, y el proporcionar agua fresca y de buena calidad constante para los animales, que son muy importantes también el cuidarlos.
10: Por tal motivo indicó que el ministerio dará seguimiento a las condiciones climáticas y reitera el llamado a los productores para mantenerse informados y aplicar medidas preventivas a fin de reducir riesgos en la producción agropecuaria. Para Nuevo Mundo Noticias, Ángel Vázquez.
0: La Embajada de Estados Unidos en Guatemala anunció que elementos del Cuerpo de Ingenieros del País del Norte inician la fase de construcción de 6 proyectos prioritarios acordados con el gobierno guatemalteco.
10: El Cuerpo de Ingenieros del Ejército de Estados Unidos entra en una etapa de construcción. Según se ha indicado, el proceso de formar los equipos a cargo de 6 proyectos de infraestructura prioritaria se ejecutarán en Guatemala. Se encuentra el Cuerpo de Ingenieros del Ejército de Estados Unidos, según informó la Embajada Norteamericana en el país. Esto se da luego que el gobierno de Guatemala, por medio del Ministerio de la Defensa Nacional, desembolsara $100 millones al Cuerpo de Ingenieros del Ejército estadounidense para la elaboración de tales obras. Cabe mencionar que los planes incluyen la construcción de 2 pasos a desnivel, uno en la calle Martí y otro en la CA 9 Norte, kilómetro 56 Sanarate, El Progreso. Además, se proyecta un distribuidor vial en Quetzaltenango, así como la ampliación de la carretera CA 2 Occidente y el tramo del puente Río Nahualate en San Bernardino, en Mazatenango. Por tal motivo, ahora se espera que próximamente se realicen dichas obras luego que se conformen los grupos por las entidades encargadas de llevar a cabo dichos proyectos. Para Nuevo Mundo Noticias, Ángel Vázquez.
0: Las autoridades de Cancillería confirmaron la captura de la vicecónsul de Guatemala en Los Ángeles, California, luego que la funcionaria consular llegara al país. Según la información, desde hace varios meses era investigada por la muerte de su esposo.
14: El Ministerio de Relaciones Exteriores confirmó este 25 de mayo la captura de Gladys Janet Castro García, de 40 años, quien se desempeñaba como vicecónsul de Guatemala en Los Ángeles, California, y era requerida por la justicia guatemalteca por los delitos de parricidio y obstaculización a la acción penal en forma continuada. La detención se ejecutó el pasado 23 del presente mes por agentes policiales en la sede migratoria ubicada en la zona 13 capitalina, cuando la funcionaria ingresó al país en un vuelo procedente de Estados Unidos. La orden de captura fue girada el 16 de enero del 2026. La Cancillería indicó que tuvo conocimiento del caso tras el arribo de la funcionaria guatemalteca, quien se encontraba en permiso laboral. Además, aseguraron que al momento de su contratación, en agosto del 2024, no contaba con antecedentes. De acuerdo con las investigaciones, el caso se remonta al 9 de septiembre del 2017, cuando presuntamente Castro habría dado muerte a su conviviente, un hombre de 37 años, en un inmueble ubicado en el Cantón Victoria, San Marcos. Ese día, la muerte fue reportada como un accidente doméstico. La ahora detenida aseguraba que la víctima cayó repentinamente mientras podaba plantas, sufriendo un golpe de calor. Sin embargo, familiares del fallecido detectaron posibles heridas de arma de fuego durante la ceremonia fúnebre, lo que generó dudas sobre la versión inicial y dio con origen a la investigación criminal. Para Nuevo Mundo Noticias, Werner Álvarez.

0: Una multitudinaria marcha en la capital de Bolivia derivó en choques con la policía, pese a que el presidente Rodrigo Paz anunció que bajará a la mitad su salario en un intento por calmar las protestas que entraron en su cuarta semana.
1: Una multitudinaria marcha en la capital política de Bolivia derivó el lunes en choques con la policía. Esto pese a que el presidente Rodrigo Paz anunció en la sureña ciudad de Sucre que bajará a la mitad su salario y el de sus ministros, en un intento por calmar las protestas que entraron en su cuarta semana. Paz llamó de nuevo al diálogo a las organizaciones que lideran las protestas, pero descartó conversar con manifestantes radicales que usen la violencia.
2: El diálogo está abierto. El diálogo será siempre nuestro instrumento para resolver los problemas. Les reitero una vez más que las manos están abiertas y tendidas, y que no solo haremos este diálogo, sino que tendremos, y reitero, ese consejo económico y social de la patria.
1: El mandatario centroderechista, que asumió el poder hace apenas 6 meses, enfrenta una ola de manifestaciones que exigen su renuncia ante la crisis económica que sufre el país andino, la mayor en las últimas 4 décadas. Los manifestantes rechazan la política económica liberal de Paz, le exigen aumentos salariales y lo culpan de la distribución de gasolina de mala calidad que dañó miles de vehículos.
3: Hacemos la denuncia prácticamente como trabajadores asalariados del país, que el gobierno central está tramitando o está acelerando para que haya un estado de sitio, en el cual el pueblo boliviano, obviamente, estamos afectados en varias situaciones bajo decreto que está manejando el gobierno central.
1: Tras llegar al centro de La Paz, grupos de huelguistas intentaron ingresar a la Plaza de Armas, donde el presidente tiene sus oficinas y cuyas vías de acceso están cercadas por cientos de policías antimotines que los repelieron con gases lacrimógenos. El gobierno boliviano ha denunciado que estas movilizaciones buscan alterar el orden democrático. Estados Unidos y otros países de América Latina le han expresado su apoyo. Paz y sus ministros acusan al expresidente socialista Evo Morales, prófugo por un caso de presunta trata de una menor, de estar detrás de las protestas. El líder cocalero instó al gobierno el domingo a que llame a nuevas elecciones en 90 días.
0: Varios activistas colocaron los rostros de personas desaparecidas en la zona del Estadio Azteca, en Ciudad de México, para crear conciencia sobre esta crisis previo a la celebración del Mundial de Fútbol de Norteamérica 2026.
4: A menos de un mes del Mundial de Fútbol de Norteamérica 2026, activistas colocaron imágenes de personas desaparecidas en la zona del Estadio Azteca, donde será la inauguración del evento el 11 de junio con el partido de México frente a Sudáfrica.
5: Hoy estamos aquí para recibir a este Mundial, que para ellos quizás pudiera ser celebrar algo, para nosotras no, para nosotras es seguir visibilizando pues esta crisis humanitaria que pues nos acoge a muchas familias.
4: México tiene registro de unas 130 mil personas desaparecidas.
6: Previo a acciones del Mundial estamos visibilizando esto para que los turistas que vienen a esta ciudad vean que sí tenemos una crisis de desaparición. Que tengan mucho cuidado porque si los desaparecen no los van a encontrar.
4: Los activistas y las familias también pintaron grafitis en las paredes sobre la problemática.
7: Así como es importante el Mundial para la Ciudad de México, así también debería de ser importante las personas que nos hacen falta y brindar más acciones de búsqueda con vida y también sin vida.
4: México espera la llegada de unos 5 millones de turistas por el Mundial que organiza con Estados Unidos y Canadá.

0: La selección española de fútbol ya tiene la lista de los 26 jugadores que competirán por el Mundial 2026. Encabezada por Lamin Yamal, la convocatoria incluye 10 novedades respecto a la Eurocopa de 2024, como Joan García, Marc Pubill y Borja Iglesias. La lista la han anunciado en un vídeo el seleccionador nacional Luis de la Fuente y el rey Felipe VI. La convocatoria completa la forman los porteros Unai Simón, David Raya y Joan García. Los defensas Pedro Porro, Marcos Llorente, Marc Pubill, Pau Cubarsí, Eric García, Aymeric Laporte, Alex Grimaldo y Marc Cucurella. Los centrocampistas Rodri Hernández, Martín Zubimendi, Pedri González, Fabián Ruiz, Gavi, Mikel Merino, Dani Olmo y Alex Baena. Los extremos Lamin Yamal, Víctor Muñoz, Jeremy Pino y Nico Williams y los delanteros Mikel Oyarzabal, Ferran Torres y Borja Iglesias. No hay sitio, más allá de la baja por lesión de Fermín López y la retirada de Jesús Navas, para Alex Remiro, Dani Carvajal, Dani Vivian, Robin Lenormand, Nacho Fernández, José Lumato, Álvaro Morata ni Ayoce Pérez. Todos ellos campeones de Europa en Alemania 2024. El desafío de España es ser campeona. Sus primeros rivales serán Cabo Verde, Arabia Saudí y Uruguay en fase de grupos. Aunque antes se preparará con dos amistosos ante Irak y Perú. España está entre las favoritas al título, pero desde que en 2010 logró su único mundial no ha ido más allá de los octavos de final, su límite tanto en Rusia 2018 como en Qatar 2022. En Brasil 2014, cuando defendió el campeonato, se cayó incluso en la fase de grupos.
1: Estados Unidos no quiere que la selección iraní...
2: México aceptó que Irán establezca su campamento base en el país ante la negativa de Estados Unidos a que pernocten en su territorio durante el Mundial de Fútbol de Norteamérica 2026. El anuncio fue hecho el lunes por la presidenta Claudia Sheinbaum.
1: Entonces nos preguntaron, ¿pueden pernoctar en México? Y dijimos, sí, sin problema, no tenemos ningún problema. Entonces, están buscando que la sede sea en Tijuana para que ellos puedan pernoctar y viajar a los partidos que van a desarrollar en Estados Unidos.
2: Tijuana, en el noroeste de México, es fronteriza con la estadounidense San Diego. Irán disputará sus tres partidos de la primera fase en canchas estadounidenses, dos en Los Ángeles y el tercero en Seattle, todo en la costa del Pacífico. Por eso el Team Meji tenía previsto inicialmente establecer su campamento en la estadounidense Tucson, pero su participación en el torneo quedó en la incertidumbre desde la ofensiva estadounidense-israelí lanzada a finales de febrero contra Irán. La selección está encuadrada en el Grupo G y debutará el 15 de junio contra Nueva Zelanda.
3: Hacemos otra pausa, ya volvemos. Cuando regresemos, decomisan celulares durante requisa en cárcel de Matamoros. Además, Europa reporta altas temperaturas en una temporada atípica.
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0: Varios países europeos afrontaron elevadas temperaturas, muy altas para un mes de mayo, con el mercurio marcando 34,8 grados centígrados cerca de Londres y 8 departamentos en alerta naranja en Francia.
1: Varios países europeos afrontaron elevadas temperaturas el lunes, muy altas para un mes de mayo. En el Reino Unido, donde el máximo jamás registrado en un mes de mayo fue de 32,8 grados Celsius en 1922 y en 1944, se batió el récord. En Kew Gardens, al sur de Londres, se registraron 34,8 grados Celsius, indicó en X la Agencia Meteorológica Nacional Met Office.
2: Hace muchísimo calor, es una ola de calor. Es estupendo porque hace un tiempo precioso, pero al mismo tiempo es más difícil visitar la ciudad por este calor.
1: La semana pasada, los asesores sobre el clima advirtieron al gobierno británico que el país está construido para un clima que ya no existe y lo instaron a adaptar infraestructuras como escuelas y hospitales. La agencia declaró el domingo el estado de ola de calor en 8 regiones de Inglaterra, entre ellas Gran Londres y los condados de Suffolk y Essex. En Francia, el Instituto Nacional de Meteorología declaró alerta naranja por ola de calor en 8 departamentos, el segundo nivel en una escala de 3. Es algo que venimos observando desde hace varias décadas, lo que significa que el fenómeno es acumulativo y que claramente cada vez vemos umbrales más altos de temperatura o de sequía. Así que sí, es muy preocupante. Probablemente sea una de las cosas más preocupantes a las que nos enfrentamos. Los científicos afirman que el cambio climático provocado por el ser humano está intensificando los fenómenos meteorológicos extremos, como las olas de calor, las sequías y las inundaciones, lo que hace que se superen los récords de temperatura con mayor frecuencia.

0: Una requisa realizada desde primeras horas de la mañana en la cárcel de Matamoros dejó como resultado la incautación de 4 teléfonos celulares, informó la dirección del sistema penitenciario.
1: Una requisa sorpresa realizada en la cárcel Matamoros, en la zona 1 capitalina, dejó al descubierto la presencia de teléfonos celulares en poder de privados de libertad, entre ellos el peligroso reo Jairo Alfredo Hernández Reyes, condenado a 90 años de prisión por el asesinato de la abogada Lea de León. El operativo fue ejecutado por autoridades del sistema penitenciario y fuerzas de seguridad dentro del centro carcelario, donde localizaron varios dispositivos móviles ocultos en las celdas de al menos 4 reclusos. Entre los señalados figura alias El Frío, quien cumple condena por el crimen contra Lea de León, caso que conmocionó al país en 2013 debido a la brutalidad del asesinato y a las investigaciones que revelaron la participación de estructuras criminales. Las autoridades confirmaron que Hernández y otros 3 privados de libertad fueron trasladados durante la madrugada hacia un juzgado para enfrentar nuevos cargos relacionados con la posesión ilegal de teléfonos dentro del centro penitenciario. Hasta ahora las autoridades no han detallado cuántos dispositivos fueron decomisados ni si estos eran utilizados para actividades criminales, aunque los aparatos serán sometidos a análisis e investigaciones por parte del Ministerio Público. Para Nuevo Mundo Noticias, Werner Álvarez.
0: Las autoridades del Tribunal Supremo Electoral dieron a conocer que su personal está poniendo la atención debida en la supervisión de las hojas de adhesión de los comités que buscan ser partidos políticos.
2: El Tribunal Supremo Electoral mantiene bajo revisión los procesos de afiliación presentados por algunos comités pro formación político, luego de detectar inconsistencias en parte de la documentación entregada ante el órgano electoral. Las autoridades confirmaron que actualmente se desarrolla una auditoría para verificar la validez de las adhesiones reportadas y establecer si existen anomalías que pueden afectar el avance de dichas agrupaciones. Durante la reunión mensual con organizaciones políticas, la magistrada presidenta del Tribunal Supremo Electoral, Rosa Mariela Rivera, informó que la jefatura de organizaciones políticas ya presentó un informe preliminar sobre irregularidades detectadas en varios expedientes de afiliación. Según indicó, los resultados finales de la verificación podrían conocerse en los próximos días. Entre las inconsistencias identificadas por las autoridades electorales figuran hojas sin firmas, formularios con uso de corrector y documentos con fechas de afiliación en blanco, situaciones que impiden validar correctamente las adhesiones dentro del proceso establecido por la ley electoral. El tribunal considera que estos hallazgos deben ser analizados con detalles antes de emitir una resolución definitiva. La magistrada Rivera explicó que el informe será conocido y discutido el próximo miércoles durante la reunión de pleno de magistrados del tribunal, instancia en la que se determinarán las acciones correspondientes. La auditoría continúa

Una escena de terror se vivió en San José Pinula luego de un ataque armado ocurrido dentro de un taller mecánico que dejó 4 personas fallecidas, entre ellas un piloto de taxi por aplicación que, según familiares, únicamente había llegado a realizar un viaje. El ataque se registró en la tercera avenida de la zona 3 del municipio, donde hombres armados irrumpieron y abrieron fuego contra varias personas que se encontraban en el inmueble. 3 de las víctimas murieron en el lugar, mientras una cuarta falleció horas después en un centro asistencial. 2 heridas más fueron trasladadas en estado delicado. Las víctimas mortales fueron identificadas como Jaime Altán Morales, quien trabajaba como piloto de una aplicación de servicio de taxi, Eduardo Alfredo Hernández Hernández, Gabriel de Jesús del Cid Alvisures y Leonardo Alejandro Rubina Sandoval, quien murió en el hospital. Familiares de Jaime Altán Morales aseguraron que el conductor únicamente había acudido a realizar un servicio de transporte y que no tenía relación con el lugar donde ocurrió el ataque, por lo que exigieron a las autoridades una investigación profunda para esclarecer el crimen. Investigadores analizan cámaras de vigilancia y testimonios para determinar si el ataque iba dirigido contra algunas de las víctimas o si existe relación con disputas criminales que operan en el municipio. Para Nuevo Mundo Noticias, Werner Álvarez.

0: Más de 1 millón de quetzales en efectivo, así como dólares, pesos mexicanos y pesos colombianos, fueron decomisados durante allanamientos en varias viviendas de Quetzaltenango por un presunto narcomenudeo. Con esto le ponemos punto final a nuestro informativo.
1: Más de 1 millón de quetzales en efectivo fue localizado por investigadores de la Policía Nacional Civil durante un allanamiento realizado en la zona 3 de Quetzaltenango, operativo que dejó 5 personas capturadas y el decomiso de vehículos, celulares y equipo tecnológico. Las diligencias fueron desarrolladas por investigadores de la División Especializada en Investigación Criminal, DEIC, en coordinación con el Ministerio Público dentro de una vivienda donde las autoridades encontraron 1.900.921 quetzales en billetes de diferentes denominaciones, además de papel moneda de varios países. Por este caso fueron capturados Elvira de 60 años, Marco de 69, Carlos de 25, Eric de 40 y Leticia de 39 años, quienes quedaron bajo investigación por la procedencia del dinero y otros posibles ilícitos. Durante el operativo también fueron incautados 20 teléfonos celulares, 5 computadoras, 9 vehículos, una máquina contadora de billetes y abundante documentación que ahora será analizada por fiscales e investigadores. Las autoridades no descartan que el dinero esté vinculado a estructuras criminales o actividades ilícitas, por lo que el caso continúa en desarrollo. Para Nuevo Mundo Noticias, Werner Álvarez.
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3: Merz asegura que esa decisión no guarda relación con sus desencuentros con Trump por la guerra de Irán e insiste en que Estados Unidos sigue siendo su principal aliado en la OTAN.
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5: 14 horas en punto.
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4: Hola, buenas tardes. Junto a Marco Tulio Chévez, de su servidor Gustavo Adolfo Velázquez, les estamos saludando para iniciar y desarrollar la audición de este martes 26. Una cuenta regresiva muy corta, realmente de 3 días para la edición número 51 de la Cena de los Campeones. En un, como comprenderán, un corre y corre para tratar de llegar al objetivo, que en este caso es el de hacer las cosas como corresponde, lo que se ha planificado, lo que se ha trasladado a muchas personas colaboradoras, pues que esa colaboración se manifieste no solo en el apoyo, sino que ese apoyo sea para sacar adelante las diversas facetas y tareas que se tiene. He estado pues prácticamente en una especie de puente telefónico o de WhatsApp o de correos de voz, bueno, las diversas formas que tenemos para comunicarnos, para pues ir desandando el camino hacia ese gran objetivo de que pues quienes formen parte de esta edición 51 se la pasen muy bien, empezando por los patrocinadores, a la par los premiados, los invitados especiales, los colegas invitados, etc. Bueno, es absolutamente un núcleo. No olviden que estamos a un cachito menos de 4 horas de que en Miami la CONCACAF monte y desarrolle el sorteo de los grupos, de los 5 grupos, de que va a constar la edición de este año en el segundo semestre de la Copa Centroamericana. Siempre, como se dice, es oportuno hacer una especie de el reprise o del refresh, se dice en estos tiempos, de cómo están integrados los grupos. En el grupo A, del bombo A, están pues prácticamente dos costarricenses, que son Alajuelense, el triple campeón de la Copa Centroamericana, Herediano, campeón de Costa Rica, Olimpia de Honduras, campeón, y Municipal, campeón de Guatemala. El bombo 2 lo integran 2 equipos de Guatemala, pero primero está Saprissa, que bajó de cuarto a quinto lugar y por eso fue a parar al bombo 2. Plaza Amador, clásico equipo panameño de los últimos tiempos, más antigua, campeón del torneo de apertura de la temporada 25-26, y Xelajú, actual subcampeón del certamen clausura. El bombo 3 nos ubica a Motagua, Catracho, a cartaginés, el equipo de Amarillo y a Toro, más la formación de Maratón, y ahí está también el equipo de Mixco, absoluto debutante, como ya van a escuchar otro nombre. Alianza Panameño está de vuelta en el certamen, señal de continuidad. El histórico Luis Ángel Firpo, que regresa a torneos centroamericanos, más Real Estelí, ya fue dos veces subcampeón de la Copa, y el equipo del Mágico González, el FAS. Y por último, el Bombo 4 con el Didian Gen, el cacique Didian Gen, otro de los estelares equipos nicaragüenses, más la alianza de Wally Flores, acá nuestro gerente de ventas, el Humecit, que es, ya les voy a ir dando datos de Humecit, que es porque es absoluto debutante, y el histórico también se le puede llamar y decir porque representa habitualmente a Belice. Entonces, eso para que ustedes conozcan justamente lo que se va a dar y lo que se va a presentar. También dice, no convocaré a jugadores con nadaples a la selección de España. Nadapletes. Es una frase que le adjudican a Luis de la Fuente. Nadapletes. Y esto me lo envió, y es bien simpático, me lo envió don Juan Carlos Tuc Grijalva, como siempre, desde Quetzaltenango, y donde acudió y estuvo ahí como abonado, apoyando a su equipo en la batalla contra la formación de Municipal. Bueno, también es para tomar muy en cuenta, y que ustedes lo consideren así, el hecho de que este torneo centroamericano, yo creo, constituye un gran reto para Xelajú, tratar de refrendar y llegar otra vez a la final, así como lo hizo el Real Estelí, para poner ejemplos recientes, dos veces seguidas subcampeón. El que lo sustituyó fue precisamente Xelajú. Eso es una batalla ahí que debe librar el equipo altense, el equipo lanudo. Y lo de Municipal, que invicto, pero un invicto relativo, ¿verdad? Porque de cuatro partidos, ganar uno y empatar tres y perder seis puntos, eso lo dejó fuera de pasar a una segunda ronda en la anterior edición. Entonces, esos dos representantes guatemaltecos. El otro antiguo ya llegó hasta semifinales. Se recuerdan con la batuta del español Javier López. Ahora, pues Antigua tendrá que tratar de reverdecer laureles, como se dice popularmente, y Mixco, pues no dar la sensación de impotencia que dio en la semifinal con Municipal, porque, bueno, habrá que ver cómo queda en el sorteo, pero ahí están también las menciones. Hay dos rutas. La más cercana para la gente de Mixco en desplazamiento, y creo que ese es un factor importantísimo, es negociar con Municipal para jugar sus partidos de local en el estadio El Trébol, el Manuel Carrera, que es el Trébol, porque así está en los documentos que obran en poder de las autoridades del equipo campeón. Pero yo creo que sería, nadie va a decir que, nadie diría que no, de que se le bautice formal y oficialmente, después de cubrir las cuestiones, sean de orden, trámites, protocolos legales, etcétera, como se pueda estimar el tema, y que con ello venga, pues, Estadio Manuel Carrera. Y el Trébol, pues, por la ubicación, etcétera, y como se conoce el sector de la zona 3, zona 11 también de un lado, de la zona 12 del otro, y para hacer prácticamente el Trébol, pues, de la zona 8 enfrente de donde está el escenario, o sea, pasada la Avenida Bolívar. Bien, eso importante. Como también les cuento que platiqué con Pablo Centrone, el técnico argentino-italiano, está en su natal país, o sea, Argentina, esperando que haya respuesta. Él se queja, indefectiblemente ya no logró el pago que requería y que necesitaba, bueno, y que aparte se había ganado con Xinabajul, y Xinabajul ya ni existe. Luego está el tema con Guastatoya, que dice que todavía le tienen adeudo. Guastatoya no ha dicho, esta boca es mía, solamente ya encontró, según el criterio de ellos, un sustituto a Centrone en la persona de Martín García, uruguayo, o sea, para pasar de argentino a uruguayo, con algunas características similares, de manejo de grupo, otras diferentísimas se podría decir, pero es lo único que ha hecho Guasatoya. Han preguntado bastante en las audiciones, especialmente matutinas, más que en las de este horario, por contrataciones de esa formación. Y el saldo es de que no se tiene directamente nada en cuanto a un nombre. Es decir, bueno, ya recontratamos a Escobar. A cambio se sabe que Xelajú tiene prácticamente a Joshua Ubico de regreso para la institución subcampeona del fútbol nacional. Entonces eso es muy importante. Y luego el lograr el objetivo de salir adelante con todo lo que corresponde a algo que representa el obtener, pues nada menos que una posibilidad y una posición que dé el margen para que Guastatoya solidifique. Me contó Centrone que también Luis Pedro Molina, que sacó la llave de cuartos de final con Municipal, ya se retiró también, porque cuando la gente no ve las cosas claras de futuro e incluso del mismo presente, pues opta por eso, por retirarse de las instituciones. Eso es una cosa absolutamente, absolutamente natural. Entonces, habrá que ver que, por el contrario, hablando anoche con Edwin Vázquez, el técnico exitoso con Mictlán, primero ascendiéndolo y ahora con San Pedro, él ya logró un arreglo de palabra, recalca eso, de palabra, con los directivos del equipo chicano. Entonces él continuará siendo el conductor para el inicio de la campaña 26-27, pero habrá que ver en el camino, en el recorrido, si se le cumple con lo que se le ha ofrecido, que en este caso es reforzar convenientemente a la institución de los Gallos para que no sea ave de paso. Imagínense, 32 años y varios intentos directos para ascender, conseguirlo y solo pues jugar dos torneos y estar de regreso sería una cosa trágica futbolísticamente hablando para la escuadra chicana de esa cabecera municipal de San Pedro, Zacatepec, San Marcos, porque recordemos también, haciendo un repasito de la geografía nuestra, que también está en San Pedro, Zacatepec, en este mismo departamento de Guatemala, donde se origina desde luego la señal de Nuevo Mundo y Deportes Nuevo Mundo. Pues nos acercamos a 30, 30 es la final de Champions, y ahora será a las 10 de la mañana, a partir de las 10 de la mañana, en el estadio que en este caso lleva el nombre del célebre artillero magiar de la selección fantástica de 1952 en la Olimpiada en Helsinki, que ganaron el oro del 54, que iban para campeones y se les atravesó Alemania y se quedaron con las manos vacías después de incluso estar ganando la final 2-0. Bueno, terminó ganando Alemania 3-2 el equipo de aquel mago Sepp Herberger, ¿se recuerdan? Bueno, y eso es para tocar también de pasadita un tema mundial, pues en el Ferenc Puskás, que tiene una capacidad para 67,000 personas, ahí es donde se va a realizar el duelo entre los aspirantes. Uno es el campeón defensor, señal de regularidad que la formación que en este caso dirige Luis Enrique Martínez esté de vuelta en el partido de desenlace del torneo de clubes más importante del mundo. Y el aspirante pues acaba de conseguir, después de 22 años, el cetro de la Premier, por sobre el Manchester City, sobre cualquier otro que me puedan mencionar, el Aston Villa, el Liverpool, bueno, todas esas instituciones prestigiosas que tiene el fútbol de Inglaterra. Entonces se llama Arsenal, lo dirige un español, Mikel Arteta, como otro español es el exitoso conductor del PSG, me refiero a Luis Enrique Martínez. Entonces es y será una batalla, creo, de estrategia. Los dos tienen muy buenos jugadores. Creo que donde saca ventaja Arteta es en el arco. Raya, uno de los arqueros españoles para la Copa del Mundo, es más que Safonov, que después de tantas vueltas y de tantos ensayos y de que se fuera Donnarumma al Manchester City, pues definitivamente está cubriendo de la mejor manera posible el arco del equipo monarca. Pero de ahí hay una serie de variantes que tiene tanto en defensa, en medio y ataque desde Vitinha y compañía. João Neves hasta rematar en Dembélé, en Carabasquel, etc. Es de verdad un equipazo esa formación del PSG para luchar como lo hará por retener la corona continental europea. Entonces, ahí está esa batalla de la que les vamos a contar seguramente el domingo en la antesala deportiva de cierre de mes y, por lógica, la número 5 de este mes de mayo, que poco a poco se le va escurriendo a uno como agua entre las manos. También quiero mencionarles, y esto me alegro por mi buen amigo que es Jorge Frederick Lewis Ockelman, seguidor desde siempre, desde que jugó básquetbol con el Leones de Marte, seguidor de los Knicks. Los Knicks reaparecieron, así como el Arsenal ganó la Premier después de 22 años. Los Knicks anoche al barrer 130-93, 37 puntos de diferencia en una final es tremendo, y de visitante el agregado. Bueno, lo cierto es que lo lograron los Knicks y con eso pusieron la escoba, barrieron a su rival los Cavs de Cleveland y logran después de 27 años, porque lo último fue en 1999, titularse campeones de la Conferencia del Este. Entonces, el grupo que tiene a Munson como su estrella fue declarado unánimemente el jugador más valioso de la serie, que fue 1, 2, 3 y 4, barrida absoluta. Eso es una carta de presentación de la formación neoyorquina muy sólida. Ahora, quien su rival, cualquiera que sea, en el papel, creo yo, estaría por encima en los vaticinios. Los espuelas de San Antonio, los nuevos espuelas de San Antonio del gigante en Banyama, o los campeones actuales, el Thunder de Oklahoma, de Shai Gilgeous-Alexander, que tienen los ingredientes, la serie está 2-2, hoy jugarán el quinto partido justamente en Oklahoma. Ya ganó un partido ahí la formación de los Spurs, que fue el primero de la serie, y ahora necesita definitivamente intentar ganar otro, para, si lo consigue, pues buscar definir y rematar la serie en su casa para el partido 6, que se recuerda que ahí se juega con un día de descanso mientras se trasladan de una sede a otra. Estamos hablando de martes, el número 6 será jueves, y si es necesario un séptimo, que podría ocurrir, pues tocaría el sábado. Entonces, esto para hablar un poco de la NBA y todo lo que representa ya a esta altura el final virtualmente de la temporada, porque después ya solo quedará la final por la corona, para ver si ahí llega a intentar retenerla como lo hará en la Champions el PSG el sábado, ese equipo de Oklahoma, o bien estos nuevos espuelas y los renovados Knicks compiten. Pero repito, cualquiera de los dos del oeste estaría por encima potencialmente que los Knicks, aunque los Knicks tendrían a favor eso de que anímicamente están, pero por las nubes, definitivamente por las nubes, porque es evidente que su nivel ha crecido, su confianza es gigantesca, y entonces eso podría traer una repercusión muy positiva para ellos. Recuerden que ya a nivel, y esto platicando con una persona muy ligada a comunicaciones, me dijo que, y eso fue, ¿qué les digo?, como 10:30 de la mañana, que no hay todavía nada en torno a nombres y con la clientela, la gigantesca clientela crema, ávida de información, ávida de noticias, todavía no hay nada oficial, salvo esa renovación para su último capitán, en el caso Steven Robles, y que el propio Moyo Contreras dijera que se terminó su carrera. Pues de eso es lo único que queda registrado como ya con sustancia y con validez en la tienda de comunicaciones. Entonces, y lo de Aurora, pues en la mañana les presenté los nombres de los 4 jugadores ya renovados, entre ellos Javet Soriano, en el caso de José Vivas, también Alex Díaz, dentro de eso, para llegar al objetivo de obtener precisamente el saldo de una aparición, que en este caso es la de ya ir configurando el equipo para terminar definitivamente, en este caso, lo que representa su participación. Y esto con aquello que ya nos toca, que es ir a la publicidad. Así que Marco Tulio tiene listos los mensajes. Ya regresamos.
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7: Continuamos con ustedes y desarrollando la audición 2 de Deportes Nuevo Mundo de esta fecha, que es martes 26. Aurora ya incorpora dos jugadores de manera oficial. En el caso del paraguayo Rodríguez, número 18 con Mitlán, zurdo. Yo lo vi de verdad bastante fallón cuando jugó, o sea, teniendo oportunidades pero no concretándolas. Y se supone que al llevarlo, y siendo delantero, pues es para que cubra o trate de cubrir el déficit que tuvo el equipo aurinegro, particularmente en el torneo clausura. Algo le vio, su análisis, el técnico, y lógicamente recomendó su contratación, y ya se convierte en una pieza extranjera nueva para el equipo aurinegro. Pero aparte traen otro que es buen defensa, de Cobán, Carlos Flores. Este es una pieza de casi 1.80 m y que puede jugar sobre todo en las dos posiciones de central. No lo he visto tanto, así que puede ser marcador cuando se puede llegar a utilizar línea de tres, particularmente por la derecha. Pero son incorporaciones. Atención, don Oscar Chivichón, que pregunta si hay contrataciones de Aurora. Pues están esas dos, en el caso del paraguayo Rodríguez. Y en este sentido, pues también la aparición de Carlos Flores. Lo del paraguayo Rodríguez, pues se trata de alguien que prácticamente este es más alto que Flores, mide 1.83 m, y su característica es el uso de la izquierda, el uso de la izquierda. Vamos a ver cómo resulta en cuanto a su rendimiento en el equipo cuando esto ya se configure. También está la nómina. Atención, pasando al tema mundialista que nos ocupa, estamos a 16 días nada más, ya dentro de lo que corresponde a algo muy importante, que en este caso es el lograr el objetivo de una participación en su segunda intervención mundialista, de la mejor manera, el equipo de Thomas Christensen. Entonces, el titular, Orlando Mosquera, el arquero, con Luis Mejía y César Zamudio, los otros tres arqueros, defensas, hay 10 defensas, que son César Blackman, Jorge Gutiérrez, Roderick Miller, Giovanni Ramos, Eric Davis, José en Córdoba, Amir Murillo, Fidel Escobar, Edgardo Fariña y Andrés Andrade. Esos son los defensas. 9 directamente mediocampistas en las personas directas de Aníbal Godoy, también Azarías Londoño, Alberto Quintero, Alberto Carrasquilla, que ahora está lesionado, se lesionó con Pumas, Carlos Harvey, Cristian Martínez, José Luis Rodríguez, Joel o Joel Bárcenas y César Yanis. Esas son las piezas de medio campo del técnico danés español. Y los delanteros son Ismael Díaz, muy efectivo, Tomás Rodríguez, José Fajardo y Cecilio Waterman. Ese es el cuarteto de nominales delanteros de la formación panameña. Así que 19-19 y 3-22 y 4-26, así se desglosa por línea nominal la nómina del equipo canalero. Luego nos ubicamos en esto de la información, todo lo que representa la selección de Marruecos. Yacid Bono, este es muy buen arquero del Al Hilal de la Liga Árabe Saudí. Luego, la aparición directa de Munir El Kouaji de El Berkan, Ahmed Reda de Raja Casablanca, esos dos últimos de la Liga Marroquí. Los defensas, Ayra Hakimi, tal vez el más famoso del Paris Saint-Germain, Nayef Agar del West Ham, Noasir Mazraoui del Man U, Asas Salah Eddin del Twente, que es de la Eredivisie, Chadi Real del Crystal Palace, Josep Belamari del Al-Ali, Issa Diop del Fulham, Redouan Al-Khalef del Mechelen, que es belga, Zakaria El Owandi del Genk, también belga. Los mediocampistas son Soljan Amrabat del Fenerbahce, este es turco y también con el Betis, Ismael Sailbari del PSV, el campeón, bicampeón de la Eredivisie, Nil El Al-Nowi de la Roma, Bilal El Canousus del Stuttgart, Asedin Ognahi de Girona, Bouadi Lille de Lille, y ese es solo Bouadi de Lille, Samir El Mourabet del Estrasburgo. Y los atacantes son nada menos que Brahim Díaz del Real Madrid. Ahora este tal vez es más, no, sí es más famoso, Hakimi. Shemjim Taibi del Sunderland, Ayud El Kabi del Olympiacos, Sobrian Rahim del Al Ain, Abde El Salousi del Betis, Ayobi Amaomi del Eintracht Frankfurt, Yassin Gesim del Estrasburgo. También está la nómina de Haití, pero no dice mucho, lo único que hay que felicitarlos a ellos porque no jugaron de locales, jugaron en la vecindad, ahí en Curazao, lograron uno de los boletos y van a ir a su segundo mundial. Vamos a ver, 74, 26 más 26, son 52 años después. Esto de verdad que admirable. Luego tenemos los casos de la alineación y de la nómina de Escocia con el azul profundo que regresa a mundiales, del Craig Gordon del Hearts, Angus Gunn del Nottingham Forest y Liam Kelly del Rangers. Los defensas, Grant Hanley del Hibernian, que es local, Jack Hendry del Al Ettifaq, Aaron Hickey de Brentford, Don Young de Wrexham, Scott McKenna del Dinamo Zagreb, Nathan Patterson del Everton, Anthony Ralston del Celtic, Andy Robertson del Liverpool, John Soutar del Hearts y Kieran Tierney del Celtic. Los mediocampistas, Ryan Christie del Bournemouth, Finlay Curtis del Rangers, Lewis Ferguson de Wallonia, Ben Gannon Dock del Bournemouth, Billy Gilmore del Nápoles, John McGinn Aston Villa, Kenny McLean de Norwich City, Scott McTominay de Nápoles. Delanteros, Che Adams de Torino, Lyndon Dykes del Charlton, George Hirst, Ipswich Town, Lawrence Shankland del Hearst, Ross Stewart del Southampton. Y luego nos mudamos directamente. Curazao, bueno, eso tampoco nos dice mucho, pero felicitaciones a los curazoleños que se nos adelantaron. Curazao es otro de los países del área de CONCACAF que asiste a un mundial o va a asistir antes que Guatemala. Tyrick Bodak del Telstar, Trevor Dornborsch del Venlo, Eloy Room del Miami FC, son los tres arqueros. Está Costa de Marfil, también ya con su nómina. Está la nómina japonesa. Recuerden que Japón de manera consecutiva viene caminando mundiales desde 1998. Están los suecos que entraron al repechaje y pasaron. Están ya los tunecinos. Está Bélgica. Eso sí llama la atención, poderles compartir en la nómina de los Diablos Rojos con Thibaut Courtois del Real Madrid, Sean Lemens del Manchester United y Mike Penders del Estrasburgo, Zeno De Vaz del Sporting, Arthur Titt del Eintracht, Connie De Winter del Milan, Brandon Michel de Brujas, Nathan Guioy del Lille, Thomas Meunier del Lille, Timothy Castagne del Fulham, Maxim De Kuyper del Brighton, Joaquín Seis del Brujas. Centrocampistas: Kevin De Bruyne del ahora subcampeón Napoli, Amadou Onana del Aston Villa, Yuri Tielemans del Aston Villa también, Hans Van Aken de Brujas, también está Nicolas Raskin de Rangers y Axel Witsel de Girona, descendió ahora a segunda. Los delanteros: Jeremy Doku del Manchester City, Leandro Trossard del Arsenal, Alexis Schellemers del Milan, Dodi Lukebakio del Benfica, Romelu Lukaku del Nápoles, Charles de Ketelaere del Atalanta, Matías Fernández Pardo del Lille y Diego Moreira del Estrasburgo. Y aparece también la alineación de la nómina de Egipto, la de Nueva Zelanda, falta la de Irán, por ejemplo, ahí en ese grupo F. En tanto, en el grupo H está la España, que ya se las hemos dado a conocer. Aparece también la de Cabo Verde y la de Uruguay, falta Arabia Saudí. En el grupo I, pues ya les dimos en su momento la nómina de Francia. Vamos a compartirle la de Senegal, que hizo una presentación muy bonita de esa nómina. Los arqueros: Edouard Mendy del Al Ahly, Moïse Diab del Le Havre y Johan Diouf de Niza. Los defensas: Kevin Diata del Mónaco, Antoine Mendy del Niza, Kalidou Koulibaly del Al Ahly, el Hadji Malik Diouf del West Ham, Mamadou Sarr del Estrasburgo, Moussa Niakate del Olympique de Lyon, Mustapha Wop del París, Abdoulaye Sek del Maccabi Haifa, Ismail Jacobs del Galatasaray y también está Ilay Kamara del Anderlecht. Los mediocampistas: Idrissa Gana Gueye del Everton, Pape Gueye del Villarreal, Lamine Kamara del Mónaco, Habib Diarra del Sunderland, Pate Sis del Rayo Vallecano, Pape Matarsar del Tottenham, Vara Sapoko del Niaye del Bayern. Finalmente, los atacantes: Sadio Mané del Al Nassr, campeón de Arabia Saudí, Ismail Sarr del Crystal Palace, y Liman Diaye del Everton, Hassan Diao del Como, Ibrahim Diaye del PSG, Nicolas Jackson del Bayern, Bamba Dieng del Orient y Sherif Niaye del Samsung Store. Y luego les voy a dar algunos, sobre todo los delanteros de Noruega. Los delanteros son Alexander Sørloth del Atlético de Madrid, Erling Haaland del Manchester City, Jørgen Strand Larsen del Crystal Palace. Esos son tres delanteros nada más. El grupo J no tiene nada, la nómina todavía, porque la darán el próximo viernes, de Argentina. Tampoco Argelia, está Austria y no está Jordania. El grupo K, pues ya les dimos la de Portugal. Luego está la República Democrática del Congo. Aparece ahí directamente. No está Uzbekistán. Ya les dimos la de Colombia. Lo de Inglaterra también ya se las dimos. Croacia, Dominik Livaković del Dinamo. Luego aparece Dominik Kotarski del Kofenland, Ivor Pandur directamente del Hull City, los defensas Josko Gardiol del Manchester City, Duje Caleta Carr de la Real Sociedad, Josip Zulalo del Ajax, Josip Stanisic del Bayern, Marin Pongrasic de la Fiorentina, Martin Erlich del Midtjylland, Luka Vučković de el HSV. Los centrocampistas son el genial que está lesionado, Luka Modric del Milan, Mateo Kovacic del Manchester City, Mario Pasalic del Atalanta, Nikola Vlasic del Torino, Luka Sucic de la Real Sociedad, Martin Baturina del Como, Christian Jakic del Augsburgo, Petar Sucic del Inter, Nicola Moro de Bolonia y Tom Fruk del Rijeka. Los delanteros, Iván Perisic del PSV, Andrej Kramaric del Hoffenheim, Ante Budimir de los Osasuna, tercer artillero de la Liga Española, Marco Pasalic del Orlando City, Petar Musa del Dallas, Igor Matanovic de el Friburgo, del Friburgo. Ahí está Gana y les di ya la de Panamá, así que en ese sentido estamos completos, completos. Y hay una nota en el diario AS que está interrelacionado. Dice que dice que la posible last dance de Neymar, pasando por la madurez futbolística de Vinicius, eso para darle a entender que junto a la experiencia múltiple de Carlo Ancelotti pueda terminar en una combinación muy favorable para los brasileños y que en este caso puedan volver a la gloria de un título. Yo tengo mis severas y profundas dudas de que eso se pueda materializar tan así, pero vamos a comenzar a ver cómo funciona este Brasil de Ancelotti a partir de la más alta exigencia que será en la ronda de grupos contra Marruecos, que por algo llegó hasta la cuarta posición del Mundial de Qatar 2022. Recordemos que también habitualmente en la semana, no lo hice ayer, pero lo voy a hacer ahora, que les doy lo que corresponde a la actualidad del béisbol de Grandes Ligas. Y la actualidad nos dice que en la división este de la Americana, los Rays de Tampa muy bien, 34-17, o sea 51 juegos, por cada dos que ganan pierden uno. Luego están los Yankees, 32-22 a 3.5, ya más alejados los Blue Jays a 10.5, los Orioles a 11.5 y los Medias Rojas a 12.5. En el centro de esa liga americana aparecen los Guardians de Cleveland con 32-24. A 3.5 están los Medias Blancas de Chicago. A 5 juegos los Gemelos. A 9 juegos los Royals. Y a 10 juegos los Tigres, que según los analistas, candidatos a ganar la división. Pero falta demasiado. Los Atléticos están 27-27 en el oeste, sacándole 1.5 a los Marineros, 2.5 a los Rangers, a los Astros también 2.5, a los Rangers 2.5, 3.5 a los Astros y 7.5 a los Angelinos. Por cuenta de la división este, pero de la Nacional, los de mejores números son ahí los Bravos de Atlanta, 36-18, a 8.5 ya caminan los Nats de Washington, a 9 juegos los Phillies, a 10.5 los Marlins y a 14 juegos los Mets. En tanto, el centro lo maneja Minnesota, en Milwaukee con 31-20, los Cerveceros. Luego están los Cardinals a 2.5, los Cachorros a 3.5, los Rojos caminan a un total de 4 juegos y los Piratas a 4.5. Finalmente, y antes de ir a la pausa, los Dodgers encabezan con 34-20 el oeste, los campeones, los bicampeones, a 2.5 sus tenaces perseguidores, los Padres. Los D-backs están a 4.5, los Gigantes sí muy rezagados a 12 y los Rockies a 14 juegos y medio. Con eso estamos en cuanto a la actualidad del béisbol de Grandes Ligas, que está cerca de llegar a 62 juegos, porque queden 100, pero todavía falta, porque anda por ejemplo, en el caso de los Cerveceros, 31, 20 y 51. Le faltan prácticamente 11 juegos para llegar a ese Ecuador de la temporada en cuanto a llegar a 62, porque el Ecuador totalmente es 81. Listo, está Marco Tulio con la publicidad. Volveremos.
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7: Pues recordando al inmortal, al genial Armando Manzanero y su una de tantas, ¿verdad?, célebres melodías, esta tarde vi llover, vi gente correr, y realmente cuando uno se encuentra con el aguacero, pues lo primero que hace es buscar un lugar donde guarecerse. Ya la capital inundada de agua, se encapotó todo el cielo y comenzó a caer ese líquido, como se dice, en cantidades realmente industriales y durante bastante tiempo, que eso es también para tomar nota. Bueno, pero continuamos. Les dije en el inicio de lo que representa la edición 51 de la Serie de los Campeones. Justo aprovechando los comerciales, la publicidad, logré platicar con uno de los grandes, grandes deportistas que van a ser premiados en esta edición 51. Y entonces, pues ya está todo coordinado porque se necesita algo muy especial en cuanto a tener esa intervención, esa participación de él. Ya después les voy a dar los nombres de esos significados y grandes deportistas que nos van a acompañar en esa gran noche de campeones, la edición 51. Para mí es un gusto, definitivamente, y todo lo que corresponde a un orgullo, pues haber estado presente en las 50 anteriores, 46 ya con mi responsabilidad de sacarlas adelante, y luego lo otro que es justamente la que le estamos dando los últimos toques de organización para hacerla una realidad. Bien, entonces, dentro de lo que corresponde a la información, apuntar, yo creo que captan en el fondo lo de la intensidad del agua, lo de aquello que cuando yo digo yo así, y ustedes lo habrán usado en más de una oportunidad, como que se desatara un diluvio, se soltaran los grifos, etcétera, y se viene y se desarrolla un aguacero. Muchas veces cuando es así, cae mucha agua, pero no es tan prolongada la caída. Cuando va de otra manera, pues ahí está justamente que la situación se presenta diferente. Me refiero cuando es suave la lluvia, a veces se eterniza la misma, pero dentro de lo que prácticamente es una oportunidad de compartirles que la sensacional Alexia Putellas, de las figuras cimeras del Barcelona, jugaron más valiosa en formas consecutivas, pues prácticamente ya dijo no voy a seguir. No dio así como una pista dónde estará, pero todo apuntaría para que Alexia surque la mar. Vamos a compartirles, por ejemplo, titulares. Y en ese sentido, todo lo referente a algo muy importante, que es lo que ustedes van a captar. Por ejemplo, en el diario Sport, que es justamente de Cataluña, el titular dice: oficial, Alexia Putellas se va del Barça. Es el titular número uno y principal. Dice la centrocampista de Mollet del Valles, pone fin a su etapa en el club tras más de una década, 14 años, dejando tras de sí un palmarés de nada menos que 30 títulos ahí con el FC Barcelona. Entonces eso es muy significativo, es muy importante, es relevante en todos sentidos, una auténtica estrella Alexia Putellas. Y entonces dice, dejará el Barcelona al final de la temporada. La centrocampista pone fin a su etapa de más de una década, el primer equipo al que llegó en el 2012 procedente de Levante. La salida ha hecho oficial ella misma con un video en sus redes sociales. Pues todavía tiene cuerda. Es una jugadora de primerísimo nivel, de verdad, de primerísimo nivel. Y entonces eso va de la mano con la continuidad donde sea para seguir mostrando esa calidad. Recuerdo la primera vez que escuché vuestros gritos. Tenía 6 años y era la primera vez que iba al Nou Camp con mi padre. En aquel momento yo solo veía hombres jugando en el estadio y nunca se me habría ocurrido que ahí mismo algún día serían más de 90 mil culés los que gritarían mi nombre. Muy elocuente la introducción en esa fraseología que escogió directamente Alexia. Dice, todavía puedo sentir la ilusión de la primera vez que jugué con la camiseta del Barça en las categorías inferiores. Al principio sí que me costó, después de 1000 pruebas y todo eso, ya me tomaron. Veo como si fuera ahora la cara de orgullo de mi padre. Decía que no sería este mundo hasta ver jugar a su hija y defender estos colores con el primer equipo. Y así fue. En el recuerdo entonces a esa participación y a esa carrera absolutamente fantástica que ha podido desarrollar finalmente Alexia en la formación del FC Barcelona. Pero también hay un detalle de lo que representa ya una participación de la escuadra, que en este caso viene a ser todo un movimiento no independentista como quieren los catalanes. Y les digo que hay una nota en el diario AS. Ah, bueno, pero este es más importante porque es Mourinho y es Real Madrid. Mourinho pasa un informe con las posiciones a reforzar. El Madrid ya tiene el documento del técnico, quiere reforzar los laterales, el puesto central, y fichar dos mediocentros, uno defensivo y otro creativo. Los comicios paran todo, porque va a haber elecciones. El proyecto de Mourinho en su nueva etapa en el Madrid estaba en marcha, hasta que todo quedó en suspenso por los comicios abiertos a la presidencia del club. Ya apareció el presidente actual, y que buscará un nuevo mandato, y que en este caso presentó un video donde lo que hizo, y con sus asesores, muy correcto, muy en la ruta, de presentar nada menos que el recorrido de todo lo que ha conseguido a lo largo casi de lo que va del siglo. Pero dice la nota, el acuerdo entre Florentino Pérez y el técnico es total. Firmará por 2 temporadas más una si consigue ganar una liga, pero todo está en stand-by a expensas de una rúbrica que en principio no se realizaría hasta que Florentino vuelva a ser elegido presidente. Si eso no sucede, Mourinho no quiere seguir en el Benfica y escogerá otra de las ofertas que tiene sobre la mesa. Con todo, a estas alturas, Mourinho ya ha trasladado al Madrid sus peticiones para reforzar la plantilla. No son nombres específicos, pero sí se puede adelantar las posiciones que quiere reforzar. Y hay mucho trabajo por delante, pues al técnico le gustaría fichar 1 o 2 defensas. Esto, uno para el puesto de central, 1 o 2 laterales y 2 mediocentros, uno defensivo y otro de creación. Cree que en ataque pues tiene lo suficiente. Mourinho ya ha elaborado un informe para el equipo después de analizar lo que ha visto en los últimos partidos de los merengues en el campeonato y de ver los efectivos que tiene la plantilla. La base del proyecto es traer a 1 o 2 centrales, un lateral derecho, seguro en la primera fase, y más adelante 1 izquierdo, y 2 piezas que entiende que son vitales, un medio corte defensivo para que compita con Tchouaméni y doble el puesto, y un medio creador al estilo del noruego Arnes que tenía en el Benfica. Esta pieza es considerada clave puesto que no existe en el Madrid actual. Arriba hay poco que tocar. El técnico portugués solo ha especificado esas posiciones como las que son convenientes a reforzar, sin señalar ningún nombre. En el Real Madrid son conscientes de que hay que tocar cosas en esa plantilla y pues hacerlo pues lo más estudiado posible, porque definitivamente no se pueden dar el lujo a estas alturas y con los éxitos del Barcelona de cometer equivocaciones. Entonces está allí algo que prácticamente dice uno cae por su propio peso de las necesidades y la focalización que hace el técnico portugués de las mismas. Y luego dice, dentro de todo lo que representa la nota, la parte final de la misma está para toda la clientela merengue que nos acompaña. Dice, el técnico portugués solo ha especificado esas posiciones como las que son convenientes a reforzar sin señalar ningún nombre. En el Madrid son conscientes de que hay que tocar cosas en el grupo y también han trasladado el condicionante de que para que haya entradas debe haber, por una cuestión de lógica, también salidas. De momento son seguras las de acción de lógica, también salidas. De momento son seguras las de Alaba y Carvajal porque terminan contrato, pero hay varios futbolistas.

0: laboral tiene todo este proyecto de futuro inmediato parado. Y es que al oficializarse por parte de la Junta Electoral la admisión de la papelería que presentó el joven empresario de 37 años, Enrique Riquelme, pues entonces eso ya muestra que no va a ser aquello de que se llega a la fecha de la elección y no va a haber tal elección, sino solo por aclamación, otro periodo para Florentino Pérez. Dice, la idea que tenía Mourinho era estar trabajando a pleno rendimiento ya a primero de junio en Valdebebas para gestionar con la cúpula directiva estas entradas y salidas. El técnico ha apostado fuerte por venir al Madrid, dejándolo en Fica, persiguiendo el sueño de poder ganar al fin una Champions con el Madrid, después de haber disputado 3 semifinales de manera consecutiva. Para el sí, el entrenador solo tuvo 2 peticiones, que se escuchara su voz en este sentido en los fichajes que había que realizar, no en los nombres, sí en las posiciones, y que se respetaran las diferentes áreas del organigrama del club sin que hubiera injerencias. Pues eso, muy bien. Esto es reflejo de la nota que publica el diario AS y que les hemos compartido. Recuerden que estamos en la audición 2 de este día, ya dentro de lo que corresponde a algo muy importante, pues el hecho de que para una participación especial directa de objetivos, vamos a mover una entrevista que teníamos para hoy, en este caso para mañana, para poder tener esa posibilidad de concretarla, y esto dentro de todo lo que corresponde a posibilitar el que conozcan incluso.
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3: 15 horas en punto.
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0: esos locos incurables.
1: Gracias por seguir aquí en el 96.1 y vamos a darle paso a los mensajitos que llegan a 3400-0062. Y bueno, lo vamos a ir igualmente, lo vamos a ir actualizando en noticias,

0: Y para eso le cuento que el petróleo, el precio del barril del petróleo en Texas está cotizando hoy en 92,68, $92 con 68 centavos. Esto significa que hay una reducción del 4,06% en su precio en relación a los días anteriores. Esto de alguna manera ya, como le decía, se refleja en las gasolineras nacionales, una rebaja de un quetzal con 15 centavos más o menos
1: Hoy,
0: hoy,
1: sí,
0: sí.
1: 1.15
0: Uno sí, ¿verdad?
1: para la gasolina súper irregular y un quetzal
0: Para el diésel.
1: para el diésel.
0: Sí,
1: Exactamente.
0: ahí está ya reflejándose en las carteleras de las gasolineras. Y
1: Segunda semana de baja, ¿verdad? Sí,
0: no,
1: porque
0: la semana pasada subió. Y esta semana
1: Ah,
0: bajó.
1: bueno, sí, no, es que la semana antepasada bajó.
0: Bajó
1: Esta subió el 50% de lo que le habían bajado, ¿verdad? Porque
0: Sí,
1: había
0: sí.
1: bajado dos y le
0: Así.
1: subieron uno, y hoy le bajaron a uno, o sea, volvió a estar
0: Exactamente.
1: hasta como estaba hace como 3 semanas, otra
0: Es
1: vez el
0: correcto.
1: precio del combustible.
0: Y en relación al aeropuerto La Aurora, ya se reanudaron las operaciones. Se
1: Sí.
0: informó muy temprano
1: Se
0: que se habían desviado vuelos hacia El Salvador por
1: disipó la
0: falta de
1: neblina,
0: visibilidad, pero
1: sí.
0: ya se disipó esa parte. Ya está trabajando, ya está funcionando con
1: Dirían
0: normalidad.
1: los expertos, estaba cerrado el cono de aproximación, que es
0: Exactamente.
1: toda el área de Amatitlán y la zona de la zona 9, porque estaba cerrado el cielo
0: Es correcto.
1: por la nubosidad, pero ya desviaron alrededor de dos o tres vuelos hacia El Salvador y ahora ya rehabilitaron la aeronavegabilidad en el Aeropuerto Internacional La Aurora. Vamos a darle. Vamos a ver, don Jorge Escobar, nos pregunta don Jorge, no, el programa de los programas estos no quedan grabados en línea, don Jorge. Es que nos está diciendo don Jorge que ayer no nos pudo escuchar, pero quería ver si había un lugar donde estuviera resguardado el programa de ayer,
0: No.
1: pero no, no, desgraciadamente no. Eso no se puede, ya hoy nos pueden escuchar con toda la normalidad del caso. Saludos a don Alfonso Cush en San Cristóbal Toto, gracias don Alfonso, tomamos nota inmediatamente, ya en un minuto vamos a trasladar esa información. Dice don Mario Díaz López, mi Guate se está convirtiendo en lugar de escondite de delincuentes extranjeros, y por cierto, ¿por qué los jueces siguen sin aplicar la ley antipandillas? Dice. Nadie, absolutamente nadie, ha hecho ya casi un
0: No sé.
1: año de la vigencia de la ley antipandillas, o las
0: No,
1: reformas
0: sí, las
1: de la
0: reformas.
1: denominada ley
0: Sí,
1: antipandillas,
0: creo que sí, ya casi un
1: para
0: año.
1: saber la efectividad.
0: No se ha conocido de casos donde la estén aplicando.
1: En ninguno. Por
0: Como
1: ejemplo,
0: terroristas tendrían que
1: y
0: ser, sí.
1: sí, por ejemplo, el famoso caso de los dos capturados tras el ataque armado a una concejal,
0: Concejal, quedaron en libertad.
1: quedaron en libertad, pero fíjate vos que es ahí donde yo digo que también, por eso a mí siempre me gusta esperar a ver la esencia, como ocurrió con las resoluciones ayer de la Corte de Constitucionalidad en el tema de la Universidad de San Carlos. Resulta ser que la policía los captura, habla con el MP y el MP en la audiencia de primera declaración se va con todo diciendo que son los responsables del ataque a la concejal, sin haber investigado absolutamente
0: Claro.
1: nada. Y resulta ser que uno de los dos responsables le dice a su abogado: mire, yo me estaba echando las cervezas cuando fue el atentado. A esa hora yo estaba tomándome una cerveza. ¿Y dónde él se las estaba tomando? En la tienda tal y tal. Fueron a la tienda. El de la tienda tiene cámaras de seguridad. Revisaron. Y el cuate sí se estaba
0: ¿Qué
1: echando
0: estaba
1: las
0: ahí?
1: chelas a una distancia lejos del lugar del
0: Claro.
1: atentado, a la hora del atentado. A vos como juez, ¿qué te queda si te presentan
0: Claro.
1: eso? Es decir,
0: Exacto.
1: no hay evidencia contundente con eso, ¿verdad? Pero hay que, no hay que dejarse ir a la primera, hay que leer y entender las resoluciones de los jueces, porque también muchas veces los jueces
0: Claro.
1: dicen, pues si no me presentan
0: Es
1: nada,
0: que
1: ¿cómo lo voy a
0: por
1: meter a
0: eso
1: un?
0: yo he dicho que las resoluciones de los jueces van en concordancia con lo que el Ministerio Público, que es el ente acusador y la defensa le presentan
1: Sí.
0: como pruebas de
1: Fíjate que ayer, aunque la Corte de Constitucionalidad no lo ha oficializado, se supone que fueron rechazados 16 acciones de amparo contra la elección del rector de la Universidad de San Carlos. Y yo le decía a los reporteros ayer, aún sin conocer que la resolución es real, y aunque a mí ya todos conocen qué es lo que yo pienso del caso de la Universidad de San Carlos, sí me parece que como mínimo la mitad de esos 16 recursos, como mínimo, que fue los que conocí, de los que oí, debían ser rechazados por la Corte de Constitucionalidad, porque simplemente no tienen materia. Uh-huh. Esos amparos estaban para pedirle a la Corte que evitara la reunión del Consejo Superior Universitario donde se iba a hacer. Entonces, uno no puede decir, la Corte está vendiendo, sino simplemente ya no tiene
0: materia. Hay que ver la resolución como tal para poder tener una opinión más
1: concreta. Sí, pero hasta el momento la Corte de Constitucionalidad no ha emitido un comunicado oficial diciendo cuál es.
0: Además, eso iba a decirte, no es información oficial. Esa es una información que circula en redes sociales, proveniente de quién sabe qué fuente, pero hasta que salga la resolución ahora se podrá tener ya una opinión al respecto.
1: Dice don José Herrera de la zona 8 de Misco, ¿será que el ejército de Guatemala ya envió efectivos a Chiquimula, que según se supo la policía interceptó otro convoy con armas de grueso calibre en Camotán? Dice, ya, de hecho desde ayer.
0: Desde ayer.
1: Ayer ya tenían equipos que se movilizaron por vía aérea para reforzar la zona fronteriza, y estamos a la espera de que confirmen exactamente cuál es el resultado de lo ocurrido desde ayer hasta hoy, ¿verdad? Porque hay mucha circulación de videos en redes sociales, mucha información que no está
0: corroborada. Y sobre todo aclarar si los ciudadanos, los que ingresaron efectivamente son hondureños, son guatemaltecos, las armas estaban legalizadas en dónde.
1: Están legalizadas, si allá o quién.
0: Porque independientemente, suponiendo que sea en Honduras, en Guatemala.
1: Ya no deberían de ser ilegales.
0: Ilegales, totalmente.
1: Independientemente de la documentación que traían, ¿verdad? Ahora.
0: Así es.
1: Para quienes viajan, esa movilización, no en la cantidad de vehículos, pero el tipo de movilización con camionetas 4x4, pickups doble cabina y gente armada, eso es casi paisaje natural en el oriente del país.
0: Sí.
1: Y la policía.
0: En el área fronteriza.
1: Sí, y sí, no los para, no los
0: detienen. Las áreas fronterizas.
1: Ahora, ¿quién autoriza y bajo qué circunstancia que civiles tengan en su poder armamento, no de uso exclusivo del ejército, sino del calibre que es exclusivo del ejército, ¿verdad?
0: Exacto.
1: Porque para eso necesitas tener algún buen argumento para poderlos usar.
0: Pero fíjate vos que ese mismo argumento tendrán que tenerlo los que andan bien armados en los desfiles hípicos, que llevan dos, tres gentes custodiando, no sé si van cuidando al
1: animal, caballo,
0: al animal o al
1: que va arriba.
0: O al que va arriba. Sí, sí.
1: No es broma, en serio, fíjate que muchos de esos, yo porque lo he visto, muchos de esos ejemplares, los más brillosos, los alquilan.
0: Son carísimos.
1: Y son carísimos.
0: Son carísimos.
1: Y entonces también van cuidando a que no se roben el caballo, pues no creas que solo el que va encaramado encima que pagó el alquiler del caballito. Pero ya se volvió normal. Ya
0: lo normalizamos.
1: El ver gente fuertemente armada en distintos lados. Don José Girón, ¿cómo va el tema de la reforma de la ley del IUSI? Yo creo que ese tema lo van a empezar a tocar a partir de agosto, si es que lo tocan, cuando regresen del
0: proceso parlamentario. Lo que don José Girón debe tener clarísimo y seguro es que una vez empiece la discusión en el Congreso, será noticia.
1: Sí.
0: Por el momento es rumor.
1: Por el momento no está en agenda, no está, le bajaron completamente el mosh al tema de discusión. Lo que sí cuentan en el Congreso de la República es que sí se dieron serios reclamos entre alcaldes que pertenecen a las bancadas que fueron los que promovieron esto y diputados que a pesar de oír a sus alcaldes diciendo no fregues vos, nos vas a dejar sin con qué hacer obra o las plazas porque al final en eso se lo gastan, creó mucha fricción al interior de los partidos políticos, ¿verdad? Entonces ese tema yo creo que subió como un globito para distraernos de algo, y bajó.
0: Pero sí, lo lamentable es que no haya determinación, porque no es solo en esto, no hay determinación por parte de los políticos, de la clase política nuestra, para muchas cosas. Y leyes que puedan beneficiar a la ciudadanía no tienen las determinaciones que un político debe tener para legislar en favor de los ciudadanos.
1: Don Byron Diegues, ahí haciendo una comparación entre la percepción por el tema de Bukele y la seguridad en El Salvador versus lo de Guatemala, sobre todo con el tema del hecho ayer que yo creo que lo que más terminó de impresionar a la gente fue las declaraciones del pandillero diciendo, pues aceptando que está, lo agarraron de
0: escuartizando. Es que no había más, es que ahí no había que decir yo no fui.
1: Y sobre todo que ciertos canales de televisión abierta ni siquiera se tomaron la molestia de pixelear un poco las tomas. Del lugar del hecho, y si fue dantesco, grotesco, de mal gusto, pero es una realidad. Al final también hay un gran dilema en cuanto a ética periodística de realidades. Es una realidad que no la podés esconder y que sobre todo en ese Santa Faz, uh-huh, es casi que pan nuestro de cada día. O sea, este porque lo descubrieron, pues, pero claro, muchas de esas... esa es una colonia donde un alto porcentaje de las casas ya no tienen habitantes porque la gente se fue por temor. Las tomaron, claro, los pandilleros como centro de operaciones y las han convertido en lugares para cometer crímenes, para enterrar gente. Bueno, si no, miren lo que le pasó al pobre Farruko Pop, ¿verdad? Uh-huh. Que ahí mismo en una de las casas, no de Santa Faz, pero sí de ese sector de la zona 18, ocurrió. Es una realidad que la tenemos enfrente, pues, pero oír a estos patojos reconocer con toda la tranquilidad, porque además eso nace de la certeza de que a donde vas a ir la vas a pasar mejor que en la calle. O sea, si tuvieran miedo a la cárcel, te apuesto que no estuvieran.
0: Mira,
1: lo que pasa es que saben que van a ir con sus, que van a ir a donde ellos le pidan al juez que los mande, que los van a estar con sus cuates, que van a tener, sí, desayuno, almuerzo, entonces, y cena gratis, seguro.
0: Seguridad gratis.
1: Que van a estar protegidos gratis allá, porque sus contrincantes no van a estar.
0: A menos que tengan enemigos entre ellos mismos y ahí se hagan justicia, pero el tema es que la no había forma de decir nosotros no fuimos o de evadir lo que era evidente.
1: Pero así tampoco tampoco era necesario que lo reconocieras, Daravos. Sin embargo, lo que te dice es que no le tienen temor al sistema.
0: No, es que están lo más tranquilos ahí, contando, sí, como si fuera una historia, así como...
1: Yo
0: trabajo en eso, yo...
1: Si no los matamos nosotros, nos van a matar a ellos a nosotros. O sea, con una tranquilidad y una pasividad, porque tienen claro, o sea, si de verdad tuvieras un sistema penitenciario donde de verdad vas a estar bajo el resguardo del Estado, créeme que no estarían tan tranquilos. ¿Quién sabe? Salvo que de verdad sean psicópatas como le pusieron de apodo los policías al que capturó, sí, pero sí, la temeridad y ya la falta de respeto y temor a las autoridades por...
0: Yo creo que el tema de las pandillas, pues acostumbrados a esa vida dura, a esa vida difícil, a esa vida de o son ellos o soy yo, uh-huh, y mejor antes que sea yo, voy primas, como dicen los muchachos, pero y es esa falta de presencia del Estado en materia de seguridad en todo el país, en todo el territorio, y estamos hablando de la capital, sí. Te imaginas lo que puede suceder, lo que está sucediendo en el interior de la República, donde hay municipios que tienen dos policías, por ejemplo. O municipios que tienen cabeceras departamentales que tienen 10 policías, una autopatrulla.
1: Y es también parte del lavado de coco que le dan a los patojos, sí, claro, que se meten a ese tema, ¿verdad? Porque vos los oís y dicen, el lema de una de las pandillas es muerte o morgue, ¿verdad?
0: Sí.
1: ¿Cuál es tu destino? ¿Qué esperas de la vida? ¿Que me maten? La morgue.
0: Lo que sí es cierto es que no tiene nada que ver ni con Bukele ni con El Salvador. Claro, este es Guatemala.
1: Este es otro tema completamente distinto.
0: Vamos a irnos a la pausa y ya volvemos.
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0: gracias por seguir marcando el 3400-0062, nuestra línea de mensajitos. Y para actualizarle en noticias, le cuento que se está reportando un tráiler volcado en el kilómetro 172 de la ruta interamericana. Brigadas de Provial están informando que el transporte pesado bloquea el carril derecho hacia el occidente en San Cristóbal Totonicapán. Y el Insibume, por su parte, pronostica para hoy lluvias en la Boca Costa, en el occidente, el Pacífico y el sur del altiplano central, sin descartar precipitaciones dispersas en el Caribe y el norte del país. Caluroso, por cierto.
1: Caluroso. Don Giovanni Camey diciendo qué mortandad de jóvenes se está dando en el país, precisamente en el sur de la capital. El último reporte fue de un, bueno, no sé si está entre la frontera, entre jovencito, todavía niño de 14 años, que fue asesinado a balazos y que los sicarios llegaron directamente hacia él a dispararle, ¿verdad? Pero es a nivel de jóvenes la mayor pérdida. Ahora el famoso muchacho este que descuartizaron, 22 años también, ¿verdad?
0: Ya era, no era menor, no era menor.
1: No, el que estaba ayudando a descuartizar era un menor de 14 años. Sí, imagínate, un niño de 14 años descuartizando a un ser humano por querer entrar a una pandilla o lo que sea.
0: No, ya no, si lo escuchás, ya tiene el todo el lenguaje, toda la jerga de los pandilleros.
1: Ahí sí, como diría mi abuelita, ¿dónde están los tatas, vaos? Porque a un güiro 14 años todavía lo sometes al orden. Pues yo sé que ahora ya no son las reglas de cómo nos educaron a nosotros, ¿verdad? Pero hoy sería delito un buen jalón de orejas, pero a veces no, te pones a reflexionar. Claro. Si no, nos hace falta un poquito de más mano dura con los patrones.
0: Yo creo que ya ha habido muchas reflexiones al respecto, muchos comentarios, y todos, creo que las conclusiones es esa, de que se flexibilizó la educación de los hijos, entonces hacen lo que quieren, lo que desean, y bueno.
1: Ya no le tienen miedo a un chancletazo. Ah, no, ya no. Por cierto, vi un video en México, en uno de los barrios populares hubo un concurso de chancletazos. Ajá. Y ponían unas frutas, pero así, de verdad, yo te diría tal vez unos 20, 30 metros. Ajá. Y las doñas, qué pulso con el chancletazo, pues de verdad, a unos melones, a unas cenizas.
0: Le daban.
1: Antes, aunque corrieras, ahí va el chancletazo por cualquier lado, ya. Pero hoy los jovencitos ya andan en otro rollo. Bueno, y aquí nos mandan una. Aquí está ya la. Ahora sí, alguien se tomó la molestia de mandar una foto del famoso pasatiempo en la zona 2, cerca del cerrito. Ahí está la casita. Bonita la casita,
0: ¿no? Y tiene rótulo, ¿no?
1: Es que no estás conectado, vamos ahí. Yo pensé que sí. Bien, ahí tiene rótulo. Rotulito. Lo que pasa es que la foto fue tomada de lejos, pero la casita se mira muy bonita, vos, de esas casas tradicionales.
0: Cierto, ya lo estoy viendo.
1: Del centro histórico, así, que todavía tenían. Muchas de esas casas todavía resguardan un espacio para alguna imagen piadosa, ¿verdad?
0: Sí, creo que sí.
1: Producto del catolicismo de cuando nos trasladamos a este valle. Es triste escuchar a las personas que no pueden trabajar a causa de las extorsiones. Dice Omar Flores, y recuerda la frase de Bukele, el que no combate a la delincuencia es cómplice de la delincuencia. Bueno, sí, si la autoridad responsable de combatir la delincuencia no la combate, es cómplice de alguna
0: manera. Pues de alguna manera está dejando de hacer su trabajo, es negligencia.
1: Es negligencia, es complacencia hacia lo que realizan otros, eso sí. Sí es así, y desgraciadamente en Guatemala el tema de las extorsiones se ha afectado a muchas familias trabajadoras, a muchas personas que el sistema les buscó un nombre muy coqueto, emprendedores, ¿verdad? Pero realmente no es emprendedores, es que no hay otra, y hay que ver dónde se gana uno los quetzalitos, ¿verdad?
0: Exactamente.
1: Y el emprendedor, realmente el concepto es es mucho más técnico, ¿verdad? Alguien que ha trabajado por muchos años en una empresa y que ya sabe el teje y maneje, decide renunciar y utilizar su capital y sus recursos para
0: hacer su propio negocio. Sí,
1: más allá de la supervivencia o claro, de un ingreso mensual, es un intento de un salto cualitativo y cuantitativo. Pero hoy aquí
0: de hacer un patrimonio, digamos.
1: Sí, muchos lo disfrazan con el que pone una venta de comida en la esquina es un emprendedor, ¿no? Esa es una persona con una necesidad de ingresos inmediatos, pues.
0: Sí, porque una vez se resuelve su problema, te aseguro que deja el negocio de la...
1: Exactamente,
0: De la venta, de la comida.
1: Y no lo tiene como un plan de vida, no tiene un plan de negocio.
0: El emprendedor es diferente.
1: Sí, el emprendedor se las juega con lo que definió, ¿verdad? No, hoy este puede vender panes, mañana dice están baratas las frutas, mejor voy a vender frutas. O al tercer día dice, ay, joder, se me están chuqueando las frutas, entonces le voy a meter granizadas para que...
0: De cualquier manera es la lucha por sobrevivir, pues salir adelante.
1: Don Jorge Mellado, ¿cómo va el proceso ante la Corte de Constitucionalidad por el tema de la rectoría de la Universidad de San Carlos? Pues a la espera de un comunicado oficial de la Corte de Constitucionalidad para saber si efectivamente ayer se conocieron amparos, aunque hay que reconocer que muchos de esos amparos iban dirigidos a pedirle a la CC que dejara sin efecto la reunión donde se eligió rector. Por lo tanto, al momento de conocerlo, los van a declarar sin materia, ¿verdad? Porque ya no se puede, ya es caso juzgado. Pero hay otras resoluciones en tribunales de lo contencioso administrativo y es junio o julio cuando debe tomar posesión oficialmente julio. El rector de la Universidad de San Carlos. Todavía queda ahí
0: un mes y días.
1: Sí, para saber exactamente qué es lo que pasó. Dice don Daniel Portillo, le agradecería que me dijeran por qué tanto tiempo y no aprueban la ley contra el lavado de dinero. Pues porque a los diputados no les da la ganita entrarle.
0: Ya, platicamos de eso ahora y es una cuestión de no ponerse de acuerdo en el Congreso.
1: Aunque hay que recordar que Guatemala no está sin ley de lavado de dinero, ¿verdad? De esa, sí, mientras no se apruebe la nueva, está en vigencia la anterior.
0: Así es, estas son reformas las que se le están haciendo.
1: Es que fíjate que no, es que yo creo que ahí es donde también estuvo el gran camote, porque Gafi lo que pidió es que se actualizara la lucha contra el lavado de dinero. Guatemala ya tiene una ley contra el lavado de dinero, pero lo que se presentó fue una nueva iniciativa de ley de lavado de dinero y combate al terrorismo.
0: Es que como funciona esto a nivel legislativo es así. Si vos querés emitir una nueva ley y hay una vigente, lo primero que tienes que hacer es derogar la ley que está vigente. Pero si lo que querés es que esa ley siga vigente y que esté paralela a la discusión,
1: presentas una reforma.
0: Son reformas. Entonces no y que efectivamente viene a ser una nueva ley. Pero lo que se está presentando
1: una reforma que le cambie incluso el nombre de la ley,
0: ¿verdad? Exactamente. Pero tendrían que derogar la ley completa para poder presentar una nueva.
1: Sí, eso no se puede.
0: No se puede. Entonces es el procedimiento técnico en el legislativo.
1: Vamos a ver, dice don Ricardo Lopera, no todo lo que lava dinero trafica drogas, solo son terceros y testaferros. Con tantos negocios se lava dinero muy fácil, panaderías, hoteles, restaurantes, construcción, centros comerciales y edificios. Es que ahí es donde viene la discusión. ¿De dónde sale el dinero con lo que estos supuestos negocios hacen o las construcciones o montan restaurantes o hacen centros comerciales y edificios? Porque alguien puede presumir de que si ve cierta riqueza, ese negocio es lavado.
0: Sí, que generalmente ahorita lo estigmatizamos y así eso es lo que pensamos.
1: Pero ese dinero debió haber salido de algún hecho ilícito, porque no hay de otra. O sea, ¿de dónde va a salir?
0: Bueno, no, es que fíjate vos que no necesariamente, yo esa teoría sí no la comparto mucho, porque a ver,
1: los casos reales de lavado de dinero.
0: Ah, bueno,
1: sí, claro. O sea, en los casos reales de lavado de dinero, pero digamos, ese dinero salió de algún hecho ilícito, no hay otra.
0: Por supuesto. Pero no, pero cuando hablamos de la construcción de edificios, centros comerciales, acuérdate que los centros comerciales no es de un solo dueño. Ahí hay socios y los socios aportaron capital. Cada socio X, cantidad de socios, aportó una capital para ese.
1: Andave, ¿cuánta plata mandan los migrantes para que su familia aquí construya unas casonas en el occidente? Pues,
0: exactamente.
1: Y la gente pasa y dice, ay, eso es puro lavado.
0: Y más aún si la familia siempre fue muy de escasos recursos.
1: Exactamente.
0: Muy, muy modesta. Y de repente le hacen una casona y dice, a saber en qué están metidos.
1: A saber en qué están metidos. Yo por eso sí creo que es una discusión bien interesante. Sí. Porque efectivamente habrá algún tipo de negocios que lo único que hacen es legalizar dinero mal habido. Ahora,
0: pero
1: ¿de dónde? ¿De dónde? Todos, porque si no, al que acusan le toca demostrar que no cometió un hecho ilegal. Cuando el principio general es que el ente acusador tiene que demostrar que vos cometiste un delito. Uh-huh. O sea, la carga de la prueba no es del que acusaron, sino que es del que está acusando.
0: Sí, yo creo que ahí la discusión será sobre el procedimiento que vayan a utilizar para poder consignar a un sospechoso de lavado de dinero. Lo que vos decís, ¿verdad? El tema es que si estás... tuviste la suerte de vender un terrenito o de hacer un negocio donde te fue bien y querés meter tu plata al banco, te van a investigar por un hecho en que todo es lícito, pero la sospecha está ahí.
1: Exactamente.
0: Es complicado. El tema que no debería de serlo, porque si se pusieran de acuerdo a poder redactarla y a dejar claro cómo debería de ser el procedimiento para los sospechosos de lavado de dinero, sería diferente. Lo que te digo es, lo que quiero decir es con esto es que muchos que están en la cárcel por sospechas de lavado de dinero podrían ser inocentes y han pasado ahí 5, 3, 2, 4 años.
1: Pero para mí la discusión de la conceptualización sí vale la pena, independientemente de que al final lo confirmen.
0: Totalmente.
1: Pero lo que no hay que tenerle miedo es al debate y a la discusión, ¿verdad? Porque en cualquier momento... han habido muchos casos y había una parte, fíjate vos, donde iba amarrado en el tema de la conceptualización, en el hecho de que para fortalecer la lucha contra el lavado de dinero, el Ministerio Público lo único que requería era una denuncia de la IBE de una transacción sospechosa. Y perdón, pues, pero si la IBE denuncia una transacción sospechosa al Ministerio Público, el Ministerio Público lo que tiene es la harta obligación de llamar al acusado y decirle, a ver, mire, jovencito, tenemos este reporte, esta.
0: ¿De dónde sale la plata?
1: Bueno, porque puede haber una explicación lógica.
0: Mira, esa discusión a nivel interno creo que debería ser, pero no hay que olvidar que aquí hay un factor externo que está promoviendo, que está presionando, que está ejerciendo influencia para que la ley vaya en una dirección. Con esos factores externos ya nos dimos cuenta que Guatemala generalmente nuestros políticos han respondido siempre a esos factores externos y jamás a las necesidades y a las condiciones de país.
1: Y como
0: lamentablemente
1: somos un pueblo que leemos poco, ¿verdad?
0: Exactamente.
1: Y yo creo que serán muy poquitos los que están enterados exactamente cuáles son los puntos que Gafi dice queremos que refuercen la lucha del lavado de dinero en esto y esto y esto y esto y esto.
0: Entonces,
1: hagan eso y punto.
0: Así es, pero te digo, hay un factor externo que está presionando y que la ley tiene que ir en esa línea, porque si la aprueban en la línea que ellos no les interesa, pues igual Guatemala sigue prestándose a otras cosas.
1: Dice Eric Martínez, aunque el diésel vuelva al precio anterior, no creo que el valor del pasaje haga lo mismo, esto siempre ha sido así. Y lo que pasa es que las autoridades, bueno, el único que sí lo regresó a su precio fue Neto Brown, ¿verdad?
0: Es que es otro político, independientemente de las payasadas que hace, también tiene buenas puntadas a nivel popular.
1: Porque la Municipalidad Capitalina se está haciendo completamente la loca con el tema del transurbano.
0: Fíjate, el negocio está, como dice el anuncio aquel de los electrodomésticos, entre amigos.
1: Hay todavía algunos transurbanos que están en condiciones aptas para pasar la tarjeta. Y lo que están haciendo es pasar la tarjeta más 3 en efectivo para el piloto, para llegar a los 8 quetzales. ¿Y dónde está el ente que debe supervisar, que es la Municipalidad Capitalina?
0: Sí, pero es que, repito, el negocio está entre amigos, entonces difícil. Eso no lo esperemos realmente.
1: Dice don René Hernández, un oyente de Nuevo Mundo, digo sobre Bukele, que no puede ser comparación con El Salvador, pero estamos viendo lo que El Salvador vivió hace 4 años, lo cual nosotros los guatemaltecos lo estamos sufriendo. Nosotros lo que...
0: Fíjate vos que para mí eso no es materia de ni siquiera de comentario, porque somos en una realidad diferente. O sea, es como si yo quisiera vivir al estilo de mi vecino, pero si no me esfuerzo como mi vecino, al estilo que mi vecino vive, sí, no voy a tener la oportunidad. Yo creo que debemos aprender a vivir en nuestro territorio, y lo que Bukele haga en su con su cultura, porque son culturas diferentes, países totalmente distintos, economías diferentes, condiciones que no tienen absolutamente nada que ver con nosotros.
1: Aunque lo que yo sí comparto es que desde el punto de vista de sociedad, yo sí siento que en los últimos 2 años la incidencia de las pandillas en la violencia ha sido más grosero que en años anteriores.
0: Pero
1: no hemos podido controlar.
0: Pero no es por influencia externa. Es una decisión de aquí.
1: Pero no sé. A mí todavía me sigue causando duda. Yo no sé si de verdad no hemos detectado que posiblemente en Guatemala estén dirigiendo estas clicas mareros salvadoreños que se vinieron huyendo de allá.
0: Los que balearon en Quetzaltenango hace,
1: ¿sí?,
0: será un menos como 20 días, salvadoreños. No, eso a raíz de las políticas de Bukele, muchos salvadoreños están delinquiendo aquí.
1: Y no hemos tenido un plan acertado contra las pandillas.
0: Pero digamos, esa es responsabilidad nuestra.
1: Claro, claro.
0: O sea, no tiene nada que ver. Esto es revolver el cebo con la manteca. No hay nada que ver allí.
1: Vamos a la pausa. Momento del corte. Volvemos en breve.
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0: Tenga un excelente martes. Vamos ya a la al último segmento del programa, deseándole un excelente día y dándole lectura a los mensajitos que llegan al 34000062. Bienvenidos con sus comentarios y pues la sugerencia y la petición de siempre es que le agreguen su nombre y apellido para poder darle lectura a lo que usted nos comparte.
1: Y segundo día de cola ahí en el lobby del Banco de Guatemala, donde está
0: por los billetes de a 100.
1: ¿Será que la gente tiene suficiente plata como para guardar un billete de a 100 de recuerdo? Yo sí, un billete de a 100 sí le prendo fuego. Uno de a quetzal todavía lo guardaste, pero uno de a 100 sí.
0: Bueno, que aunque el también ha pedido su capacidad de...
1: Pero 100 quetzales.
0: Que en 100 quetzalitos te compras ya casi muy poco, pues. O sea, tampoco nada, pues, pero sí te sirve.
1: Son claro, 100.
0: Por supuesto, sí, claro.
1: Están bonitos los nuevos billetes de 100 quetzales. Yo estoy casi seguro que para este viernes, que va a ser fin de mes, en los bancos ya van a estar dando los
0: pero billetes. Fíjate vos que no, yo no sé, porque los billetes de a quetzal que eran de circulación tampoco los dieron.
1: Ah, bien, bien.
0: Yo nunca he recibido uno en un banco de este.
1: Ah, porque se fueron rapidito, pero por ejemplo, cuando salieron los nuevos de un quetzal, uh-huh. Yo fui y vi que la gente estaba pidiendo, entonces cuando llegué a la caja, dije, mire, ¿me puede dar? Sí, pero solo estamos dando 5 por persona. Uh-huh. Y te cambiaron claro. Tu billete de a 5 por billete.
0: Yo pregunté, no, aquí no han venido.
1: Sí, ¿no? Sí,
0: al banco donde...
1: Igual los de a 20.
0: Los de a 20 sí, eso uh-huh. Sí, de eso sí guardé un
1: parito. Exactamente. Ahora de 100 sí prometo, no prometo nada, creo que no voy a guardar. Diente medio lechaza.
0: Si guardas uno me decís dónde, porque...
1: Ahí lo tenemos guardadito. Vamos a ver... Vamos a ver. Ah, saludos, Donaldo. Ya está conectado, dice, ayer no se pudo. Hoy sí pueden conectarse con nosotros sin ningún tipo de problema. Dice Ervin, le comento que por años manejo a diario en moto de San Miguel Petapa a la zona 9 y siempre echaba 2 galones cada 7 días de gasolina. Ahora los 2 galones me duran 4 días. La gasolina ahora se evapora y adicional las motos pegan jalones y se apagan, dice. Pues no debería de, si es la misma ruta, lo que le debería de cambiar es el consumo más caro, pero la cantidad de galones no.
0: Sí.
1: No debería de afectar.
0: Fíjate vos que yo he estado experimentando eso también, ahora que el oyente lo dice, pero no sé, probablemente, y mis recorridos son, pues han variado, que te digo yo, en mínimo, pero bueno, puede ser percepción, estoy por comprobar qué es lo que está pasando ahí.
1: Bueno. Yo he tenido un repunte de consumo de combustible, lo que normalmente, ahora me está durando como 2 días menos de lo que antes, pero lo estoy racionalizando como que ahora tardo más en venir y regresar por la construcción.
0: Claro, o sea, estás consumiendo más por estar en el tráfico.
1: Sí, por estar en el tráfico, porque esa construcción del teleférico sí está generando un solo relajo.
0: Sí, pues yo estoy experimentando eso, pero no sé, puede ser He estado pensando que son cuestiones mías, pero sí es
1: y pues... la otra, estoy segurísimo que sobre todo en tu caso y en mi caso, que los vehículos están expuestos al sol.
0: Sí, también.
1: Este calor se va a estar evaporando combustible, es como no tienes idea.
0: Así es, sí, es correcto.
1: Segurísimo que sí, va a estar es correcto, impactando.
0: En ese factor no había sí. reparado.
1: Vamos a ver. Aquí en la colonia donde vivo hay un don que ya va comprando 10 casas y en una tiene cría de caballos, en otra tiene carros y encarga más casas para comprarlas, dice. ¿Qué dicen ustedes? Pues...
0: dichoso.
1: Está haciendo dichoso, buena inversión.
0: Tiene billete.
1: Comprar. Sí. Prejuicios y especulaciones podemos tener todos, ¿verdad? Pero,
0: sí. Si la pero tiene yo, por lo menos, dichoso que tiene con que, cómo comprar.
1: Y cómo poder llegar. Yo tengo como 50 de a quetzal, cambio por uno de a 20, dice Estuardo Montes, y tuve la suerte de un quetzal conmemorativo, dice. Esa fue la moneda, ¿verdad? La moneda conmemorativa,
0: sí. De plata.
1: Sí. Uh-huh. Sí, esa también la tengo yo.
0: Yo ya no llegué a tiempo a comprar esa.
1: Sí, a mí me falta ese de a 100. Ah, bueno, y la colección de monedas.
0: A mí pero me
1: sí,
0: faltan muchos de a 100, por si te sobran algunos ahí, te los encargo.
1: La colección de monedas no mucho me llamó la atención, y además de que están caritas, ¿verdad? 1,000 quetzales la colección.
0: La colección.
1: 5 monedas. Y digamos que tampoco son conmemorativas a un, para mí no, a un gran
0: evento,
1: hecho, pues.
0: Un gran evento.
1: O sea, 80 años del Banco de Guatemala, que lo celebren ellos, pues.
0: Sí.
1: Y los Fundación 300, del Centro Cívico.
0: Bueno, sí, también.
1: La otra es 350 años de la universidad.
0: Que yo diría que por ahí ya tendría otro sentido, pero no es el hecho a resaltar.
1: Sí, no tenía mucho sentido resaltar, tal vez... No sé, tal vez cuando se conmemoren 50 años de la firma de los acuerdos de paz, ¿verdad? Puede ser una bonita moneda conmemorativa, que además es un hecho que la gente en el exterior, fuera del país, también lo puede entender.
0: Claro.
1: Pero que le diga aquí, mire, la construcción del centro cívico no es digamos un...
0: Bueno, mira, tal vez lo vemos tan simple, tan así, porque pues ya lo vimos desarrollado. Pero, bueno, no sé si quedará alguien con vida aún que haya vivido cuando eso era un, qué sé yo, un calles empedradas, polvorientas o no sé.
1: Sí.
0: Quizás ahí tenga otro sentido.
1: Para esa persona tal vez sí, ¿verdad?
0: Para esa generación, claro.
1: Lo que era y lo que ahora es, ¿verdad?
0: Exactamente.
1: Sí. Quizá alguien, pero no sé si todavía vio qué... la penitenciaría central, ¿verdad?
0: Sí, por ahí podría ser que le dé el verdadero valor. Nosotros ya lo hemos desarrollado, ya lo vimos cómo está, ya no nos causa asombro.
1: Sí, pero para alguien también de afuera no tiene valor histórico
0: no,
1: el centro cívico, pues, ¿verdad? Como si pudiera tener valor histórico una estela maya, una pirámide maya, ahora que tiene más contexto para entenderlo. Las gasolinas ya traen alcohol desde hace un par de meses, pero no lo admiten, dice. Hay menos rendimiento y hay riesgo de incendio. Por eso en los últimos meses es común ver que se incendian algunos vehículos. Mire, tendría que haber una confabulación de todos los sectores para que eso pudiera estar ocurriendo.
0: Así es.
1: De verdad. Y eso es imposible. Para que un secreto sea secreto, solo lo deben conocer dos y uno debe estar muerto.
0: Pero en Guatemala todo puede suceder, Charlie.
1: No, porque, mira, vamos a suponer que los... ¿Quiénes son los únicos que lo pueden hacer? Los importadores.
0: Uh-huh.
1: Los importadores las
0: digamos que eso mezclando. Es lo que creemos nosotros.
1: Sí.
0: Pero...
1: El importador es muy difícil porque su factura es internacional. Y una gran empresa estadounidense, olvídate, por un clientecito como Guatemala, porque somos un clientecito de consumo comparado con otros países, no se va a arriesgar a decir, te voy a poner ahí que no es...
0: No, creo que no.
1: Y esa factura,
0: yo creo que a esos niveles de comercio no creo que exista esa... No. Eso existe aquí entre nosotros, que mira, ponerme ahí que...
1: Vos, pero en todo caso, entonces, la mezcla debería estar... ilegalmente hecha aquí adentro.
0: Totalmente. Y mira, yo, aquí no hay, aquí hay, eso hay que dejarlo en el aire, porque pues como puede ser que esté ocurriendo, puede ser que no. ¿Qué instrumentos se necesitan para hacer esas mezclas y qué procedimientos son?
1: Bueno, técnicamente en 5 minutos el Ministerio de Energía y Minas lo detecta en una gasolinera. Teóricamente estoy hablando. Teóricamente, o sea, claro. Llegan, toman un poco del combustible que está en los tanques, le hacen unas pruebas químicas y te determinan si en verdad tiene el octanaje del súper que tiene que tenerlo, claro. ¿Verdad? Y si hay una mezcla, inmediatamente lo va a detectar, pues. Bueno, claro, esperemos.
0: Esos monitoreos no son ni constantes ni en todas partes.
1: Sí, no hay monitoreos sorpresa.
0: Pero el factor que acabas de mencionar de las altas temperaturas, que eso sí es cierto, las altas temperaturas se evaporan. Los combustibles podría ser una parte.
1: Y también tenemos que reconocer que como buenos guatemaltecos, muchos de nuestros vehículos sufren daños, incluyendo esos famosos incendios, a partir de que no somos disciplinados con el mantenimiento de un carro, ¿verdad? Nosotros le damos mantenimiento a un carro hasta que empieza a tronar a sapo, ¿verdad? No somos cuidadosos, es decir, así, o sea, que diga, le faltan 50 kilómetros, muchos decían, que se pase otro 100, tal vez me aguanta. Y no, los carros no funcionan así. Para eso está programado los servicios, ¿verdad? Muchas veces no le damos el mantenimiento adecuado a los carros también y sufren las consecuencias. Pero sí hay muchas dudas, y sobre todo porque alguien en redes sociales publicó una factura que no sé qué tan real sea, donde decía que en el 2024 ya nos habían traído un cargamento alto de gasolina con etanol al 10%. Pudo haber sido que trajeron parte de un cargamento para las pruebas del ministerio.
0: Lo que pasa es que lo que a veces no nos dicen o no sabemos o no nos enteramos es que las gasolinas tienen aditivos y el etanol es un aditivo que le van a poner ahora a los combustibles. No sé si un aditivo más o van a eliminar alguno de los que ya les ponen, pero les ponen aditivos sintéticos siempre.
1: Lo que sí me enteré, yo no sabía, fíjate vos, que eso solo se aplica a gasolina, no a diésel. Al diésel no le vas a poder colocar etanol. No funciona. Solo gasolinas. El diésel no. El diésel seguirá con
0: normal.
1: La composición que tenemos hasta el momento. Pero no, yo creo que hay mucha leyenda negra alrededor de eso. Y casualmente ha habido, por el tema de redes sociales, sensación de que ahora son más carros los que se incendian, cuando realmente lo que hay es mayor difusión, porque ya todo el mundo anda filmando en la calle, ¿verdad?
0: Exactamente.
1: Y eso ya, a diferencia de antes, que si te lo contaban, pero no pasaba de ser una conversación entre dos personas.
0: Ahora, ¿sabes? Ya se publica en redes sociales y se conoce en todo el mundo.
1: Entonces, por eso también se le da esa sobredimensión al hecho, pero no, será hasta el último día de junio cuando empecemos a usar el etanol al 10%.
0: Es que no pasa otra cosa, ¿verdad?
1: Yo no creo que pase otra cosa.
0: Mira, no descartemos que a alguien se le ocurra presentar acciones de inconstitucionalidad y que la Corte resuelva, no sé.
1: Lo que pasa es que el tema del etanol, acuérdense que el tema del etanol está amarrado con Estados Unidos.
0: Es un compromiso de Estado.
1: A beneficios económicos. Entonces,
0: exactamente.
1: Ni la CC se va a querer meter en ese relajo. Las visas son muy apreciadas como para que se las quiten por frenar el hecho de que los agricultores estadounidenses puedan vender el etanol a Guatemala, porque ya está descartado que usemos el etanol producto del bagazo de caña de azúcar, sino que va a ser de maíz y de
0: trigo. Es que puede ser de remolacha, de maíz.
1: Sí, exactamente, de lo que cultivan en Estados Unidos. Es lo que nos va a vender.
0: Puede ser
1: nos va a venir el juguetito.
0: Bueno, que tenga usted un excelente martes. Gracias por su sintonía. Nos escuchamos mañana. Quédese con Nuevo Mundo.
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0: Una buena tarde para todos y sean bienvenidos a Los Ganadores, aquí a través del 96.1 FM de Nuevo Mundo, con sus repetidoras a nivel nacional. Tengo por ahí,
1: Hola, hola.
0: Sí, es que me escucho
2: un poco alto.
0: Saturado.
2: Sí, estamos un poco altos.
0: Tal vez Kevin me ayude ahí. Ahí creo que estamos mejor, Maco, ya menos saturados. Bienvenidos a este programa de martes, aquí a través de Nuevo Mundo, ya con el soporte, el apoyo de Marco Tulio y también de Kevin Alexander, que ya en breve activará los canales digitales de Los Ganadores GT para que nos puedan ver y escuchar a través de los distintos canales y que podamos estar compartiendo con ustedes todos los temas, todo el contenido del deporte nacional e internacional de aquí hasta las 5 de la tarde. Ya lo escucharon a ustedes, a mi buen amigo, al que siempre está contento. Y hoy, pues con una su t-shirt así rojo tomate, ya lo van a ver.
2: Rojo tomatón.
0: No.
2: Alan,
0: yo
2: la
0: yo
2: gente,
0: solo dije rojo tomate.
2: La gente ahora, todo es tomatón, tomatón por aquí, tomatón por allá, pero no importa.
0: Pero esa medalla es de Kevin.
2: La 33 también es de nosotros. Buenas tardes, mi querido Lica Lindo. Buenas tardes a nuestros oyentes. Es un gusto saludarles. No los saludaba desde antes de ser campeón, pero ahora también los saludamos. Feliz, feliz, feliz, porque es un triunfo. Tomate. Feliz como un tomate asesino. Feliz, pues, de lo que hizo el equipo al que uno simpatiza. Así que felices de acompañarle también este martes. Que es que él sabe su medalla. Esa medalla la tiene colgada. Mira cómo disfruta, pero es que él es feliz con el apodo que me puso. Bienvenidos y bienvenidas sean todos y todas a este su show de deportes. Por supuesto que vamos a dar lectura a los mensajes llegando yo y agarrando el teléfono, el 34000062. Sí, ese mismo. 34000062. Ahí estamos, mi querido Maco. Saludamos a Maco en la cabina contigua y también a mi querido Kevin, que hoy viene más que feliz y cuando escucha la palabra tomatón se cuelga esa medalla y la celebra también.
0: Ya.
2: También a través de el TikTok Live en la cuenta de Lica Lindo, ahí nos encuentran, con gusto también le vamos a dar lectura, arroba Edgar Galindo, así nos encuentran en TikTok Live, también en YouTube Live y en X, ahí estamos en Facebook Live también, para que usted se conecte y sea parte de esta mesa de análisis, discusión y debate, mi querido Lica Lindo. Una buena tarde.
0: Gracias, Gerson. Tarde lluviosa en la ciudad de Guatemala. Hoy al mediodía, de verdad, fue una tormenta la que se vivió aquí en el sector de la zona 10, zona 9, sí, zona 4.
2: Con granizo, dicen.
0: Fíjate que a mí no me alcanzó el granizo, pero sí no veía, porque estaba manejando contra el viento de norte a sur. Y ahí golpeaba fuerte el agua porque venía una ventisca así
2: fuerte
0: que no te permitía una visibilidad clara sobre la Avenida de la Reforma, donde estaba esa hora, pero ya descampó, dicen los muchachos. Y entonces, pues esperemos que tengan un retorno tranquilo hacia sus hogares, las personas que nos escuchan en sus vehículos, que van desde sus trabajos hasta su residencia, quienes están trabajando, pues buen turno, éxitos muchachos, y quienes ya están en su casa, pues tranquilos, que disfruten de estos contenidos que tenemos para esta tarde.

0: Indiscutiblemente que hay mucho para compartir. Ya vamos a hablar de otros temas también. Ya más tarde será el sorteo de la Copa Centroamericana de Clubes. Y estaremos atentos porque por primera vez Guatemala tendrá 4 representantes en este torneo. Y pues es alegre que Guatemala tenga 4 clubes que a nivel internacional van a tener participación.
1: Sí.
0: Todo hace pensar que 2 jugarán en el Estadio La Pedrera y otros 2 jugarán en el Estadio Manuel Felipe Carrera.
1: Sí.
0: Te digo porque Antigua está difícil que le autoricen de vuelta al estadio.
1: Está duro. Y yo creo que para la Antigua es más fácil jugar en el Manuel Felipe, pero Misco... porque el alcalde dijo, sí, que a mí me gustaría que se... Pero yo no vi muy convencido al club municipal. De hecho, el presidente dijo que sí se lo rentaba, pero con todos los costos y gastos habidos y por haber.
0: Negocios son negocios.
1: Business son business.
0: Sí, no te preocupes.
1: Sí, seguramente estamos más que sabidos y convencidos que con dinero baila el mono. Entonces el alcalde, si algo tiene en este momento es dinero. Y ahí va a correr. Algo que no tiene que ver con fútbol, pero sí con la lluvia que comentábamos hace unos minutos. Estoy viendo en un medio de comunicación, dice que cayó un árbol en la avenida Reforma y Segunda Avenida. Así que si usted va a transitar por ahí, pues tómenlo en cuenta. Hay un árbol que cayó por las lluvias.
0: Bueno, así que tenga mucha precaución. Ya en la mayoría de zonas de la ciudad de Guatemala dejó de llover. En los alrededores hacia el sur, sobre todo, dicen que todavía está lloviendo en algunos sectores. Pero bueno, aquí estamos para seguir compartiendo. Hoy no viene Tiago Nicolás.
1: Tiago Nicolás tuvo una actividad de fútbol. No, fíjate que me habló y me dijo, mira, Bati, fíjate que yo ya iba para allá, pero nos dejaron aquí en un almuerzo.
0: ¿Dónde cayó el árbol? Dice un amigo aquí.
1: Avenida Reforma y Segunda Avenida.
0: No, Segunda Calle.
1: Segunda Calle. Es que aquí dice entre Segunda Avenida y Avenida Reforma, pero me imagino que Segunda Calle.
0: Entonces es por la Guardia de Honor.
1: Pues fíjate vos que aquí hay un video, ahorita lo vamos a ver. Pues Tiago indicó que lo dejaron en un almuerzo y que lamentablemente ya no va a poder venir. Aquí está, mira, dice en una de las principales vías de la ciudad.
0: Dame con el audio, Tito.
1: El hecho. Primera calle entre Avenida Reforma y Segunda Avenida, dice. Pero imagino que Segunda Calle, ¿va?
0: No, entonces es ahí, sí, es por la Guardia de Honor, pero por donde está un banco.
1: Ahí está, mira.
0: Pero no es sobre la Avenida Reforma. Sí, pues, es ahí como que va saliendo para Canella.
1: Atrás ya de Durrita. Sí, sí, sí.
0: Bueno, señores, vamos a hablar de muchos temas hoy. Les decía lo de Antigua Municipal, Xelajú y Misco, que más tarde conocerán sus rivales, su grupo, en esta Copa Centroamericana, que mantendrá su mismo formato, su mismo sistema de competencia. Que, mira vos, ya me mandaron lo de la pilollada y te voy a pasar detalles.
1: ¡Opa! Saludos a doña Ivanova, hombre, y a Lali también. ¡Qué buena pilollada! Esa es de disfrutarse.
0: Te apuntás, ¿verdad?
1: ¡Ay, Dios! Dos veces me pude, ahí sí repito la puntada. Es de sentarse tranquilo con esos nachos.
0: Mira.
1: Qué rico. Pues,
0: dice, fresca combinación de frijol, piloy, vegetales, embutidos, quesos, huevito duro y vinagreta.
1: Esa piloyada, yo me animo a decirte que es más rica que la que yo he comido en la misma Antigua.
0: 75 la libra. Ah, mira. Más 30 de envío, ¿no?
1: Pero lo super vale.
0: Sábado 6 de junio, o sea, es hasta el otro.
1: Ah, mira. Ah, fecha esa, por Dios.
0: Bueno.
1: Esa fecha, por Dios.
0: Bueno, metámonos entonces al programa. Hoy, por cierto, vi... Vos hoy venís a propósito con esa playera.
1: No, fíjate vos.
0: Deberías
1: que...
0: de superarlo
1: yo
0: ya.
1: Yo preparo mis outfits de así el domingo.
0: Con Copilot.
1: Ah, sí, entonces ya hoy solo jalo y todo, pero fue casualidad. No, por supuesto que sí, el outfit es por el equipo rojo, ¿no? Uno está contento, uno está feliz. Cuando se pierde, uno también está triste y uno lo sufre. Y cuando se gana, también. Yo creo que uno tiene derecho a disfrutarlo.
0: Pero ya deberías de superarlo.
1: No,
0: consejo de amigo.
1: No, no, que me vas a dar vos consejos a mí siendo crema. No, hombre, mira, pues puede pasar un mes, 2 meses, uno puede celebrar. Uh-huh. O por lo menos cuando empiece el otro torneo, ¿no? Ah, siguen celebrándolo. Vos todavía se agarran y dicen, ah, pero somos sexas. Está bien, está bien. ¿Y hace cuánto fue eso? De hecho, el domingo, el sábado estaban de aniversario, ¿no?
0: Sí. Sí. Bueno, yo la verdad no le doy bola a eso, fíjate vos.
1: Apareciste, Bati, dice que está la resaca, dice Josué. No, hombre, todo bien, todo tranquilo.
0: Bueno, les decía, más tarde será el sorteo de los grupos. Así que son 4 grupos de 5 clubes cada uno.
1: Sí.
0: Y ahí como cabeza de grupo, ayer lo hablábamos, está Municipal junto al Olimpia de Honduras y a los costarricenses, Liga Deportiva Alajuelense y Club Sport Herediano.
1: Ese sorteo es a las 6.
0: Sí.
1: Ok.
0: Creo que va por Disney Plus y también por YouTube de CONCACAF.
1: Correcto.
0: No sé si estará disponible en YouTube para Guatemala, pero hagamos el intento más tarde de ver si está disponible. Y entonces ya empezaremos. Municipal ayer no nos dio tiempo, pero... Y aquí lo recuerda un amigo en el TikTok. Y hablábamos claramente de algo. Que hay jugadores que se les vence el contrato y no van a renovar. Otros sí, que hicieron los méritos para renovar. Ya inició Municipal esas negociaciones porque si no le sacan los jugadores, hay muchos clubes ya con poder adquisitivo.
1: Ah, sí, con ficha.
0: Marquense, Xela, Comunicaciones y yo te diría Guastatoya.
1: Sí.
0: Así que no te extrañe. Oí lo que te estoy diciendo hoy, y a los amigos también, que Guastatoya se lleve por lo menos 2 jugadores rojos.
1: Así barato.
0: Uno que no vaya a renovar y el otro a préstamo. Muy conocido.
1: Muy anotador en finales.
0: No es anotador.
1: Ah, mira, solo conocido.
0: Muy conocido.
1: Ok.
0: Incluso así va a estar seleccionado nacional.
1: Ajá. Uh-huh. ¿Está golpeado o no?
0: No está golpeado.
1: Ah, mira.
0: Y están muy cerca de que lo manden a préstamo. Así que no les extrañe que Guastatoya sea una alternativa para los jugadores que ya no quieren Municipal. Perdón. Para los jugadores que ya no quieren Municipal.
1: Ok.
0: Y fijo, un extranjero no va a renovar.
1: Ok.
0: Porque recuerden ustedes que van a bajar el número de extranjeros para la próxima temporada. Entonces ahí tenés los 2 que vinieron de último momento, López y Cabeza, más el otro que casi no juega, que es Yasnier Matos, más el otro cubano Junior Pérez, llevas 4.
1: Sí, ahí está, ahí está la rosca.
0: Queda una plaza para 2 restantes, que son Aubrey David, sí, y Darwin Torres.
1: Sí.
0: David, si lo van a renovar.
1: Torres.
0: No sé. Y como Mena no entra en ese... En ese combo de extranjeros, porque él, recuerdan que es naturalizado y es elegible, ¿verdad? O sea, tiene esa...
1: peculiaridad.
0: Uh-huh. Mira, aquí ya, por ejemplo, dice Adrián que Figo Montaño va a préstamo. Sí, es uno de los... Es una de las posibilidades, pero sí, el otro es connotado.
1: ¿Viste? Pero Figo no jugó con los rojos.
0: No, no, el que te digo yo sí juega. O sea,
1: pero
0: sí
1: Figo jugó. No jugó.
0: Jugó, sí le dieron unos minutos.
1: Pero muy poco.
0: En fase final, no.
1: No, para nada.
0: No, ahí solo desde la
1: gradas. Y fue el que más celebró, pero está bien, o sea, es parte del equipo.
0: Ah, no te creo.
1: Ah, es que muchos.
0: Pero mira vos, yo en la celebración ahí sí no tengo problema.
1: No, yo tampoco. No te tienen derecho. Mira. Yo lo que sí no estoy, y lo voy a decir aquí, con el amor que le tengo a los rojos, amor, cariño, lo que quieran, yo estoy de acuerdo que celebren. Lo que no estoy de acuerdo es que lo suban, porque si ellos mismos dan el bocado para que la gente los
0: pero reviente. Es que es inevitable eso. Recuérdate que hay quienes necesitan esa notoriedad y están permanentemente subiendo todo lo que hacen o dicen a sus redes.
1: Está bien.
0: Con eso no tengo problema.
1: Yo no lo subiría.
0: Vos no lo subirías.
1: Siendo un jugador, no lo subiría.
0: No lo subiría.
1: Yo no lo subiría, pero está bien. O sea, también entiendo el momento de euforia, de felicidad y que está desbordado el equipo y todo el rollo y que lo celebrarán de la forma en que lo celebraron.
0: O sea, vos cuando te vas al paredón no subís nada.
1: Pero es que, mira, pues, por ejemplo, yo como locutor, yo salgo de aquí, ya no hablo más. O sea, claro, hablo pues, pero no al micrófono. Pero si yo me voy a celebrar y mi trabajo tiene que ver con estar sobrio, no voy a subir videos. Ah, aquí estoy haciendo enlaces en el paredón.
0: No.
1: Edgar, no.
0: No, bueno, por cierto, ya se completó la nómina de jugadores convocados a la selección. Tienen que pasar una evaluación médica porque parece que no terminaron bien la final. Jonathan Franco y... ¿quién fue el otro que salió lesionado? Rudy Muñoz.
1: Sí.
0: Todo hace indicar, todo nos hace pensar que sí van a seguir y que no se van a perder el viaje, ¿verdad? Que no es una lesión tan delicada, pero por eso les digo, necesitan una evaluación médica más detenida para saber con
1: más
0: certeza.
1: Más a detalle.
0: Para saber con certeza.
1: Bueno, los partidos están a la vuelta de la semana.
0: Ya la otra semana.
1: Sí.
0: Sí, recuérdense que Guatemala tiene 2 partidos en fecha FIFA. Ya todas las selecciones han, casi todas han completado su listado de que va hacia la Copa del Mundo. Y Guatemala pues será rival de 2 de estas selecciones, República Checa y Ecuador, previo a esa Copa del Mundo. Y pues qué bueno por Guatemala que va ahí a tener esos partidos. Lo que sí no estamos muy convencidos es en algunos jugadores, no de los que llevó, porque ya sabemos que esos son de la preferencia del entrenador, sino de los que no llevó.
1: Sí, que uno esperaría que podrían ser parte de una convocatoria y él ni siquiera los volteó a ver.
0: Y no lo va a hacer porque ha sido consecuente en lo que hace.
1: Y en lo que él decide.
0: Y en lo que decide. No porque este jugador anda bien y le fue bien en la fase final, lo voy a llamar. No. Él ya tiene su grupo.
1: Y no escucha tampoco sugerencias, o sea, y no tiene por qué.
0: Pues me imagino que sí le han de sugerir, vamos, pero él le da
1: mira, no, yo
0: de
1: ya
0: aquellos
1: lo
0: que te dicen, sí, tenés razón, Gerson.
1: Pero se lleva a los que él decide.
0: En esa convocatoria que lanzó la federación todavía faltan, porque subieron cuántos, creo que 18 habían subido. En esa convocatoria, sí. En esa convocatoria, espérame, 19. Entonces okay. Quiere decir que quedan 3. Quedan 3 que son los 3 de la MLS que están pendientes que se unan. Es decir, Nico Hagen, que lo hará ya hasta en la fecha FIFA. Arquímedes Ordóñez. Olger Escobar.
1: Olger que andaba aquí en Guate. Anda aquí de vacaciones.
0: Ah, entonces él ya se unió, sí, espérame. Ah, no, Hagen ya está ahí en ese, tenés razón. Entonces ahí solo faltarían... no, pero no puede estar Olger de vacaciones, Gerson, si ellos están en la MLS.
1: Está en el puerto de San José con su familia.
0: No te creo.
1: Yo lo sigo en su página de Facebook y dio un paso a paso desde el avión...
0: O sea, ya le dieron permiso.
1: O no sé si está subiendo fotos viejas, pero él.
0: No, no, porque él está con la.
1: En el puerto. Es que la mamá de él es del puerto.
0: Yo sé.
1: Va, andaba con su abuelita, con sus primas, con todo el mundo en el puerto. Yo lo vi.
0: Ve. Mira, pues de ese listado solo faltarían 3. Él, Arquímedes Ordóñez y Aarón Herrera. ¿Por qué no va Rubio Méndez Rubín? ¿Esta vez?
1: Ya creo que sabemos.
0: Darwin Lom, no sé si lo va a llevar o no lo va a llevar. A un principio habían emitido un listado que sí. Entonces no sé. Eso me confunde porque como es fecha FIFA, tienen autorización. O sea, no, los clubes no se pueden negar a cederlos. Pero esos serían los jugadores que quedarían pendientes. Olger Escobar, que vos decís que andaba en el puerto, no sé si sean fotos de ahora o qué.
1: Yo, pero mira, pues, el responsable sería él, porque hay gente que sube fotos viejas.
0: Sí, vos a veces lo has hecho.
1: Yo lo he hecho, sí, por darle movimiento a
0: dice la red. Aquí, por ejemplo, Adolfo, que dice que no tiene Facebook, solo Instagram. Y ya lo aclaró, entonces ese es un clon.
1: Ah, entonces es un clon.
0: Sí, le robaron la identidad. Gracias ahí por los oyentes que están bien. Y aquí dice otro amigo que sí lleva a Lom, el club de él ya subió la carta y lo mandó a la FedeFoot, pero él se va a unir allá.
1: Pero mira qué tremendo son, porque suben fotos bien personales de él.
0: De plano se las sacaron de Instagram.
1: De otra red, sí.
0: Para ganar seguidores.
1: Mira.
0: Sí.
1: Yo aseguraba que esa era la página de Oliver.
0: ¿Vos asegurabas?
1: Yo aseguraba, porque como tan real, y esta sí está verificada, mira.
0: No importa. Bueno. Así es que eso es lo que nos tiene ahora con la atención, la selección que continúa sus entrenamientos aquí en la zona 15 y lo del sorteo más tarde para saber en qué grupo terminarán los cuatro clubes guatemaltecos y puede ser que dos clubes queden en un mismo grupo, es decir, dos clubes de Guatemala queden en un mismo grupo, excepto no podían quedar, por ejemplo, en el mismo grupo Misco y Xelajú, porque ellos están en el mismo bombo. Uh-huh. Pero los demás sí, por ejemplo, puede quedar Municipal Misco, Municipal Antigua, Antigua Misco, Antigua Xela, Municipal Xela, eso sí se puede dar.
1: Así cruzadito.
0: Sí. Es menos probable, pero en una de esas el sorteo te cae por ahí, de acuerdo a los criterios que han dado. Muy bien, ¿algo más que querrás externar, desahogarte, decir?
1: De lo acontecido el fin
0: hoy
1: de semana.
0: Hoy vi que Piguis tuvo al caballo Morales en su programa, ¿verdad?
1: Oh, es que Piguis es querido por el equipo, estuvo bien cerca de la celebración. De hecho, la final la vimos juntos.
0: Bueno, ¿no? Él andaba en el bus.
1: Él andaba en la chiva. Sí, cargó la copa.
0: Hoy la tuvo ahí en el programa.
1: Pero la tuvo en sus manos el domingo, en el Manuel
0: se
1: Felipe.
0: Se metió bien, ¿verdad?
1: Él está pero cercano.
0: Ya dentro de poco es directivo.
1: Yo creo que ese es el camino.
0: Ese es el objetivo.
1: Yo creo que por ahí va la cosa. Mientras tanto, es muy bienvenido en el club y tiene las puertas muy abiertas ahí. La gente lo adora también. Yo no conozco, es que ese chavo, yo no conozco gente que diga, ah, me cae mal el Piwi. No, yo soy el que cae mal y Ricardo un poco, pero...
0: Ah, no, Ricardo sí, más que vos.
1: Ah, no sé.
0: O sea, Ricardo casi me alcanza. Sí,
1: saludos,
0: sí, sí, no, hablemos lo que es. Hablemos lo que es.
1: Hablemos la verdad. Pero Piwis no, y Piwis goza de mucha simpatía. Entonces sí. Creo que le ha ido bien. Y andaba celebrando, andaba en la chiva, andaba haciendo enlaces y todo.
0: Bueno, esta semana es decisiva para varios jugadores de Municipal para cerrar el tema. Hay clubes que también se están moviendo para confirmar jugadores, como les decía, hay clubes como Guastatoya, como Marquense, como Xelajú Mario Camposeco, que están ofreciendo buenos contratos.
1: La Antigua ya está limpiando también.
0: No sé si limpiar, fíjate vos.
1: Pues
0: vos lo ves
1: ya
0: como
1: está sacando
0: una,
1: jugadores.
0: Vos lo ves como una purga.
1: Pues no purga, sino movimientos que son muy normales cuando termina un torneo.
0: Fíjense que ayer, antes de ir al corte de Marco Tulio, decía en una de su publicación el licenciado Érico Valle, que es un abogado que defiende los derechos o los contratos de los futbolistas en Guatemala, que para este torneo que viene, esta temporada, pues la Federación de Fútbol va a regular algunas cosas que me parecen lógicas, me parecen congruentes y me parecen positivas. Uh-huh. Él dice, por ejemplo, que ya no pueden poner a partir de la próxima temporada montos absurdos en las cláusulas de rescisión. Así lo indica Élico Valle y lo estoy citando. Porque la cláusula de rescisión debe calcularse sobre el valor total del contrato. Uh-huh. Porque ¿cómo es posible que hay jugadores que tengan cláusulas de 1,000,000, de 500,000? No, eso no funciona así. Tiene que haber, o sea, puede tener una cláusula, pero debe ir de la mano con su contrato.
1: Sí, o sea,
0: lo que gana.
1: Con base al monto.
0: Con base a lo que gana, así es. Entonces ahora se va a calcular la cláusula de rescisión con un mínimo del 20% del total del contrato y claro, va bajando conforme el contrato se vaya cumpliendo y hasta un máximo del 100%. Porque hay un jugador ahí que tiene 1,000,000 de quetzales y su contrato es como de 150,000
1: sí, pues
0: de la temporada.
1: No está acorde al
0: monto
1: de lo que
0: falta. No, es ilógico, es incongruente. Y entonces también van a poner otras cosas que son bien puntuales, como no poder ejecutar la cláusula del contrato en los primeros 3 meses. Okay. Es decir, que vos, por ejemplo, sos directivo rojo y te gusta, por decirte, Vuletich. Uh-huh. Y no tiene 3 meses de contrato cumplidos,
1: no puedes
0: ejecutar la cláusula de rescisión. Y tampoco ya en la etapa final del torneo. Eso es obvio.
1: A mí me parece que es correcto y es...
0: Pero me parece bien que lo estén regulando.
1: Porque para mí también.
0: Mira vos, desde que hay todas esas regulaciones, desde que los clubes tienen ese famoso licenciamiento, desde que los clubes tienen que cumplir con los contratos o los hacen cumplir con los contratos, han sucedido 2 cosas muy particulares y con esto vamos a la pausa. Son 2 cosas bien puntuales. Una, que ha habido rotación de campeones, uh-huh. Es decir, ya no hay acaparamiento de jugadores.
1: De esas plazas.
0: ¿Te recuerdas que antes se acaparaban todos los jugadores buenos?
1: Sí, dejaban
0: dos equipos capitalinos.
1: Sí, sí, sí.
0: Y terminaba un torneo y así como decía la Valo, desmantelaban Municipal y Comunicaciones.
1: Guajado.
0: Sí. Así de sencillo.
1: Y lo hicieron con Antigua, lo hicieron con Santa Lucía y con muchos
0: con
1: equipos.
0: Varios equipos.
1: Sí.
0: Pues eso ha ido mermando porque los clubes también se han ido afianzando financieramente y también de la mano con esto que te digo.
1: Se han ido protegiendo.
0: Pero un poquito forzados también.
1: Sí, pero
0: por
1: está
0: la obligatoriedad
1: bien.
0: Que
1: porque
0: tiene después del
1: licenciamiento. Eso va en beneficio tanto del jugador como del club.
0: Sí. Y la otra es la quiebra de muchos clubes. Uh-huh. Es decir, hemos visto que han desaparecido clubes del mapa futbolístico nacional, incluso hasta clubes campeones. Jalapa. Bueno, Heredia todavía anda por ahí, no fue campeón, pero también
1: va.
0: Se ve. Pero Jalapa sí desapareció. Zacapa no fue campeón, pero también desapareció. Y así te puedo mencionar otros más.
1: Sí.
0: Pero el punto aquí es que eso también ha impedido y creo que debe ir en la pirámide de una manera congruente también hacia abajo, porque te has dado cuenta vos que la mayoría de clubes de la primera división van y vienen en una temporada.
1: Sí.
0: Ahora, por ejemplo, vamos a tener a San Pedro.
1: Sí.
0: Y San Pedro, uno pensaría en un proyecto a corto y mediano plazo para mantenerse. Pero no le alcanza para tanto. Y entonces, no quiero decir que San Pedro le vaya a suceder esto, pero hay muchos clubes, varios ejemplos de clubes que van y vienen porque el cambio es muy drástico.
1: Sí.
0: El cambio es muy grande.
1: Y el primer golpe que ellos sufren es la economía de subir a la mayor y tener que viajar y tener un bus,
0: pero
1: tener
0: no
1: implementos.
0: Solo eso.
1: Y ahí miramos equipos que andan con sillas plásticas y andan con bolsas de agua pura. ¿Por qué? Porque no están listos.
0: No, pero lo de las bolsas sí es demasiada desidia. O sea,
1: pero
0: ¿cuánto
1: pasa?
0: Te cuesta un paquete?
1: Es bien barato, pero pasa.
0: No es barato, pero no es algo que no puedan pagar los clubes.
1: Es
0: o sea,
1: barato,
0: si gastan,
1: Lee.
0: Sí, es si barato. Gastan en otras cosas.
1: Es barato. Ahí en ese
0: si
1: supermercado
0: lo
1: donde vos vas así de membresía.
0: Ahí donde vos te mantienes, donde haces hasta tus historias. 2 paquetes de esos
1: no cuesta nada.
0: No gastas 200 quetzales.
1: No, hombre.
0: 150.
1: Cuesta. Exacto. Y todavía te dan 3 fardos.
0: No, 2.
1: 3 fardos, Lick.
0: Va.
1: Y de esas botellas que se deshacen así, sí. Al apacharlas, vaya. Tiene claro. Mejor presentación y todo. O buscar un patrocinio.
0: Es que
1: con
0: no
1: las...
0: solo es la presentación, es la salubridad.
1: Pues veámoslo de las 2 vías. Pero la primera es lo visual, lo que uno ve en la tele. Hasta los árbitros andan apachando ahí su bolsita de agua pura. Árbitros FIFA, árbitros que han pitado en eventos
0: bueno,
1: importantes.
0: Bueno, ¿tiene o no tiene Facebook Holger Escobar? ¿Qué dicen los aficionados?
1: Yo sabía que ese sí era de él,
0: no,
1: pero
0: vos no.
1: Decís que no.
0: No, yo no. Los amigos aquí son los que están en sintonía y pendientes y están en la jugada.
1: La nota, antes de irnos a la pausa, informa la PNC de Guatemala que presentará denuncias contra aficionados que empujaron la patrulla afuera del estadio del Trébol.
0: Los muchachos,
1: hombre,
0: en furor,
1: muchachos. La movieron. Para mí, yo debo decirlo, es una falta de respeto a la autoridad.
0: No,
1: ahora,
0: hombre.
1: momento, Liga Lindo.
0: Ya los identificaron.
1: Esa es la primera. Hay videos, pero bueno.
0: Dice aquí este, miramos que se llama Colocho Voz Galindo, la verdad, sí caes mal, dice. Manu, entonces, ¿qué haces viendo el programa? Es más, te voy a bloquear de una vez.
1: Dale ese regalo.
0: Te voy a hacer un favor. No te perturbes, no te amargues viéndome, porque si te decís que te caigo tan mal,
1: ¿qué haces aquí?
0: Te voy a hacer un favor. Te voy a bloquear, viejo, y no volvás nunca más.
1: Yo no entiendo por qué la gente va a buscar a quien le cae mal.
0: Ya te dije... que este es el típico fan en el closet.
1: Sí, que está ahí pendiente, ¿va? El fan que está pendiente.
0: El closet.
1: Sí, enclosetado. Nosotros vamos a hacer un contacto con nuestros socios comerciales. Usted no le cambia y no esté aquí bajo lo que no quiere, rompiendo sus principios morales y espirituales, mi querido Lixia. A usted le cae mal el hico, le caigo mal yo. Cambie un ratito y después regresa. No le cambie. Somos los ganadores.
2: Los ganadores vamos a un corte, pero volvemos enseguida.
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1: Gracias a nuestros buenos amigos del Banco de Guatemala, nosotros damos lectura.
0: ¿Ya viste el nuevo billete?
1: ¿Vos qué bonito está, vos? ¿Te gustó? Es del color del antiguo billete de 50 centavos.
0: Así, cafezón.
1: Cafezón, ajá.
0: Es que así era el billete original de siempre.
1: Ah, la pena belleza de billete. Ayer vi cabal una nota de prensa donde la gente fue a traer sus
0: a cambiarlo, billetes. Vos a cambiarlo.
1: Claro, ¿no? Mire, si vengo por mi... No.
0: O sea, vos llevas uno de 100 de los dan normales y te dan un conmemorativo.
1: Exacto, pero están hermosos.
0: Sí.
1: Sí, hay un don así que se mira bien humilde, vamos, con una su... ¿Cómo le llaman? Paquita. Barato, ¿no? Sus...
0: 5,000.
1: Ah, por ahí. Porque hasta los ribetea así...
0: Está bien.
1: Pero bueno, gracias a nuestros amigos del Banco de Guatemala.
0: Pueden ir al Banco de Guatemala, en el Centro Cívico, vayan, entran ahí.
1: Sí, vayan a traer sus billetes, dijo Bati.
0: Si les sobran billetes de 100, quédese con los conmemorativos.
1: Vayan a canjearlos, que esa palabra está de moda en este momento. Gracias a nuestros amigos del Banco de Guatemala. Damos lectura a los mensajes que ustedes amablemente nos dejan a través del 34000062. Buena tarde, ganadores, ya en sintonía del mejor programa, Liga Lindo. ¿Me puede apoyar en indicarme qué, para usted, qué selección ve mejor para el Mundial? Si ustedes como radio transmitirán los juegos o si tendrán alguna actividad en los diferentes juegos, saludos y bendiciones. Hoy no dice que es orgullosamente crema, Carlos, pero sigue siendo crema, me imagino. De pero repente, saludos, ¿no? A Carlos Yoc. Ah, bien, sí. Él es puro crema de corazón.
0: Miren, de verdad que la radio pues tiene contenidos para a partir del 10 de junio, así que... Atentos con eso, ya en la programación se irá anunciando para tener la cobertura y todos los detalles de lo que suceda en ese torneo, que estamos justo a 15 días de que inicie.
1: Ah, ya está bien cerca.
0: 15 días de que inicie ese tan esperado torneo, que ahora será de 48 selecciones, que va a estar disperso en 3 países, en muchas ciudades, y que entre otras cosas ha dado noticias recientes que nunca antes habíamos visto. Nunca antes habíamos escuchado, nunca antes se habían dado en Copas del Mundo. Más allá de lo futbolístico, por ejemplo, viste lo que va a pasar con Irán. La presidenta de México les dijo, vénganse, de este lado los recibimos.
1: Aquí son bienvenidos.
0: Y entonces ellos van a hacer su campamento en Tijuana y solo se van a trasladar el día del partido a donde tengan que jugar.
1: Y de regreso.
0: Y se regresa. Por cuestiones de seguridad, por la, ya saben todo eso, ¿verdad? Pero qué bueno que se le encontró una solución, porque incluso era... amenazaba con que no fuera a asistir a Irán, y hasta dijo el presidente que se venga a Italia. ¿Ah? Entonces Italia dijo, no, no, gracias. Gratis, no queremos nada.
1: Qué montón de teorías alrededor de lo que es esta fiesta de fútbol, porque se habla de posibles cosas que puedan pasar previo a que de inicio.
0: Sí.
1: Por muchas cosas.
0: Pero eso es una de tantas. La otra que tiene... clavos, pero eso es por cuestiones de salud, vamos, de sanidad, es la selección de la República Democrática de Congo.
1: Sí, que
0: todos sus jugadores están en Europa. Ya mandaron al cuerpo técnico en cuarentena a no sé qué parte de Bélgica. Los tienen ahí, recuerden que esos dos países tienen una relación histórica, ¿verdad? Política y un montón de cosas que han pasado ahí. Uh-huh. Pero bueno, el punto es que los tienen en cuarentena a las exigencias de salud de los Estados Unidos para que después se puedan mover.
1: Sí, de Estados Unidos, porque México ellos dicen, no hombre, allá vamos a ver cómo sí vienen, con que no tengan fiebre ya estuvo.
0: A los que sí no van a dejar entrar, Gerson, son a los aficionados de Congo.
1: Sí.
0: O sea, el que quiera viajar de Congo a Estados Unidos, ya sí tiene, aunque tenga los boletos, y ya la FIFA dijo que pues va a ver cómo lo recompensa, o le retribuye, o les devuelve lo de sus boletos que compraron.
1: Una tele LCD para que lo miren ahí en...
0: No les va a devolver lo de sus boletos, pero les va a mandar una su tele grande para que... No, no, ahí la FIFA le dijo que iba a anunciar cómo los iba a resarcir, pero pobres babos, porque no solo
1: pero
0: les costó clasificar hasta...
1: Es un gran riesgo el que se corre, porque el ébola es una enfermedad mortal.
0: Terrible.
1: Terrible. Y está afectando. De hecho, Italia en este momento está dando anuncios que se les está saliendo de las manos el brote.
0: Bueno. Otra selección que dio hoy noticias fue la selección de Panamá, con ese su video ahí, ese su short fílmico.
1: Su spot.
0: No sé si a vos te gustó. Yo lo sentí un poquito aguado, lento, largo, pero el concepto está muy bueno. O sea, como producción audiovisual, sí está buena.
1: Eso sí, pero yo no quiero saber nada de Panamá, o sea...
0: Yo tampoco, tal vez por eso le vi el feo.
1: Yo lo vi como...
0: Por eso le vi el feo. Sí, por eso le vi el feo.
1: Yo no le puedo encontrar
0: nada. La producción sí está buena. Colombia se fue por la más sencilla, se sentó el entrenador y van fulano, sutano, mengano, y que les vaya bien, jóvenes.
1: El de Brasil es una joya, porque obviamente tiene jugadores importantísimos, y claro que la estructura visual que aporta Brasil es gigantesco. Uh-huh. O sea, es algo muy maravilloso, y ese spot de Brasil sí es una maravilla.
0: 250 millones de habitantes. Y vieron ustedes que, por ejemplo, ¿cómo es que se llama el youtuber este Casemiro? Uh-huh. Que tiene ese... ¿Cómo se llama el canal de él? Pues? Es un canal bien famoso en Brasil. KCTV, algo así se llama. Uh-huh. KCTV. Llegó a un acuerdo para transmitir en YouTube los partidos de la FIFA, así con el estilo que él tiene, ¿verdad? Es que se sale de lo tradicional, de lo común. Es un chavo que ha monetizado mucho el YouTube, ha monetizado mucho sus redes. Es muy popular en Brasil. Él empezó trabajando en programas así, tipo Los Indomables, uh-huh, que tienen sus programas con un formato distinto ahí en la cadena que ellos trabajan.
1: Sí.
0: Y después pusieron su propio chuzo ahí.
1: Y vámonos, sí.
0: Y ahora monetiza en YouTube y llegó a un acuerdo con la FIFA para transmitir los partidos en YouTube.
1: Y en que Brasil. El de los youtubers que puso su moda
0: se llama, ¿verdad?
1: Fue Ibai. No me apareció ahí, es que a mí me apareció otro, Miguel Casimiro.
0: Ese es.
1: Pero se llama Casimiro.
0: Sí, ese es. Sí, pero tiene un canal que es uno de los más populares ahí en Brasil, de YouTube. Bueno, pero este es más famoso que Ibai. Lo que pasa es que aquí, como es en portugués, ¿no? No, como no, habla en brasileño.
1: En brasileño, digo.
0: Entonces, en cambio de Ibai, pues sí le entendemos. Pero bueno, eso era de las cosas curiosas que dice Gerson por el contexto que nos daba ahí nuestro buen amigo en el WhatsApp, pero sigamos con más mensajes.
1: Sí, señor, tenemos más mensajes. Dice por acá, saludos ganadores, buenas tardes. Hasta que apareció el Bati, ¿qué pasó? Dice.
0: Es que sí te la pusiste el sábado.
1: No. No, el felices, domingo. felices.
0: Donny ayer venía con un estuche.
1: Ah, no, pero cuento. Él siempre huele así a chicos zapota.
0: Ah, no, pero ayer, vos. Ese muchacho, mira, era entre fermentado, naranja agria.
1: Vinagre, piña sucia,
0: piña así pasada,
1: achicote, sí. No, ese chavo,
0: chile pimiento, sí, así pasado, sí,
1: a loción así, sí. Jodidona, saludos a Doni, hombre, vos sos malo.
0: No, brother, pero así es.
1: Ese chavo se tomó hasta el agua del florero.
0: Sí, pero tenía derecho, o sea, la festejó, por eso te decía que vos sí venías.
1: No, yo ya no. No, pero yo festejé tranquilo, el sábado, feliz de la vida y tranquilo. Dice, buenas tardes, ganadores, estoy buscando en los bombos a los cremas y no aparecen, dice, si los encuentra me avisa, mi querido oyente. ¿Qué tal, ganadores? Les saluda Vini Salazar. Una consulta: Municipal tiene verdaderos chances de ser protagonista en esta Copa Centroamericana, ya que siempre le pasa algo increíble que no termina clasificando, como el torneo anterior, que se fue invicto y ni así clasificó. A ver qué tal les va en el sorteo. Saludos, gracias, Vini. Eso está gracias. Por verse.
0: Por cierto, no he saludado a mi hermano que estuvo de cumpleaños entre toda esta amargura de ayer.
1: Entre todo este jolgorio.
0: El jolgorio y demás, pero estuvo de cumpleaños, así que Eduardo, que la hayas pasado bien, que sigas cumpliendo muchos más, siempre nos escucha, y así que qué alegre.
1: Saludos a Eduardo, que Dios lo bendiga y que cumpla muchos años más. Hay que celebrarlo, ¿no?
0: Sí, mañana lo voy a ver.
1: Ahí está, saludos para Eduardo y un fuerte abrazo, que sean muchos años más. Dice por acá, saludos ganadores, buenas tardes, ¿cómo están? ¿Saben algo de mis cremas y qué tan cierto es que los rojos andan pretendiendo algunos cremas como Pinto?
0: Pero eso no es nuevo, eso no es de ahora, no es de este torneo. Siempre, históricamente, siempre. Cuando quieran lo sumamos. Fíjense que ahí subía alguien una foto de Pesarossi. Ajá. Cuando besaba el escudo de los cremas. Y el domingo casi que obligado lo hicieron que besar el de Municipal.
1: No, lo hizo de corazón.
0: Va, pero...
1: Saludos a Tanque.
0: O sea, ¿cuál besas con amor?
1: El que te paga.
0: Ahí está.
1: Sí, qué pena, pero es que yo lo he dicho aquí.
0: Y sacaron otra comparativa de fotos de Samayoa también.
1: Y ahí besando andaba Sarabia también gritando que el que no brincara era... Pero, ¿de dónde venía?
0: Sí.
1: Pero uno es del equipo que le paga.
0: Así mismo.
1: Yo no le veo nada de malo a eso. Tenés que estar con el equipo que te pague. Mira, mientras te pague y te dé de comer, es el equipo de tus amores.
0: Totalmente, yo estoy de acuerdo con vos. No vamos a ir contra la corriente.
1: Vamos a entrar en discusión.
0: Entonces, para responder esa pregunta del amigo, siempre ha sido así.
1: Siempre.
0: Así, mira, pues por ejemplo, sí ya son varios torneos, por ejemplo, que no se da al contrario, no se da en el sentido contrario. Es decir, que Comunicaciones contrate a jugadores de Municipal. No sé si es por falta de presupuesto, falta de interés o por respeto a la afición. No sé, cualquiera de los tres motivos, pero no se ha...
1: Mira, qué dignos. Pero el que más contrata cremas ha sido Shela.
0: Ah, sí.
1: O sea...
0: Sí.
1: O sea, eso vamos.
0: Pero se da duro con Municipal. Porque, por ejemplo, en esta final, Samayoa, Rodrigo, Pesarossi.
1: Mario también tuvo su paso por los cremas.
0: Va, pero Mario Acevedo menos, ¿va? Fue asistente de Sopeño... No fue un jugador tan referente.
1: Emblemático.
0: No. Y Shela pues tenía a Aparicio. Ah, bueno, a Gordillo ya lo habían echado.
1: Pero Chucho pasó por los rojos, pasó por
0: pero
1: los cremas.
0: Pero Chucho, no, yo no lo contaría.
1: Chucho como Chucho.
0: Chucho López yo no lo contaría.
1: Como Chucho, va, está, come croquetas, se va para el otro lado, come croquetas. Eso no, sí está donde le sirve, ¿va?
0: Yo no lo identificaría con nadie.
1: Pero yo creo que ha sido... Yo estoy tratando de recordar jugadores cremas que hayan contratado exjugadores rojos. Memín es uno.
0: Ah, pero es que ya te fuiste al siglo pasado, hermano. Ah,
1: pero es que... ¿Y no vos decís que la estadística
0: no cuenta yo, desde no, que...? Yo te dije en los años recientes.
1: ¡Ah, güey!
0: Mejor seguí ahí
1: porque... Mejor sigamos porque vamos a entrar en una discordia. Sí. Ganadores, buen martes. Qué bueno que y llegó el Bati.
0: Con buen vibe.
1: Vibrando alto. Dice, qué bueno que llegó el Bati. Pensé que alguno de los dos tenía que borrar algún video para que se juntaran en el programa otra vez.
0: ¿Borrar? ¿Por qué?
1: ¿Por qué? ¿Qué video?
0: No, yo sí vi que ustedes ayer sí se pasaron, vamos, de...
1: ¿Por qué? ¿Quiénes ustedes?
0: En la vecindad, que obligando a Emilio a que borrara un video, que no, sé
1: hombre,
0: qué.
1: Ese es puro show, no lo borró tampoco.
0: Pero y Emilio yo, me llamó llorando que les hablara.
1: Ah, porque él es quejón. Pero yo no me pasé de longaniza. Yo, de hecho, lo defendí. Bueno. Yo no estaba en desacuerdo con su video ni su ropita que él usa. Pero eso es contenido, Lick. Saludos, ganadores. ¿Qué tan yo cierto no es que Misco quiere a Pedro Altán para mascota? Ay, qué abusivo, hombre. Dice por acá, buenas tardes, ganadores. ¿Qué se va a hacer? ¿Qué se van a hacer para el Mundial? Ir al Mundial. Dice por acá también, buenas tardes, ganadores. Dice, ¿será que ya Aparicio el Chucho López ya desde la liguilla desapareció? Dice, ¿será que ya apareció el Chucho López ya que desde la liguilla desapareció? Jugador para partidos sin importancia. Saludos.
0: Ese es un término de Peewee Lima. Dice, ah, no, de Doni.
1: De Doni. Sí. Ganadores, dice, ¿qué incorporaciones piensan que van a tener los cremas para el nuevo campeonato? También aprovechando para consultarles si saben de alguna incorporación para el Real Madrid. Les saluda Claudio Molina de la Zona 10. Saludos a Claudio Molina.
0: Sí.
1: Ya le vamos a tener
0: pues,
1: la nueva.
0: Lo del Real Madrid, es por primera vez en toda su historia, no... ¿Qué te pasó?
1: No, nada.
0: No tiene jugadores en la selección de España. Qué
1: sí,
0: duro.
1: Sí, qué duro.
0: O sea, en torneos importantes, te digo, ¿verdad? Esta Copa del Mundo, una Euro, el Real Madrid. Y ha tenido jugadores, como vos decís, emblemáticos.
1: Sí.
0: Emblemáticos, no de relleno.
1: Pero hoy,
0: no
1: a
0: de
1: nivel
0: soporte.
1: Mundial, creo que es el equipo que el vestidor más roto del mundo.
0: Sí. Pero lo que te quiero decir es que aporta jugadores a varias selecciones, pero a la de su país, ni
1: nada.
0: Uno solo.
1: Sí. Dice por acá, lástima que Macareño no se fue para los cremas, porque es un buen delantero, lo demostró en Antigua, y qué novedades hay con los cremas. Atentamente, Fabiola de Corín, en la zona 14.
0: El Banco de Guatemala informa que no ofrece préstamos ni servicios financieros a personas particulares. 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Y también informa que a partir del pasado lunes ya está circulando el nuevo billete conmemorativo de 100 quetzales emitido por los 100 años de la Banca Central y los 80 años del Banco de Guatemala.
1: Una belleza esos billetes, y también verifique toda la información que llega a su correo, a su teléfono, a todos lados, a su WhatsApp, en los mensajitos. No entre a ningún link que le envíen que venga de parte del Banco de Guatemala. Usted verifique bien qué es la información que le está llegando a su dispositivo. Buenas tardes, ganadores. Bati, para mí que presten a Navarro, Matos y Cabeza, dice. Ahora se quiere hacer de todo el mundo.
0: De Matos.
1: Ajá, Matos, Navarro y Cabeza. Aquí la gente le dice Cabezas, pero en realidad es Cabeza. Nosotros vamos a hacer un contacto más con nuestros socios comerciales y volvemos enseguida. Usted no le cambie. Son los ganadores.
2: Los ganadores, vamos a un corte, pero volvemos enseguida.
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0: Estamos de regreso para los minutos finales y antes de ceder el micrófono a Gerson para que dé lectura a los mensajes de nuestra audiencia. Hoy comunicó algo la CDAG, dice: CDAG y PNUD avanzan en la fase preparatoria para el mejoramiento integral del Estadio Nacional Doroteo Guamuch Flores. Y dice el comunicado que la Confederación Deportiva Autónoma de Guatemala y el Programa de Naciones Unidas para el Desarrollo en Guatemala trabajan de manera conjunta en la renovación integral del Estadio Nacional Doroteo Guamuch Flores en el marco del convenio de cooperación suscrito en marzo de 2026. El convenio tiene como propósito las inversiones en infraestructura, equipamiento y programas deportivos y que se realicen con eficiencia, transparencia y sostenibilidad bajo estándares internacionales de calidad. El proceso ha dado inicio con la fase técnica preparatoria con una duración estimada de 4 meses. Actualmente se realizan evaluaciones de las condiciones de las obras y trabajos preliminares ejecutados en el estadio, incluyendo análisis estructurales, funcionales y de riesgo, así como revisiones relacionadas con la gestión ambiental, la seguridad ocupacional y la accesibilidad. En otras palabras, va lento, jóvenes. Sigamos, Gerson.
1: Ah, la arena, lo presupuestado aquí. Aquí lo dijimos, 2028.
0: ¿Va a estar primero la arena de la Gallo, te digo?
1: Sí, va a estar primero la arena. Ángel Girón en el TikTok de Galindo dice 33, el único grande de Guatemala tiene 33 copas. Luz Mucia, campeones los Rogelios, dice ¿en dónde cayó el árbol? Dice, ya le contestamos, ya le respondimos. Tito, está mal el audio, ya lo corregimos, gracias. Ahora sí está bien, dice saludos desde New York, dice Tito, gracias. Edgar Galindo es un profesional de la comunicación. Yo lo conozco desde hace muchos años. Eso que le dijeron es la envidia.
0: Gracias por defenderme. Vos, viste que dos cosas en los equipos de San Marcos. Deportivo Marquense ha publicado contenidos donde están dejando la cancha, pero nítida. Un mantenimiento de primera. Uh-huh. Qué bueno, los felicitamos. Qué alegre que se estén preocupando por eso. La cancha la quiero ver, ojalá que soporte cuando empiece la época lluviosa, vos, pero muy bien. Y también ayer, creo, no sé si ayer o hoy, empezaron los trabajos en el estadio de San Pedro. Ya están desmontando toda esa alfombra que ya no servía y la van a cambiar y le van a hacer también otras modificaciones, otras remodelaciones a la infraestructura. Y ellos confían que los trabajos finalicen antes del inicio del torneo y puedan jugar en ese estadio sus partidos de Liga Nacional.
1: Dice Adrián Poncio, de asiento en asiento, el Bati va a salir en los videos de Tlacuache y aquella chava, no, hombre.
0: No. Ah, no entendí.
1: No, yo sí, pero no, hombre, estás equivocadísimo. Dice Alberto Vázquez, somos los ganadores. Dice José Martínez, saludos al Bati. Ronnie dice, se nota la ausencia del Bati. Gracias. En vez de Congo, que vaya a Guate, dice Mario. También dice, no solo es fútbol, qué gran programa.
0: A la verdad.
1: Luis P. dice, Donnie hasta fue a ojear a todos en el estudio. Dice, venía pero bien crudo. Rogelio dice, ganadores, ¿qué piensan del proceso de Tena? Así es, proceso o negocio, dice. Adolfo Ávila, ¿ustedes saben cuál es la planilla mensual más cara del fútbol nacional y cuál es el monto y a cuánto asciende? Dice por acá.
0: Pues según una investigación que tuvo Gustavo Velázquez, él confirmó con sus fuentes que la más cara en la temporada que finalizó el fin de semana fue la de Municipal.
1: Ah, mira. Sí, sí, porque creo que hay un jugador ahí emblemático.
0: Durante muchos años había sido la de Comunicación.
1: Que gana muy bien. Dice Eddie, ya empieza el sorteo por ESPN 5.
0: A las 6 de la tarde.
1: Él dice que ya, pero vamos
0: a
1: ver.
0: No, es a las 6.
1: Javi López.
0: Voy a ver ahorita Disney Plus.
1: Ok. Javi López, Antigua se lleva directivos de Cremas y jugadores también de Comunicaciones Antigua y de Antigua.
0: ¿Vos sabías el descaro de estos?
1: De estos señores.
0: ¿Tienen demandado al club en los tribunales de trabajo, vos?
1: No te creo.
0: Y por una cantidad que te asustás, si te la digo.
1: Buen billete. Buena ficha.
0: Qué descaro estos.
1: Dice Luis.
0: Mira, aquí está sorteo con CACAF. Ah, no, esta es Caribbean Cup. Espérame, dale, sí. Esa fue la que comenzó. Por eso tal vez el amigo es
1: de ahí
0: la Caribbean Cup fue la que empezó hace 20 minutos.
1: Dice Luis P. Ayer le fueron al hueso Emilio, dice. Dice, saluditos mi brother desde la tierra del tío Sam, New York, Jimbern.
0: El sorteo de la CONCACAF Central American Cup, como está aquí en Disney Plus, es a las 18 horas, de 18 a 18.30.
1: Ok, José A. dice, primero estará el Metro Riel que el Estadio Doroteo Guamuch. Dice Eric Zen, va a estar primero el Estadio San Pedro que el Estadio Nacional Mateo Flores.
0: Ah, sí, seguro.
1: Dice por acá, ¿ustedes saben algo de qué marca española Macro es Macron, me imagino, el nuevo patrocinador Macron, de los sí. Cremas?
0: Es que así va a ser la nueva indumentaria. Mira vos, y ayer se lo dije en su cara a Cristian Robledo. ¿Vos te recordás lo que lo funaron a él porque dijo que era un mal negocio lo de Adidas?
1: Sí.
0: ¿Vos crees que si hubiese sido esa marca de las tres barras, ellos hacen un negocio así poco serio de unos meses nada más y se van?
1: No. No, ellos no se
0: van. O sea, todo lo que dijo Robledo fue cierto. ¿Sí? O sea, Chaparrón tuvo la verdad siempre.
1: No estaba hablando locuras.
0: Pero empezó a...
1: ¿Sí?
0: Mírate a Marito. Marito, el hombre más serio que conozco en la radio. Es el tipo más serio y formal que conozco.
1: En serio, sí.
0: Le sacaste la carcajada, Gerson.
1: A vos y tus ocurrencias. Dice, saludos, Lick. Esteban, José Esteban Salazar Gámez. Saludos, Lick Méndez. Pregunta que si Méndez Line no será llamado.
0: No, gracias a Dios, no, ya ya no.
1: Él solo anda posteando ahí, felicitando a Municipal. Solo van 9 legionarios, dice Fercho, también Daniel Reyes. Lick, una duda, la Major League Soccer, ¿por qué no terminaría la liga como la mayoría?
0: Porque ellos tienen autorización de la FIFA. Ellos tienen una autorización especial por los calendarios en Estados Unidos. Porque, por ejemplo, la MLS no juega en los meses de invierno. Y como ahí los deportes están bien regulados en su calendario, los deportes profesionales, entonces tratan de no mezclarse. Vos te das cuenta que en estos momentos están las finales de la NBA, pero solo ellos están jugando finales. La temporada del béisbol de Grandes Ligas está todavía así en... Este sería su tercer mes, su segundo mes.
1: Ok.
0: Y el fútbol americano empieza en septiembre, entonces no se... No se estorban, vamos.
1: No se meten pie.
0: No.
1: Dice
0: Piwis. Está bien programado y dependiendo las estaciones climáticas también.
1: Dice Piwis en mayúsculas. Ja, ja, ja, ja, ja.
0: Piwis, tu Piwis.
1: Chaparromba, dice, sí, mi Piwis. Uh-huh. Chaparromba, dice. Dice Voz a Freddy, el Bati en el programa es otro nivel. Dice, gracias, gracias por eso.
0: Sí, Flaco. Lo malo que ya lo ficharon a él otro lado. Por eso es que casi no lo escuchan ustedes aquí.
1: Por las fichas se fue para el otro lado.
0: Sí, es que eso es así, como los jugadores, ¿verdad?
1: Así, pero vengo martes y miércoles.
0: Pero
1: bueno, mañana estás, estén veremos.
0: Allá estás 3 horas, imagínate, mañana estén veremos. O sea, vos aquí venís no, cuando podés, hermano. No, y yo no me voy a pelear con eso.
1: Hombre, primer.
0: O sea, vos aquí venís no, cuando podés, hermano. No, y yo no me voy a pelear con eso.
1: Hombre, primero lo que deja y luego. No, hombre, llevamos este proyecto y aquí estoy. Mañana estamos aquí. Vámonos, con el Igalí.

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1: Hemos llegado al final de nuestro programa, pero volvemos mañana en punto de las 4 de la tarde. Somos los ganadores.

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1: 17 horas en punto.
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10: Amigos oyentes, buenas tardes, bienvenidos. Damos paso a esta tercera emisión de Noticias Nuevo Mundo. Hoy martes 26 de mayo presentamos los titulares. Soy Mario Carrillo, bienvenidos.
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10: En nuestros titulares, presidente Arévalo dice que está en manos de diputados aprobación de ley contra lavado de dinero. Ministro de Salud dice que casos de sarampión van a la baja. A la fecha reportan 14 fallecidos. Casos de sarampión en el país continúan a la baja, afirma el ministro de Salud Pública, Joaquín Barnoya. Nueva disminución en los precios de los combustibles se registró en el país. En las internacionales, Irán acusa a Estados Unidos de violar el alto al fuego tras nuevos bombardeos. Un país más inseguro y la salud en crisis, retos para quienes gane la presidencia en Colombia.
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10: Damos paso a la información nacional acá en la tercera emisión de Noticias Nuevo Mundo.

0: Mundo. A criterio del presidente de la República, Bernardo Arévalo, los diputados al Congreso tienen en sus manos la aprobación de la iniciativa de ley contra el lavado de dinero u otros activos y financiamiento contra el terrorismo y con ello evitar sanciones de organismos internacionales.
1: El presidente Bernardo Arévalo nuevamente recordó que en las manos de los congresistas está que se pueda aprobar la ley antilavado. Explicó que al aprobar dicha ley, el país mantendrá una mejor perspectiva económica en el mundo, enfatizando que se evitará que Guatemala ingrese a la lista gris. Al mismo tiempo recordó a los legisladores que no es un capricho de gobierno, sino que es velar por un mejor país.
2: Diversos sectores de la ciudadanía han manifestado su apoyo y clamor por esta ley. Nuestro gobierno ya tomó su decisión, pero se sigue postergando su aprobación en el Congreso. Los diputadas y diputados que están trabajando por nuestro país tienen la oportunidad de apoyar prontamente esta ley. Corremos el riesgo, si no se aprueba, de caer en la lista gris del Grupo de Acción Financiera Internacional, lo cual no es un peligro abstracto. Afecta a las remesas en forma concreta y a la inversión extranjera. Es un elemento fundamental para hacer que nuestro país siga avanzando. Quienes quieren que no nos detengamos cuentan con esta valiosa oportunidad de legislar prontamente y es aprobarla, por supuesto, pero aprobarla con los contenidos que se requieren para cumplir con los estándares internacionales que permiten que nuestro país no caiga en esa área gris y se le sancione. Legislar en esta materia no es un capricho de un gobierno de turno, sino que es una urgencia que sirve a todo el país.
1: Cabe destacar que en torno a la aprobación de la ley antilavado son varios los sectores los que se han pronunciado y pedido al Congreso que se pueda aprobar lo más rápido posible. Para Nuevo Mundo Noticias, Ángel Vázquez.
0: La Comisión Permanente buscará una tercera reunión con jefes de bloque previo a conocer en el Pleno el próximo martes, en tercera lectura, por artículos y redacción final, la iniciativa de ley contra el lavado de dinero u otros activos y financiamiento del terrorismo.
3: El Congreso de la República volvió a entrar en negociaciones contrarreloj para intentar salvar la aprobación de la nueva ley contra el lavado de dinero y financiamiento del terrorismo, luego de que diputados presentaran cambios de último momento que pusieron en riesgo el cumplimiento de la normativa. La Comisión Permanente del Congreso sostendrá una tercera reunión con jefes de bloque para buscar consensos sobre las enmiendas planteadas a la iniciativa, considerada clave para evitar que Guatemala regrese al listado gris del GAFI. Las reformas buscan modificaciones sensibles, figurando el artículo 8, relacionado con administración de riesgo, el 73 sobre el delito de lavado de dinero y el 74, referente a la autonomía del delito, aspecto que la CIP considera no debe modificarse porque podría debilitar la legislación. La discusión subió de tono donde incluso Alan Rodríguez argumentó que la redacción actual vulnera el principio en el artículo 74.
4: ¿Están presionando y hay que aprobarla así como está? No, hay que leer, hay que entender y hay que comprender realmente qué es lo que está pasando, porque lo que estamos haciendo, si se va esos artículos 73 y 74 como están, son una violación a la Constitución. Entonces, ese es el meollo del asunto. La discusión del día de hoy se centró en eso, en la autonomía del delito, donde muchos tienen la postura clara de que es una violación a la Constitución, porque estaríamos poniendo que los guatemaltecos serán culpables hasta que comprueben lo contrario. Mientras que la Constitución, como lo reitero, garantiza que el guatemalteco es inocente hasta que compruebe lo contrario. Pero es, el delito es autónomo y eso le da la potestad a la AIBE de poder decir y señalar a cualquiera, y entonces cualquier guatemalteco va a ser sujeto de ser declarado culpable hasta que logre comprobar lo contrario.
3: El debate gira especialmente en torno a la figura de autonomía del delito de lavado de dinero, la cual establece que no es necesaria una sentencia previa por el delito original para iniciar procesos por lavado de activos, criterio que forma parte de recomendaciones internacionales de combate al crimen financiero. El Congreso prevé que el 1 de junio se firme el acuerdo final de enmiendas antes de llevar nuevamente la iniciativa al Pleno en su última fase de aprobación. Para Nuevo Mundo Noticias, Werner Álvarez.
0: Durante la reunión de fiscales de partidos políticos y magistrados del Tribunal Supremo Electoral, fue discutido el tema de la aprobación de ley contra el lavado de dinero, otros activos y del financiamiento del terrorismo pendiente de aprobación en el Congreso de la República.
1: En la reunión de autoridades del Tribunal Supremo Electoral y representantes de partidos políticos se abordaron diversos temas, dentro de estos, el de la ley antilavado de dinero. El Tribunal Supremo Electoral confirmó que la aprobación de la denominada ley antilavado sería beneficiosa para el proceso electoral, al considerar que la normativa permitirá fortalecer los mecanismos de transparencia y fiscalización de las organizaciones políticas. La postura del órgano electoral fue dada a conocer durante una conferencia de prensa en la que periodistas consultaron al Pleno de Magistrados sobre su posición respecto a la iniciativa de ley integral para la prevención y represión del lavado de dinero y otros activos y del financiamiento del terrorismo. En respuesta al magistrado del Tribunal Supremo Electoral, Kelvin Jiménez, se refirió:
5: pues creo que sería una buena herramienta que permitiría transparentar y permitiría fiscalizar de una mejor manera los procesos de los partidos políticos. Entonces sí sería de mucho beneficio de cara al proceso electoral que estamos a las puertas.
1: Cabe destacar que las declaraciones del magistrado se produjeron en medio de una creciente presión de distintos sectores económicos, financieros e instituciones para que el Congreso de la República apruebe la iniciativa antes de la evaluación internacional que Guatemala enfrentará en febrero del próximo año ante el Grupo de Acción Financiera de Latinoamérica, Gafilat. Para Nuevo Mundo Noticias, Ángel Vázquez.
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0: Cinco de la tarde con 12 minutos, 5:12, la producción de aguacate nacional busca transformarse, lo cual será analizado en el quinto Congreso Nacional a realizarse el 18 y 19 de junio próximo.
7: Mientras los mercados internacionales elevan su demanda y al mismo tiempo sus exigencias en sostenibilidad, trazabilidad y cumplimiento, el cambio climático obliga a replantear modelos productivos adecuados y resilientes. Mientras tanto, el sector aguacatero diseña una inevitable transformación apegada a las condiciones actuales, incluyendo la apertura de nuevos mercados para la exportación. En respuesta, el Comité de Aguacate de AgeExport realizará el quinto Congreso Nacional de Aguacate el próximo 18 y 19 de junio en la Escuela Nacional Central de Agricultura, con el objetivo de reunir a actores clave de la cadena de valor. Guatemala tiene la oportunidad de fortalecer su posición en el mercado internacional del aguacate con una proyección de hasta 20.000 toneladas adicionales de aguacate Hass fresco para 2028. Para lograrlo, el Comité de Aguacate de AgeExport está contribuyendo para atender los retos como lo es el cambio climático, además de continuar fortaleciendo el cumplimiento de normativas nacionales e internacionales y la apertura de nuevos mercados con el fin de capitalizar su potencial tanto en fresco como procesado. El Banco de Guatemala informó que los guatemaltecos podrán adquirir el nuevo billete conmemorativo de 100 quetzales con el objetivo de celebrar los 100 años de la banca central y los 80 años del banco. Según informó el presidente del ente bancario, la emisión estará compuesta de una impresión de 15 millones de billetes, equivalentes a 1.500 millones de quetzales que ya han comenzado a circular. Para obtener el billete podrán acercarse al Banguat para cambiarlos en 10 ventanillas habilitadas para este proceso, o bien acercarse a agencias bancarias. Es de mencionar que los billetes conmemorativos circularán de manera normal a partir de este día. El Banguat añadió que existen 5 monedas que conmemoran los 80 años del banco y los 100 años de la banca central. En el caso del billete, contienen elementos históricos con nuevas medidas de seguridad que podrán utilizarse como moneda de circulación en todo el país.
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0: En más información, Irán acusó este martes a Estados Unidos de haber violado el frágil alto al fuego después de que los bombardeos nocturnos de Washington contra instalaciones iraníes de lanzamiento de misiles y embarcaciones pusieran en peligro los esfuerzos para poner el fin a la guerra.
8: Irán acusó el martes a Estados Unidos de haber violado el frágil alto al fuego en las últimas 48 horas en la provincia de Hormozgán. La cancillería iraní aseguró que no dejará sin respuesta a ningún acto hostil y no dudará en defenderse sin dar más detalles. El mando central de Estados Unidos informó que los bombardeos tuvieron como objetivo instalaciones de lanzamiento de misiles y embarcaciones iraníes que intentaban colocar minas. Por su parte, el guía supremo Mojtaba Jamenei dijo en una declaración difundida en la televisión estatal que Washington está perdiendo influencia y que se aleja cada vez más de su antiguo estatus en el Golfo Pérsico. Según él, los países del Golfo, atacados casi a diario por Irán en represalia por la ofensiva israelo-estadounidense que empezó el 28 de febrero, no servirán más de escudo para las bases norteamericanas. El líder religioso no ha aparecido en público desde que en marzo sucedió en el cargo a su padre Ali Jamenei, asesinado el primer día de la guerra. Desde que estalló el conflicto, las autoridades iraníes cortaron totalmente la conexión a Internet, pero según indicó la organización especializada NetBlocks, el martes se restableció su acceso parcialmente. El vicepresidente iraní declaró que el gobierno dio los primeros pasos hacia un acceso libre y regulado al ciberespacio.
0: Un minibús escolar fue embestido por un tren el martes en el noroeste de Bélgica.
8: Accidente fatal en el norte de Bélgica. Al menos 4 personas murieron el martes luego de que un autobús escolar fuera embestido por un tren. La portavoz de la Policía Federal indicó a un canal local que a bordo de la furgoneta iban 7 niños, el chofer y un acompañante. El incidente se produjo durante la mañana en un paso a nivel en la localidad de Buchenhut. Según un vocero de la compañía gestora de la red ferroviaria, el minibús cruzó pese a que la barrera estaba baja y el semáforo en rojo. El tren que lo embistió circulaba a unos 120 km por hora y se disponía a iniciar el frenado al acercarse a una estación situada aproximadamente 1 kilómetro más adelante.
9: El incendio en el Parque Nacional de Doñana sigue activo 48 horas después.

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5: De la mano de la tecnología, la ciudad australiana de Sydney volvió a transformarse en un colosal lienzo inmersivo con la celebración de Vivid, el mayor festival de luz, música, ideas y gastronomía del hemisferio sur.
6: El Festival de Luz y Sonido Vivid se ha apoderado nuevamente de la icónica barrera para congregar a miles de personas cada noche.
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5: Existe la probabilidad de establecer un convenio con el gobierno de Reino Unido para la ejecución de un proyecto de Metrorriel que estaría funcionando en el país, afirmó el ministro de Finanzas Públicas, Jonathan Mencos.
7: Guatemala analiza la probabilidad de concretar un convenio con el Reino Unido para impulsar el proyecto del Metrorriel bajo un modelo de cooperación de gobierno a gobierno, considerado por las autoridades como una alternativa para acelerar la ejecución de infraestructura.

0: estratégica y fortalecer la movilidad urbana sostenible en el país durante una conferencia magistral y paneles técnicos sobre modelos internacionales de infraestructura. El ministro de Finanzas, Jonathan Mekos, destacó que la movilidad se ha convertido en un tema de interés nacional debido a los desafíos que enfrenta el área metropolitana, donde convergen más de 6 millones de habitantes y cerca de 7 millones de viajeros.
1: Estamos avanzando en todos los programas y toda la investigación previa a la construcción de la primera línea del metro, que constituye la inversión más grande en la historia de nuestro país para este tipo de transporte, que es el transporte masivo. Estamos todavía en la fase de estudios, de diseño, de comprensión del mercado y de los formatos que tiene que adoptar este tipo de inversión.
2: Destacó que el proyecto contempla una visión integral de movilidad.
1: La carencia de un transporte público masivo también puede generar desigualdades y dificultades en el acceso a oportunidades, y por eso es que hay una necesidad de un sistema de transporte que sea integrado.
2: Para lograrlo, el gobierno continúa fortaleciendo técnica e institucionalmente el proyecto para garantizar su viabilidad y certeza jurídica.
1: Estamos por firmar en estos días la asistencia técnica especializada del Banco Mundial, que nos va a permitir ir haciendo el esfuerzo de fortalecimiento institucional, y estamos en un convenio con RIC para poder tener información catastral que permita garantizar la certeza jurídica del proyecto que estamos desarrollando.
0: Las autoridades indicaron que el Metro Riel forma parte de una visión integral de transporte y no debe verse como un proyecto aislado. Mekos explicó en uno de los paneles que el Metro Riel no es lo único, es un eslabón que forma parte de un sistema integral de movilidad para la ciudad y municipios aledaños. El proyecto contempla una ruta que conectaría Centrasur con Centranorte y tendría una demanda estimada de 250,000 usuarios diarios. Para Nuevo Mundo Noticias, Ángel Vázquez.
3: Al menos 12 viviendas destruidas y una persona fallecida es el resultado de una incursión armada perpetrada por integrantes del crimen organizado procedentes de Honduras en el área fronteriza con Guatemala.
4: Una incursión armada proveniente de Honduras encendió las alarmas de seguridad en Guatemala y provocó un amplio despliegue del Ejército y la Policía Nacional Civil en Chiquimula, donde fueron interceptadas camionetas con hombres fuertemente armados que portaban al menos 37 armas de fuego. El hecho dejó además un poblador fallecido y al menos 12 viviendas destruidas durante los enfrentamientos registrados en comunidades cercanas a la frontera entre Guatemala y Honduras. El incidente comenzó en el sector fronterizo de Esquipulas, específicamente en cercanías de la finca San José Las Lágrimas, donde militares guatemaltecos detectaron el ingreso de varios vehículos. Los datos preliminares indican que los individuos, presuntamente vinculados a estructuras criminales, abrieron fuego al detectar presencia militar, provocando un enfrentamiento armado. La institución castrense aseguró que los soldados repelieron el ataque, logrando retroceder a los hombres armados. Horas después, la policía realizó un rastreo interceptando dos camionetas en las que viajaban 10 individuos armados. Los agentes localizaron 25 pistolas, 12 carabinas y un juego de placas de circulación. Aunque preliminarmente las armas cuentan con licencia de portación, el caso quedó bajo investigación debido a la cantidad de armamento y equipo táctico. Ante estos hechos, las fuerzas de seguridad reforzaron la presencia en el sector fronterizo, así como sobrevuelos y patrullajes permanentes para evitar nuevas incursiones armadas y fortalecer el control territorial en las áreas fronterizas. Para Nuevo Mundo Noticias, Werner Álvarez.
3: El presidente Bernardo Arévalo afirmó que esperará los informes policiales y del ejército relacionados con la incursión de hombres armados en el departamento de Chiquimula para establecer las acciones a seguir.
4: El presidente de Guatemala aseguró que esperará los informes oficiales de la Policía Nacional Civil y del Ejército de Guatemala para tener un panorama completo sobre la incursión armada registrada en la frontera con Honduras y así determinar qué medidas se implementarán en favor de la población afectada. El mandatario Bernardo Arévalo explicó que por ahora las autoridades mantienen acciones de contención y seguridad en el área mientras se recopila toda la información sobre los enfrentamientos, daños y posibles responsables de los hechos violentos ocurridos en Chiquimula.
5: Ese es el primer elemento estratégico. Después existe el elemento de la colaboración y la coordinación que se mantiene, que se establece con las contrapartes de seguridad hondureñas para precisamente lograr que los esfuerzos que hace cada uno de los países redunden en mayor seguridad para ambos partes. Este fue un tema que hablamos con el presidente Nery Azfura en la reunión que tuvimos en San José de Costa Rica durante la toma de posesión de la presidenta Fernández, porque acordamos, y ya venían trabajando las cancillerías al respecto, en una convocatoria y en actualización de lo que se llama el GANSEC, los grupos de trabajo sobre seguridad que existen en esos casos. De manera que esos son los dos elementos centrales de tipo estratégico para poder dar una respuesta, una estrategia de seguridad a nivel de la frontera, una coordinación con la contraparte hondureña, y aparte, pues, las respuestas tácticas que se van a dar dependiendo de cada uno de estos elementos.
4: Para Nuevo Mundo Noticias, Werner Álvarez.
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3: El recrudecimiento del conflicto armado, la crisis del sistema de salud y las dificultades para avanzar en reformas sociales aparecen entre los principales desafíos que deberá afrontar quien gane las elecciones presidenciales en Colombia.
7: Colombia celebrará este 31 de mayo unas elecciones presidenciales marcadas por la polarización política y por una serie de desafíos que deberá afrontar el próximo gobierno tras 4 años de la administración del presidente Gustavo Petro. Las encuestas ubican como principales aspirantes al senador Iván Cepeda, considerado el candidato de continuidad del actual gobierno, al abogado y candidato de ultraderecha Abelardo de la Espriella y a la senadora conservadora Paloma Valencia. Uno de los principales retos para el próximo presidente será el deterioro de la seguridad en varias regiones del país, donde grupos armados ilegales y organizaciones criminales han fortalecido su presencia territorial en medio del aumento de disputas armadas y economías ilícitas. La situación ocurre, además, cuando se cumplen 10 años del acuerdo de paz firmado con la antigua guerrilla de las FARC, un pacto que redujo la intensidad del conflicto armado, pero que no logró impedir el surgimiento y expansión de nuevas estructuras criminales. La lucha contra el narcotráfico también aparece como uno de los desafíos más complejos para el futuro gobierno, debido al aumento de cultivos ilícitos y el fortalecimiento de grupos armados vinculados a estas economías ilegales. En el plano social, el próximo mandatario heredará, además, una agenda marcada por las dificultades para aprobar reformas estructurales y por los altos niveles de desigualdad que persisten en el país. Otro de los problemas más visibles es la crisis del sistema de salud, afectado por escasez de medicamentos, millonarias deudas de las EPS, cierres de servicios médicos y crecientes denuncias de pacientes por barreras para acceder a tratamientos. Analistas también advierten sobre el desgaste de las instituciones públicas, el crecimiento de discursos antisistema y el aumento de la polarización política, un escenario que podría dificultar la construcción de consensos en el Congreso y generar nuevas tensiones sociales tras las elecciones.
3: Varios países europeos afrontaron elevadas temperaturas muy altas para un mes de mayo, con el mercurio marcando 34,8 grados Celsius cerca de Londres y 8 departamentos en alerta naranja en Francia.
8: Varios países europeos afrontaron elevadas temperaturas muy altas para un mes de mayo. En el Reino Unido, donde el máximo jamás registrado en un mes de mayo fue de 32,8 grados Celsius en 1922 y en 1944, se batió el récord. En Kew Gardens, al sur de Londres, se registraron 34,8 grados Celsius, indicó en X la Agencia Meteorológica Nacional Met Office.
9: Hace muchísimo calor, es una ola de calor. Es estupendo porque hace un tiempo precioso, pero al mismo tiempo es más difícil visitar la ciudad por este calor.
8: La semana pasada, los asesores sobre el clima advirtieron al gobierno británico que el país está construido para un clima que ya no existe y lo instaron a adaptar infraestructuras como escuelas y hospitales. La agencia declaró el domingo el estado de ola de calor en 8 regiones de Inglaterra, entre ellas Gran Londres y los condados de Suffolk y Essex.
10: En Francia, el Instituto Nacional de Meteorología declaró alerta naranja por ola de calor en 8 departamentos, el segundo nivel en una escala de 3. Es algo que venimos observando desde hace varias décadas, lo que significa que el fenómeno es acumulativo y que claramente cada vez vemos umbrales más altos de temperatura o de sequía. Así que sí, es muy preocupante. Probablemente sea una de las cosas más preocupantes a las que nos enfrentamos. Los científicos afirman que el cambio climático provocado por el ser humano está intensificando los fenómenos meteorológicos extremos, como las olas de calor, las sequías y las inundaciones, lo que hace que se superen los récords de temperatura con mayor frecuencia.
9: Familiares de presos en Venezuela que se amotinaron el domingo pedían respuestas sobre el paradero de los reos, ya que han salido autobuses con presos del penal de Barinas, un estado en el oeste del país.
11: Por favor, nos den respuesta para dónde fueron nuestros trasladados, porque queremos saber. No esperar día tras día y la inquietud sigue peor, porque no vamos a saber para dónde. Y que saquen una lista o que la nueva persona que está no dé respuestas hoy.
9: La cárcel fue tomada desde el domingo hasta el mediodía de lunes. Un centenar de presos se agruparon con pancartas, varios de ellos con el rostro cubierto incendiaron colchones y sábanas.
12: Están sufriendo porque los están golpeando demasiado de feo, torturados. Les echan agua fría, les meten corriente, les meten candela. Los maltratan demasiado de feo. Tenemos la destitución del director. ¡Fuera! ¡Fuera el director!
9: El director de la cárcel, Elvis Macuare Guerrero, fue destituido tras la rebelión de los reclusos, confirmó un funcionario a la France Press. La ONG Observatorio Venezolano de Prisiones indicó que desde que Macuare asumió el cargo hace una semana, los reos fueron objeto de golpizas y torturas. Según la organización, 1.200 hombres y más de 100 mujeres se habían declarado en huelga en esta prisión. Los reos aseguran haber sido víctimas de golpizas y torturas, indicó la ONG. La fiscalía anunció más temprano en un comunicado que abrió una investigación sobre la situación de protesta. Las prisiones en Venezuela son objeto de constantes denuncias por condiciones de hacinamiento, conflictos violentos entre la población carcelaria y los custodios, así como el control que ejercen grupos delictivos.
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3: El portero David Ospina ha considerado este martes que la intensidad y la velocidad serán dos aspectos claves para la selección colombiana que juega un nuevo mundial.
7: La selección Colombia continúa su preparación para el Mundial de 2026 con entrenamientos en Bogotá y la presencia de varios referentes del equipo, entre ellos el portero David Ospina. El guardameta aseguró que la intensidad y la velocidad serán aspectos fundamentales para que el equipo pueda competir al máximo nivel en la cita mundialista, donde Colombia enfrentará en fase de grupos a Portugal, Uzbekistán y República Democrática del Congo. David Ospina afirmó que el fútbol mundial exige cada vez más intensidad y destacó la importancia de aprovechar la velocidad y el talento ofensivo de los jugadores colombianos.
13: Hay que ser muy intensos, hay que mantener esas ganas y después poner lo que tiene Colombia con la pelota, con la velocidad de nuestros jugadores, poder sorprender en esos momentos importantes de cada juego y ser muy contundentes.
7: El arquero de 37 años también habló sobre el posible duelo frente a Cristiano Ronaldo, con quien compartió equipo en Al Nassr entre 2022 y 2024, y reconoció la magnitud del delantero portugués dentro del fútbol internacional.
13: Tuve esa oportunidad de tenerlo como compañero y se da cuenta uno de la magnitud que representa Cristiano, de lo que ha ganado, de lo que ha representado para el fútbol en general. Entonces, ahora nosotros defendemos a nuestro país, sabemos que va a ser un partido muy, muy complejo, muy complicado porque tiene jugadores excelentes, entonces esperamos hacerlo de muy buena manera.
7: Colombia debutará en el Mundial el próximo 17 de junio ante Uzbekistán en Ciudad de México y cerrará la fase de grupos frente a Portugal en Miami, en uno de los partidos más atractivos de la primera ronda del torneo.
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3: Y En más información, los casos de contagio de sarampión en el país van a la baja, afirmó el ministro de Salud, Joaquín Barnoya, agregando que desde su aparición han fallecido 14 personas.
0: En conferencia de prensa, el ministro de Salud Pública y Asistencia Social, Joaquín Barnoya, indicó que los índices de contagios de sarampión ahora van a la baja. De igual forma, explicó que se van aplicando un total de 740,000 vacunas. Hasta el momento se reportan 14 personas fallecidas y 6,437 casos que se han confirmado.
14: El primer caso se detectó en enero en Sololá a raíz de una visita de un salvadoreño y luego ahí se empezó la búsqueda activa y el rastreo de casos en la comunidad y posteriormente se empezó las jornadas de vacunación y búsqueda activa, que es lo más importante. Luego pueden ver cómo evolucionó el aumento de casos hasta que luego en la semana 27 llegó un pico y afortunadamente está con una tendencia en las últimas semanas a la baja. Esto ha resultado primero de la campaña de vacunación, pero también de la que la población ha respondido al llamado del ministerio a vacunarse. El sarampión es una enfermedad que no es nueva, desafortunadamente era una enfermedad que se había erradicado. A raíz de la pandemia se vinieron para abajo las coberturas de vacunación y desafortunadamente ahora tenemos este brote. La mejor estrategia para detener el sarampión, que es muy contagioso, es la vacunación. La siguiente, por favor. En ese sentido, el ministerio ya tenía disponibilidad de las dos vacunas que hay para el sarampión. Una es la SPR y la otra es la SR. Y en la pantalla pueden ver cuántas vacunas teníamos a diciembre del 2025. Y luego, reconociendo la importancia de la vacunación para detener el brote, se compró más de 1,000,000 de dosis de SPR y 3,000,000 de dosis, perdón, 1,000,000,000 de dosis de SPR y 3,000,000 de dosis de SR. ¿Cuántas hemos administrado entonces desde que empezó el brote a la fecha? La respuesta al brote es un poco más de 500,000 y el esquema regular son 218,000, lo que suman un poco más de 740,000 vacunas.
0: Añadió que continúan las jornadas de vacunación, llegando a diferentes mercados, asimismo barrios y colonias, con el objetivo de poder inmunizar la mayor cantidad de personas. Para Nuevo Mundo Noticias, Ángel Vázquez.
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4: ¿A quién beneficia la polarización? Firma invitada, César del Águila. Permanecemos enfrentados y polarizados. Aun cuando a finales del siglo pasado se firmó el acuerdo de paz firme y duradera, y el Congreso de la República aprobó el decreto 145-96, Ley de Reconciliación Nacional. Por supuesto, la polarización se gestiona dentro y fuera del país. Esta última a través de recursos que canalizan a Chapinlandia. De diferentes maneras, hay formas de pensar que se impulsan mundialmente, por organizaciones que cuentan con suficiente dinero para hacerlo, probablemente con alguna finalidad, eventualmente dominación o beneficio financiero. Con la disolución de la Unión de Repúblicas Socialistas Soviéticas, pues se tuvieron que reinventar y de esa cuenta surgieron otras ideas para no perder terreno y continuar en la pelea por la dominación del pensamiento. La lucha, al final de la cuenta, es mundial y los que invierten en la misma también tratan de cooptar todas las instituciones que sea posible como parte de los objetivos. Podría entenderse que personas con recursos quieren mantener su hegemonía planetaria por medio de que los países piensen en lo que a ellos les conviene, y ahí también entramos nosotros en la colada. Ideas que anduvieron fuertes en el siglo pasado se han desmejorado, pero también reinventado, porque la intención de dominación persiste. De nada sirvió que en los considerandos del acuerdo de paz firme y duradera se dijera, por ejemplo, que de aquí en adelante empieza la tarea de preservar y consolidar la paz, que debe unir los esfuerzos de todos los guatemaltecos, que para ese fin el país dispone con los acuerdos de paz de una agenda integral orientada a superar las causas del enfrentamiento y sentar las bases de un nuevo desarrollo, que el cumplimiento de esos acuerdos constituye un compromiso histórico e irrenunciable, que para conocimiento de las generaciones presentes y futuras, es conveniente recoger el sentido profundo de los acuerdos de paz. En otras palabras, mientras existan organizaciones mundiales que tengan el propósito de que determinadas ideas sean las que predominen y para ello inviertan continuamente mucho dinero, será difícil contener la polarización de las sociedades, y ahí va en la cuenta la tierra del Quetzal, que también es objeto de esos propósitos. Con la polarización obviamente gana quien invierte en tal actividad, pero no necesariamente el país que es objeto de la misma, porque lo desestabiliza y debilita los mecanismos de diálogo, dando paso a que aparezcan los líderes populistas o autoritarios. ¿Qué queda por hacer? Pues al menos analizar a profundidad cada una de las ideas que se proponen difundir y así determinar si son para bien o para mal del país. Y eso está totalmente a cargo de cada uno de los chapines. Escribió César del Águila.
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5: En más información, los precios de los combustibles sufrieron una leve baja en beneficio de los automovilistas en todo el país, los cuales se ven reflejados en las gasolineras.
3: Este martes, las estaciones de combustibles del país mostraron una leve disminución en el precio de los mismos, de acuerdo con la nueva tabla de precios de referencia publicado por el Ministerio de Energía y Minas. El cambio se distribuye de la siguiente manera. Gasolina superior registró una baja de un quetzal con 29 centavos por galón. Asimismo, la gasolina regular disminuyó un quetzal con 29 centavos y el diésel presentó una baja de 70 centavos por galón. Ahora los precios se mantienen de la siguiente manera. La gasolina superior se encuentra a 37 quetzales con 35 centavos el galón. La gasolina regular a 36 quetzales con 35 centavos y el diésel a 33 quetzales con 26 centavos el galón. Esta reducción de precios responde al comportamiento reciente de los precios internacionales del petróleo crudo y sus derivados en la semana del 19 al 25 de mayo. El Ministerio de Energía y Minas publicó en su cuenta oficial el incremento al galón de los carburantes en cada departamento del país, mientras que desde el martes 26 se refleja una baja que favorece a la población. Asimismo, la DIACO junto al Ministerio de Energía y Minas continúa con los operativos denominados Centinela, con el fin de verificar que se esté aplicando el subsidio, así como evitar especulación en el precio de los mismos. De igual forma, se analizan si los expendios dan el combustible que se paga. De lo contrario, se levantan las sanciones correspondientes. Para Nuevo Mundo Noticias, Ángel Vázquez.
5: Las 5 de la tarde con 49 minutos, 5:49. En más información, autoridades de la Gobernación del Departamento de Guatemala y la Dirección General de la Policía Nacional discutieron los recientes casos de operativos falsos, por lo que el director de la institución, David Custodio Boteo, realizó varias recomendaciones.
3: Gobernación Departamental de Guatemala junto a autoridades de la Policía Nacional Civil brindaron información sobre la seguridad nacional. Entre los temas que más destacaron se encuentra la nueva modalidad para cometer delitos en la que delincuentes utilizan insignias de las autoridades para realizar allanamientos falsos y cometer delitos sin mayor problema de acceso. En este último mes se registraron dos acontecimientos en los que se reportó el robo de un inmueble y en otro caso el fallecimiento de dos personas. Ante estos hechos de violencia, David Custodio Boteo, director general de la PNC, indicó que hay ciertas características que deben cumplirse durante un allanamiento para cerciorarse que es verídico. Una patrulla plenamente identificada debe acompañar a los investigadores. Un fiscal del Ministerio Público debe presentarse en el allanamiento. También deben presentarse agentes de la Policía Nacional Civil y en casos de condominio, las autoridades notificarán del operativo a los representantes de las colonias privadas.
6: Nosotros en carretera, por ejemplo, a El Salvador, viendo la necesidad, creamos también un número de teléfono exclusivo en el cual se lo podemos brindar a otras personas que lo necesiten. También para poderles capacitar a los guardias de seguridad, capacitar también sobre las medidas de seguridad a los dueños de las casas, de los diferentes condominios residenciales, para que llamen y también para que dejen ingresar a la Policía Nacional Civil. Porque hay que tomar en cuenta también que se han dado algunos hechos en los cuales personas que visten chalecos o uniformes de policía y del Ministerio Público llegan a hacer allanamientos ilegales a algunas residencias. Pero le digo, la gente necesita que uno le asesore, porque le digo, para que nosotros realicemos un allanamiento, tiene que ir una patrulla plenamente identificada y va también un fiscal del Ministerio Público. Pero generalmente donde se han dado estos hechos, estas incursiones, allanamientos ilegales, va únicamente un vehículo particular con las placas tapadas, con papel o como sea. Entonces son situaciones en las cuales necesitamos que el personal de la Policía Nacional Civil llegue a estos condominios, se haga una reunión con personas representantes,
7: muy bien,
6: que sean honorables,
7: muy bien,
6: y que tampoco vayan a brindarle la información a los delincuentes, porque de todo hay en esta vida.
3: Para Nuevo Mundo Noticias, Ángel Vázquez.
5: En más información, un ataque armado perpetrado por sicarios en un taller mecánico ubicado en el municipio de San José Pinula provocó la muerte de 4 personas.
8: Una escena de terror se vivió en San José Pinula luego de un ataque armado ocurrido dentro de un taller mecánico que dejó 4 personas fallecidas, entre ellas un piloto de taxi por aplicación que, según familiares, únicamente había llegado a realizar un viaje. El ataque se registró en la tercera avenida de la zona 3 del municipio, donde hombres armados irrumpieron y abrieron fuego contra varias personas que se encontraban en el inmueble. 3 de las víctimas murieron en el lugar, mientras una cuarta falleció horas después en un centro asistencial. 2 heridas más fueron trasladadas en estado delicado. Las víctimas mortales fueron identificadas como Jaime Altán Morales, quien trabajaba como piloto de una aplicación de servicio de taxi, Eduardo Alfredo Hernández Hernández, Gabriel de Jesús del Cid Alvisures y Leonardo Alejandro Rubina Sandoval, quien murió en el hospital. Familiares de Jaime Altán Morales aseguraron que el conductor únicamente había acudido a realizar un servicio de transporte y que no tenía relación con el lugar donde ocurrió el ataque, por lo que exigieron a las autoridades una investigación profunda para esclarecer el crimen. Investigadores analizan cámaras de vigilancia y testimonios para determinar si el ataque iba dirigido contra algunas de las víctimas o si existe relación con disputas criminales que operan en el municipio. Para Nuevo Mundo Noticias, Werner Álvarez.
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5: La Fundación Sonríe Sevilla ha activado un proyecto solidario en el que dentistas prestan servicio de forma desinteresada a personas de barriadas humildes.
7: La sonrisa puede cambiar una vida. Lo sabe Ángel Miguel Esquerre, un vecino de una barriada humilde de Sevilla que ha recuperado la confianza gracias a un proyecto solidario en el que dentistas colegiados ofrecen tratamientos gratuitos a personas en situación vulnerable.
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7: Esquerre había perdido varias piezas dentales, una situación que le hacía sentirse incómodo incluso al abrazar a su nieta o saludar con dos besos. Ahora asegura sentirse
9: como Antonio Banderas.
7: El presidente del Colegio Oficial de Dentistas de Sevilla, Rafael Flores, recuerda que la salud bucodental
10: está en íntima relación con la salud general. Tal y así, que una alteración de la salud bucodental puede afectar, por poner un ejemplo, de forma muy directa a la diabetes, a la hipertensión. Independientemente de esto, que esto es un efecto directo, un paciente con mal salud bucodental afecta también a la salud mental.
7: Flores subraya además el impacto social de iniciativas como esta.
10: Y sinceramente creo que esto no ayuda a todo y que los colegios profesionales necesitamos implicarnos en la realidad de la sociedad.
7: Para desarrollar este proyecto solidario, el Colegio Oficial de Dentistas de Sevilla ha creado la Fundación Sonríe Sevilla, que con el apoyo del Ayuntamiento Hispalense y Cáritas mejorará por el momento la vida de 15 personas.
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0: Buenas tardes, amigos oyentes. Bienvenidos a la tercera emisión de la Independiente Voz y Corazón de Guatemala. En este momento presentamos la información nacional e internacional acá por el 96.1 FM de Nuevo Mundo Radio. Hoy martes 26 de mayo 2026 presentamos en este momento los titulares. Les acompaña Mario Carrillo. Bienvenidos.
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0: Incautan cargamento de cocaína oculto como chatarra en contenedor de la empresa portuaria Quetzal. Incremento de las temperaturas y escasez de lluvias ponen en riesgo cultivos en 243 municipios del país. Presidente Arévalo dice que está en manos de diputados aprobación de ley contra el lavado de dinero. Alias La Patrona fue capturada nuevamente en La Gomera, Escuintla, por delito de extorsión. Informes policiales y del ejército cruciales para accionar por incursión armada en el departamento de Chiquimula, afirma el presidente Bernardo Arévalo. Contraloría informa al Congreso de 114 denuncias penales contra entidades del gobierno por el mal manejo de más de 9 mil millones de quetzales. En las internacionales, Netanyahu anuncia una escalada en Líbano y la toma de nuevas zonas estratégicas. El Parlamento de Senegal elige como nuevo presidente al cesado primer ministro Sonko. En los deportes, el Real Madrid celebrará sus elecciones a la presidencia el domingo 7 de junio. Esto y más en la tercera emisión del Independiente, Voz y Corazón de Guatemala.
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7: Bienvenidos, damos paso a la información nacional acá en El Independiente. Oculta como cargas. Bienvenidos, damos paso a la información nacional acá en El Independiente. Oculta como cargamento de chatarra dentro de un contenedor procedente de Costa Rica.